Se acabó. Podía seguir así hasta el final del programa con tantas canciones buenas de Gilberto Gil. Sergio Méndez con Jovanotti. Estamos en Italia y estamos con la alegría de los Luna Pop, una banda muy curiosa de Bolonia que solo sacaron un disco. Pero oye, barrieron con la famosa Vespa 50 Special.

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De las canciones más populares de Eros Ramazzotti, estábamos con italianos y he dicho, venga, vamos a recordar esta del 96. Fue además el año del Yo Mime Conmigo, el famoso disco de Sabina, donde había dos canciones que nunca han faltado en sus conciertos, la de Sin Embargo y sobre todo esta de Contigo. Es tan bonita, ¿verdad? Así que venga, vamos a compartirla.

Esto que ven ahora es más de invierno que de verano. Ahora que estamos ya comenzando el mes de julio, el mes de vacaciones seguro que para muchos. Así que bueno, vamos a ir a la carretera. Digo invernal porque habla de la lluvia, de conducir con la lluvia y recordando a un amor que a lo mejor puede que esté con otro. Pensaba, claro, Julio Iglesias y Sabina coincidieron en una, sí, en la versión del Y nos dieron las 10. Esta es bonita, la de la carretera, Julio Iglesias.

Carretera al infierno, la verdad, con esos pensamientos, el bueno de Julio Iglesias. Venga, vamos a cambiar la cosa. Y precisamente todo cambia, así se llama la canción que abre el último trabajo de nuestro Dani Fernández, La Jauría.

Y está buenísima para una perfecta conducción nocturna, la de princesas. Lo digo porque te mantiene totalmente despejado y porque a uno le tienta el hecho de cantarla con Leiva. Buscando.

Hoy no toca Superestrella, sí, la de la chica perfecta que también nos gustaba mucho. La que cierra el último trabajo de Aitana, Cuarto Azul. Canta con ella Fangoria, lo que es lo mismo, Alaska, Olvido Gara.

le llaman labrado, porque toda mi vida solo he pretendido hacerle la vida agradable a los demás. Además de agradable, soy muy auténtica. Mire qué cuerpo.

La chica perfecta con un guiño a la película de Almodóvar, Todo sobre mi madre. Ahí se le escucha a Antonia San Juan la famosa frase "la agrado". Y voy ahora con... Ah, pues mira, con Lola Índigo, la nueva que tiene. Hay dos. La que comparte con Ana Mena y esta con Lucho RK. Por eso la canción se llama El Bachatón de la L, por Lola Índigo y Lucho RK. Mucha L, ¿verdad? Dos.

Lola Índigo con Lucho Reca, que además es un reggaetonero español, ¿eh? ¿Lo echabas de menos ya los artistas colombianos y puertorriqueños? Pues mira, vamos a fusionar los dos países musicalmente con Bad Bunny y Bomba Estéreo. Esta es una canción de Un verano sin ti de Bad Bunny.

mete canciones romanticonas y menos movidas en sus discos. En el último, debí tirar más fotos, está la de Turista. Ojitos lindos con Bomba Estéreo, Bad Bunny, que por cierto también colaboró en para los americanos la canción del verano de 2018. Esta de la rapera I Like

0: Cardi B haciendo una adaptación, así muy sui generis, de un viejo boogaloo.
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Nos puso la verdad que un poquito tristes la desaparición del dúo francés Daft Punk. ¿Qué discazo aquel Random Access Memories? Pues de ese tiempo prácticamente es esta canción, con la colaboración del canadiense The Weeknd, I Feel It Coming. Así que me voy al famoso disco de 2023 de ellos, donde incluían canciones tan buenas como esta con Pharrell Williams, que se llama Lose Yourself to Dance.

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En el 87 casi todos teníamos este disco. Era lo más de lo más. Tenés Trent Darby. Ahora en Spotify tienes que buscar su nombre, Sananda, como Sananda, Sananda Maitreya, que se cambió de nombre y todo. Fue a sacar el disco, se le subió la fama a la cabeza y oh, no veas tú la arrogancia y lo deslenguado aquí del chico. Luego se le fueron bajando los humos, a ver, con el segundo álbum. Bueno, fue un fracaso estrepitoso, pero lo que es este disco debut, maravilloso, es verdad. Se llegó a comparar incluso con Michael Jackson y decía que era mejor que Prince. El disco estaba muy bien, las cosas como son.

Ahora la hija es casi casi más famosa que ella, Mabel, la cantante Mabel. La nena de Nene Cherry, estupenda vocalista, Woman, es la canción más conocida de ella. Que luego Benito Zambrano la incluyó en su película Solas. Eran los inicios de Nene Cherry, que por entonces estaba casada con uno de los componentes de la banda Massive Attack, por eso tenía así un sonido, como decirte, muy trip hop, que era lo que se llevaba pues en esos años, finales de los 80, primeros 90. Esta te va a sonar más, era de Dennis Edwards y esta fue la versión que hicieron desde Manchester los M People, con la estupenda cantante Hatter Small. M People. 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

casi casi tan buena como la original del que fuera vocalista. Dennis Edwards.

Don't Look Any Further. El cantante de los Temptation, Dennis Edwards, sí señor. M People. Seguimos con más canciones de la década de los años 90. Vamos ahora con Tasmir Archer. Solo tuvo un éxito esta buena mujer. Una cosa curiosa, la canción, la letra de satélites y demás hablaba.

Sleeping Satellite, o sea, satélite durmiente. Tasmin Archer, el único éxito que tuvo esta mujer fue llegar y besar el santo. Y luego se acabó. Pero vamos, se la escucha mucho en la frecuencia modulada. Aquí te la ponemos en Radio Castilla-La Mancha. La que viene ahora, nos dejamos de momento de medios tiempos y esta sí que se bailaba. Comenzaba así en plan, tranqui, luego se va animando. Y All Together Now. ¡Ay, qué temazo, qué buenos recuerdos! Para que te sitúes, año 1990. Eran de Liverpool y se llamaban The Farm. All Together Now.

muy del gusto de todos aquellos que estáis enganchados, como nosotros, a las canciones de los 80, de los años 90. Y sobre todo de esas que no siempre se ponen en la radio, porque solemos machacar las mismas. Hay otras un poquito más escondidas. Esta es una de ellas y es fantástica. The Farm, All Together Now. Desde Liverpool, anda que no hubo bandas en Liverpool. Primero los Beatles, pero es que tras ellos vinieron un porrón de grupos tan buenos como este que viene ahora, y además con un nombre muy curioso. En inglés, The Lightning Seeds, o sea, las semillas del rayo. Y el cantante tenía pinta de empollón, con sus gafitas y todo. La más conocida, al menos en España, de ellos, de los Lightning Seeds, esta, llamada Pure, desde Liverpool.

los 80, 90 de calité, digamos, ¿eh? un poquito más escondida las canciones. Los Lightning Seeds y la última que voy a ponerte de esa etapa antes de adentrarnos en, bueno, novedades, ¿no? Las canciones que tenemos ahora mismo y que suenan en todos sitios. Pero esta era también una banda de Liverpool. Y con el nombre, el apellido de al menos de parte de sus componentes, que eran hermanos, de Christians. Trabajemos para el mundo. Esta era de los Isley Brothers, de los 60.

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Año 1993, el disco Mi Tierra, Gloria Estefan, repasando todos los palos de la música cubana. En este caso, la de Sí Señor, le correspondía el turno al son cubano y con el agradable sonido del tres cubano, que es la guitarra típica de allí, de la isla. Estamos ahora en la década de los años 80. Aunque parecía increíble, es la canción más reproducida en Spotify de Luis Miguel. Hace una versión de la clásica de los 60 de Dusty Springfield, I Only Want to Be With You.

Desconocía yo que tuviera tanto tirón esta versión. Pues ya ves, la más escuchada en Spotify de Luis Miguel, de Dusty Springfield. Ahora te puedes marchar. Una producción horrible, porque además ese era el sonido típico de la década de los años 80, pero además de Juan Carlos Calderón. Ya que citábamos a Dusty Springfield, la responsable de ese éxito original, los típicos guatiques de los años 60, te la traigo con el que fue su último álbum, bueno, penúltimo disco. La rescataron del ostracismo al que se vio sometida la pobre Dusty Springfield, los Pet Shop Boys. Es una de las grandes, si no la mejor vocalista que ha dado Reino Unido. Dusty Springfield, In Private.

Dusty Springfield, su lado más popero y ochentero, entraba así en la década de los 90 en privado. Y siempre se nos termina colando alguna canción de los Pet Shop Boys. En el 90 lo que se bailó en todos sitios fue la música que hacían desde Bélgica los Technotronic. Canciones como esta: Get Up Before the Night It's Over.

escuchaba también el gritito famoso de James Brown en esta canción de los belgas Technotronic, que era lo que correspondía bailar durante ese tiempo, del año 1990. Otra que nos llega desde Alemania, en este caso eran los Snap.

otra canción collage, como tantas otras, sobre todo los italianos, Black Box, eso era lo que hacían, pillaban de aquí y de allá, recorta y pega, y que eran canciones como esa. I Got the Power eran los Snap. George Michael, qué estilo. Eso sí, siempre tenía que estar colocado para componer canciones como esta. Vamos en el 96, imagínate.

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2: Muy buenas tardes y bienvenidos a Castilla-La Mancha en Juego en este martes 30 de junio, que nos ha dejado hasta el momento la jornada más apasionante de lo que va de Mundial, pero que sobre todo es un día, este 30 de junio, que marca el fin de la temporada deportiva. En realidad, para nosotros, para los que estamos metidos en el mundo del deporte, al menos para los deportes de equipo, hoy es como una especie de transición entre Nochevieja y Año Nuevo, al menos la Nochevieja y el Año Nuevo deportivo. Y por tanto, como hace cualquier hijo de vecino ante un cambio de año, para el deporte hoy es un día de renovar ilusiones, de atisbar nuevos horizontes y de proyectar cambios en su vida. Hoy es un día, por ejemplo, de cambios para la próxima temporada que se están discutiendo y votando ahora mismo en la Asamblea General de la Federación Española de Fútbol. De nuevos horizontes que se atisbarán esta tarde con la publicación de los calendarios de la próxima temporada. De contratos que vencen y de otros que entran en vigor que implican cambios en la vida laboral de muchos futbolistas. U otros que se renuevan e inyectan ilusión, como el de Susaeta en la dirección deportiva del Guadalajara. Aunque si hablamos de renovar ilusiones, nada mide mejor ese termómetro como las campañas de abonos, que ya se han lanzado en las últimas horas y que luego vamos a repasar. Hasta las 3:30, mucha ilusión trae este Castilla-La Mancha en Juego.
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2: Y empezamos con el riguroso directo, porque desde las 12 del mediodía se está celebrando en Las Rozas, como decimos, la Asamblea General de la Federación Española, donde, entre otros muchos puntos, se están discutiendo y votando los cambios normativos y estructurales de las competiciones de cara a la próxima temporada. La Asamblea sigue en marcha, se prolonga ya por más de 3 horas, pero ya se han aprobado algunas modificaciones, algunas revolucionarias de formatos y estructuras de competición. Manolo Muñoz, buenas tardes.
3: Hola, David, buenas tardes.
2: Vamos por partes, cronológicamente. Primero, cambios importantes en la estructura del fútbol femenino.
3: Buscando sobre todo evitar que la primera federación se cope casi íntegramente con filiales y dependientes, como estaba empezando a ocurrir, el cambio aprobado con 80 votos a favor se implantaría en la 27-28, pero ojo, tiene consecuencias ya en esta próxima campaña, la 26-27, como año de transición. Implicaría que este año solo hubieran descenso en primera federación, donde está el Fundación Albacete, y habrá hasta 15 ascensos directos desde la segunda federación hasta la primera ref, 5 por cada uno de los 3 grupos, con vistas a que la 27-28, la primera federación, tenga no uno, sino 2 grupos de 14 equipos.
2: Eso en cuanto al fútbol femenino, que no lo conocíamos. Sí que ya veníamos hablando de la revolución que hay en ciernes para el fútbol sala.
3: Pues el campeonato, que ya sabíamos que iba a pasar a denominarse Liga Prime Futsal, divide el torneo en apertura de septiembre a diciembre, otro torneo de clausura de febrero a mayo, cada uno dejaría un campeón, con 2 descensos. Un tercer torneo que sería el playoff por el campeón de la temporada, un mes de competición con un playoff al mejor de 3 partidos que van a disputar el primero y el segundo de apertura y clausura, más 4 equipos con mejor suma de puntos. Se unifican los torneos y la Copa del Rey se integra en el ecosistema del fútbol sala español, es decir, desaparece, pero hay una nueva Copa de España con los equipos de primera, segunda, segunda B y tercera, con un total de 96 equipos sin filiales. 6 rondas para lograr 2 plazas en la Copa de España que disputarán los 6 primeros clasificados del torneo de apertura. Habrá una fase final a 8 y además la Supercopa evoluciona y hay que destacar que la van a disputar el campeón de apertura, clausura, el campeón de campeones y el campeón de la Copa de España. Se ha aprobado con 87 votos a favor, ninguno en contra.
2: Y se acaba de aprobar, nada, hace 5 minutos, el cambio del que más venimos hablando. Quizás no tan revolucionario como estos, porque es volver a un modelo antiguo, pero sí que afecta mucho al fútbol modesto. Y además sí que trae una importante modificación en cuanto a ayudas o subvenciones.
3: Sí, porque la federación aportaba hasta ahora 75.000 euros y ahora lo va a subir hasta un máximo de 465.000 euros como estimación para ayudas del playoff sin detraer ninguna cantidad. Es un cambio muy importante y acaba de ser aprobado este cambio en el playoff de tercera federación con 77 votos a favor, 6 votos en contra y solo una abstención. Recuerdo que la propuesta que se acaba de aprobar es el playoff, pasar del playoff territorial al playoff nacional desde la primera eliminatoria, segundos contra quintos, terceros contra cuartos, evitando que se enfrenten equipos del mismo grupo. En la segunda ronda, igual. Y en la tercera, los que disputen esta tercera eliminatoria, pues será un sorteo puro. Así que, bueno, pues sin importar posición por orden de bolas, no importaría el orden clasificatorio, aquí no valdría para nada. Así que acaba de ser aprobado, ahora están ya con la Supercopa de España de Fútbol 11 y continúa la Federación Española de Fútbol, esa asamblea en la ciudad del fútbol de Las Rozas.
2: Eso es, pues tres rondas, te pueden emparejar desde el primer momento con cualquier otra federación, también con la tuya. Primero con orden de posición en liga, segundos contra quintos, tercero contra cuarto y luego ya pues lo que vaya quedando. Importante, no se definirían las eliminatorias por mejor orden clasificatorio, sino todas desde el punto de penalti en caso de empate. Pues una vez sentadas las bases normativas y las principales novedades de cara a la próxima temporada, lo siguiente será conocer la hoja de ruta en todas esas competiciones. Esta tarde, a partir de las 8, se van a desvelar los calendarios de todas esas competiciones nacionales, tanto en fútbol como en fútbol sala. Armando Clavero, buenas tardes.
4: Buenas tardes, García. De las 9 principales categorías es lo que vamos a conocer esta tarde. En cuanto a nuestros equipos, vamos a conocer el calendario de la Hypermotion, donde está el Albacete Balompié, el de los 5 equipos de Castilla-La Mancha en la segunda ref, el del Alba Fundación en la primera federación femenina, y en fútbol sala el calendario del Valdepeñas y del Manzanares. Hay que recordar que en primera y segunda división la liga va a comenzar el fin de semana del 15 y 16 de agosto, finalizará el 30 de mayo en primera división, el 6 de junio en segunda, donde arrancarán ya luego posteriormente los playoffs de ascenso. La Supercopa se va a jugar este año del 2 al 7 de febrero, se retrasa respecto a los últimos años y no se va a jugar, por cierto, en Arabia Saudí, ya que en esas fechas se va a jugar allí la Copa Asiática. Y otra fecha cerrada es la final de la Copa del Rey, será el 24 de abril, como estos últimos años en la Cartuja. Además, un calendario que tendrá 4 parones por las selecciones, en lugar de 5 como hasta ahora. El primero de ellos será a finales de septiembre, el segundo de ellos será en noviembre, el tercero en marzo y el cuarto ya en el mes de junio.
2: Cambios y novedades de cara a una próxima temporada en el fútbol de clubes que se presenta apasionante, no sé si tanto como ha sido esta última jornada en el Mundial.
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2: Ahora nos metemos con lo que fue esa jornada. Antes, a poco más de 48 horas de que España encare su eliminatoria de 16avos ante Austria, y ya sobre aviso, tras ver algunas de las selecciones importantes eliminadas, ¿cuál es la última hora de los de Luis de la Fuente, Manolo?
3: Pues hoy la selección va a tener su último entrenamiento en Chattanooga, eso de las 5 de la tarde, donde veremos si vuelve a ejercitarse Víctor Muñoz con el grupo y puede por fin tener minutos, y la evolución de los lesionados, Jeremy Pino y Nico Williams. Este último solo sufre una sobrecarga en el aductor derecho, y aunque se perderá el partido ante Austria, la previsión es que va a estar de baja de 8 a 10 días y por tanto podría tener opciones de reaparecer en el Mundial si España sigue adelante en el Mundial. La incógnita de Luis de la Fuente va a ser saber quién forma en el mediocampo con Rodrigo Pedri, porque han jugado un partido Fabián, uno Dani Olmo y otro Miquel Merino, veremos quién juega ante Austria. Tras 4 partidos aún no han debutado bastantes jugadores: Eddie García, Pubil, Zubimendi, Borja Iglesias, Raya, John García, el propio Víctor Muñoz y Alex Grimaldo, que va a ser precisamente hoy el que a las 6:30 va a dar la rueda de prensa, falta de que se confirme oficialmente su fichaje por el Atlético de Madrid desde el Bayer Leverkusen por 15 millones de euros más 8 variables y 4 temporadas, es decir, firmaría hasta 2030. Una selección española que después de esa comparecencia pública va a viajar hasta Los Ángeles para ejercitarse mañana en el escenario del partido ante los austríacos, cuyo árbitro va a ser el sueco Glenn Nyberg, que ya pitó 2 partidos en este Mundial y que la Eurocopa también fue árbitro en la Eurocopa 2024 que ganó la selección española.
2: Pues por el bien de nuestra salud cardiovascular, esperemos tener el jueves una noche más tranquila que la que se vivió ayer.
5: ¡Ahí está Canales! ¡Ahora sí, ahora sí, ahora sí! ¡El gol de tu vida, Canales!
2: ¡Ismael, Ismael, Ismael! ¡Allahu Akbar! Así se narraron en sus respectivos países el gol de Martinelli, que clasificó a Brasil en el descuento, el penalti decisivo con el que Paraguay se cargó a Alemania, y el de Marruecos, que sigue con su idilio, con el punto fatídico, para cargarse a Países Bajos. Ya anticipábamos que la jornada mundialista de ayer prometía ser apasionante y el término se quedó corto. Tres eliminatorias plagadas de suspense y emoción en las que tuvimos mucha igualdad, un gol decisivo en el 95, dos tandas de penaltis, un polémico gol anulado, la gran sorpresa hasta ahora del Mundial y a Europa perdiendo a dos de sus representantes más ilustres, Armando.
4: Estamos hablando, Garci, de Alemania, que caía eliminada ante Paraguay en los penaltis, siendo la gran sorpresa de lo que va de Mundial. La tetracampeona del mundo no fue capaz de eliminar a un rival que fue tercero en su grupo. Gustavo Alfaro es el seleccionador de Paraguay.
6: Es una demostración absoluta de amor propio y convencimiento. Esa mezcla de sangre y utopía que nos dio la posibilidad de hacer realidad lo que parecía o amenazaba como imposible.
4: Y también de esta madrugada, y también en los penaltis, es la eliminación de Países Bajos ante Marruecos. No es tan sorprendente como lo de Paraguay, pero los de Koeman iban ganando 1-0 en el minuto 90 y han caído finalmente, como decía, en los penaltis. Mohamed Aoui es el seleccionador marroquí.
7: Creo que ahora todo el mundo respeta a Marruecos por lo que hacemos en el terreno. De un trabajo desde hace muchos años de Marruecos, que Dios quiere que siga, que no para.
4: Y también pasaba octavos de final, es de ayer noche, la victoria de Brasil 2-1 ante Japón, con un gol, por cierto, en el descuento, otro gol en el descuento, esta vez de Martinelli, el jugador del Arsenal, cuando todo el mundo daba por hecho la prórroga, incluso Ancelotti.
8: Seguimos el camino, tenemos que seguir mejorando, trabajando, descansar, también es muy, muy importante. Se puede marcar al último minuto, se puede, también en la prórroga se puede marcar.
4: Y ya hay cuatro selecciones, Garci, clasificadas para octavos de final. Hablamos de Brasil, Paraguay, Canadá y Marruecos. Además, estas dos últimas se enfrentarán por una plaza en los cuartos de final.
2: Pues está el listón muy alto para que la jornada de hoy supere en intensidad la de ayer. ¿Cuál es el menú, Manolo?
3: Toma nota porque vienen curvas con eliminatorias muy emocionantes. Otras tres buscando un billete octavos. A las 7, Costa de Marfil se las verá con Noruega en Dallas. Diomandé, una de las irrupciones del Mundial, lidera una selección que quiere hacer historia tras superar por primera vez la fase de grupos ante Erling Haaland, que suma 4 goles en 2 partidos y aspira a confirmar la candidatura a Noruega para pasar ronda pese a las críticas recibidas por Solbakken tras rotar ante Francia. Hoy va a salir con todo ante los elefantes. A las 11 de la noche, una de las grandes favoritas al título, Francia, Sevilla, Suecia en Nueva Jersey. El temible ataque galo con Mbappé y Dembélé, 4 goles cada uno, y Olise van a tratar de hacer frente al sueco de Gyökeres, de Isaac y de Langa. Tchouaméni se mantiene en el 11 de Shea, mientras Potter va a salir sin complejos, pero tratando de cerrar la portería después de encajar 7 goles en los 3 partidos disputados. Y a las 3 de la madrugada se van a resolver el México-Ecuador. Uno de los anfitriones, el equipo de Javier Aguirre, que ganó sus 3 primeros partidos sin encajar un solo gol, reciben al Azteca, donde nunca ha perdido un partido mundialista, al combinado ecuatoriano de Becacece, que pasaba por los pelos como una de las mejores terceras, que marcó sus 2 únicos goles en el último partido para remontar a Alemania y soñar esta noche con dar la campanada.
2: Al mercado de fichajes.

0: Ayer hacíamos hincapié en que el Albacete Balompié estaba de momento moviéndose poco, despacito y con buena letra, porque no hay urgencias al tener tres cuartas partes de la plantilla con contrato. Pero esto ha sido un pedido y se os dará. A última hora de la noche hacía oficial el fichaje de un delantero conocido y asentado en la categoría, como es Mario Soberón. Ya veremos en qué rol. Cristo Lozano, buenas tardes.
1: Hola Garci, muy buenas. Si llega probablemente como un movimiento estratégico para darle un impulso a la campaña de abonos que ha sido presentada hoy, que arranca mañana, y que habrá que esperar si lleva esta operación implícita, pues por ejemplo la salida de algún delantero de la actual plantilla, si llega como relevo natural del mismísimo Yepte, o si llega sin un rol tan específico como tal. Lo cierto y seguro es que se trata de un futbolista que llega avalado por la dirección deportiva liderada por Toche y por su gran rendimiento durante las últimas temporadas en la categoría, excepto esta última, que fue la verdad que muy pobre, pero al igual que le ocurrió al Real Zaragoza en general, con descenso incluido a Segunda Federación, y en la que tan solo pues pudo anotar dos tantos. Pero es un delantero que, a pesar de todo ello, promedia entre 8 y 10 goles más o menos por campaña, que tiene 29 años y tiene experiencia en Segunda División también por su paso anterior por el Eldense, y que desde el próximo lunes pues va a estar ya a las órdenes de Alberto González en el arranque de la pretemporada del Albacete Balompié.
0: En Segunda Federación hoy ha caído el segundo fichaje en el Talavera y podemos avanzar que está por caer otro refuerzo para Javi Sánchez en el Calvo Sotelo puertollano. Empezamos por el defensa central, que llega a la ciudad de la cerámica, Mario Díez. Buenas tardes.
2: ¿Qué tal, García? Buenas tardes. Sí, el Talavera ha anunciado la incorporación de César Llopis, un refuerzo que ilusiona bastante. Es un defensa zurdo y polivalente, capaz de jugar tanto de central como de lateral izquierdo, y que la pasada temporada militó en el San Sebastián de los Reyes. Es el tercer futbolista con contrato en el equipo de Rubén Pulido, junto a Álvaro Fernández y Pedro Capó, el único superviviente del pasado curso, en una plantilla que seguirá creciendo de aquí al inicio de la pretemporada, fijado para el 27 de julio.
0: Y también reforzaría la parcela defensiva el nuevo objetivo del Calvo Sotelo, cuya llegada podría ser ya inminente. Paco López, buenas tardes.
3: ¿Qué tal? Buenas tardes. De momento no es oficial, esperamos que sea dentro de poco. La dirección deportiva negocia y con

0: Confían alcanzar en los próximos días el acuerdo definitivo con el lateral derecho madrileño Samu Yerpes, de 26 años, procede de Lealtad, gusta su perfil y ocuparía la banda derecha del Calvo Sotelo Puerto Llano.
1: Pero en Segunda Federación, el movimiento más importante de las últimas horas se produjo anoche en el Deportivo Guadalajara y no ocupa ninguna demarcación en el verde, aunque lo hacía bastante bien ahí, ¿eh? Sino en los despachos. Y es que Muñoz finalmente en esto usa ETA, deshojó la margarita y se queda.
2: Sí, comenzábamos ayer, era cuestión de horas y finalmente Néstor Susaeta sigue en el Deportivo Guadalajara como director deportivo. El guipuzcoano va a cumplir su tercera campaña, va a intentar planificar ahora la plantilla de la próxima temporada y tiene tajo por delante porque el nuevo proyecto casi empieza de cero. Tiene que hacer el primer equipo, el filial en tercera, la cantera y comenzar la construcción del conjunto morado. Recordemos que la primera piedra es contratar al entrenador, es lo básico y en lo que está ya trabajando Néstor Susaeta desde el día de hoy.
1: Es una renovación que seguramente trasciende más allá de la propia valía de Néstor Susaeta porque tiene muchas implicaciones en el contexto en el que se encuentra el Depor. Porque supone que las llaves de la casa las mantenga alguien que ya conoce todos sus rincones, porque incrementa las opciones de que continúe también Carlos Ávila, que lo ha dicho él mismo, y ese binomio que también ha funcionado, porque se mantiene un nexo con la afición que resulta familiar después de la entrada de la nueva propiedad y porque entendemos que es una decisión que se toma porque el propio Susaeta ha percibido elementos de fiabilidad y de confianza en esa nueva propiedad. Pues de todo ello le vamos a preguntar al protagonista. Néstor, muy buenas tardes.
3: Hola, muy buenas tardes.
1: ¿La decisión más difícil que te ha tocado tomar en tu carrera, al menos como director deportivo?
3: A ver, la difícil no lo sé, la de la más pensada seguro que sí, porque acabamos muy pronto, por desgracia, y luego tuvimos ahí un espacio largo de tiempo donde, bueno, se veía todo más negro que otra cosa. Finalmente, pues bueno, llegó la nueva propiedad, cumplió con todo el mundo, nos puso al día y luego, bueno, escuchar un poco la idea que tenía, el proyecto en todos los sentidos. Y sí, cuesta, porque al final la nueva propiedad evidentemente no es culpable de todo lo que pasó en el pasado, pero la desconfianza, como es normal, al final es grande, ya no solo por mí, por parte de todo el mundo, y la verdad que ahora mismo estoy contentísimo de haber tomado esta decisión, de empezar este nuevo proyecto, de otra vez de ilusionarme, y ya te digo, de decisión muy pensada, pero totalmente convencido de que podemos hacer grandes cosas, y ya te digo, con humildad, con poco a poco, vamos un poco tarde, pero ya te digo que hay tiempo para todo y a tratar de hacer muy bien las cosas en todos los sentidos, ya no solo con el primer equipo, sino como bien habéis dicho, pues con el filial, con cantera, además, te quiero decir, esto es un proyecto mucho más global, y esa es un poco la idea, mejorar el club de arriba abajo, pues con todos los medios que podamos.
1: ¿Y qué te ha hecho inclinar la balanza finalmente para tomar esta decisión de quedarte?
3: Bueno, pues muchas cosas, evidentemente todo lo bueno que tiene el club y que he vivido en el pasado, por supuesto, es bien conocido, pero más allá de eso, sobre todo, pues bueno, la insistencia tremenda por parte de la propiedad en mi continuidad, la verdad que me han insistido hasta la saciedad, han confiado en mí pues muchísimo, lo cual tampoco soy una persona que necesite los halagos de nadie para tomar ninguna decisión, porque esto creo que va mucho más allá de todo eso. Al final yo lo único que buscaba después de dos años muy duros es pues una propiedad seria, una propiedad que evidentemente cumpliera con las obligaciones que tiene que tener cualquier propiedad y a partir de ahí que habláramos de fútbol y no habláramos constantemente de dinero, de tapar agujeros, de todo el día problemas y al final, de verdad, a ver, no me gusta ir de víctima, al contrario, pero sí puedo asegurar que han sido dos años durísimos, ya no solo por mí, sino para nuestras familias, para todo, y se hace duro porque al final quien habla con todo o quien convence a formar un gran equipo de trabajo, empezando desde fisios, redactador, cuerpo técnico, jugadores, etc., soy yo, y vivir la situación que hemos vivido durante estos dos años, pues es bastante desagradable, así que bueno, deseando comenzar y a por todas.
1: Con lo cual entiendo que de tus múltiples conversaciones con la nueva propiedad percibes que se cumple esa condición sine qua non, que es gente fiable y que va a cumplir para que no se repita lo que se ha vivido en esta última temporada y media, o casi dos.
3: Sí, a ver, esa era, por supuesto, era mi mayor condición. Al final, Guadalajara en todos los sentidos es una gran plaza, sabemos todos pues que tiene una afición estupenda y maravillosa, y no lo digo por pelotear, lo digo porque es así y todo el mundo sabe de ello y es totalmente consciente. Y más allá de eso, pues por supuesto, hay que mejorar muchas cosas, pero muchas, muchas, muchas. Y creo que tiene que ser algo muy estructural y en eso vamos a estar. Y la propiedad, pues bueno, lo primero que ha hecho ha sido poner el dinero, ya está todo el mundo al día y a partir de ahí, pues bueno, pues poco a poco pues iremos mejorando pues desde ya te digo, desde la cantera hasta el primer equipo, absolutamente todo, porque es el mismo escudo el que lleva el Deportivo Guadalajara de Segunda Federación, que ojalá hagamos un proyecto muy bonito para estar arriba, que el infantil C, pues es el mismo escudo. Entonces, al final, hay que mejorar desde abajo y ya te digo, mi compromiso está en tratar de hacerlo lo mejor posible y mejorarlo, y más allá de los resultados del primer equipo, mejorarlo estructuralmente, y esto no va de excusas, al contrario, pero te quiero decir que al final hay que trabajar mucho y en ello estamos.
1: Y además de transmitirte que va a ser un proyecto cumplidor, también te han transmitido que dentro de ser cumplidores va a ser un proyecto ambicioso.
3: No, sí, a ver, por supuesto.
1: Es decir, el deporte, lo digo porque al final ya sabes cómo es esto, Néstor, que la gente se ha preocupado mucho por el futuro del club, pero en cuanto se soluciona, el aficionado ya le importa lo del verde. Y el aficionado querrá saber si hay equipo, si se va a poder hacer equipo para volver a subir a Primera Federación.
3: Sí, ojalá. Esa es la intención, de tratar de hacer un buen equipo, de por supuesto luchar por estar lo más arriba posible. Y ojalá, todos sabemos que repetir el año que se vivió hace dos temporadas pues es casi imposible, pero bueno, ya te digo, todos los medios y el presupuesto en todos los sentidos y todas las facilidades me las ha dado el club, y en ello estamos trabajando, por eso te digo, hoy el primer día, pero sí, confirmo al 100% que el objetivo es ambicioso y es tratar de estar arriba y tratar de recuperar la categoría lo antes posible sin volvernos locos, ya te digo, por múltiples cosas que hay que mejorar, pero por supuesto tampoco quiero esconderme y esa es la idea, sí.
1: Claro, los directores deportivos soléis trabajar con mucha antelación al medio y largo plazo, no solo al corto plazo, pero claro, en tu caso no ha sido fácil porque han confluido incertidumbre deportiva, de no saber si se iba a estar en Primera o Segunda Federación, económica, por lo que todo el mundo sabe, institucional, por lo mismo, y también personal, porque tú mismo no sabías si ibas a seguir o no, pues por todo lo que estaba rodeando al club. Aún así entiendo que por cómo trabajáis vosotros y porque ya te conocemos y sabemos un poco cómo trabajas y cómo piensas tú, no partes de cero. Entiendo que tú en estos meses, pues en el por si seguías, habrías ido pensando posibles escenarios ante todas estas hipótesis y más o menos tienes en tu cabeza por dónde quieres que vayan los tiros en cuanto a entrenador, que será lo más inminente, y el tipo de plantilla, ¿no?
4: Y renovaciones.
3: Sí, a ver, sí y no, o sea, a lo que voy, yo siempre soy muy sincero y hay a gente que le gusta y a gente a la que no. A ver, yo estaba más por no continuar que por continuar, esta es la realidad, ha sido 2 años de mucho desgaste y la verdad que bueno, una vez finalizada la temporada y de que transcurría el tiempo y no concluía la venta y parecía que bueno, que podía pasar cualquier cosa y nada buena, pues la verdad es que bueno, mi idea era más que clara, creo que mi etapa ya estaba concluida y en ese sentido te quiero decir que yo no he adelantado, te quiero decir, ha habido pues renovaciones que no he podido hacer o contactos que no he podido hacer porque yo no contaba con esta nueva propiedad ha llegado cuando ha llegado y luego a partir de ahí, pues la verdad que han sido muy honestos conmigo y me pongo a trabajar desde ayer, o sea, ya te digo, ayer a la 1 de la tarde comunico que continúo. Y sería muy hipócrita y muy falso por mi parte decir que ya tenía los deberes hechos y que me da igual que haya algún jugador que ha firmado en otro lado o que... No, yo no he podido hacer nada porque no sabía con qué podía contar. Y ya te digo, ayer a la 1 de la tarde tomé la decisión, así que vamos un pelín tarde y bueno, hay situaciones que a lo mejor hubiese querido pues que no pasara, no hubiese, me hubiese gustado renovar algún que otro jugador, pero no hay ningún problema, vamos a hacer una buena plantilla.
1: ¿Entrenador, te gustaría tenerlo antes de final de la semana?
3: Sí, ojalá, ojalá. Yo ya digo, el entrenador es la base siempre de más importante de cualquier proyecto, y cuanto antes esté, por supuesto, porque a partir del entrenador pues hay que configurar una plantilla, un sistema de juego, una metodología. Ya te digo, queremos alguien muy líder en ese sentido, que seguramente pues imparte una metodología, una forma de juego, un esquema quizá igual para todo el club, que tengamos una filosofía, una idea de juego. O sea, te quiero decir que sí que es

0: algo, un proyecto mucho más global y en ese sentido pues esperamos que sea cuanto antes, sí, y deseamos.
1: Néstor Susaeta, no sé si creerás tú en lo de que el mundo, el equilibrio de las fuerzas y todas esas cosas, pero si existe esto del yin y el yang, toca un año muy bueno, ya verás. Que vaya muy bien, Néstor, tienes mucho curro por delante, pero seguro que lo vas a sacar adelante y que ojalá venga un año plagado de éxitos para el Deportivo Guadalajara. Abrazo fuerte.
0: Muchas gracias, gracias por el apoyo siempre. Un abrazo enorme.
1: Ilusionante, claro que sí. La renovación de Susaeta seguro que ayuda a enganchar a la afición morada a que vuelva a abonarse esta temporada. De abonos, precisamente, hablamos ya.
2: Prepárate para flipar, porque ya está aquí el álbum. 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
3: Campaña de abonos del Albacete Balompié.
1: Era un extracto de la presentación de la campaña de abonos del Albacete Balompié, que ha tenido lugar esta misma mañana, y es que son fechas donde los clubes no solo trabajan en renovar y fichar nuevos jugadores, también en renovar y captar nuevos seguidores y aficionados. Con el cierre de campaña e inicio de la siguiente, vienen aparejadas esas campañas de abonos. Algunos han sido madrugadores, pero la mayoría se han dado a conocer a las últimas horas. Así que vamos a darnos un repasito por todas ellas para conocer lo más destacado. Cronológicamente empezamos por esta última, la más reciente, la del Alba, que se ha presentado esta misma mañana, como decíamos, Cristo.
4: 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Y para coleccionarlo, hay que vivirlo. El departamento de marketing del club ha optado por un original juego de palabras en el que el Albacete repasa a través de un vídeo y de un mural pues algunos de los momentos más brillantes de toda su historia. Llega con una ligera subida de precios respecto a la pasada temporada, entre 10 y 35 eurillos, pero lleva incluido el abono de su filial, el Atlético Albacete, recién ascendido a Segunda Federación. La campaña arranca mañana con la premisa de no bajar jamás de los 10.000 abonados e intentar volver a alcanzar los cerca de 12.000 de la última temporada.
1: Minutos antes se había dado a conocer la suya, el Club de Fútbol Talavera, Mario.
5: Sí, ya es oficial la ansiada y esperada campaña de abonos del Talavera para la próxima temporada. La renovación en fondos costará 110 euros y las nuevas altas 145. Los asientos no renovados se liberarán el 15 de julio. El abono incluirá la Liga del Primer Equipo, el filial, el femenino, el juvenil y la Copa Federación. Y el club se reserva la posibilidad de declarar el día del club.
1: El Calvo Sotelo, por su parte, dio a conocer los detalles el pasado domingo en la Asamblea de Socios. Paco.
6: Una campaña de socios que arranca mañana miércoles. Los socios actuales tendrán hasta el 15 de agosto para renovar el carné y su asiento en el caso de tenerlo asignado. Bajo la frase "la historia nos reclama, volvemos con derecho a soñar", el Calvo Sotelo afronta una campaña con el objetivo de alcanzar los 2.000 socios. Los precios también han experimentado una subida con la nueva categoría, así que, por ejemplo, el socio de tribuna pagará 160 euros.
1: Y aquí la excepción es el Conquense, que ya hace varias semanas que lanzó su campaña y además se puso un ambicioso primerito como reto en cuanto al número de abonados. Precisamente con la fecha de hoy como límite, ¿cuál es? ¿Y se ha alcanzado o no? Juan Alonso, buenas tardes.
7: Pues el Conquense, que lleva desde el 9 de junio con esa campaña de abonos, y podemos afirmar que el objetivo eran 1.000 abonados antes de acabar el mes, y a falta de cifra oficial es una cifra que tiene que estar rondando, ya que el viernes esta sí era oficial, al principio de la mañana ya teníamos 800 aficionados, una cifra que tener en cuenta ya que el año pasado, al 18 de julio, eran solo 500 los que se habían abonado a la Balompédica, así que cifra clave para celebrar el 80 aniversario de la Unión Balompédica Conquense.
1: Las campañas de abonos, que van mucho de ilusión, precisamente ahí, en una pieza ilusionante, se ha llevado un revés en sus planes el Club Baloncesto Toledo, tras la no llegada de Javi Juárez como entrenador. Ahora otra piedra angular está cerca de venirse abajo. ¿De quién se trata, Armando?
8: Pues estamos hablando, Garci, nada más y nada menos que de Alberto Herreros. El anuncio de su llegada al club toledano se hizo hace unos días, pero según hemos podido saber, la salida de Sergio Escariolo del Real Madrid y la llegada de Juan Carlos Sánchez de nuevo a la sección ha propiciado que Alberto Herreros vuelva a trabajar en el conjunto blanco, donde hay que recordar ya estuvo allí muchos años. Solo es cuestión de tiempo que el club blanco anuncie su regreso de manera oficial, lo que propiciará su salida ya de una manera también oficial del Club Baloncesto Toledo. De esta manera, el nuevo entrenador, Jordi Juste, ejercerá también de director deportivo y de hecho ya trabaja en la confección de la nueva plantilla.
1: Y además, en ciclismo, con ello cerramos, Javi Romo, seleccionado por Movistar para formar parte del 8 que arrancará este próximo sábado el Tour de Francia. Así que tendremos a Romo y a Parra, como los castellano-manchegos, en la cita francesa. Mañana, nueva cita con el deporte a las 3 en Castilla-La Mancha en Juego. Se quedan con la mejor compañía, la de su radio, Radio Castilla-La Mancha.

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tardes, bienvenido, bienvenida. 3:31 minutos de la tarde, ya estamos por aquí un día más, subiendo el telón de esta tarde de música, de buena compañía, de horas de radio y, por supuesto, de tiempo para tus canciones, porque este verano también tú eliges la música en Radio Castilla-La Mancha. 680-325-343. Ahí puedes hacer ya tu petición musical en forma de nota de voz para comenzar a escuchar esos temas a partir de las 5 de la tarde. Hasta entonces, la actualidad musical manda en una tarde en la que también tendrá mucho que ver la música de recuerdo. Y es que hoy recibiremos también la visita de un artista legendario que comenzó su trayectoria allá por la década de los 70. Desde entonces han sido muchos los éxitos que le han venido acompañando y ahora publica un álbum en directo con el que celebra además sus 80 años de vida. Hoy contaremos ni más ni menos que con Lorenzo Santamaría, aquí en La Tarde Suena Bien.

Pues sí, vuelve con nuevo disco grabado en directo, además anunciando nuevas fechas de esos conciertos que sigue manteniendo al artista totalmente activo. Hoy Lorenzo Santamaría visitará una vez más nuestro programa La Tarde.

Hola a todas y a todos, soy Marta Soto. Me paso por aquí para darle la enhorabuena y felicitar a todo el equipo de Castilla-La Mancha Media por estos 25 años, que sean 25 años más y estemos aquí para seguir compartiendo. Para el corazón de España, latiendo contigo. Y os canto un trocito de Mi Lugar Secreto.

0: beso muy grande.
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Higher, el tema de Michael Bublé que daba título al trabajo publicado por el artista en 2022, también gracias a este disco ganó un Grammy al mejor álbum de pop vocal. Esto es lo nuevo de Laura Pergolizzi, o lo que es lo mismo, LP Love is All I Have.

0: adelanto de Room 12, habitación 12, es como se llamará el octavo trabajo de esta estadounidense con raíces italianas. El 2 de septiembre saldrá a la venta ese nuevo trabajo que presenta con este Love is All I Have.
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0: Viajamos en el tiempo, año 2006, Corinne Bailey Rae. ¿Recuerdas esto?

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colaboración de Aitana con Zoilo, de este tema que en un primer momento Zoilo interpretaba en solitario, finalmente se unieron e hicieron esta remezcla que se convirtió en un auténtico éxito. Llegan Titánicos, son Camela, nuevo disco a la vuelta de la esquina, que presentan con temas como Tu Mirada.

0: este.
1: Venga.
2: 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Rocco, para todos ustedes.
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0: Hola, ¿qué tal? Muy buenas tardes. Bienvenidos al De Hoy No Pasa. Javi, estoy ahí.
1: Sí,
0: ahí,
1: efectivamente, sí, es Gloria Santoro. Aunque no se lo crean ustedes porque tiene la vocecilla ahí. Hoy ya está muy bien. Hoy ya está muy bien Gloria Santoro.
0: Sí, buenas tardes. Además, casi que tengo un toque que me gusta, fíjate. A mí es que cuando me quedo disfónica, me gusta.
1: Que parece que has estado fumando 37 cajas de Ducados al día, o sea, durante 25 años, dices.
0: O que he salido... ¿Sabes que la gente cree que he salido de fiesta?
1: Pero eso lo podría decir yo, que yo el sábado estuve de fiesta, pero...
0: Pero la fónica soy yo.
1: Claro, la fónica eres tú, pero
0: no,
1: ¿qué
0: no,
1: es esto?
0: No he estado de fiesta. Además, no he estado de fiesta.
1: No estuviste de fiesta, ¿sabes con quién me encontré yo de fiesta?
0: ¿Con quién?
1: Con el hermano de este individuo.
0: ¡Ay, Héctor, buenas tardes!
2: Buenas tardes, ¿qué tal?
0: ¿Ves?
2: Es que la gente VIP se junta en los sitios VIP.
1: Hombre, claro que sí, tiene que ser eso. A ver, señores, que estuvimos en un concierto, ¿eh? Tampoco se vaya a pensar...
2: Un festival.
1: Aquí,
2: era festival o concierto. Era festival.
1: Pero bueno, aquí estamos. Que yo te diré que el domingo estaba yo como Gloria bastante disfónico. ¿Por qué? Porque al final uno llega, canta, grita, chilla y berrea, y pues al día siguiente tienes que recurrir a tisanitas calientes con los 40 grados y un poquito de ibuprofeno. Pero bueno, no pasa nada.
2: Yo la achaco este dos temas al hielo. Porque eso es de la fonía viene del hielo, de no, beber los cacharritos fresquitos.
1: Yo es que soy de beber muchas cosas con hielo, yo lo reconozco.
0: Durante todo el año.
1: Yo todo el año, pero además en verano más. Es como ¿no? Aquello de que es pasa que, así, es como...
2: ¿Qué vas a hacer a las 7 de la tarde en un festival, pasando calor?
0: ¿Era a las 7 de la tarde?
2: Bueno, desde las 6 hasta las 12, por ahí.
1: Sí, pero yo fui más tarde. Tengo
2: bueno, que igual, pero...
1: Yo fui a una hora más.
0: ¿Pero y quién tocaba? Ya
1: de la Casa Azul y Ginebras.
0: ¿Y todo el tiempo ellos?
2: No había más antes.
1: Había más antes.
0: Ah.
1: Pero bueno...
0: Los conocidos
1: eran Ginebras y la Casa Azul.
0: Vaya, vaya, vaya. Cuánto festival. Así y cuánta
1: que,
0: fiesta.
1: Ay, ¿qué vamos a decir nosotros de festivales? Siendo nosotros la radio de los festivales.
0: Ay.
1: Pocos festivales estamos haciendo
0: decir,
1: tú
0: poco,
1: y yo, Gloria.
0: Pocos festivales
1: estamos haciendo tú
0: poco
1: y yo.
0: Festivales.
1: Que yo sigo diciendo que deberíamos estar aquí tranquilamente en el De Hoy No Pasa, tarde festival.
0: Y yo digo que abrimos nuestra tertulia. Una tertulia que va a ir rapidita, porque ya os aviso que estamos los dos tres. Así que podéis seguir hablando lo mismo, pero con la sintonía.
1: Por cierto, voy a decir otra cosa, y es que recordemos que hablando de festivales, el jueves no tenemos programa.
0: ¿Hay un festival?
1: Hay un festival que es el de Almagro, que empieza, y entonces tenemos especial La Colmena a esta hora. Lo digo para que ustedes lo sepan cuando de repente pongan la radio el jueves y digan, ay, ay, ay, es que...
0: Pues,
1: y luego, por otra
0: Vega,
1: parte...
0: Está Vega escuchándonos. Vega, te mando un beso enorme. Gracias por permitirme ver la previa del partido con mis hijos. Y bueno, pues que siempre un libro viene bien, ¿eh? Pero esa tarde no voy a leer, esa tarde voy a dedicarme un poquito también a escuchar La Colmena y la previa del partido.
1: Esencialmente vas a ver la previa del partido, pero no pasa nada, o sea, fin, esto es así. Otros estaremos aquí trabajando para contar la previa del partido.
0: Ah, muy bien.
1: Claro, que es lo que hay que hacer. Y eso, que ay, se me ha olvidado lo que iba a decir que tenía que ver
0: que
1: con esto.
0: Hay muchos festivales.
1: Hay muchos festivales. Entonces, pues no pasa nada. Festival de Almagro el jueves. Ah, y la otra cosa, que tendremos que dar las gracias y la enhorabuena, bueno, felicitar a los compañeros, porque señoras, señores, Radio Castilla-La Mancha mejora los datos de audiencia.
0: Cuéntalo,
1: y este programa mejora los datos de audiencia. Tenemos 6.000 oyentes ya, que se dice pronto. Tú, a ver, Héctor, junta 6.000 personas y ponlos en fila.
2: Sí, sí, sí, son unos cuantos,
1: Mira,
2: son unos cuantos.
1: Ahí lo que tenemos. Pues ahí está. Señoras, señores, que gracias, habrá que decirlo.
0: ¿Cuántos pueblos de Castilla-La Mancha tienen 6.000 habitantes?
1: Sí.
0: Y así
1: por
0: es
1: un
0: como...
1: momento podríamos decir aquello de que te pusieran el temazo y se lo cantas a los 6.000.
0: Ponme el temazo. Tengo un poquito de voz de temazo hoy,
1: En eso hay un poquito de voz.
0: Sí.
1: Bueno, no sé si llegarías a los agudos.
0: Sí.
1: Bueno, no sé si el temazo tiene agudo.
0: Sí. Bueno, tenemos muchos temazos para hoy.
1: ¿Tenemos temazos para hoy? ¿Qué temazos tienes
0: no,
1: para
0: luego
1: hoy,
0: contarles. Pero os tengo que decir que ahora que llega el momento de vacaciones, ¿tenéis elegidas ya vuestras vacaciones? Sí. Contadme.
2: Yo no. Yo este año, con el tema del parto de la perrita, los cachorritos y eso, lo he dejado ya para finales de verano, porque me suelo ir siempre esta última semana de junio y no podía. Pero bueno, así que nada, así ahorramos un poquito, que está la vida muy mala.
0: Es verdad. Pues ahora te voy a hacer una propuesta. ¿Tú, Javi, lo tienes ya
1: yo
0: decidido?
1: Yo ya tengo decidido. Me ha costado, ¿eh? Me ha costado a mí este año decidir, porque no había fechas claras, no sabía exactamente
0: había
1: nada
0: ahí,
1: que hacer. Pero escucha... Yo termino aquí un día a las 12 de la noche y al día siguiente mediodía estoy mojándome el culo en la playa. ¿Qué te parece?
0: Muy bien.
1: Me parece un temazo. Me parece un temazo, porque al final hay que intentar romper un poco ahí.
0: Pero ya tienes el destino
1: ya
0: elegido.
1: Ya lo tengo todo elegido. Así que.
0: Bueno, antes.
1: Así. ¿Por qué? Porque que yo en este caso necesito playa. No he ido a la playa mucho tiempo y creo que al final es verdad que ese momento en el que ves el mar relaja.
0: Bueno, luego ahora os voy a contar cuál es el plan que más se está llevando este año con el destino vacacional. Pero antes os diré que para hacernos una idea del éxito de este programa, Tarancón, Mota del Cuervo, Juncos, Corral de Almaguer, Madrigueras y Villanueva de la Torre más o menos tendrían unos 6.000 habitantes. Por lo tanto, serían los

0: pueblos que nos escuchan.
1: Mírate, toma Madrigueras escuchando.
0: Ahí está. Pues, enhorabuena al resto del compis que han subido y han disfrutado, que la radio la hacemos entre todos, ¿eh? Y así os vais todos muy contentos de vacaciones.
1: me encanta Gloria porque lo dice así, en ese momento sus vais. Pues claro, que es que al final la radio no para y no va a parar en verano. O sea que ni tan mal. ¿Tú tienes ya claro qué es lo que vas a hacer esta vacaciones?
0: Yo tengo claro todos los años dónde, porque siempre llevo 46 años yéndome al mismo sitio.
1: Que te vas, no, tú no te vas de vacaciones. Te encanta quedarte sin vacaciones, y lo digo sin coña, ¿eh?
0: Sí.
1: Sí, hombre, tú has dicho muchas veces que a ti te encanta el quedarte en tu casa disfrutando, que
0: ah,
1: no tener
0: vale,
1: un plan
0: que quedarme
1: ya
0: aquí.
1: Es un plan. No, y a mí me parece que te doy la razón. O sea, en ese sentido...
2: Al pueblo cuenta como vacaciones también.
0: Es que yo mis destinos son los... Pues claro, mis destinos son precisamente eso, los sitios donde ya tengo ubicada, porque son siempre los mismos. Entonces, claro, no son esas vacaciones idílicas. Pero os cuento todo esto porque ha salido No es un estudio, es una nueva oleada que creo que va más por lo económico que por la necesidad, que es el que tu plan de vacaciones sea quedarte en tu casa durmiendo. Durmiendo.
1: A mí te diré que me parece un planazo
0: sin
1: y que
0: más.
1: Sabes que yo solo he hecho más de un año y más de dos, ¿eh? O sea, lo de no.
0: ¿Está
1: decir...
0: sobrevalorado el irse de vacaciones
2: no,
0: fuera?
2: No, está sobrevalorado quedarte en casa sin hacer nada. A las dos horas o tres de estar en el sofá tumbado, ya te empieza a doler el cuello, se te suben las cervicales, te duele la cabeza. ¿No pasa a vosotros?
1: No.
2: Me hierve la sangre y digo yo, ¿me tengo que ir?
1: Vamos
2: sí que
1: a
2: me
1: ver.
2: Tengo que ir porque es que no sé cómo sentarme ya para que no me duela.
1: Y aquí se demuestra la diferencia de edad, que Héctor tiene 38 años y otros tenemos más. Yo estoy encantado, no, pero, Héctor. Vamos no. a ver, tú llegas y te... Estoy encantado.
0: La cara de Héctor.
2: Como
0: es
2: te eche la siesta de dos horas...
0: Mal.
2: De estar en plantal, luego no duermes por la noche, te duele la espalda y de todo.
1: Una siesta de dos horas es mal, yo lo digo, porque el problema es que te levantas y ya no sabes si son las 6 de la tarde, las 8 de la tarde, o si te has tirado durmiendo tres días o ha habido un apocalipsis nuclear. No tienes ni idea. O sea, pero más allá de eso, a mí me parece que el no hacer nada en casa... O sea, yo os voy a decir una cosa. Plantearos si esto no es una historia. Una jarrita de algo fresquito con hielo. Vale.
0: Uh-huh.
1: Ahí como las persianas ahí a medio echar, 4 de la tarde, musiquita tranquila de fondo y un librazo.
2: No.
1: En eso, yo sí, o sea, no lo voy a contarte, soy feliz.
0: Sin más,
1: o sea,
0: ¿no?
1: Todos los años cuento los libros que me voy a leer, que igual no me los leo, o igual me leo más, no lo sé, pero los libros que me voy a leer, y es como me hace feliz ver la pila de libros, me hace feliz.
0: Pues
1: o sea,
0: es que claro, muchas veces tenemos sobrevalorado en los destinos, pero cada uno tiene sus necesidades. Entonces, bueno, pues a quien le apetece más, este pide jarana.
2: No, ¿Héctor? A ver, pero es que...
1: Sí, claro.
0: Es el momento.
2: A mí me da un coraje. Voy con mi mujer de vacaciones y lo primero que hace es pedir, comprar un libro o en el aeropuerto, lo que sea.
1: Claro, yo sí.
2: Si es que yo cogería toda la gente que está en la playa leyendo libros y se los tiraba al agua. ¿Para qué estás leyendo libros? Porque es que esa es otra.
1: ¡Qué maravilloso!
2: Y no te vas con tu pareja como cuando me iba yo a unas camitas así balinesas o tal, unas tumbonas.
1: ¿Quién te ha dicho
2: con
1: que...?
2: Tu cacito de fruta y tu mojito, no. Te vas a aguantar a dos criaturas que quieren morir ahogados, porque no ven el peligro. Mi hijo con la cara, la máscara de snorkel, que se lía para adelante. Digo, pero ven para acá, hijo, que te va a llevar a corriente. Y mi mujer con el librito. Me da un coraje que no te imaginas.
1: De verdad, es que...
2: Entonces, nos vamos para pasar penurias. O sea que nos vamos...
0: ¿Veis cómo el plan de dormir
2: escucha,
0: no estaba tan
2: yo he ido
0: mal.
2: Veces que me he ido en avión, tal y igual, y vuelvo de Madrid, paso por Toledo y digo, si es que nos vamos de Toledo y esto es precioso, si es la mejor ciudad del mundo.
0: Para que vengan, ¿ves? Nosotros somos el destino para mucha gente,
2: sí,
0: ¿ves?
2: Sí,
0: eso sería una buena opción.
1: Claro, me parece estupendo.
0: Bueno, decía Javi que se nota la diferencia de edad y ahora nos vamos, os voy a pedir que paremos un segundo para hacer un alto en el camino porque ya tenemos conectada a una persona. ¿Lo vamos a presentar así a capón o te has puesto algo?
1: Hombre, vamos a ver. Yo creo que igual para presentarlo no lo deberíamos presentar nosotros.
0: Lo debemos escuchar.
1: Yo creo que lo mejor que podemos hacer es escucharlo.
0: Venga, pues.
1: ¿Ustedes saben aquello de que hay gente que tiene muy clara desde muy joven o tiene muy claro desde muy joven qué es lo que quería hacer? ¿Qué te pasó a ti, Santoro, me pasó a mí? Pues creo que a Pedro le pasa exactamente lo mismo.
3: Yo soy del Albacete.
4: Bueno, ya, pero luego de los grandes, ¿de cuál?
3: Del Villarreal.
5: Hola, soy Pedro García y gracias al Villarreal Club de Fútbol voy a cumplir mi sueño de cubrir un partido de Primera División. Estamos con este aficionado del Villarreal Club de Fútbol. ¿Qué esperas del partido de hoy?
6: Hombre, esperamos porque el Villarreal juegue como él sabe jugar.
5: Esto es la sala de prensa, donde los dos entrenadores de los dos equipos responderán las preguntas de los medios de comunicación. Esto es

0: la zona flash, donde los jugadores vendrán más tarde a analizar el partido y nosotros estaremos aquí para hacer las preguntas.
1: Ya estamos en el terreno de juego, donde los jugadores calientan antes del encuentro. Espectacular tenerlos tan cerca.
2: Dime que yo es que a Pedro lo veo de aquí, es que ahora le preguntaremos los años, yo creo que tiene 12. Yo lo veo de aquí 13, me dices. 13, sí. Es que ha dicho 13. Ahora solo preguntamos a él.
3: No, venga, que no siga.
2: Que escucha, que yo lo veo directamente aquí en
3: el Castilla-La Mancha en juego.
2: Lo veo en Castilla-La Mancha en juego, pero a la de ya.
3: Escuchando estos audios que vienen recién salidos de su perfil de Instagram, nos queda claro que no hace falta ser mayor para perseguir un sueño. Y lo tiene claro. 13 años, si no nos corrige, pero se ha convertido en uno de los conocidos rostro y voz entre los aficionados al fútbol en Albacete. Micrófono, cámara y sobre todo mucha ilusión. Hemos querido que esté con nosotros para que nos cuente cómo va esta aventura y claro, es que estamos encima en pleno mundial, el momento perfecto para saludar a Perico 13. Perico, buenas tardes.
4: Hola, buenas.
3: Bueno, ¿qué tal? ¿Cómo estás?
4: Yo bien, encantado de aquí estar con vosotros hablando.
3: ¿En Albacete estás?
4: Sí, estoy en mi pueblo, en Tarazona.
3: Claro, porque él es de Tarazona de la Mancha y desde allí nos conectamos. Bueno, Javi, ahí está Perico.
2: Yo no. Perico, buenas tardes, Rey.
4: Hola, buenas, Javi.
2: Que sepas que te he escuchado y me daba la sensación de que Manolo Muñoz, que es el que tenemos de guardia esta tarde en Deportes en Albacete, debería temblar con todas sus piernas y su cuerpo por lo que viene de aquí a pocos años, que lo sepas.
4: Gracias.
3: Venga, Perico, vamos por el principio. ¿De dónde sale esta pasión? ¿En qué momento te das tu cuenta de que lo tuyo es hacer vídeos enfocados al mundo deportivo, en este caso el fútbol?
4: Pues en el verano pasado, sobre estas fechas, sobre junio, a finales de junio, el 21 de junio decido abrir mi cuenta en TikTok de vídeos de fútbol principalmente. Y bueno, pues empiezo a subir vídeos, sobre todo del Albacete Balompié. Y ya, bueno, van pasando los meses, empiezo a hacer mis primeras entrevistas y veo que me gusta. Y ya sobre octubre, noviembre, yo digo, me gusta mucho y me voy a querer dedicar a esto cuando sea mayor. Y ya, pues, luego, pues, me llamaron para Sonsoles, me hicieron una entrevista en el Español de la Castilla-La Mancha, conocí a Edu Aguirre en el programa de Sonsoles, cubrí un partido de primera división del Villarreal.
3: Bueno.
4: Y conocí
3: bueno.
4: A mi ídolo futbolístico, ¿no? A mi jugador favorito, a Samu Ben, jugador del Albacete.
3: ¡Qué maravilla! La verdad es que tú, ¿recuerdas cuál fue el primer vídeo que publicaste?
4: Sí, lo recuerdo, fue un vídeo en un partido de fotos del Socuéllamos.
3: Uh-huh.
2: Y la pregunta,
4: que se jugaban ahí el playoff.
2: Vale, y la pregunta es, ¿tú cuando empezaste a hacer vídeos de verdad no sabías que te iba a gustar tanto, que te ibas a dedicar o que te querías dedicar al mundo del periodismo deportivo? ¿O ya lo habías pensado antes, Pedro?
4: Hombre, yo ya lo llevaba pensando desde a finales de abril, ¿no? Porque iba al Carlos Belmonte a ver los partidos y eso, y ya pues decidí empezar porque yo veía a un creador de contenido que hacía algo similar, que se llama Tapi, y bueno, me gustó, me animé y hasta hoy.
3: Es lo que te iba a preguntar, Tapi es buen amigo nuestro, de hecho conectamos con él en el partido de España, en directo, el primer partido. Claro, es que ahora sí se abre una pequeña brecha, porque por un lado nos vamos al periodismo deportivo convencional y en tu generación se ha abierto otro mercado que es el enfocado al de redes sociales. Por ejemplo, en el de las redes, ¿quién es, aparte de Tapi, en quién te inspiras, quién te gusta que tú sea un creador de contenido que tú sigas?
4: Se llama Salvador Otero.
3: Uh-huh. ¿Y él también tiene muchos seguidores? ¿Hace algo parecido a lo que estás haciendo tú?
4: Sí, muy parecido. Yo creo que entre Tapi y Salvador Otero es pues algo muy similar a lo que hago yo en redes sociales.
2: Eso, como decimos, por una parte en cuanto a redes, pero yo no sé, Pedro, si tú escuchas radio, si ves deportes en la tele y si tienes alguien en quien fijarte en los medios convencionales.
4: Pues yo radio sí, yo cuando voy con mi tío, cuando voy con él o cuando voy a estadio, pues siempre me pongo Castilla-La Mancha en juego, ¿no? Es que es verdad, pues siempre nos lo ponemos en la radio o si no Radio Marca Albacete. Y después de quién me fijo, pues bueno, ya lo dije en la entrevista, de Edu Aguirre, del Chinguito, pero bueno, hay mucho más, ¿no? Como claro. Juanma Castaño, que también me gusta mucho.
3: De toda la vida. Bueno, sí. Muy bien. Oye, ¿que cómo ves al Albacete para la próxima temporada?
4: A ver, hoy han anunciado un nuevo fichaje. Uh-huh. Bueno, no, perdón, ayer por la noche. Y bueno, pues a ver, aún queda un fichaje, yo creo, y ojalá pues podamos conseguir el playoff y ojalá el ascenso o repetir algo parecido en lo de esta temporada de Copa del Rey.
3: Bueno,
2: ¿eso el Alba y el Villarreal, cómo lo ves?
4: Pues el Villarreal bastante bien también, porque con el nuevo entrenador que viene de ser finalista de la Conference League con el Rayo Vallecano, pues yo lo veo bastante bien, igual.
3: Hay que ir apoyando. Venga, vamos a hacer un juego contigo y te voy a hacer una serie te voy a hacer una petición, como un test rápido, y a ver si tú me vas contestando, ¿vale?
4: Vale, sí, perfecto.
3: Venga, Perico, dime un estadio, un campo de fútbol.
4: La Cerámica.
3: Un jugador.
4: Gerard Moreno.
3: Un entrenador.
4: Alberto González.
3: Un narrador deportivo.
4: Juanma Castaño.
3: Un gol que nunca vas a olvidar.
4: El de Vallejo contra el Celta.
3: Un equipo que haya sido histórico para ti.
4: ¿Qué haya visto?
3: No hace falta que lo hayas visto en directo. ¿Con que tú lo hayas visto?
2: ¿Disfrutado?
4: Pues el Villarreal.
3: ¿Radio, televisión o redes sociales?
4: Yo creo que entre redes sociales y radio.
3: Y radio. ¿Y qué te gusta más? ¿Entrevistar a futbolistas, entrenadores, entrevistar en general o narrar partidos?
4: Uf, 50-50, ¿eh? lo dejamos así.
3: La verdad es que lo tienes claro.
2: No, y tanto que sí. De todos modos, escucha, cuando estamos hablando acerca de lo de plantearte el futuro, claro, tú a día, en este momento, ¿qué curso estás haciendo?
4: Yo acabo de terminar sexto y voy a pasar a primero de la ESO.
2: O sea, ya entras en la ESO. Pero claro, tú ya automáticamente tienes clarísimo, que es algo que seguramente buena parte de tus compañeros no tienen, por dónde quieres ir.
4: Sí.
3: Claro, es que hoy en día están con... Bueno, siempre. Ni hoy en día, ni el año pasado, ni hace 20. Es difícil en edades tan tempranas encontrar una vocación. Cuando alguien lo encuentra y lucha por ello, pues tiene prácticamente casi el 90% resuelto, porque ahora ya tienes que luchar, formarte y poder seguir. Luego es verdad que entra mucho el golpe de suerte, pero tú tienes algo que no tienen la mayoría de los niños a esa edad, y es ese motor que te va a llevar por muchos sitios.
2: Oye, Pedro, por cierto, cuando haces los vídeos, ¿quién te ayuda a montarlos o los montas tú?
4: No, yo los pienso yo, y después cuando estoy por los estadios me graba mi tío, que es el cámara.
2: Vale.
3: Ahí en su tío encontró un buen editor y compañero de vídeo.
2: O sea que es tu tío al final el que se pone y monta los vídeos contigo. Escucha, que estáis ya a punto de directamente casi entrar a trabajar en los medios nacionales, ¿eh? Os veo muy bien en los vídeos.
4: Ojalá.
3: Bueno, Perico, tenemos una sorpresa para ti. Me he tomado una pequeña licencia, voy a ver si soy capaz de sorprenderte. Así que quiero que prestes atención y escuches esto.
5: Hola, Pedro. ¿Qué tal, hombre? ¿Cómo estás? Pedazo de periodistas. Entonces, eres del Alba y del Villarreal. Son dos de mis tres clubes favoritos. Solo te falta uno. ¿Sabes quién soy? Bueno, te voy a dar una pista. También viste de amarillo y de azul, y le llaman el Pío Pío. Hay muchos equipos que le llaman el Pío Pío, ¿verdad? ¿Te suena? Bueno, es que eres un poco joven. Yo soy Josico, un jugador del Albacete, del Villarreal y también de la Unión de Deportiva, entre otros equipos. Fui entrenador y, bueno, soy muy amigo de Gloria. Me ha dicho que estabas por ahí y ya te he visto. Te he visto que tienes y apuntas maneras. Entonces, nada, darte un fuerte abrazo, mucho ánimo, sigue así, aprende mucho de esas profesionales que te he visto por ahí, como Gloria Santoro y Cristina Bea, que son dos pedazos de maestras del periodismo, y nada, que tenga mucha suerte, y a ver si algún día nos podemos ver y me puedes entrevistar, quién sabe, ¿vale? Un fuerte abrazo, fenómeno.
3: Pues ahí lo llevas, Perico, Josico, uno de los clásicos del Villarreal y del Albacete, que ha querido mandarte un audio con toda su ilusión. ¿Qué te ha parecido?
4: Bueno, pues no me lo esperaba, la verdad.
3: En la época

0: De Josico, yo creo que todavía estabas tú.
1: No, yo todavía no.
0: Tú no estabas ni en proyecto. Pero bueno, tú sabes que a Josico en el Villarreal le quieren muchísimo y que es uno de los jugadores que ha marcado su historia y en Albacete ha cosechado grandes éxitos. Pues también quería mandarte ese saludo. ¿Quién sabe si igual que Josico, que comenzó su carrera deportiva siendo muy joven, tenemos ante nosotros, Javi, a un futuro gran periodista deportivo? Y dijimos, oye, que empezó allí y lo hablamos.
2: ¿Tú lo has escuchado en los vídeos? O sea, que yo lo doy por sentado. O sea, que directamente, Perico, yo te veo tranquilamente. Oye, por cierto, ya para ir terminando, ¿estás siguiendo el Mundial?
1: Sí, obvio. Claro,
2: obvio.
1: Claro.
2: Vale, ¿cómo ves a la selección?
1: Hombre, pues a la selección española yo la veo también bien. La verdad es que no sé lo que pasa en el juego, ¿no? Porque los amistosos han jugado de maravilla. Aunque era en el juego, en el Mundial, no sé lo que está pasando. Pero bueno, que al final y al cabo están jugando bastante bien, ¿no? Han hecho buenos partidos, pero yo creo que ahora vamos a jugar igual que en los amistosos de antes del Mundial. Y ojalá llegar a la final, por lo menos.
0: Pues nada, estaremos pendientes de tus redes sociales. Cuéntales a los oyentes cuál es tu perfil en Instagram y en TikTok para que te sigan.
1: Pues mi perfil en Instagram y en TikTok es el mismo. Me llamo Perico1331. Y así me podéis encontrar en las redes sociales.
2: Pues ahí está para todos aquellos que tengan ganas de seguirle, porque desde luego tiene mucho que decir. Pues escucha, Perico, que desde ya te decimos que aquí te estamos esperando, ¿eh?
1: Sí, sí, yo cuando queráis, si me llamáis, yo voy a narrar un partido del Albacete, ¿eh? Sin problema.
0: Venga, pues te tomamos nota.
2: Tendríamos que hablarlo con Alberto Jiménez.
1: Vale.
0: Venga, tú no te preocupes, que nos ponemos en contacto, que te mandamos un besazo enorme, que sigas disfrutando y que consigas todos tus sueños.
1: Muchas gracias a vosotros.
0: Adiós, Perico. Chao. Pues mira, adiós, Perico. Hablando de sueños, ¿qué os parece si seguimos cumpliendo y nos vamos ahora del mundo del fútbol al de la música?

0: acerca de grupos que están ahí y que empiezan a darlo todo en festivales, yo creo que este es uno de los que están ahí apuntados y que deberían seguir, ¿eh?
1: Pues sí, construyendo su camino, personalidad propia, el rock, melodías cuidadas, energía brutalísima. Yo tuve la oportunidad de verlo, bueno, los he visto ya varias veces, pero no les habíamos entrevistado, así que me ha hecho mucha ilusión cuando hoy contábamos con la banda de los Neverland Bari, que como bien dices, Javi, van a estar el próximo fin de semana en el Oasis Sound. Así que creo que la banda al completo están escuchando, Coque, Dani, Rick, Juan, Alex, más o menos, si no los hemos nombrado a todos, pero la pregunta es, ¿con quién vamos a hablar primero? Pues es muy fácil. Buenas tardes, chicos.
2: La sorpresa es que soy Coque. Estamos todos por aquí, pero me han dicho tú.
0: Tú.
2: Pues venga, yo.
1: Te ha tocado, Coque.
2: Encantadísimo de estar con vosotros y saludaros.
1: Jolín, Coque, después de tanto tiempo y la primera vez que te saludo estoy disfónica. Qué mala leche tiene esto, ¿eh?
2: Pues nos podemos juntar entre los dos.
1: No me lo digas, no me lo digas.
0: Bueno, no deberías, tú precisamente, porque al final, Gloria, sabemos que esto es cuestión de días, pero tú con los conciertos, Coque, por Dios, te tienes que cuidar.
2: Nada, no te preocupes que el viernes estaré a full.
0: Muy bien, muy bien. La actitud está. O sea,
1: hombre, eso
0: al
1: siempre.
0: Final yo creo que eso siempre sale.
1: Eso siempre.
2: Coque, el rock es ya sabe.
1: Esto es lo que toca. También están los trucos, también el saber, pero yo creo que las bandas al final terminan haciendo callo porque es lo que lleva kilómetros, carreteras. En fin. Bueno, Coque, que os toca de nuevo visita a Castilla-La Mancha, tierra que os quiere mucho, en este caso para el fin de semana en el Oasis Sound. ¿Cómo se prevé?
2: Y a la que nosotros queremos mucho. Somos vecinitos, yo concretamente, que soy extremeño, vamos, me he toreado muy bien esas plazas. Pues nada, muy, muy contentos, nada, aquí surfeando las olas estas de la improbabilidad de tener una banda y vender entradas y todas esas cosas. Y nada, pues estamos encantadísimos de lo que estamos creciendo, de poder llegar a festivales como el que tenéis ahí, que siempre, siempre hemos estado de, pues eso, abajo, viendo a nuestros ídolos. Y ahora pues nos toca animar a nosotros. Y nada, muy felices.
0: Fíjate que cuando decías esto de lo de nosotros hemos estado abajo, es verdad que vosotros, sin embargo, lleváis un crecimiento muy constante. Es decir, me da la sensación de que vais casi que subiendo escalones y conquistando festivales. Se va notando el crecimiento, ¿vosotros lo notáis?
2: Sí, nosotros sí lo notamos. Porque, joder, pues de pasar de un año a abrir festivales a las 5 de la tarde y cosas de esas y joder, pues ahora te ponen en mejores horarios, tienes más reclamo. Antes, pues eso, sobre todo a la hora de vender entradas en nuestras salas y demás, pues es como lo que decía, ¿no? Pues todo muy improbable, es improbable montar una banda y que funcione y demás. Y bueno, pues nos está pasando poquito a poco, con los pies en la tierra, trabajando muchísimo. Y muy, muy, muy orgullosos y felices de lo que está pasando.
1: Bueno, es lo que toca. Estamos en época de verano. Hay que moverse por distintos sitios. Vais a estar ahora en el Oasis Sound, aquí en La Solana. ¿Qué tal en el Fortaleza, que fue uno de los últimos que habéis estado en Lorca, en Murcia?
2: Pues justo ese se canceló.
1: Ah, mira.
2: por el que se canceló.
1: Es el que nos pillaba cerca a los castellanos manchegos.
2: Sí, este se canceló. Así que nada, pues...
1: Pero tenéis... se mueven... Claro, ¿sabes qué pasa? Que cuando llega esta época, yo me gusta contar dónde van los festivales, los grupos, las bandas, porque pueden ser posibles destinos de vacaciones.
2: Sí, claro, totalmente. Yo funciono también así, o sea...
1: Claro.
2: Toda mi vida, mira, incluso me he ido a países a ver a bandas que me encantan y así funciona. Los melómanos, pues es lo que tenemos.
1: Un clásico.
2: Nos movemos en cuestión de... Sí, sí, totalmente.
1: Coque, este es un clásico, pues, que vais al FIB. A Benicassim.
2: Sí, vamos al FIB, a buen horario, vamos al Low, buen horario. La verdad es que sí que...
1: Oye, ¿cómo es que no está anunciado el Low? Espérate un momento.
2: Sí,
1: ¿El Low está anunciado? ¿Dónde? No lo veo, porque este año cambia Torrevieja a Benidorm.
2: El sábado a las 3 de la mañana dando caña.
1: ¿Os toca a las 3 de la mañana? Oye, es buena hora. Hay grupos que han decidido por contrato cerrarlo a esas horas, ¿eh? Por mucho que la gente piense que no.
2: Tengo la experiencia de Sonorama, que iba súper cagado el año pasado, y porque nos tocaba a las 3 encima con retraso, y ya habían tocado todos los grandes, y es como, hostia, toda la gente se va a haber ido a dormir. Y cuando salimos ahí, estaba ya la de Dios, es como, ¡buah! quiero estar ahora siempre.
0: Oye, por cierto, lo de los festivales, porque muchas veces hablamos de festivales, tenéis vosotros fechas ya directamente para conciertos. Estoy viendo ya en noviembre, claro, es que estamos hablando ya de que llega el frío. Tenemos citas en Madrid, en Valladolid, en Ponferrada, en Granada, en Málaga. ¿Es muy diferente el cómo se enfrenta un concierto uno en un festival a cómo se enfrenta un concierto cerrado en una sala? ¿La actitud es diferente? ¿El rollo sigue siendo el mismo? ¿Cómo funciona esto?
2: Claro, son contextos totalmente distintos y es verdad que te tienes que enfocar de una manera distinta para cada uno, porque lo que son las salas es más efervescencia, es más... la gente ha ido a verte a ti expresamente, ha pagado la entrada para verte a ti, te lo va a cantar todo, y en los festivales es más de disfrutar con los amigos, pues descubrir, si descubro a un grupo, pues guay, y es más un poco así, ¿no? Yo creo que es así un poco.
1: Lo bueno que hay que apostar, yo imagino también, ¿no?, que para todos los que somos, como tú decías, melómanos, amantes de la música, siempre el poder ver los grupos que empiezan en horas más tempranas, que luego se convierten posiblemente, ¿no? Y esa es la idea, en ser cabezas de cartel, como os ha pasado a vosotros ahora. Para mí fue la sorpresa de Neverland Bari en un primer Toledo, en un primer Beat Festival, donde, fíjate, wow, lo que son las coincidencias, que la primera persona que me habló de vosotros es colaboradora de este programa de los martes, pero hoy no ha podido estar, que es Julia Rubio.
2: Y, sí, ha venido a algunos conciertos.
1: Hombre,
2: sí,
1: ya
2: sí,
1: lo
2: sí,
1: sé sí. Yo, y al backstage, no te preocupes que me la sé. Y fue Julia la primera que dijo, Gloria, no sé cómo se te ha escapado Neverland Bari, y estuvimos saltando en primera fila, y dije, me voló la cabeza, y a partir de ese momento, es por lo que hablamos, ¿no?, de no tener en cuenta las horas, sino lo que es el festival en sí, para luego poder disfrutaros en vuestra gira normal. Ahora estáis a tope de festivales de verano, y seguir haciéndolos, y ese incremento se va notando, ¿verdad?, de público que no es exclusivo vuestro, pero que llega a vosotros.
2: Sí, totalmente. A nosotros es increíble lo que nos pasa de acabar el concierto y escuchar las mismas frases, y cuando te pasa una vez o dos, dices, vale, pues yo qué sé, puede ser que este bolo nos ha salido de puta madre y yo qué sé, les ha molado. Pero es que nos suelen decir, hostia, no os conocía y me habéis flipado y os voy a seguir y no sé qué. Y es todo el tiempo así, entonces es como se está cumpliendo la, ¿sabes?, esa, la probabilidad, dentro de lo difícil que es, pues que te siga la gente, que le mole lo que haces y conecte con tus canciones y con tus melodías y con la energía que yo creo que desprendemos, ¿no?, que en el escenario, que es, creo que es la base un poco de todo nuestro, ¿no? Creo que es así.
0: Es lo que hay. Escucha, yo voy a hacer una pregunta. ¿Estáis todos ahí, no?
1: ¿Con está por ahí, está,
2: sí,
1: por ahí.
2: Está
1: ahí.
2: Sí,
0: ¿te han nombrado a ti portavoz? O sea, que iba a decir, a ver si resulta que estamos aquí nada más que hablando con Coque y podemos preguntarles a más gente o a algún otro del grupo, que no lo sé.
2: Pues ahora mismo no los tengo a mano, los cabrones pues, se han pirado.
0: Amigo, te han dejado a ti directamente. Esto es lo de, no, que se apañe, es de que se le da muy bien.
2: Totalmente. Oye, pero yo encantado, yo encantadísimo de hablar con vosotros.
1: Coque, ¿ya está el setlist cerrado para el Oasis, para la Solana?
2: Está el setlist cerrado. De hecho, estamos ensayando, lo que pasa es que esto es enorme y no sé dónde se han metido.
1: Estáis de ensayos.
2: Estamos de ensayos, sí, sí.
1: Pues preparados.
2: Sí, justo tuvimos un cambio en la batería y estamos este mes a full para que se aprenda todo, pero bueno, ya está todo ahí súper.
1: Pues para que la gente se vaya animando, bueno, yo no sé si Oasis ya ha hecho el sold out, pero que tengan oportunidad de ver a Neverland Bari tanto en festivales como en su gira. Por cierto, ¿cómo se presenta una vez que termine para el...? Ya es que el mundo de la música es como la moda, ¿no? Ya están pensando en el 27. ¿Cómo lleváis las previsiones para el próximo año?
2: Hostia, totalmente, ¿eh? Yo llevo muy locamente eso de, hostia, hemos sacado entradas ya para noviembre. Y era como, hostia, si en noviembre no sé ni siquiera si voy a estar yo disponible.
0: Supuestamente sí, te lo digo yo, porque tenéis conciertos anunciados.
2: Sí, sí, total.
0: Ya está, no hay problema.
2: Pero, pues sí, la verdad es que muy bien. O sea, es como una interrupción que hacemos a la gira, ahora para festivales, pero es y luego pues una continuación. Ya la hemos empezado. La verdad es que pues está viendo bastantes llenos y es pues lo que te decía, es un sueño.
1: Pues maravilloso. Coque, que vaya genial en La Solana, en el Oasis, que tengáis un muy buen verano, ojalá oportunidad, yo creo que La Solana no llegó a tiempo, a ver si Torrevieja en esta de cambio de ubicación del Low pudiera ser, me encantaría veros, y que aquí ya sabes que tenéis a fieles seguidores castellano manchegos siempre apostando por vuestra música.
2: Muchísimas gracias. Pues a ver si nos vemos y nos abrazamos pronto.
1: Totalmente. Pues escucha, mira que Javi había preparado una canción, pero me voy a despedir con un clásico vuestro, me lo permites, Coque, que fue la canción con la que os descubrí y una de las más radiadas para vosotros, también para todos los oyentes. ¿Te parece?
2: Claro que sí.
1: Pues que suene San Vicente de Omar. Gracias, Coque. Un abrazo enorme.
2: Venga, un abrazo. Chao. Cuidaros.

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2: 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Bueno, pues sin perder un minuto los nombraba en su canción Neverland Bandy, haciendo ese guiño a todas las bandas que han sido referentes para ellos. Maravilloso tema el San Vicente de Omar. Y los perros de Art de Bogotá, para dar la bienvenida a nuestro siguiente protagonista. Por favor, Héctor, que sé que ni el fútbol ni la parte musical te va mucho, pero perros, tienes que hablar.
3: Venga, vamos con ello.
4: Sobre todo porque al final me da la sensación, y vosotros lo sabéis bien, porque de los que estamos en la mesa yo soy el único que no tiene animales de compañía, pero sin embargo siempre hemos hablado acerca de la importancia, el cariño que se le tiene, que es parte de la familia. Claro, cuando de repente hay parte de la familia a la que pierdes, literalmente, o te roban, ¿qué haces? ¿Cómo te sientes? Pero claro, quizá lo llamativo ya no es que los pierdas, no es esa parte del dolor. Es la alegría de reencontrarse.
2: Hombre, dímelo a mí, que bien lo sabes tú, Javi.
4: Por
2: historias
4: eso.
2: Que parecen sacadas de película, pero no, tristemente ha sucedido. Aunque en este caso tenemos final feliz. Imagínense, robo en Toledo de una galga, un papá prácticamente que cruza Europa, y un reencuentro en Suiza. La protagonista, Macarena. El protagonista, Juan Carlos. Buenas tardes, Juan Carlos.
5: Hola, buenas tardes.
2: Madre mía. Bien. Las vueltas que ha dado tu historia y las vueltas que has dado tú, qué ejemplo y qué cosa más dura has tenido que vivir. Juan Carlos, cuéntales a los oyentes del De Hoy No Pasa, para situarnos, qué es lo que pasó con Macarena, con esta galga tuya, que ha hecho que toda Castilla-La Mancha nos ponga los pelos de punta, sobre todo a quienes amamos tanto a nuestros animales.
5: Claro, por supuesto, porque es una parte más de la familia, eso está clarísimo. Yo vivo en una situación aquí que tengo prácticamente, si lo conocen un poco, al lado del Mercadona, ahí hay unos solares, dos solares.
2: Digamos, en Toledo, en el polígono, barrio Santa María Benquerencia.
5: Exactamente, aquí hay dos solares y yo saco a mi perra todos los días y sigo sacándola como siempre. Por supuesto, desde la puerta de mi casa, que tengo un paseo y tengo un solar grandísimo, pero la saco como siempre y hablo con las mujeres y los chicos que sacan aquí los perros. Pues bueno, como siempre, la saco y se queda así, sin correa, porque claro, tengo ahí un solar de unos 3.500 metros.
2: Y más un galgo, Juan Carlos, que necesita correr, claro.
5: Exactamente. Además es que por eso la conocen, porque es una galga que le gusta mucho correr, corre con todos los animalitos, con todo. Y bueno, pues un día al lado del Alberto Sánchez, en la pared, pues hay una chica que hace un vídeo diciendo que pobrecita esta perra, nada más. Empieza toda esta historia, empieza así, ¿vale? Y eso lo suben a las redes sociales, y en las redes sociales hay una persona que se ofrece a coger ese animal, por lo que sabemos y por lo que hemos estado investigando. Y esa persona viene desde Albacete, viene aquí a por un galgo, y ella reconoce que sí, que ha estado, hay fotografías de ahí, todo, reconoce que sí, que ha estado, pero que no ha cogido a Macarena, que ha cogido otra perra parecida, cuando aquí está clarísimo que el terreno que hay y se ve y todo el mundo lo conoce, y nada, pues todo quedó eso, que ella estuvo aquí a las 9 de la mañana, el día 28 de febrero, ella vino el día antes, por supuesto, por la noche, pero bueno, y ella reconoce todo, porque claro, se ve la furgoneta, se ve todo ahí prácticamente, y ella pues reconoce que sí que ha estado y presenta, cuando la policía le llama, presenta una perra muy parecida a la mía, una perra canela igual, que dice que es la que ha cogido, pero no era la mía, claro, y ahí quedó la cosa. Y como sabemos cómo funciona esta chica de Albacete, pues seguimos investigando las redes sociales, mirando a mi hijo en todas las protectoras del mundo entero, de donde os podáis imaginar, de toda Europa, de todos los sitios, hasta que un día pues vemos que está anunciada en una página como Esmeralda en Suiza. Y claro, mi hijo me dice, papá, mira que esta es Macarena. Pero dijo, ah, sí, porque ya empezamos a ver, veo toda la...
2: ¿Qué características tenía Macarena para que tú reconocieras que es tu perra?
5: Macarena tiene un fallo en la oreja izquierda, que eso es lo primero que vi. Tiene un fallito de nacimiento en la oreja izquierda, tiene un fallo que es lo primero que veo. Eso es lo primero que veo. Y lo segundo, a Macarena la han mordido dos veces, porque es muy buena, se va a todos los perritos, se va a todo, y la han mordido dos veces. Y ella tiene una mordedura con una cicatriz en el lado derecho, que esa es muy significativa porque es que se ve perfectamente. De ahí nunca la han sacado, del lado derecho nunca la han sacado. Y claro, nosotros mirando, viendo los vídeos que ha puesto la protectora de Suiza, pues dice, sí, esta es mi perra, sé que es ella. Y entonces, pues yo hablé con la policía, hablé con el Seprona, con la Policía Nacional, ¿eh? Y todos pues dijeron, pero seguro, digo, segurísimo, que claro, a mí me dijeron, pues mira, lo sentimos mucho, pero no se puede hacer nada porque lo primero está en Suiza, que es un país que no entra en la Comunidad Europea, pues no podemos hacer nada.
4: Juan Carlos, ¿sí? una vez que te dice que no policía o guardia civil, porque evidentemente estamos hablando de una cuestión de fronteras, claro. Yo me imagino que vosotros llamáis a la protectora en Suiza.
5: No, vamos a ver. La protectora de Suiza no la llamamos porque sabemos, por redes sociales, sabemos cómo trabajan algunas protectoras. Si yo me hubiese metido a lo mejor en... Porque yo veía que es que los vídeos que ponen y que hay de la protectora de Suiza, se ve que nunca... Yo no sé si es que lo saben o no lo saben, posiblemente no lo sabrían, porque yo cuando fui allí me dijeron por un intérprete, que un muchacho que conocí, hablando, que ellos no sabían nada. Pero yo lo que sí tengo muy claro es que la perra nunca salió del lado derecho, que es donde tiene la mordedura y es donde se ve, ¿sabes? Y entonces yo no me quise poner en contacto, me lo ofreció la policía.
2: Por no advertirles, ¿no?, de que estabas buscándola.
5: Exactamente, para decirles algo, pero yo les dije, por favor, no habléis con ellos ni nada, porque las protectoras, algunas, no todas, porque hay muchas que son buenísimas, porque yo no voy a decir que no, que rescatan perros y hacen cosas bien, pero yo tenía miedo que, por ejemplo, ahora mismo, si a ella se le avisa, la perra desaparece.
2: ¿Y cómo? Vamos a ver, Juan Carlos, pues estará preguntando a los oyentes para ir desenredando el nudo. Una vez que tú reconoces a la perra, que sabes que no se puede hacer nada, separan 1.500 kilómetros, tú no tiras la toalla, decides ir a por tu perra y te cruzas hasta Suiza. ¿Y cuál era tu objetivo? ¿Cómo ibas a hacerlo? ¿En el trayecto pensáis qué es lo que vais a hacer? Porque luego la historia termina al final con un cruce de dinero, claro.
5: Exactamente, hombre, yo pensaba pues lo que estaba en mi cabeza era pues tratar de porque yo me llevé toda la fotografía, me llevé todas las denuncias, me llevé todo, pues que se me ablandaran y que me dijeran un final feliz, que me dijeran pues sí, porque yo me llevé 40.000 fotos de mi perra en mi casa, con mis hijos, con mi mujer, con mi nieto, con todo, para que vieran que la perra era mía. Y yo,
6: pues, claro, ¿y el chip le llevaba o se le quitaron o qué hicieron?
5: El chip aquí se le quitaron. Aquí se ha hecho con un veterinario, se ha hecho como se ha extraído, y hay dos maneras de extraer el chip. Hay una que le localizan y le explotan, y hay otra es rajándole y sacándole.
2: Uy, por Dios.
5: Y el chip se le quitaron.
4: O sea, que la rajaron y le quitaron el chip a Macarena.
5: Sí.
2: Y una vez que llegas allí, te dicen que si te tienes que llevar a la perra, ¿cuánto tenías que pagar?
5: Bueno, me hablaban de 1.400 francos, según suizos, claro, según con el intermediario, el muchacho Aarón, que fue el que estuvo luchando ahí un poco con ellos, y la policía, claro, me pedían 1.000 y pico francos. Y yo dije, pues, por favor, pero es una perra. Pero mía,
4: es que,
5: tú, robado,
4: es que es tu perra, que te la han robado.
2: Juan Carlos, cuando te vio la perra, ¿te reconoció qué hizo?
5: Pues volverse loca, claro. Yo después de que todo esto, después que vieron las fotografías, que vieron las denuncias, que vieron todo, me hicieron el sufrimiento de decir, hay una norma que aquí es así. Claro, la policía me lo dijo, mira, digo, pero bueno, pero si yo ya he presentado todo, la denuncia, que es la perra, todo. ¿Ahora me vais a hacer pasar este calvario también? Dice, sí, vamos a pasar todos. Ellos eran, allí los que trabajan eran 6 o 7, 2 policías y los 2 que fuimos nosotros de aquí, todos en fila. Y a mí
2: como una rueda de reconocimiento.
5: Exactamente. A mí me metieron en el medio, no se puede hablar, ni se puede decir nada. Ni nada. Pues yo, claro, yo primero me quejé un poco como diciendo, pero hombre, por favor, si tenéis todo.
2: O sea, a pesar de todo, había que hacer rueda. ¿Y cuando empieza a olfatear?
4: Claro, efectivamente, ¿y cuando te vio?
5: Pues la perra enseguida vino a mí y la perra empezó a llorar, a empezar a llorar un poco. Y yo, claro, yo, el que lloraba era yo, el que estaba llorando era yo, precisamente porque no podía decir nada. Hasta que pasaron 30, 40 segundos y ya me abracé a ella, claro, y ellos ya vieron que dijeron, pero bueno.
4: ¿Y la policía suiza qué dijo? Claro, de esto tuvo que decir aquello, si está clarísimo.
5: Claro, a ver, la policía suiza dice, pero bueno, y entonces yo empecé a jugar con ella, a saltar, las cosas que hago.
2: Juan Carlos, yo conozco esta historia gracias a Amparo de Aguilar, que es nuestra compañera Amparo Animal, que ha estado, si no me equivoco, a tu lado en todo momento.
5: Sí, también ha estado Amparo y la mandé varios mensajes, la mandé fotografías diciendo, porque como ella es de Albacete, que
2: para que colaborara.
4: El día que le mando las fotos a Amparo estaba yo. O sea,
2: ese era el objetivo, difundirlo e intentar en toda la medida recuperar a Macarena y que volviera con su familia. Tenemos que decir que hay un tráfico de galgos, que es un animal pues que es muy preciado y que lamentablemente se pone en el ojo del huracán, pero que esta historia ha demostrado la importancia de nuestros animales para las familias y el amor de Juan Carlos por su Macarena. Se nos echa el tiempo encima, te damos la enhorabuena, gracias de parte de todos de quienes queremos a nuestros animales por esta cruzada y porque Macarena por fin está feliz en su casa.
5: Exactamente, muchas gracias, yo lo agradezco mucho.
4: Un abrazo enorme, créenos.
5: Gracias.
4: Y adiós, nosotros adiós. Que con esto, pues punto y seguido.
2: Héctor, actualízanos el tema de tus salchichas.
6: Los gorditos creciendo, muy gorditos, Federica muy de madraza.
2: No, la Donete.
6: Ya se puede acercar a los cachorros. Sí, muy bien. Ya se va poniendo todo el puzzle colocado.
2: No, colocado no. ¿Elmer?
6: Elmer está desaparecido por Ibiza.
2: Le hemos pedido, por favor, que venga a hacerse cargo.
6: Sí, pero él lo sucia todo con billetes, pero no hace acto de presencia.
2: ¿Tenemos perrinovela?
6: Hay perrinovela.
4: Madre mía.
2: Pues ya está.
4: Y nos lo queríamos perder. La continuación de la perrinovela, sí, eso la semana que viene. Héctor, adiós.
2: Que
4: adiós.
2: Viene Vega Hernández, que me hace mucha ilusión. Vega, que le gustan los animales, los libros, y no le gusta el aire acondicionado como a mí.
4: Bueno,
2: así
4: mañana estás tú aquí sola, que lo sepas.
2: Ah, estoy yo sola.
4: Mañana
2: pues entonces,
4: pasado tú y yo sola.
2: Mañana estamos todos.
4: Señoras, señores.
2: Adiós.

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0: Castilla-La Mancha hoy, miércoles 1 de julio, cambio de mes, algunos comenzarán sus vacaciones, pero la política, al menos el debate destructivo, los tribunales y los incendios no se toman ni un día de descanso. Son las 6 de la mañana.
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0: Hoy siguen subiendo un poco más las temperaturas. Carlos Macías, ¿qué tal? Buenos días.
2: ¿Qué tal? Muy buenos días. Tenemos por delante una jornada de nuevo calurosa. De hecho, tenemos avisos de la Agencia Estatal de Meteorología en todas nuestras provincias, aunque no en todas las comarcas: oeste de Toledo, Ciudad Real, Alcarria, en Guadalajara, la provincia de Cuenca, y el norte de la provincia de Albacete. Hoy las máximas tocarán techo de nuevo entre los 39 y los 41 grados en las provincias de Toledo y de Ciudad Real, y entre los 36-37 en puntos de Guadalajara, Cuenca y Albacete, algo más bajas en las zonas de sierra, donde incluso en el sistema ibérico nos podemos quedar por debajo de los 30. Partimos de unos termómetros que a estas horas, si tienen que salir a la calle, se van a encontrar entre los 22-24 grados en el oeste de la región, en Toledo y en Ciudad Real, y en el este temperaturas que quedan entre los 17 y los 20-21 grados. Con mucho sol, los cielos despejados, pero irán creciendo nubes de evolución que nos podrían dejar algún chubasco, alguna tormenta hoy en el sur de Cuenca, la zona de la Serranía, con que se también puntos de la Mancha, la zona de los montes en el sur de Toledo, norte de Ciudad Real, y también en las sierras del sur de Ciudad Real.
0: Controlado ese incendio de Calzada de Calatrava, los casi 70 vecinos de la pedanía de Huertezuelas han podido pasar la noche en sus casas. María Alinde, ¿qué tal? Buenos días.
3: Buenos días. La buena evolución del fuego durante el día mejoraba las expectativas y a las 8 de la tarde se daba por controlado, lo que ha permitido que todos los desalojados hayan regresado ya a sus casas. Las viviendas no se han visto afectadas, pero todo a su alrededor se ha calcinado.
4: Sabíamos que iba a estar todo así, ¿no? Pero no te lo esperas verlo tan negro.
5: Muy duro verlo todo quemado, todo tan oscuro, tan negro, una tristeza enorme.
3: Se han quemado casi 400 hectáreas de un paraje de alto valor. Ahora se investiga el origen del fuego. Las primeras hipótesis lo sitúan en las inmediaciones de un alojamiento rural. Y también controlado en las últimas horas el incendio que se originaba en una nave industrial en Talavera de la Reina y que obligaba a evacuar a los trabajadores. Afortunadamente, ninguno ha resultado herido.
0: Por lo demás, ya ha finalizado el plazo para solicitar el permiso de residencia y trabajo dentro de la regularización extraordinaria de extranjeros, un proceso fundamental para el campo.
6: Para el sector agrario es muy positivo. Permite que los agricultores que quieran cumplir con la legalidad, que son la inmensa mayoría, puedan ir tranquilos a las campañas y no tener incertidumbre de que si van a tener o no trabajadores, o que les ofrezcan trabajadores que no tienen papeles.
0: Es la valoración que hace Miguel Esponera, de UPA en Castilla-La Mancha.
3: Precisamente sobre el campo, y el presidente García Page va a defender en Bruselas medidas para garantizar el relevo generacional en este sector, como por ejemplo que se duplique la partida destinada a ello en la PAC para llegar al 10%.
0: Y hoy 1 de julio, muchos arrancan sus vacaciones y si cogen el coche lo van a notar también en los bolsillos.
3: Sí, porque desde hoy el IVA de los carburantes pasa del 10 al 21% habitual, y a pesar de que el gobierno lo ha tratado de compensar con la rebaja de 15 céntimos a los combustibles que entra hoy en vigor, lo cierto es que se estima que de media el litro de gasolina será 10 céntimos más caro y el del diésel casi 3.
0: Y más de 200 efectivos de la UME y del Infoar trabajan a esta hora en otra extinción de otro incendio, en el de Leciñeña, en Zaragoza, que se declaró ayer en un terreno forestal. Pilar Valero, buenos días.
7: Un fuego, buenos días, que según el gobierno de Aragón pudo haber sido causado por una cosechadora. En apenas 2 horas y media había arrasado ya más de 1 millar de hectáreas y mantiene cortadas a esta hora 2 carreteras en la provincia de Huesca. Las altas temperaturas y la baja humedad están condicionando las labores de extinción. Roberto Bermúdez, consejero de Interior.
8: Esperamos un día muy duro de extinción, por tanto no somos nada optimistas y hay que seguir trabajando mucho en todos los medios para intentar mejorar las circunstancias del incendio.
0: Y en cuanto a la política, como estaba previsto,
9: a no haberse obtenido la mayoría absoluta requerida por el artículo 118.3 del Estatuto de Autonomía de Andalucía, debe entenderse que esta Cámara no ha otorgado su confianza al candidato en esta primera votación.
0: Juanma Moreno, que no logró ser investido presidente de la Junta de Andalucía tras el rechazo de los grupos de izquierda y también de Vox.
7: Formación con la que ahora se abre un plazo de 48 horas para intentar llegar a un acuerdo que permita superar los escollos en la negociación, sobre todo en materia de inmigración.
0: Además, hoy la reina despide al equipo médico de emergencia Asia que viaja hasta Venezuela.
7: Un equipo de la Agencia Española de Cooperación para el Desarrollo que saldrá del aeropuerto de Barajas para unirse a los rescatistas españoles que se encuentran ya allí para atender a los afectados por los terremotos, que según el último balance oficial se ha cobrado la vida de 1.943 personas y ha provocado más de 10.500 heridos.
0: En la prensa hay más noticias. Mercedes Martínez, buenos días.
10: Buenos días. En Nueva Alcarria, Guadalajara, en el podio de ciudades españolas con más abandono de enseres en la vía pública. En Lanza Digital, vandalizado y en estado de abandono, el Jardín Geológico de Ciudad Real, que aún no había sido inaugurado. En el Faro de Gin llega la segunda edición de Mójate 2 este viernes para dinamizar el comercio y la hostelería de Gin.
0: ¿Y en la prensa nacional?
10: En El País, Finlandia sale a la caza de maestras españolas de infantil. Les ofrecen 3.200 euros brutos al mes y casa garantizada. Y en El Mundo, distintos factores biológicos que amplían la brecha entre edad biológica y cronológica ayudan a explicar el incremento de ciertos tumores en personas jóvenes.
0: Y en deportes, Armando Clavero, buenos días.
11: Muy buenas.
0: Bueno, acaba de terminar la jornada del Mundial. Ni los favoritos ni los anfitriones fallan.
11: México, que ha ganado a Ecuador y pasa a octavos de final en un partido que se ha tenido que retrasar durante algo más de una hora por una tormenta eléctrica que caía en la capital mexicana, pero acaba de finalizar el encuentro. México, la selección de Javier Aguirre, que pasa a octavos de final. De esta noche, Francia ha ganado 3-0 a Suecia con doblete de Mbappé, exhibición de la selección gala, que sin duda ha demostrado por qué es la gran favorita, pasa también a los octavos de final. De ayer noche, victoria de Noruega, 2-1 contra Costa de Marfil, con un gol de Haaland en los últimos minutos. Noruega, que también pasa a octavos de final. De ayer conocíamos además los calendarios de las 9 categorías principales de fútbol y fútbol sala. Por ejemplo, en segunda división, el Albacete debutará el 16 de agosto en Las Palmas.
0: Bueno, pues luego repasamos todo. México, por cierto, que ha ganado 2-0. Y como siempre, a las 6, desde las 6 de la mañana, también estamos en la televisión de Castilla-La Mancha Media.
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0: Bueno, venga, vamos a por el acertijo de hoy. Hoy que tenemos...
3: Canción.
0: Canción, así que llevamos pleno, ¿verdad?
3: Sí, sí,
0: bueno,
3: sí,
0: pues
3: sí.
0: Han ganado las canciones, la propuesta... La hace Antonio de los Navalucillos, que ayer fue el más rápido en acertar esa canción. Dichabate, ¿no? ¿Se
3: sí,
0: dice?
3: Era.
0: No era fácil, ¿eh? Ayer, no. Uf, yo
3: ¿De
0: las...
3: quién? ¿De quién?
10: Era de tres grupos, pero de tres grupos, de tres cantantes. Ah. Ya hice El Abusador y no sé cómo se llama el otro.
3: Bueno, pues bien por ellos.
0: Apúntate la María, ¿vale?
3: Apunto,
0: vale.
3: Apunto.
0: Para escucharla tranquilamente en casa. Sí, sí, venga, sí. Ponemos la primera pista a las 6:07:25. Segunda pista.
17: Un lado de los sueños.
0: Tercera pista.
17: Congelado tu colchón.
0: Y la última.
17: Esta noche...
0: Bueno, ¿qué? Yo me la sabía, ¿eh?
3: ¿Sí?
0: Sí, sí, sí, sí. Es de mis... exgrupos favoritos, quiero decir, ah, exgrupo porque ya no es.
3: Claro, yo tenía ya... la duda. Yo tenía la duda,
0: claro,
3: porque
0: claro,
3: digo, no
0: claro.
3: sé de qué época es.
0: De una época bastante más antigua.
3: Sí, sí, sí. Sí, sí,
0: sí,
3: sí,
0: sí. Ahora lleva...
3: sí, de cuando yo escuchaba más a,
0: exacto.
3: a este artista.
0: Iba a decir cuando era más rockero, pero bueno, a ver, el que es rockero, ¿no?
3: Sí,
0: los
3: sí,
0: rockeros
3: sí,
0: siempre
3: sí.
0: son rockeros, ¿no?
3: Sí.
0: Fue su gran éxito, yo creo, de a partir de ahí. Ahí no es la canción más famosa,
3: eso
0: hay que
3: te
0: decir.
3: Yo digo, jolín,
0: porque
3: yo conozco...
0: hay mucha verbena de pueblo que
3: sí.
0: cierra con alguna de este grupo. Así que son muchas pistas, ¿no?
3: Es que podría Juanjo, seguir, la última pista la
0: nada.
3: Podría seguir, pero ahí,
0: nada, nada.
3: Ahí me quedo.
0: A ver, yo con el primer punteo de guitarra me la podría saber.
3: Sí. Hombre, si te gusta tanto, sí, claro.
0: Sí, bastante. Venga, ponemos ya el número de WhatsApp, porque Juanjo hoy me parece a mí que...
3: No. Poco va a aportar, ¿no?
0: A verlas venir.
18: 683-384-226.
0: Bueno, ¿y qué estamos preguntando en el día de hoy, Juanjo?
19: Pues hoy es miércoles de adivinanza y uh-huh. traemos esta. Me encontrarás en Mercurio, la Tierra, Marte, Júpiter, Saturno y Urano, pero nunca en Neptuno ni en Venus. ¿Qué soy?
0: A ver.
3: Lo tengo.
10: Yo también.
0: ¿Sí?
10: Sí, sí.
0: ¿Pero haciendo trampas o sin
3: no,
0: hacer?
3: No, no, sin hacer trampas.
10: Hice trampas ayer, pero hoy también las sabía.
3: sin necesidad de que me la repita para ver
0: ¿sí?
3: qué
0: ¿seguro?
3: Hay en todo. Sí, sí, sí, sí, sí.
0: No te voy a preguntar por qué, a ver si la vamos
3: no,
0: a liar.
3: No, no, no, pero es que estoy segurísima.
0: ¿Segurísima? O sea,
3: pero
0: no tienes...
3: 100%, ¿eh? Hay pocas cosas en las que esté 100% segura de mi vida, pues esta es una cosa.
0: Ahora nos lo va a decir a micrófono cerrado, a ver si ha acertado. Venga,
19: sí.
0: repítela, Juanjo.
19: Me encontrarás en Mercurio, la Tierra, Marte, Júpiter, Saturno y Urano, pero nunca en Neptuno ni en Venus.
0: Bueno, pues esa es la adivinanza en el día de hoy. Luego a las 7:35 volvemos a poner las pistas y a las las 8:25 y en el Tiempo de Magazine lo resolvemos todo con Andrés Quiñones en el control de sonido hasta las 11 en punto de la mañana. 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
3: Seis y diez minutos de la mañana, controlado el incendio de Calzada de Calatrava en Ciudad Real, que obligaba a desalojar a los vecinos de la pedanía de Huertezuelas. Casi 70 personas que ya han podido regresar a sus casas aliviados después de que las llamas amenazasen sus viviendas. Mercedes.
10: El fuego que se declaraba este lunes en Huertezuelas era estabilizado a primera hora de la tarde y descendía a nivel cero ayer. A las 8 se daba por controlado. Sin embargo, todavía continúa un operativo con 11 medios y 17 personas en el perímetro para su extinción completa. Los habitantes de la pedanía de Huertezuelas, que eran evacuados al pueblo vecino del Viso del Marqués, ayer pudieron volver a sus casas, aunque el impacto visual era fuerte.
22: Pero las casas no ha llegado el fuego y se ha controlado un poco, pero nos dicen que es muy desolador.
5: Muy duro verlo todo quemado, todo tan oscuro, tan negro, una tristeza enorme.
10: Se han quemado más de 400 hectáreas por un fuego cuyo origen se está investigando. Desde el gobierno de Castilla-La Mancha lo sitúan en un hotel rural.
3: Bueno, pues ya saben que estos días va a haber subida de temperaturas y con ellas también aumenta el riesgo de incendios. Hoy es muy alto en prácticamente toda la región, a excepción del extremo oriental, donde es alto, al igual que en el centro de Ciudad Real y algunos puntos del Valle del Tajo en Toledo. Y también está controlado el incendio que se originaba en este caso en una nave de cartones y chatarra en Talavera. Las llamas obligaban a evacuar por prevención, eso sí, a los trabajadores. Mayra Herrero.
23: Los trabajadores de una nave del polígono de Torrehierro de Talavera, situada en la calle Cerámicas, dedicada a la chatarra y cartón, se han llevado un buen susto. Sobre las 5 menos cuarto de la tarde se ha iniciado un incendio que ha obligado a su evacuación por prevención. Los bomberos de Talavera y Belvís de la Jara han confinado las llamas en el interior de la nave, donde había cartones apilados hasta su extinción. Jerónimo Álvarez es el sargento jefe de guardia del Parque de Bomberos de Talavera.
24: Rápidamente conseguimos confinar el incendio y salvaguardar la máquina hidráulica y se realizan labores de extinción. Simultáneamente se procede a la evacuación del personal que está en el interior y se procede mediante una máquina del interior a mover las alpacas de cartón. Debido a las altas temperaturas, tres compañeros del Parque 8 han sufrido un pequeño conato de golpe de calor, han tenido que ser asistidos por los sanitarios.
23: El fuego ya está estabilizado y controlado. En el operativo han participado, además de una ambulancia de soporte vital básico, efectivos de la policía local y nacional.
3: Y las tormentas de Pedrisco del pasado fin de semana han dañado 8.000 hectáreas de cultivos en Castilla-La Mancha. Es el terreno total sobre el que ha recibido declaraciones de siniestro agroseguro. Irene Sanz.
25: Corresponden principalmente a explotaciones de cereal de la provincia de Cuenca, en municipios como Huete, Fuentenava de Jábaga, Pajarón, Carboneras de Guadazaón o Almodóvar del Pinar. De viñedo, en la misma provincia, en Pozo Amargo y Sisante. Y producciones hortícolas, principalmente la cebolla, en la provincia de Albacete, en municipios como Barrax y La Roda. La entidad de seguros agrarios ha recibido declaraciones de siniestro en un total de 18.000 hectáreas de cultivos en el interior peninsular y el Valle del Ebro debido a las tormentas de Pedrisco de este fin de semana pasado. La evaluación de daños por estos siniestros ha comenzado de manera inmediata en las zonas productoras que estaban en momento de recolección, según trasladan desde la entidad.
3: Y la Junta ha presentado 100 alegaciones a la nueva planificación hidrológica y reclama 37 infraestructuras de agua para Castilla-La Mancha. Desde el Gobierno lamentan que el PP no haya hecho públicas ninguna de sus peticiones. Javier Pérez.
26: Mercedes Gómez incluso duda de si el Partido Popular ha llegado a elaborar esas alegaciones. Les acusa de mencionar una y otra vez el Pacto del Agua de Castilla-La Mancha, pero luego de no materializar esas propuestas.
27: Pacto por el Agua de Castilla-La Mancha, que por otro lado el señor Núñez tiene todos los días en la boca, pero que no sabemos a ciencia cierta para qué. nosotros sí que estamos alineados con el Pacto Regional del Agua. Desde luego, por parte del Partido Popular, en estos momentos desconocemos plenamente lo que hayan realizado porque no han hecho pública absolutamente ninguna de las medidas que hayan presentado.
26: Son 100 alegaciones en total, 37 para inversiones e infraestructuras, y todas pretenden velar por el buen estado del río, de los acuíferos, también por su buen uso. Las cuencas que más presentan son las del Tajo, el Guadiana, el Júcar y el Segura, y la consejera cree que sería positivo realizar un balance hídrico para conocer los recursos y sus necesidades, un aspecto en el que también choca con los populares.
3: Los embalses de Castilla-La Mancha, por cierto, se sitúan en el 67,72% de su capacidad, tras registrar un leve descenso de 0,86% en la última semana, una bajada motivada principalmente por el aumento del consumo y la evaporación provocados por la reciente ola de calor. Un accidente de tráfico grave ocasionaba la muerte de una mujer de 39 años en la pasada tarde en Casarrubios del Monte, en Toledo.
25: Era sobre las 6 menos 20 de la tarde cuando se producía el siniestro, concretamente en el kilómetro 47 de la A5 en sentido Extremadura, a la altura de esa localidad toledana. Un turismo con 4 ocupantes colisionaba contra un camión, causando la muerte en el lugar de los hechos de la mujer y dejando otras 2 personas heridas, una menor de 5 años y otra mujer de 46. Ambas eran trasladadas al hospital madrileño 12 de octubre en helicóptero medicalizado. Su estado de salud no ha trascendido. Según confirman fuentes del 112 a Radio Castilla-La Mancha, hasta el lugar de los hechos se desplazaba también la Guardia Civil, los bomberos de Illescas, 2 UBI y una ambulancia de soporte vital básico, además de un helicóptero del SESCAM y el otro de la Comunidad de Madrid.
3: Bueno, pues mucha precaución en las carreteras. Hoy es 1 de julio, muchos empezarán sus vacaciones, aunque el mayor número de desplazamientos se prevén de cara al fin de semana, 786.000 en total por Castilla-La Mancha. A las puertas de esa primera operación salida del verano, hoy entran en vigor las nuevas medidas del paquete anticrisis por las que se elimina la rebaja del IVA en los carburantes. A pesar de las bonificaciones del gobierno, lo notaremos en los bolsillos, Juanjo.
19: Algo más de 10 céntimos por litro en el caso de la gasolina y cerca de 3 para el diésel. Son los cálculos tras la vuelta al 21% del IVA después de 3 meses al 10%. Eso sí, hay que entender que al echar combustible no solo pagamos el IVA, sino el impuesto especial de hidrocarburos. Juntos representan el 60% del precio final. Por ello, el Ejecutivo sí mantiene rebajado este último en 15 céntimos por litro para este mes, 10 en agosto y 5 en septiembre. Algo que para la Confederación Española de Empresarios de Estaciones de Servicio es absolutamente insuficiente ante el impacto masivo, dicen, que aseguran tendrán esta subida del IVA.
3: Lo que también sigue subiendo es el precio de la vivienda. El pasado mes de abril lo hizo en un 18% en Castilla-La Mancha, la tercera comunidad autónoma con mayor aumento respecto al año anterior. Toledo y Albacete son las provincias de todo el país donde más se encareció, casi un 25% y un 21% respectivamente. Y a pesar de esta subida de precios, la compraventa de viviendas firma un arranque de 2026 histórico. En los primeros 4 meses del año se realizaron casi 900 operaciones, un 16% más que el año pasado, cifras que no se veían de hecho desde 2008. Desde la Asociación de Empresarios de la Construcción y Afines de Cuenca celebran estos datos, pero puntualizan que la mayoría es vivienda usada. Rafael Cortés es su presidente.
2: Casi 9 de cada 10 viviendas vendidas son de segunda mano. La demanda sigue disparada y la oferta de vivienda nueva continúa siendo la gran asignatura pendiente.
3: Y si ayer finalizaba la campaña de la renta, hoy comienza para las empresas la de la liquidación del impuesto sobre sociedades, que se alargará hasta el próximo 22 de julio. Les toca cumplir sus obligaciones fiscales a través del modelo 200. El llamamiento de la mesa del sector es el mismo que otros años, marcar la casilla del 0,7 para fines sociales. La razón la explicaba en este informativo la presidenta nacional de esta entidad, María José Juanes.
4: Desde la atención sociosanitaria, promoción de la salud, inserción laboral, educación, discapacidad, igualdad, protección de víctimas, que hay un impacto real en la vida de miles de personas.
3: Y los hermanos y empresarios Ramón y Agustín Olivares, naturales de Campo de Criptana en Ciudad Real, son las personas físicas más morosas de España, que tienen una deuda de 36,8 millones de euros cada uno con Hacienda. Y más asuntos, porque antes del mes de agosto Hacienda convocará a las comunidades autónomas para abordar el nuevo modelo de financiación autonómica. Es el paso previo a su aprobación en Consejo de Ministros y su tramitación por las Cortes Generales. Y de la política, reacciones elecciones aquí en Castilla-La Mancha la propuesta de Núñez Feijóo para que el partido más votado logre un plus de diputados. También propone que en los ayuntamientos gobierne la lista más votada, aunque no lo hace extensible a nivel autonómico o nacional. El líder del PP en Castilla-La Mancha, Paco Núñez, respalda esta decisión y se pregunta si el PSOE lo vería con buenos ojos.
6: No sé cómo lo ve el PSOE, que insisto, Emiliano García Page ha sido alcalde de Toledo desde la derrota, pactando con Izquierda Unida y desde la derrota, pactando con Podemos en las autonómicas. Pero como yo voy a ganar las elecciones dentro de un año, todo lo que sea que puedan dar un plus al que gane, a mí me parece estupendo.
3: El PSOE de Castilla-La Mancha recoge el guante y le recuerda al PP que tiene la posibilidad de plantearlo vía enmienda en la reforma del Estatuto de Autonomía, que está aún en el Congreso. En cualquier caso, creen que la propuesta es solo un brindis al sol. Sergio García Navas, diputado regional.
7: No es la primera vez que se lo ofrecemos al Partido Popular de Castilla-La Mancha y para eso no hace falta nada más que ir al notario. Pero veríamos, en todo caso, de nuevo, esa cobardía política del señor Paco Núñez.
3: Y dura crítica al equipo de gobierno de Toledo por parte de la ministra de Educación, Milagros Tolón. Ha sido durante su visita a la agrupación local del PSOE, quien fue también alcaldesa de la ciudad, ha recriminado al Ejecutivo Municipal no tener un proyecto claro de ciudad y estar ejecutando los proyectos que se quedaron pendientes con su administración.
8: No tiene la ciudad en la cabeza, no tiene modelo de ciudad, sino va arrastrándose, llevando a cabo todos nuestros proyectos y todo el dinero que se quedó en el ayuntamiento, y estoy convencida que dentro de 12 meses recuperaremos el ayuntamiento de la ciudad de Toledo.
3: En cuanto a si ella será candidata o no, ha evitado pronunciarse. Y el ministro de Justicia, Félix Bolaños, acude hoy a Illescas, en Toledo, para colocar la primera piedra de la nueva sede judicial, una construcción ubicada entre las calles Hierro y Titanio, que contará con un presupuesto de 22,5 millones de euros. El plazo de construcción está fijado en 46 meses. Hoy la región mira a Bruselas porque hay una delegación de Castilla-La Mancha encabezada por el presidente García Page defiende en el Comité de las Regiones medidas para impulsar el relevo generacional.
19: Entre las que encontramos duplicar la partida destinada a ello dentro de la PAC hasta llegar al 10%. Quieren así garantizar que ningún joven que pretenda incorporarse al campo se quede atrás por falta de financiación. Esta y todas las propuestas serán defendidas por el presidente García Page a partir de las 3 de la tarde cuando arranque la sesión plenaria que se alargará hasta mañana. También se debatirán asuntos sobre energía, clima o vivienda, entre otros temas. Además, sin dejar Bruselas, reunión del Intergrupo del Vino a la que acudirá el consejero de Agricultura Julián Martínez Lizán y en la que, por cierto, Castilla-La Mancha ratificará la vicepresidencia de esta institución europea.
3: Bueno, pues fundamental para el campo son los inmigrantes.
9: Sin inmigración desaparecerían en torno a 220.000 explotaciones agrícolas, por tanto una de cada tres.
3: Cifras que ofrecía el presidente Pedro Sánchez para poner en valor la necesidad de la regularización extraordinaria de extranjeros, proceso que ha terminado esta misma medianoche y que desde los sindicatos valoran positivamente. Para UGT dice que son muchos los beneficios que conlleva esta regularización, por ejemplo para trabajadores, pero también para las empresas en sí, que tienen más seguridad jurídica. Isabel Carrascosa, secretaria de Empleo, destacaba que además fomenta la cohesión social.
11: Se gana en derechos, se avanza en condiciones, se trabaja o se ataja el empleo sumergido, la economía sumergida, y sobre todo creo que es un avance en cohesión social, en integración, algo que consideramos fundamental.
3: Un proceso que el Tribunal Supremo ha planteado llevar a la justicia europea por si entrara en conflicto con el derecho comunitario. Lo hace después de haber desestimado en el mes de mayo adoptar las medidas cautelares. El Gobierno mantiene que la norma se ha redactado velando estrictamente por su compatibilidad con el derecho de la Unión Europea. Además, trasladan a los solicitantes un mensaje de tranquilidad y aclaran que la regularización otorga un permiso de residencia y trabajo válido solo en territorio español. Y ya se encuentran en la región los 4 niños gazatíes que serán atendidos en Toledo y en Ciudad Real. En total han sido 20 los que han llegado a nuestro país. Se han realizado las primeras pruebas para posteriormente recibir tratamientos más específicos. Alberto Jara, director gerente del SESCAM.
12: Ya está preparado todo el trámite organizativo para que, ya conociendo cuál es la patología, directamente acudan a las especialidades que precisan. Luego, una vez hecha la evaluación inicial, pues se tomarán decisiones clínicas en cuanto se necesitan algún tipo de prueba más.
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3: Toledo acoge hoy el 20º Encuentro Regional de Salud Laboral, un foro en el que se hará balance y abordarán los retos en materia de seguridad y salud laboral.
10: Comisiones Obreras va a reunir a más de 150 delegados en su 20º Encuentro de Salud Laboral. La cita se dará en el Palacio de Benacazón para abordar los retos pendientes en las condiciones de trabajo y exigir entornos laborales más seguros, ya que Castilla-La Mancha se sitúa entre las comunidades con mayor siniestralidad laboral. Raquel Payo es secretaria de Salud Laboral de Comisiones Obreras.
0: Pese a que hemos trabajado intensamente, se ha avanzado mucho en salud laboral, que ese trabajo ha sido fruto del conocimiento, del diálogo social y del compromiso colectivo, aún queda mucho trabajo por hacer.
10: La apertura del foro cuenta con la participación de la consejera de Economía y Empleo, Patricia Franco, y del secretario general del sindicato en la región, Javier Ortega. A lo largo de la mañana, diferentes expertos analizarán también el impacto de los 30 años de la Ley de Prevención de Riesgos Laborales.
3: Precisamente en las últimas horas hemos tenido que lamentar dos accidentes laborales graves, el último ayer por la tarde en Cuenca Capital.
25: Un joven de 23 años resultaba herido tras caerle un palet sobre la pierna en una empresa de bricolaje situada en la carretera de Alcázar. Era trasladado al Hospital Universitario de Cuenca para ser atendido, aunque no han trascendido más detalles sobre las secuelas que sufría. Al lugar de los hechos se desplazaba la Policía Nacional, también la local y una UBI.
3: El otro ocurría por la mañana en Albacete y de nuevo era una caída en altura. Ana Mondejar.
13: El herido es un hombre de 42 años que ha caído de una altura de unos 2 metros mientras cambiaba una chapa metálica. Ha sido trasladado en estado grave al Hospital General Universitario de Albacete. El 112 recibía el aviso pasadas las 7 de la mañana de este martes. Este accidente laboral ha ocurrido en una urbanización del Camino de Casas Viejas, una zona de parcelas de la capital albaceteña.
3: El sindicato CESIF denuncia la saturación del servicio de urgencias del Hospital General Universitario de Albacete. Reclaman al SESCAM que adopte medidas urgentes para garantizar una atención sanitaria segura y unas condiciones de trabajo dignas para los profesionales. Juan Martínez.
14: CESIF mantiene una denuncia ante Inspección de Trabajo por la grave situación de sobrecarga laboral que atraviesan los profesionales del servicio de urgencias. La situación, dicen, lejos de solucionarse, está empeorando. Aseguran que la presión asistencial que soporta el centro hospitalario de Albacete es muy elevada, con días con más de 400 pacientes atendidos. Además, informa

informan que se está normalizando que haya enfermos pendientes de ingreso por falta de camas. Recuerdan que desde la pasada Navidad permanece cerrada la sala de servicios auxiliares de urgencias, una unidad dotada con 12 camas que, dice el CESIF, permitiría aliviar significativamente la presión sobre las urgencias.

0: España y el mundo. Más de 200 efectivos de la UME y del Infoar trabajan a esta hora en la extinción del incendio de Leciñena, en Zaragoza, que se declaró ayer en el terreno forestal.
1: Un fuego que, según el gobierno de Aragón, pudo haber sido causado por una cosechadora. En apenas 2 horas y media había arrasado ya más de 1 millar de hectáreas y mantiene cortadas a esta hora 2 carreteras en la provincia de Huesca. Las altas temperaturas y la baja humedad están condicionando las labores de extinción. Roberto Bermúdez es el consejero de Interior.
2: Esperamos un día muy duro de extinción, por tanto no somos nada optimistas y hay que seguir trabajando mucho en todos los medios para intentar mejorar las circunstancias del incendio.
0: El candidato del PP al gobierno andaluz tiene ahora un plazo de 48 horas para lograr de nuevo su investidura.
1: El también presidente en funciones, Juanma Moreno Bonilla, no logró atraer el voto de los grupos de izquierda y de Vox, que reafirmó que también en Andalucía sus políticas tienen que estar plasmadas en el nuevo Ejecutivo. José Manuel Gavira de Vox y Moreno Bonilla.
3: Votaremos que sí al acuerdo, un sí a la prioridad nacional.
4: Deseo y espero que en estas 48 horas sigamos trabajando para que se pueda alcanzar un acuerdo lo antes posible.
0: El PP volverá a citar a Zapatero en la comisión de investigación de la gestión de la SEPI en el Senado.
1: Ayer hubo un cierre de filas del gobierno en torno a su presidenta, Belén Gualda, tras ser imputada por el juez Pedraz en la causa que investiga el caso Leire. El presidente del gobierno, Pedro Sánchez, le mostró públicamente su apoyo. También otros miembros de su gabinete, como el ministro de Hacienda, Arcadi España.
5: Me parece una gran profesional, competente, una magnífica servidora pública, que ha hecho desde que está presidiendo la SEPI, continúa haciendo y hará un trabajo magnífico.
1: Que se investigue su gestión en el rescate de la empresa Tubo Reunidos es lo que pide el socio de gobierno, Yolanda Díaz, vicepresidenta segunda y ministra de Trabajo.
6: Si hay presuntas irregularidades en agencias públicas, tienen que ser absolutamente investigadas.
0: Yolanda Díaz, que ha pedido también al PP que rectifique sobre las dudas que está sembrando acerca de la limpieza del sistema electoral.
1: Al afirmar que el gobierno pretende inflar el censo al permitir votar a los descendientes de represaliados del franquismo que viven fuera de España y pese a que fue un compromiso que el mismo Feijóo contrajo con la comunidad española en Buenos Aires en noviembre de 2022. Vox ha ido incluso más allá al pedir a la Junta Electoral que suspenda el voto por correo de residentes en el exterior. Alberto Núñez Feijóo y José María Figaredo, secretario general de Vox.
7: El pucherazo es una cosa y lo que estamos nosotros denunciando es otra. Ingeniería electoral evidente que va a fabricar, pues son 2,5 millones de votantes.
8: Un auténtico pucherazo, un golpe de Estado en diferido.
1: El fiscal anticorrupción considera acreditada la participación del exministro Fernández Díaz en el operativo parapolicial montado para sustraer la documentación de Bárcenas que pudiese comprometer al Partido Popular.
9: Son las 6:30 de la mañana.
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9: ¿Qué tal? Saludos, buenos días. Amanecemos con temperaturas en torno a los 20 grados en la gran parte de Castilla-La Mancha, en un día donde tenemos avisos amarillos por altas temperaturas en todas las provincias, aunque algunas comarcas se librarán de que se disparen los termómetros, sobre todo en el centro de la comunidad. Ayer la máxima la volvió a marcar Almadén en Ciudad Real, con más de 41 grados. También más de 40 se marcó en Oropesa, en la provincia de Toledo. Hoy en Toledo y en Ciudad Real se van a volver a superar esos 40 grados, 38 en Albacete, 37 en Cuenca y 36 de máxima tendrán en la provincia de Guadalajara. Resumen de noticias con Juanjo del Toro y con Mario Alfonso. Controlado
11: el incendio de Huertezuelas, pedanía de Calzada de Calatrava, en Ciudad Real. Los vecinos ya han podido pasar la noche en sus casas. Sobre el terreno aún trabajan 17 personas y 5 medios. El fuego ha calcinado más de 400 hectáreas. Por el momento se investigan las causas, aunque desde la Junta lo sitúan en un hotel rural.
12: Las casas no ha llegado el fuego y se ha controlado un poco. Nos dicen que es muy desolador.
13: Muy duro verlo todo quemado, todo tan oscuro. Puro, tan negro, una tristeza enorme.
9: 100 alegaciones.
14: Son las que ha presentado el gobierno de Castilla-La Mancha las nuevas planificaciones hídricas del ministerio. También 37 peticiones de inversión e infraestructuras. Las cuencas que más presentan, las del Tajo, Guadiana, Júcar y Segura. Desde la Junta lamentan la postura del PP respecto a esta cuestión. Mercedes Gómez, consejera de Desarrollo Sostenible.
15: Pacto por el agua de Castilla-La Mancha, que por otro lado el señor Núñez tiene todos los días en la boca, pero que no sabemos a ciencia cierta para qué. Porque que sepamos no han hecho ninguna consideración y sino que las hagan públicas.
9: Terminado el plazo
11: para la solicitud de regularización de las personas migrantes, crucial, en palabras del presidente Pedro Sánchez, para la supervivencia de 1 de cada 3 exportaciones agrícolas. Respecto a ello, la valoración por parte de UPA para Radio Castilla-La Mancha de su secretario de Administración, Miguel Esponera.
16: Permite que los agricultores que quieran cumplir con la legalidad, que son la inmensa mayoría, puedan ir tranquilos a las campañas y no tener incertidumbre de que si van a tener o no trabajadores, o que les ofrezcan trabajadores que no tienen papeles.
9: Primera noche en Castilla-La Mancha.
14: De los 4 niños gazatíes, son 20 los que han llegado a España, que serán tratados en 9 comunidades autónomas. En estas primeras horas se han realizado pruebas para posteriormente recibir tratamientos más específicos y ser vistos por los especialistas. Los menores serán acogidos gracias a un programa supervisado por la ONG ACCEM. Es Braulio Carles, es su responsable en la región.
17: Vayan viendo qué es lo que cada uno necesita en función de la situación sanitaria que traigan y la situación psicológica, que la situación que traen es muy compleja, muy complicada, de mucho dolor, de mucho sufrimiento.
9: Hoy el ministro Bolaños en Illescas,
11: donde coloca la primera piedra de la nueva sede judicial. Contará con un presupuesto de 22,5 millones de euros. El plazo de ejecución es de 46 meses. Otra ministra, la de Educación, Milagros Tolón, visitaba ayer a la agrupación socialista en Toledo. La que fuera alcaldesa de la ciudad criticó la falta de proyecto del actual ejecutivo de la capital regional y no aclaró si se presentará para recuperar el cargo.
18: Yo estoy centrada en el ministerio, en el gobierno de España, y bueno, hay magníficos compañeros y compañeras que están haciendo un papel muy importante y que seguramente tendremos alcalde o alcaldesa en los próximos 12 meses.
9: Casi 4.000 firmas
14: las que se han recogido en Tobarra, en Albacete, en contra de las dos macroplantas de biogás que se quieren instalar en el municipio. Denuncian que perjudicarían a una localidad que vive especialmente de la agricultura. El ayuntamiento modificará el POM para evitar la llegada de este tipo de proyectos, y el jueves se celebrará un pleno para aprobar un informe que rechaza estas dos plantas. Estefanía Escribano es la alcaldesa.
19: Y lo vamos a elevar también a la Junta, para que sepan y tengan claro que, aparte de la institución como ayuntamiento, toda la ciudadanía de Tobarra está en contra de las macroplantas.
9: Y en deportes, Armando Clavero, ¿qué tal? Muy buenos días.
20: Muy buenas.
9: Ya ha terminado una nueva jornada en el Mundial. Ni los favoritos han fallado, ni tampoco una de las anfitrionas, México.
20: Ha ganado hace unos minutos 2-0 a Ecuador, un partido que se ha tenido que retrasar más de una hora por una tormenta eléctrica en la capital mexicana, pero los de Javier Aguirre ya están en octavos de final. De esta madrugada, Francia ha triturado a Suecia 3-0 con doblete de Mbappé, exhibición de la selección gala que ha demostrado por qué es la gran favorita. Y de ayer noche, Noruega ganaba 2-1 a Costa Marfil con un gol de Haaland en el minuto 86. Tenemos 2 partidos más, a las 6 de la tarde Inglaterra-Congo, y también de 16avos de final a las 10 de la noche Bélgica-Senegal. Y además ayer conocíamos el calendario de las 9 categorías principales de fútbol y fútbol sala. En cuanto al Albacete, debutará el 16 de agosto en Las Palmas.
9: Bueno, hoy es miércoles de adivinanza y traemos esta.
21: Me encontrarás en Mercurio, la Tierra, Marte, Júpiter, Saturno y Urano, pero nunca en Neptuno ni en Venus.
9: Bueno,
21: ¿qué soy?
9: Pues esa es la adivinanza de hoy. Si lo saben, ya nos escriben a este número de WhatsApp.
22: 683-384-226.
9: 683-384-226. Continuamos en Castilla-La Mancha Hoy.
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0: 6:36 de la mañana, comenzamos ya nuestro recorrido por la región para saber por dónde pasa la actualidad más cercana de este miércoles 1 de julio y estamos en Albacete con Juan Martínez. Buenos días.
25: Buenos días, hoy entra en vigor el horario de verano para la zona de estacionamiento regulado en la capital. Ese horario se va a mantener hasta después de feria. El pago por aparcar, tanto en la zona azul como en la zona verde, será ahora en horario de lunes a sábado de 9 de la mañana a 2 de la tarde. Este horario de verano no afecta a las zonas de carga y descarga, que se mantienen como el resto del año. Además, hay que recordar que en las zonas del Hospital Perpetuo Socorro y los Llanos del Águila, Palacio de Justicia, no se paga los sábados durante todo el año.
0: Nos vamos hasta Cuenca. Rodrigo Muñoz, buenos días.
2: Buenos días. Las plantillas de Urbaser en la recogida selectiva y puntos limpios de la provincia de Cuenca, la planta de transferencia de Las Pedroñeras y la planta de Huete inician este 1 de julio una huelga indefinida en defensa de un convenio colectivo en el que piden que traiga consigo medidas que garanticen la recuperación del poder adquisitivo perdido en los últimos años, lo cifran en casi un 14%, e incrementos que permitan hacer frente al encarecimiento de la vida. Los trabajadores y trabajadoras se concentrarán este miércoles, además, a las 10 de la mañana frente a la Diputación de Cuenca.
0: En Guadalajara, cuéntanos, Juan Pedro Palomo, buenos días.
3: Muy buenos días, ¿qué tal están? La actualidad de este miércoles en la provincia pasa por Guadalajara y el corredor del Henares. A las 10 de la mañana está prevista la inauguración de la nueva tienda Moda Red de Cáritas en la calle Virgen del Amparo número 39 de la capital, un acto que contará con la presencia de autoridades. Además, en Villanueva de la Torre se inicia una nueva etapa de desarrollo económico tras la aprobación definitiva del polígono industrial SI03. Un proyecto estratégico que sumará cerca de 350.000 metros cuadrados de suelo industrial y que busca atraer empresas y generar empleo en el corredor del Henares.
0: Estamos en Ciudad Real con Lorena Ropero. Buenos días.
4: Buenos días. Por tercer año consecutivo, durante los meses estivales, estacionar en la zona azul de Ciudad Real va a ser completamente gratuito. Una medida que comienza esta misma tarde y que ya se adaptó en junio de 2023. Según las estimaciones municipales, la iniciativa puede suponer aproximadamente un ahorro de 85.000 euros para el conjunto de los vecinos de la capital. La propuesta está orientada a fomentar la actividad económica y a consolidar a Ciudad Real como una ciudad accesible, dinámica y atractiva para vecinos y visitantes durante los meses de verano.
0: Delegación Mancha Centro, Carmen Cenjor, buenos días.
5: Buenos días. La jornada de hoy está llena de historia porque empezamos en Corral de Almaguer, donde se está desarrollando la campaña arqueológica de la fortificación islámica que se extenderá hasta el próximo 24 de julio. Además, ofrece una conferencia el investigador del Museo Arqueológico Nacional y doctor en Historia, Emiliano Gamo Pazos, sobre Caraca, arqueología e historia dentro de la programación de los veranos carpetanos. Será en el Ayuntamiento a las 6:30 de la tarde. Y de Corral nos vamos hasta Socuéllamos porque se están celebrando las terceras jornadas hispanoamericanas y quinto capítulo de los Caballeros de la Orden de Santiago de la Mancha. A las 7:30 de la tarde en la Torre del Vino conoceremos más sobre el catolicismo hispano en las provincias de ultramar a cargo de Benito Cantero Ruiz, licenciado en Antropología y catedrático de Geografía e Historia.
0: En Puerto Llano, Ana Belén Henales, cuéntanos, buenos días.
6: Buenos días, ya está abierto el plazo para la inscripción gratuita en una nueva edición de la Lanzadera de Empleo de Puerto Llano, que se desarrollará desde el próximo mes de agosto hasta enero del año que viene en formato semipresencial. Se llamará Hubs de Activación de la Empleabilidad y ofrecerá una orientación actualizada a través de lanzaderas de empleo en España. Los interesados, que deberán ser mayores de 18 años y desempleados, tienen hasta el 17 de agosto para realizar su inscripción en la web Hubs Empleabilidad. Es un proyecto de la Fundación Santa María la Real con la colaboración del Ayuntamiento y la cofinanciación del Fondo Social Europeo Plus y el Gobierno de Castilla-La Mancha.
0: Penúltima parada, Talavera de la Reina, Mayra Herrero, buenos días.
7: ¿Qué tal? Buenos días. Primer día del mes de julio y con él se abre el plazo de la Escuela Oficial de Idiomas de Talavera de la Reina para los antiguos estudiantes o quienes hayan sido admitidos para el próximo curso para formalizar la matrícula. Hay que realizarla a través de la plataforma PAPAS e indicar el curso elegido. Será hasta el próximo 11 de julio. Antes del 19 de julio, quienes hayan realizado este trámite recibirán un email y podrán realizar el pago, bien a través del modelo 046 o a través de la propia aplicación, en cuyo caso no deberán presentar justificante.
0: Y terminamos, como cada mañana, la capital regional en Toledo, Mercedes.
26: A partir de hoy la hora será gratis por las tardes. Cambian de manera temporal los horarios de las zonas azul y naranja. A partir de las 12 será completamente gratuito. Eso sí, a partir de las 2, perdón, será completamente gratuito. Eso sí, por las mañanas de 10 A2 de lunes a sábado sigue siendo obligatorio el ticket. Excepciones que no se aplican a la zona verde, que se mantiene para los residentes, y la zona magenta. Y a las 10, el concejal de deporte, Rubén Lozano, presenta la jornada Mójate por la esclerosis en la sala de prensa del ayuntamiento. La ciudad se suma nuevamente a una de las campañas solidarias más destacadas a nivel nacional. Será este domingo, día 5, en la piscina de la Escuela Central de Educación Física. También se suman las piscinas municipales de Cuerva y de Consuegra.
1: 18 minutos para llegar a las 7 de la mañana. De tribunales en Ciudad Real, hoy se retoma el juicio contra 6 acusados por prostituir y agredir sexualmente a una menor que en el momento de los hechos tenía 14 años. La Fiscalía pide más de 10 años de prisión.
26: Los hechos se remontan a 2022, cuando la menor conoció a uno de los acusados. Inició una relación de amistad que derivó en contactos sexuales en distintas ocasiones. Entonces, el principal acusado le propuso a la menor mantener relaciones sexuales con otros hombres a cambio de dinero o sustancias estupefacientes, a lo que accedió en alguna ocasión y en determinados encuentros no llegaba a recibir la compensación. Uno de los acusados actuaba como intermediario y el resto habrían participado en esos encuentros. Los hechos se clasifican como delitos de agresión sexual sobre menor de 16 años y prostitución de menor. Por ello, la Fiscalía solicita penas de hasta 10 años y medio de prisión.
1: Hoy minuto de silencio además en la delegación del Gobierno de España en Toledo en señal de repulsa por el último asesinato machista confirmado en la provincia de Sevilla. Se suman los que se celebraron ayer en otras capitales de provincia de la región. Y ya saben que Radio Castilla-La Mancha dice no a la violencia machista. El 016 y el 900-100-114 son los números de atención a las víctimas. No dejan rastro en la factura, pero sí que conviene borrarlos del listado de llamadas. Y más asuntos. En Talavera de la Reina, los bomberos han rescatado el cuerpo de un hombre fallecido en su vivienda. Podría llevar varios días muerto y el fuerte olor habría dado la señal de alarma. El tema está judicializado, pero todo apunta a una muerte natural.
8: El 112 recibió el aviso pasadas las 7:30 de la tarde del lunes debido al fuerte olor que desprendía una vivienda situada en la avenida Francisco Aguirre de Talavera y también a que el fallecido no respondía a las llamadas. Podría llevar varios días muerto. Debido a esa situación, la Policía Nacional pidió colaboración a los bomberos. David Bernabé, oficial de área de los bomberos del CPI.
12: Para bajar a los servicios funerarios que se encontraban en la calle una persona fallecida en su domicilio. La dotación que se desplaza al lugar lo hace con equipos de protección respiratoria y con trajes de protección de riesgo biológico. Se desplaza también el mando de guardia y una vez allí pues trasladamos a la persona fallecida a los servicios funerarios que se hacen cargo del cuerpo de esta persona.
8: El tema está judicializado, pero todo apunta a muerte natural. En el operativo, además de los bomberos, participaron un médico de urgencias y efectivos de la Policía Nacional.
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1: De la información más cercana, aprobado de manera definitiva el presupuesto municipal para este año de Talavera de la Reina. Las cuentas públicas ascienden a más de 90 millones de euros, es una cifra récord según el Gobierno. La oposición critica que esa aprobación llega con 7 meses de retraso. Iván López.
15: Los socialistas han afeado a aprobar el presupuesto de 2026 con más de medio año de retraso y asegura la oposición que ese retraso se debe al bloqueo constante de Vox para que las partidas más importantes vayan a sus concejalías. Critican también los socialistas el incremento de la deuda que los talaveranos y talaveranas tendrán que pagar. José Gutiérrez es portavoz del PSOE.
16: 43 millones de deuda para los talaveranos y las talaveranas, que esto va para ellos y para ellas, que no va para ningún concejal, ni alcalde, ni concejala, ni para la corporación. Esto se queda para los talaveranos y las talaveranas. Esto sí que es histórico también.
15: Y mientras desde el gobierno de Talavera se asegura que estas cuentas responden a las necesidades de la ciudad y contemplan ya los proyectos en fondos europeos que se han de recibir, de récord de presupuesto, hablaba el portavoz del gobierno, Jesús García Barroso.
17: Es la demostración de que una gestión eficiente de los recursos públicos permite recaudar mejor, gestionar con más agilidad y ofrecer más y mejores servicios a la ciudadanía.
15: Un presupuesto que crece en más de 5 millones de euros con respecto al del año anterior.
1: Y esta primera semana de julio se abre el periodo para presentar alegaciones sobre los proyectos de biometano en la región. A las plataformas contrarias a la llegada de estas plantas les ha transmitido la consejera de Desarrollo Sostenible que las plantas tendrán que cumplir los requisitos enmarcados en la ley que prepara el Ejecutivo Autonómico. Entre ellos estar a más de 2 kilómetros de un núcleo urbano, pero les ha dicho que no se pueden prohibir. Es Mercedes Gómez.
27: Situación que tengo que decirles que es inviable desde todo punto de vista. Primero, porque no podemos coartar la decisión empresarial. Si no se cumpliesen esos requisitos, pues evidentemente esos proyectos decaerían. Pero, como digo, se les va a dar un plazo de adaptación y mientras tanto pues no va a haber ninguna aprobación de ninguna planta.
1: En las próximas horas conoceremos los resultados del ensayo general antes del eclipse que ha llevado a cabo la asociación Astrocuenca. Lanzaba un globo sonda para recopilar diferentes datos y grabar imágenes desde la estratosfera, Juan Carlos Picurelli.
9: Un viaje hasta la estratosfera, por encima de los 30.000 metros de altitud, que sirve de preparación para el día del eclipse. Esteban Donate, divulgador de Astrocuenca.
11: En total somos 10 equipos, tenemos que hacer un cálculo y ver cuánto tiempo tarda en llegar antes de explotar para poder grabar la sombra de la Luna en la Tierra.
9: El globo sonda llevaba una caja con cámaras o balizas para medir cada elemento atmosférico, una de ellas ensamblada en el Instituto Pedro Mercedes de Cuenca, la otra en el Fernando Zóbel, con cultivos de diferentes hongos y bacterias. Ramón Polo, profesor del IES Fernando Zóbel.
14: Cuando estén sometidos a una presión y a una temperatura que no lo están aquí en la Tierra, ve cómo regresan y en qué condiciones, a ver cómo ha sido su viaje.
9: A falta de estudiar los resultados y los datos obtenidos, Astrocuenca califica este ensayo como un viaje legendario.
1: El Parque Natural de la Serranía de Cuenca, que trabaja con los ayuntamientos en la planificación de medidas de seguridad con motivo de este eclipse. Entre los criterios que se están usando, muy presente la época de riesgo extremo de incendios, de ahí la necesidad de evitar concentraciones en zonas forestales o espacios que puedan presentar mayor vulnerabilidad. José Ignacio Benito, delegado provincial de Desarrollo Sostenible.
18: Va a ser una oportunidad muy importante para la serranía. Sabemos que va a atraer a muchos visitantes, muchas personas. Por eso estamos estudiando los espacios más adecuados para llevar a cabo la observación y la concentración donde se encuentren esos visitantes.
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1: En Ciudad Real ya están sacando su pañuelo de hierbas porque comienzan los actos organizados para las fiestas de la Pandorga. Hoy se presenta oficialmente el cartel anunciador y se da el pistoletazo de salida a las actividades. No será una Pandorga más, la de este año. Busca la declaración de interés turístico nacional María Jesús Mora.
19: Y lo reúne todo para conseguirlo: patrimonio, tradición, cultura, fiesta y solidaridad. Se presentan los actos que comienzan con la presentación del cartel. Le seguirán conciertos, taller de seguidillas, carrera nocturna, turna exposiciones hasta llegar a los días grandes. Día 30, concurso de limoná para el que se habilitarán hasta 180 puestos. Y día 31, acto central con proclamación de Pandorgo, ofrenda a la Virgen o el puño. Omar Sánchez, concejala de festejos.
20: Es una programación más amplia, más participativa y con una implicación extraordinaria de toda la sociedad, porque esa será siempre nuestra mayor fortaleza.
19: Pandorga significa tradición, una fiesta para la que trabaja la ciudad al completo con sus asociaciones y sus vecinos. Los ingredientes para el concurso de limoná se podrán recoger el 21 de julio. Las inscripciones para la carrera nocturna del día 25 se podrán hacer hasta el 22 de julio. Por cierto, de momento para esta primera carrera ya llevan 500 inscripciones.
1: Y este verano el Parque de la Vega y el Corral de Don Diego de Toledo acogerá un programa de conciertos. Se encontrarán géneros como el jazz, música folk, mezclada con música actual o flamenco. Arrancará este fin de semana, como explicaba la concejal de Cultura de la capital regional, Ana Pérez.
21: Todos los fines de semana del mes de julio y del mes de agosto, en espacio tan bonito como el Corral de Don Diego. Eso sería los viernes y los sábados en La Vega. El 3 de julio el grupo Ulúa, que es música folk y música tradicional con raíces de la provincia de Toledo. El 10 de julio el grupo Almez integra esta música tradicional con música moderna.
1: Y 10 minutos para llegar a las 7 de la mañana. Es momento ya de repasar las noticias de los principales diarios. Empezamos por los de tirada regional y local, en los que podemos leer que el PSOE celebrará primarias en 4 municipios de la provincia de Toledo.
5: Lo incluye la Tribuna de Toledo en sus páginas interiores, en las que señala que el PSOE provincial ha empezado ya a preparar las próximas elecciones municipales y autonómicas con la obligación de celebrar ese proceso de primaria en Toledo, Talavera de la Reina, Illescas y Seseñas. Ayer se reunió la Comisión Ejecutiva Provincial del partido para empezar a organizar el trabajo de cara a esa cita electoral tras la aprobación del calendario por parte del Comité Federal Socialista. Cuando acabe el verano tendrá que elegir las candidaturas, un trabajo que, según el secretario de Organización del partido, Félix Ortega, está ya bastante avanzado en la provincia. La mayoría de los candidatos va a repetir al frente de las listas, pero eso sí, se tienen que someter a procesos de primaria, como decíamos, en Toledo, Talavera, Illescas y Seseña.
1: ¿Y qué podemos leer, Pilar, en los medios nacionales?
5: Pues a veces nos cuenta que sobran aprobados y faltan genios en nuestro país, ya que solo 1 de cada 10 alumnos son brillantes. Este medio sostiene que la brecha con los países de la OCDE se explica

por los resultados del 25% de los estudiantes que tienen las mejores condiciones socioeconómicas. Según ABC, la selectividad termina en nuestro país con un porcentaje abrumador de aprobados, el 90% este año. Sin

0: potencias educativas como Corea del Sur, Japón y Canadá. La mitad de esa brecha se explica por los discretos resultados de los estudiantes que han crecido en familias con más recursos económicos.
1: Gracias, Pilar. Vamos ya con los deportes.
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1: Buenos días, Armando Clavero.
3: Muy buenas.
1: Bueno, esta madrugada se han jugado dos partidos más del Mundial, además uno de ellos con una incidencia importante.
3: Sí, hablamos del México-Ecuador, que se ha tenido que retrasar más de una hora por una tormenta eléctrica en la capital mexicana, partido que ha finalizado hace unos minutos con la victoria de México por 2-0, así que los de Javier Aguirre clasificados para octavos de final. Otra selección que ha logrado esta noche su pase a octavos ha sido Francia, que ha goleado 3-0 a Suecia, recital del combinado galo, que ha demostrado por qué es la gran favorita al título, doblete de Mbappé con dedicación especial a Didier Deschamps, que hay que recordar ha perdido a su madre durante estos días de Mundial. El seleccionador solo tenía palabras de agradecimiento hacia él y sus compañeros.
4: Desde la vuelta viernes noche estoy listo. Tengo un grupo con un espíritu muy, muy bonito. Kylian, que es el capitán, es el mejor ejemplo. Lo hace desde el primer día y a nivel emocional, lo que ha hecho es algo muy, muy importante para mí.
3: Mbappé, que como te decía, ha marcado 2 goles, pero le han anulado otro por centímetros, era fuera de juego, ha estrellado un balón al palo, pero es que Olise ha hecho un partido también espectacular, haciendo una chilena al palo que ha sido brutal. Y de ayer noche, Noruega ganaba 2-1 a Costa de Marfil, con un gol de Haaland en el minuto 86, así que Noruega, Francia y México clasificados para octavo. Ya tenemos 3 emparejamientos de octavo de final cerrados: Canadá frente a Marruecos, Francia ante Paraguay y Brasil Noruega. Hoy se juegan 2 partidos más de 16avos de final, a las 6 de la tarde de Inglaterra-Congo, a las 10 de la noche Bélgica ante Senegal.
1: Bueno, por su parte España ya se encuentra en Los Ángeles para el partido de mañana ante Austria.
3: Hace poco más de una hora ha aterrizado en la ciudad de la costa oeste, donde, como decías, mañana a las 9 España se va a enfrentar a Austria. La selección deja ya de manera definitiva la concentración de Chattanooga. Ayer en el último entreno pudimos ver a Víctor Muñoz completar el entrenamiento con el grupo, así que podría tener minutos si quisiera Luis de la Fuente. Mañana, recordamos, son bajas Jeremy Pino y Nico Williams. El resto están todos disponibles. Ayer pasaba por sala de prensa Grimaldo, por cierto que ayer el Atlético Madrid hacía oficial su fichaje, el jugador hablaba así de su llegada al club rojiblanco.
5: Desde el principio de este mercado de verano, mi agente sabía dónde quería ir, mi primer deseo era ir al Atlético y mi agente ha estado trabajando en eso con el club y se ha dado y estoy muy feliz de estar allí. Como siempre he dicho, mi sueño era volver a España, mi sueño era jugar en la Liga y hoy estoy consiguiendo ese sueño y muy feliz de estar en Atlético de Madrid.
3: Por cierto, que hablando del Atlético de Madrid, el club madrileño ha denunciado ya de manera oficial a la FIFA y a la Federación Española, al Fútbol Club Barcelona, por el tema Julián Álvarez. Solicita una sanción al club catalán por negociar con un jugador con contrato en vigor.
1: Bueno, ya fuera del Mundial, ayer conocíamos los calendarios de las principales categorías del fútbol español.
3: En primera y segunda división, la Liga, recordamos, comenzará el fin de semana del 15 y 16 de agosto. Los favoritos comenzarán con estos partidos: en primera, Barça, Atlético de Bilbao, Real Madrid, Real Sociedad y Atlético Madrid, Málaga. En segunda división, el Albacete arrancará la temporada ese fin de semana en Las Palmas. En segunda federación, en el grupo 5, la primera jornada, que será 5-6 de septiembre, nos deparará un Atlético Astorga, Atlético Albacete, Deportivo Guadalajara, Salamanca, Calvo Sotelo, Puerto Llano, Segoviana, Alcalá, Club de Fútbol Talavera y Conquense, Getafe B. Y en fútbol sala, la primera jornada del torneo de apertura, que será el 13 de septiembre cuando arrancará precisamente con un Valdepeñas, Barça y un Oparrulo, Manzanares.
1: Por cierto, que ayer en la Asamblea de la Federación Española, Armando, también se trató el asunto de los play-offs de ascenso a Segunda Federación.
3: Y donde se aprobó, María, por amplia mayoría el cambio de formato. Se elimina la fase regional, evitará enfrentamientos de equipos del mismo grupo en las 2 primeras rondas y en la última será sorteo puro sin consecuencias posicionales. Las ayudas suben de 75.000 a 465.000 euros. Primeras reacciones, por ejemplo, Darío Martín, entrenador del Villarrubia.
6: Súper positivo para un grupo como el nuestro de Castilla-La Mancha. ¿Por qué? Pues porque es un grupo con mucha calidad y de esta manera, pues oye, los equipos castellano-manchegos son capaces de subir cualquiera. Ya hemos visto como muchas veces el quinto es el que ha subido, el cuarto, en fin. Entonces es una manera de tener más igualdad de cara en relación calidad-categoría.
7: Muy atractivo pues que te vengan equipos de fuera de la región, pues claro, es muy atractivo. Y el que puedan subir más de la región pues también es muy, muy interesante.
3: Por otro lado, la Unión Balompédica, con quien se ha presentado oficialmente ante el Consejo Superior de Deportes la documentación correspondiente para la conversión del club en sociedad anónima deportiva. El Club de Fútbol Talavera, por su parte, anunciaba el fichaje del central César Llopis, procedente del Sanse, y mientras en el Guadalajara, Néstor Susaeta ya trabaja en la contratación del nuevo entrenador.

0: El director deportivo del cuadro morado explicaba ayer en Castilla-La Mancha en Juego los porqués de dar el sí a continuar por tercera temporada consecutiva a pesar de todos los problemas que ha habido en estos últimos meses.
1: Porque al final la nueva propiedad evidentemente no es culpable de todo lo que pasó en el pasado, pero la desconfianza, como es normal, al final es grande, ya no solo por mí, por parte de todo el mundo, y ahora mismo estoy contentísimo de haber tomado esta decisión, de empezar este nuevo proyecto, de ilusionarme, y ya te digo, habrá una decisión muy pensada, pero totalmente convencido de que podemos hacer grandes cosas.
0: En ciclismo, el toledano Javi Romo ha sido convocado por el Movistar Team para disputar el Tour de Francia, que arranca este sábado en Barcelona. Y en tenis, Wimbledon, ayer victorias de Jaume Munar, de Selek Meteva, y derrotas de Pablo Llamas y Paula Badosa. Y te recuerdo la cita, 3 de la tarde, Castilla-La Mancha, juego con David García.
2: Gracias, Armando.
0: Hasta luego.
2: Y como siempre, llegamos a las 7 con música. Último de Rolling Stone, este Jealous Lover es el último adelanto de su próximo álbum que está previsto se publique el próximo viernes 10 de julio. Con sus satánicas majestades cerramos esta primera

0: Son las 7 de la mañana, es miércoles 1 de julio.
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2: Lo peor ha pasado, así que venga lo que venga, tenemos que ser optimistas. Vamos a acompañarles hasta que vuelvan a estar tranquilos.
0: Es Gema García, es la alcaldesa de Calzada de Calatrava. Hoy los vecinos de la pedanía de Huertezuelas ya han podido dormir en sus casas después de unas últimas horas angustiosas por un incendio que ya está controlado. María Alinde, ¿qué tal? Buenos días.
3: Buenos días. Pasadas las 8 de la tarde se conseguía controlar después de que durante la tarde se estabilizara y se restablecieran también las comunicaciones por carretera que se habían cortado. Todavía hasta ahora hay casi 20 personas trabajando sobre el terreno de un fuego que de momento se sigue investigando el origen concreto y que ha quemado en torno a las 400 hectáreas.
0: Hoy esa provincia, Ciudad Real y la de Toledo, gran parte también de la de Guadalajara, están en riesgo muy alto de incendios y el resto en riesgo alto. Ese incendio se sitúa en torno a un hotel rural y de ahí el mensaje desde el Gobierno de Castilla-La Mancha, de la consejera de Desarrollo Sostenible, Mercedes Gómez.
4: Evitemos negligencias, seamos diligentes cuando estamos trabajando o cuando estamos usando, bueno, pues el medio natural.
0: Y es que hoy siguen subiendo los termómetros y aumentan los avisos. Carlos Macías, ¿qué tal? Muy buenos días.
5: ¿Qué tal? Muy buenos días. Jornada de miércoles esta que tenemos por delante, en la que el calor vuelve a ser protagonista y apunten que el final de semana va a ser todavía con temperaturas más altas. Hoy de momento ese calor, esas altas temperaturas hacen que la Agencia Estatal de Meteorología tenga activos los avisos de nivel amarillo a partir de la una del mediodía en el oeste de Toledo, de Ciudad Real, en la provincia de Guadalajara, sobre todo en la zona de la Alcarria, la provincia de Cuenca y norte de la provincia de Albacete. Con temperaturas a estas horas que rodan entre los 19 y los 20-22 grados, temperaturas más bajas en puntos altos, puntos de montaña, donde por ejemplo en zonas del sistema central, el sistema ibérico, estamos rondando los 11 grados y con unos cielos en los que las nubes de evolución irán creciendo a partir del mediodía. Nos podrían dejar algún chubasco, alguna tormenta en el entorno de la zona de la Manchuela, de la serranía de Cuenca, también en puntos de la Mancha, las sierras del sur de Ciudad Real, hacia la parte de Sierra Madrona y también en la zona de los Montes de Toledo.
0: Gracias, Carlos. El calor que será protagonista para los que comiencen esta semana las vacaciones y que tendrán que tener de nuevo en cuenta esto.
6: El precio ya se nota, se ve que cada vez va a ir a más.
7: Es que es una barbaridad, la verdad es que yo no sé dónde vamos a ir a parar como si vamos así.
0: El de la gasolina, porque hoy ya entra en vigor el nuevo decreto anticrisis y con ello empiezan a decaer los descuentos.
3: Por eso, desde la Asociación de la Industria del Combustible de España ya nos avisan. La gasolina se incrementará en más de 10 céntimos por litro y casi 3 el del diésel. Lo que se mantiene es el descuento de 20 céntimos a los carburantes para el sector del campo, un sector que se congratula por el ya finalizado proceso para presentar la documentación de regularización de migrantes.
8: Permite que los agricultores que quieran cumplir con la legalidad, que son la inmensa mayoría, puedan ir tranquilos a las campañas y no tener incertidumbre de que si van a tener o no trabajadores, o que les ofrezcan trabajadores que no tienen papeles o suplantaciones de identidad que están sufriendo.
3: Es Miguel Esponera, secretario de Administración de UPA en Castilla-La Mancha. El gobierno calcula que sin migrantes desaparecerían en nuestro país 220.000 explotaciones agrarias de aquí al año 2050.
0: Pues precisamente sobre el futuro del campo se debate hoy en Bruselas, en el Comité de las Regiones, donde el presidente García Page va a defender que se pase a destinar del 5 al 10% la inversión que se destina al relevo generacional. Es miércoles 1 de julio. Mario Alfonso, ¿qué tal? Buenos días.
9: Buenos días. Desde hoy, durante los meses de julio y agosto, en varias ciudades de Castilla-La Mancha se elimina por la tarde la zona de la hora. En Toledo se pagará de lunes a sábado de 10 de la mañana a 2 de la tarde. Se mantiene, eso sí, el pago en las zonas verdes y morada. Mismo horario en Ciudad Real, pagando por las tardes también en la zona de residentes. Y en Albacete el horario es de 9 de la mañana a 2 de la tarde y se mantendrá, eso sí, hasta el 17 de septiembre, que finalice la feria.
0: Comienza la huelga indefinida
9: de los trabajadores de la recogida selectiva de residuos en la provincia de Cuenca. Piden un nuevo convenio colectivo que garantice la recuperación del poder adquisitivo. Cifran su pérdida en el 14%, a lo que hay que añadir el incremento del IPC. Protestas que realizarán a las 11 de la mañana en las puertas de la Diputación de Cuenca.
0: Encuentro Regional de Salud Laboral
9: del sindicato Comisiones Obreras hoy en Toledo. Un foro que será inaugurado por la consejera de Economía y Empleo, Patricia Franco, y en el que se tratarán los retos relacionados con la seguridad laboral, una materia en la que se exigirán mejoras, ya que Castilla-La Mancha es una de las comunidades con mayor índice de siniestralidad en el trabajo. Raquel Payo, secretaria de Salud Laboral de Comisiones Obreras.
10: Pese a que hemos trabajado intensamente, se ha avanzado mucho en salud laboral, que ese trabajo ha sido fruto del conocimiento, del diálogo social y del compromiso colectivo, aún queda mucho trabajo por hacer.
0: Hoy se presenta
9: el cartel de la Pandorga de Ciudad Real de este año. Habrá conciertos, taller de seguidillas, carrera nocturna y exposiciones. Actividades previas a la celebración del Día Grande, el 31 de julio, en el que tendrá lugar la proclamación del Pandorgo o la ofrenda a la Virgen. Este año se busca que sea declarada de interés turístico nacional. Mar Sánchez, concejala de festejos.
11: Es una programación más amplia, más participativa y con una implicación extraordinaria de toda la sociedad, porque esa será siempre nuestra mayor fortaleza.
9: Hoy, por cierto, se presenta también el Festival de Almagro, que arranca mañana.
0: La actualidad de España y del mundo marcada por estos sonidos.
12: Me parece una magnífica servidora pública que ha hecho desde que está presidiendo la SEPI, continúa haciendo y hará un trabajo magnífico.
13: Fue otra de las personas que participó en el control o manejo de Sergio Ríos con esa finalidad espuria. Cospedín se estaban refiriendo a Andrés Gómez Gordo por el puesto que había ocupado en la Junta de Comunidades de Castilla-La Mancha cuando era presidida por María Dolores de Cospedal.
14: Votaremos que sí al acuerdo, un sí a la prioridad nacional.
15: Deseo y espero que en estas 48 horas sigamos trabajando para que se pueda alcanzar un acuerdo lo antes posible.
16: Ha sido todo muy rápido y prácticamente en una hora ya habíamos subido de nivel 0 a nivel 1, de nivel 1 a nivel 2, de nivel 2 a nivel 2-2 y ya habíamos avisado a la UME, ¿no?
0: Este último es Roberto Bermúdez, es el consejero de Interior del Gobierno de Aragón, sobre ese incendio de Leciñena en Zaragoza, que mantiene hasta ahora más de 200 efectivos trabajando sobre el terreno. Pilar Valero, buenos días.
17: Buenos días, y en el que las fuertes rachas de viento pueden dificultar las labores de extinción en las próximas horas. El fuego pudo haber sido causado por una cosechadora. De momento ha calcinado más de 1 millar de hectáreas.
0: Moreno Bonilla tiene ahora 48 horas para tratar de cerrar su investidura con Vox.
17: Tras el voto en contra que el presidente en funciones cosechó en el Parlamento andaluz por parte de los grupos de izquierda y la formación de Santiago Abascal, que insiste en que también en Andalucía tiene que haber prioridad nacional.
0: Y en Venezuela apura las últimas horas para encontrar con vida tras casi una semana de los seísmos,
17: que dejan un balance oficial de 1.943 fallecidos y más de 10.500 heridos. La reina Leticia despide hoy al equipo médico de emergencia que saldrá desde el aeropuerto de Barajas para atender a los afectados.
0: En la prensa hay más noticias. Mercedes Martínez, buenos días.
18: Buenos días. En las noticias de Cuenca, una nueva planta de ósmosis garantiza agua a 11 municipios del Guadiela. En Masquialba, FEDA presenta Protolento App con el apoyo de la Diputación para fomentar el empleo en la provincia. En la Voz de Tomelloso, el Museo Antonio López Torres estrena una renovada experiencia museográfica en su 40º aniversario. Y en el Semanal de la Mancha, en Ciudad Real, en Herencia, se celebran los 10 años de su carnaval de verano con más diversión, actividades familiares y el regreso de Drag Setlas.
0: En deportes, Armando Clavero. Pero ¿qué tal? Buenos días.
19: Buenos días.
0: México y Francia ya están clasificadas para octavos de final tras vencer esta madrugada.
19: México vencía 2-0 a Ecuador en un partido, por cierto, que se ha tenido que retrasar una hora por una tormenta eléctrica, mientras que Francia ha ganado 3-0 a Suecia con doblete de Mbappé. Por su parte, España ha llegado esta madrugada a Los Ángeles, donde mañana jugará ante Austria. Ayer pasaba por sala de prensa Grimaldo, horas después de que el Atlético de Madrid anunciara su fichaje.
20: He podido hablar un poco con él, me ha felicitado por unirme a la plantilla y nada, me ha deseado suerte en este Mundial, porque ahora lo más importante es estar aquí centrados en el Mundial y ganar el próximo partido.
19: Grimaldo preguntado por el Cholo. Además, ayer se anunciaban los calendarios de las principales competiciones nacionales. En segunda división, el Albacete arrancará la Liga el fin de semana del 15 y 16 de agosto en Las Palmas. Y en fútbol sala, primera jornada, que será el 13 de septiembre, Valdepeñas ante el Barcelona o Parrulo ante Manzanares.
0: Miramos también a las carreteras de GT. Alejandro Martín, ¿qué tal? Buenos días.
21: ¿Qué tal? Muy buenos días. Pues arranca ya esta jornada y mucha precaución, ya que van a encontrar hasta 4 kilómetros de retenciones en Toledo, en la 42, a su paso por Illescas, en dirección a la Comunidad de Madrid. Al margen ya de esta incidencia, se complica el tráfico en la 31 debido a esa sobremejora en la provincia de Albacete, a su paso por Almansa, en sentido a la Comunidad Valenciana. Y si van a circular por la carretera A4, un accidente complica en Aranjuez, con 3 kilómetros de retenciones, ya también en dirección a la capital madrileña.
0: Y ya saben, desde las 9 y media, nuestro espacio magazine. Víctor Carmena, ¿qué tal? Buenos días.
22: ¿Qué tal? Buenos días. Pues comienzan oficialmente las rebajas y vamos a hablarles de cómo comprar con cabeza, que no nos engañen. Y por cierto, también les vamos a contar de dónde nace esta fórmula comercial. Pasará por estos micrófonos Carmen García Lajale y nuestra psicóloga de cabecera. Hablaremos con UNICEF de un estudio nuevo sobre el impacto cada vez mayor de los móviles en niños y adolescentes. Los datos, ya les adelanto, son asombrosos. Resolveremos, por supuesto, el concurso y guardaremos un ratito para ofrecer unos consejos con los que cuidar los ojos en verano, de la mano de HMIMI.
0: Y nos pueden escribir a este número de WhatsApp.
1: 683-384226.
0: Con Andrés Quiñones en el control de sonido hasta las 11 en punto de la mañana. 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
0: Siete y once de la mañana, buena evolución de ese incendio de Calzada de Calatrava en las últimas horas. Quedaba controlado ayer por la tarde y 70 personas ya han pasado esta noche en sus casas después de que las llamas amenazasen las últimas horas sus viviendas. Mercedes.
18: El incendio quedaba estabilizado a primera hora de la tarde, descendía a nivel cero y se restablecía el tráfico en la carretera CR5043. A las 8 se daba por controlado. Sin embargo, todavía continúa un operativo con 5 medios y 17 personas en el perímetro para su extinción completa. Los habitantes de la pedanía de Hortezuelas eran evacuados al pueblo vecino de Viso del Marqués. Ayer pudieron volver a sus casas, aunque el impacto visual era fuerte.
23: Pero las casas no ha llegado el fuego y se ha controlado un poco. Pero nos dicen que es muy desolador.
24: Muy duro verlo todo quemado, todo tan oscuro, tan negro. Una tristeza enorme.
18: Se han quemado más de 400 hectáreas por un fuego cuyo origen se está investigando. Desde el gobierno de Castilla-La Mancha lo sitúan en un hotel rural.
0: También otro tipo de incendio, el que se originaba en una nave de cartones y de chatarra en Talavera. Las llamas obligaban a evacuar por prevención a los trabajadores y por fortuna no hay que lamentar daños personales. Los bomberos de la ciudad de la Cerámica y de Belvís de la Jara confinaban las llamas en el interior de la nave donde había cartones apilados hasta su extinción. Jerónimo Álvarez es el sargento jefe de la Guardia del Parque de Bomberos de Talavera.
25: Rápidamente conseguimos confinar el incendio y salvaguardar la máquina hidráulica y se realizan labores de extinción. Simultáneamente se procede a la evacuación del personal que está en el interior y se procede mediante una máquina del interior a mover las alpacas de cartón. Debido a las altas temperaturas, tres compañeros del Parque 8 han sufrido un pequeño conato de golpe de calor, han tenido que ser asistidos por los sanitarios.
0: Y no dejamos la provincia porque un accidente de tráfico ocasionaba ayer la muerte de una mujer de 39 años en Casarrubios del Monte, Irene Sanz.
26: Era sobre las 6 menos 20 de la tarde cuando se producía el siniestro, concretamente en el kilómetro 47 de la A5 en sentido Extremadura, a la altura de esta localidad toledana. Un turismo con 4 ocupantes colisionaba contra un camión, causando la muerte en el lugar de los hechos de la mujer y dejando otras 2 personas heridas, una menor de 5 años y otra mujer de 46. Ambas eran trasladadas al Hospital Madrileño 12 de Octubre en helicóptero medicalizado. Su estado de salud no ha trascendido. Según confirman fuentes del 112 a Radio Castilla-La Mancha, hasta el lugar de los hechos se desplazaba también la Guardia Civil, los bomberos de Illescas, 2 UBI y una ambulancia de soporte vital básico, además de un helicóptero del SESCAM y el otro de la Comunidad de Madrid.
0: Siete y 13 de la mañana, la Junta ha presentado 100 alegaciones a la nueva planificación hidrológica y reclama 37 infraestructuras de agua para Castilla-La Mancha. Desde el Ejecutivo lamentan que el PP no haya hecho públicas ninguna de sus peticiones, Mario.
9: Mercedes Gómez incluso duda de si el PP ha llegado a elaborar esas alegaciones. Les acusa de mencionar una y otra vez el Pacto del Agua de Castilla-La Mancha, pero luego no materializar propuestas que defiendan los intereses hídricos de la región. Como decía, son en total 100 alegaciones y 37 peticiones de inversión e infraestructuras. Todas pretenden velar por el buen estado y uso de ríos y acuíferos. Las cuencas que más presentan son las del Tajo, Guadiana, Júcar y Segura. Gómez cree que sería positivo realizar un balance hídrico para conocer los recursos y sus necesidades, un aspecto en el que choca también con los populares.
0: Y mientras...
27: Esto no es lo mismo que una auditoría hídrica como pone de manifiestos, por ejemplo, el señor Núñez cuando habla de agua, ni cuando lo están pidiendo también el Levante español. Estamos hablando de balances, es decir, usos y demandas y disponibilidad del recurso.
9: Además, insisten en más recursos como depuradoras para las zonas despobladas. Se propone no agraviar a Castilla-La Mancha frente al Levante e insisten que la cuenca cedente debe prevalecer sobre las receptoras.
0: Y mientras nuestra región sigue perdiendo reservas en las últimas semanas, hasta 50 hectómetros cúbicos, siendo los de la cabecera del Tajo los que más descienden.
9: Destaca el descenso del embalse de Buendía. Sigue por debajo de los 1.900 hectómetros cúbicos. Ahora mismo cuenta con 960, 12 menos que la pasada semana. Cae también el de Entre Peñas, pierde 7 hectómetros cúbicos hasta situarse en los 562. Tras ello, destaca el descenso en el embalse del Rosarito, que baja en 6 hectómetros, a pesar de tener capacidad solo para 82. Otro de los grandes pantanos de la región, el de Alarcón, cuenta esta semana con 5 hectómetros menos y se queda en los 866. En total, son 50 menos en toda la región, a pesar de las tormentas del domingo.
0: Bueno, pues precisamente lo que ya sabemos son las hectáreas afectadas por esas tormentas, 8.000 según Agroseguro, principalmente en la provincia de Cuenca, aunque también en Albacete, en municipios como Barrax y La Roda. Y siguiendo con el campo, fundamental es la llegada de migrantes, cifras que ofrecía en las últimas horas el presidente del gobierno, Pedro Sánchez.
3: Sin inmigración desaparecerían en torno a 220.000 explotaciones agrícolas, por tanto una de cada tres.
0: Bueno, y es que a la medianoche finalizaba ese proceso de regulación de migrantes para presentar la documentación. Desde los sindicatos de Castilla-La Mancha también hacían la valoración. Isabel Carrascosa, secretaria de Empleo.
5: Se gana en derechos, se avanza en condiciones, se trabaja o se ataja el empleo sumergido, la economía sumergida, y sobre todo creo que es un avance en cohesión social, en integración, algo que consideramos fundamental.
0: Pero el proceso no acaba aquí, lo explicaba Juan Carlos del Puerto, secretario de Empleo de Comisiones Obreras.
6: Muchas personas migrantes quieren formarse, quieren saber y buscar una oportunidad de trabajo en nuestra región, y en Comisiones Obreras hemos desplegado todo este abanico de asesoramiento para que efectivamente haya una resolución positiva.
0: Pero atentos, porque el Supremo ha planteado la posibilidad de llevar este proceso de regularización al Tribunal de Justicia de la Unión Europea por si entrara en conflicto con el derecho comunitario. También de las últimas horas ya se encuentran en Castilla-La Mancha los 4 niños gazatíes que serán atendidos en Toledo y en Ciudad Real. En total han sido 20 los que han llegado a todo nuestro país. Braulio Carles es el responsable de ACCEM en Castilla-La Mancha y valora cómo se encuentran estas familias y los niños y cómo tiene que ser ese proceso médico.
7: Vayan viendo qué es lo que cada uno necesita en función de la situación sanitaria que traigan y la situación psicológica, que la situación que traen es muy compleja, muy complicada, de mucho dolor, de mucho sufrimiento.
0: Siete y 18 de la mañana, a las puertas de esta primera operación salida del verano, hoy entran en vigor las nuevas medidas del paquete anticrisis, por las que se elimina la rebaja del IVA a los carburantes. A pesar de las bonificaciones del gobierno, lo vamos a notar y mucho en los bolsillos, Juanjo.
8: Algo más de 10 céntimos por litro en el caso de la gasolina y cerca de 3 para el diésel. Son los cálculos tras la vuelta al 21% del IVA después de 3 meses al 10. Eso sí, hay que entender que al echar combustible no solo pagamos el IVA, sino el impuesto especial de hidrocarburos. Juntos representan el 60% del precio final. Por ello, el Ejecutivo sí mantiene rebajado este último en 15 céntimos por litro en julio, 10 en agosto y 5 en septiembre. Algo que para la Confederación Española de Empresarios y Estaciones de Servicio es absolutamente insuficiente ante el impacto masivo, dicen, que aseguran tendrán la subida del IVA.
0: Bueno, pues a punto de empezar esa primera gran operación especial de tráfico y nos empiezan a entrar las prisas por saber cómo está nuestro vehículo, así que los talleres mecánicos en plena temporada alta. Diego Gómez.
10: En algunos coches salta ya ese aviso de inspección inmediata, sinónimo de que antes de llenar los parkings de las playas, son los talleres mecánicos los que están ahora en temporada alta. Vacaciones a la vista, las revisiones y puestas a punto de los vehículos centran gran parte del trabajo. Álvaro Díaz, Talleres Automova.
11: La gente parece que antes de emprender los viajes, de salir, sí que puedo sacar lo mismo al día 10 coches de esas cosas Así, pequeños mantenimientos, cositas así, sí que los podemos sacar.
10: Atención siempre a lo habitual y especial hincapié a lo que puede ocasionar en nuestros vehículos las altas temperaturas.
11: Aceite, filtros, lo que son todos los líquidos, refrigerantes, líquidos de freno, neumáticos, dar un calentón al coche, además ahora con estos calores por falta de líquido refrigerante o porque el aceite no esté bien a su nivel.
10: Todo para una correcta puesta a punto que nos permita salir y regresar sin percances.
0: Bueno, y a pesar de las vacaciones, lo que no deja de subir es el precio de la vivienda. El pasado mes de abril lo hizo un 18% aquí en Castilla-La Mancha. Es la tercera comunidad con mayor aumento respecto al año anterior. Irene Sanz.
26: Castilla-La Mancha y Extremadura, donde aumenta en un 1,2%, son las únicas comunidades autónomas en las que sube la compraventa en abril. A nivel nacional ha descendido en un 10% en términos interanuales, según los últimos datos del Consejo General del Notariado. En cuanto al precio, en este abril la vivienda nueva y usada se ha encarecido casi un 18% en Castilla-La Mancha, la tercera comunidad con mayor aumento respecto a abril de 2025. Y en el cómputo del segundo trimestre del año, según los datos de TINSA, el aumento ha sido del 20,3% interanual, siendo nuestra región la segunda con mayor encarecimiento. De hecho, la provincia de Toledo lidera a nivel nacional ese ascenso del precio de la vivienda. Se ha encarecido en casi un 25% respecto al mismo periodo del año pasado. Y en segunda posición, además, está la provincia de Albacete con un aumento del 21%.
0: Y sin dejar la vivienda, coto a los pisos turísticos en Cuenca. Allí el ayuntamiento ha aprobado suspender durante al menos un año las nuevas licencias en el casco antiguo. El Ejecutivo respalda la medida para frenar el auge en los últimos años que interpretan está detrás de la subida del alquiler en toda la zona. La suspensión podrá renovarse otro año más de forma automática mientras el equipo de gobierno prepara una modificación del plan urbanístico para su regulación. Y un asunto más relacionado con la economía, porque los hermanos y empresarios Ramón y Agustín Olivares, naturales de Campo de Criptana en Ciudad Real, son las personas físicas más morosas de España. Tienen una deuda, se ha conocido en las últimas horas, de 36,8 millones de euros cada uno con Hacienda. Siete y 22 de la mañana. En cuanto a la política, es una entrevista que ha publicado esta misma madrugada el periódico con el presidente de Castilla-La Mancha, Emilio.

0: Mariano García Page, ha vuelto a pedir autocrítica al Ejecutivo de Pedro Sánchez y ha tildado al Gobierno en su conjunto de lastre.
1: Que al Gobierno de España y al propio presidente le cueste asumir ser un lastre. Entiendo perfectamente que él piense que no son un lastre, sino que son un factor a favor. Es normal que lo haga, ¿no? Es que asumir esa condición de lastre, obviamente, es muy duro, ¿no?
0: Bueno, y ante las encuestas que dan una pérdida notable de diputados a nivel nacional, García Page pide ir más allá del argumento a parar el avance de la derecha y que la victoria electoral llegue por méritos propios.
1: La única excusa y el único argumento que queda ya ni siquiera es defender el gobierno, es que lo que viene es Vox. La situación no puede ser un poco más precaria, ¿no? Tenemos que intentar ganar por nuestros méritos, no simplemente como tapón.
0: Y de la política, reacciones aquí también en Castilla-La Mancha a esa propuesta de Feijóo para que el partido más votado logre un plus de diputados. También propone que los ayuntamientos gobiernen la lista más votada, aunque no lo hace extensible a nivel autonómico o nacional. El líder del PP en la región, Paco Núñez, respalda esta decisión y se pregunta si el PSOE lo vería con buenos ojos.
2: No sé cómo lo ve el PSOE, que insisto, Emiliano García Page ha sido alcalde de Toledo desde la derrota, pactando con Izquierda Unida y desde la derrota, pactando con Podemos en las autonómicas, pero como yo voy a ganar las elecciones dentro de un año, todo lo que sea que puedan dar un plus al que gane, a mí me parece estupendo.
0: La respuesta desde el PSOE de Castilla-La Mancha, de Sergio García Navas.
3: No es la primera vez que se lo ofrecemos al Partido Popular de Castilla-La Mancha y para eso no hace falta nada más que ir al notario, pero veríamos en todo caso de nuevo esa cobardía política del señor Paco Núñez.
0: Bueno, y de la política también, la visita de la ministra de Educación, Milagros Tolón, ayer en la Asamblea Local de Toledo. Con respecto a su futuro, decía que de momento hay valores importantes en la ciudad como para pensar en volver a ser alcaldesa.
4: No tiene la ciudad en la cabeza, no tiene modelo de ciudad, sino va arrastrándose, llevando a cabo todos nuestros proyectos y todo el dinero que se quedó en el ayuntamiento, y estoy convencida que dentro de 12 meses recuperaremos el ayuntamiento de la ciudad de Toledo.
0: Bueno, se refería también a la gestión que está haciendo ahora mismo Carlos Velázquez. Por cierto, que hoy el ministro de Justicia, Félix Bolaños, estará en Illescas, en Toledo, para colocar la primera piedra de la nueva sede judicial, una reconstrucción ubicada en las calles Hierro y Titanio, que contará con un presupuesto de más de 22 millones de euros. Y por cierto, los tribunales, hoy en Ciudad Real se retoma el juicio contra 6 acusados por prostituir y agredir sexualmente a una menor que en el momento de los hechos tenía tan solo 14 años. La Fiscalía pide más de 10 años de prisión para él. También de las últimas horas, en Talavera, los bomberos han rescatado el cuerpo de un hombre fallecido en su vivienda. Podría llevar varios días muerto, nos informa Mayra Herrero.
5: El 112 recibió el aviso pasadas las 7:30 de la tarde del lunes debido al fuerte olor que desprendía una vivienda situada en la avenida Francisco Aguirre de Talavera y también a que el fallecido no respondía a las llamadas. Podría llevar varios días muerto. Debido a esa situación, la Policía Nacional pidió colaboración a los bomberos. David Bernabé, oficial de área de los bomberos del CPI.
6: Para bajar a los servicios funerarios que se encontraban en la calle una persona fallecida en su domicilio. La dotación que se desplaza al lugar lo hace con equipos de protección respiratoria y con trajes de protección de riesgo biológico. Se desplaza también el mando de guardia y una vez allí pues trasladamos a la persona fallecida a los servicios funerarios que se hacen cargo del cuerpo de esta persona.
5: El tema está judicializado, pero todo apunta a muerte natural. En el operativo, además de los bomberos, participaron un médico de urgencias y efectivos de la Policía Nacional.
0: Y como cada miércoles recuperamos a nuestros compañeros de Maldita.es, que como cada martes noche, nuestro Castilla-La Mancha a las 8 nos analizan los bulos que nos encontramos en las redes sociales. Uno muy curioso que nos contaba así Paula Peña.
7: Se trata de un vídeo de TikTok con más de 3 millones de visualizaciones en el que un hombre que se presenta como doctor asegura que ponerse vaselina en el ombligo mejora la digestión, la calidad del sueño e incluso la piel del rostro y el abdomen. Pero como decimos, este es un ejemplo más de pseudociencia viral. No hay evidencia científica que sugiera siquiera que aplicar vaselina en el ombligo suponga efecto alguno en la salud.
0: Bueno, pero es que no solo es un bulo, sino que esto llega a ser también un delito.
7: Se trata de un deepfake generado con inteligencia artificial. Lo señala así la propia etiqueta de la publicación, que de hecho suplanta al médico Mauricio González. Es decir, no solamente estamos ante una afirmación sin evidencia científica, sino que también ante una suplantación de identidad creada para, en definitiva, aumentar la credibilidad del mensaje.
0: hasta las 7:30, la actualidad de España y del mundo. El PP sigue sembrando dudas acerca de la limpieza del sistema electoral.
8: Al afirmar que el gobierno pretende inflar el censo al permitir votar a los descendientes de represaliados del franquismo que viven fuera de España, y pese a que fue un compromiso que el propio Feijóo contrajo con la comunidad española en Buenos Aires en noviembre de 2022. Vox ha ido incluso más allá al pedir a la Junta Electoral suspender el voto por correo de residentes en el exterior. Alberto Núñez Feijóo y José María Figaredo, secretario general del grupo parlamentario.
9: El pucherazo es una cosa y lo que estamos nosotros denunciando es otra. Ingeniería electoral evidente que va a fabricar, pues son 2,5 millones de votantes.
10: Un auténtico pucherazo, un golpe de Estado en diferido.
8: Desmentidos por parte del Gobierno Ángel Víctor Torres y Yolanda Díaz, ministros de Política Territorial y de Trabajo respectivamente.
11: En esa locura paranoica que tiene, está engañando a la gente.
12: No hay pucherazos.
0: Moreno Bonilla tiene ahora 48 horas de plazo para tratar de cerrar su investidura.
8: Tras el voto en contra que el presidente en funciones cosechó ayer en el Parlamento andaluz por parte de los grupos de izquierda y de la formación de Santiago Abascal, que insiste en que también en Andalucía tiene que haber prioridad nacional. José Manuel Gavira de Vox, el propio Moreno Bonilla.
13: Votaremos que sí al acuerdo. Un sí a la prioridad nacional.
14: Deseo y espero que en estas 48 horas sigamos trabajando para que se pueda alcanzar un acuerdo lo antes posible.
0: Además, el PP volverá a citar a Zapatero en la Comisión de Investigación de la Gestión de la SEPI en el Senado.
8: Ayer hubo un cierre de filas del Gobierno en torno a su presidenta, Belén Gualda, tras ser imputada por el juez Pedraz en la causa que investiga el caso Leire. El presidente del Gobierno, Pedro Sánchez, le mostró públicamente su apoyo. También otros miembros de su gabinete, como el ministro de Hacienda, Arcadi España.
15: Me parece una gran profesional, competente, una magnífica servidora pública, que ha hecho desde que está presidiendo la SEPI, continúa haciendo y hará un trabajo magnífico.
0: Anticorrupción considera acreditada la participación de Fernández Díaz en el operativo parapolicial montado para sustraer la documentación de Bárcenas que pudiese comprometer al Partido Popular.
8: También destaca la participación en ese operativo de Andrés Gómez Gordo, quien fuera asesor de María Dolores de Cospedal en el gobierno de Castilla-La Mancha. En su escrito relata cómo se encargó de captar y de pagar al chofer de la familia Bárcenas.
16: Fue otra de las personas que participó en el control o manejo de Sergio Ríos con esa finalidad espuria. Cospedín se estaban refiriendo a Andrés Gómez Gordo por el puesto que había ocupado en la Junta de Comunidades de Castilla-La Mancha cuando era presidida por María Dolores de Cospedal.
8: Y Begoña Gómez, la mujer del presidente del Gobierno, pide autorización al juez Peinado para viajar a la graduación de su hija en Londres y la cumbre de la OTAN.
0: Son las 7:30, miércoles 1 de julio, actualizamos.
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0: Pues amanecemos con temperaturas en torno a los 20 grados en gran parte de Castilla-La Mancha, pero en muchas zonas de sierra, muy por debajo, ¿eh? En Campisábalos, por ejemplo, en Guadalajara, 11 grados, en Salvacañete, en Cuenca, apenas 12 grados, o en Nerpio, en Albacete, apenas 13 grados con los que están amaneciendo, en un día donde volvemos a tener avisos amarillos por altas temperaturas en todas las provincias, aunque algunas comarcas se librarán de que se disparen los termómetros, sobre todo en el centro de Castilla-La Mancha. Hoy, por ejemplo, en Toledo y en Ciudad Real se podrían volver a superar esos 40 grados que ayer, por ejemplo, se superaron en comarcas como la de Almadén, 38 en Albacete, 37 en Cuenca y 36 de máxima tendrán en Guadalajara. Pero hoy también la noticia vuelve a estar en Bruselas. María Alinde, ¿qué tal? Muy buenos días.
1: Buenos días, sí, porque ahí el presidente García Page va a defender ante el Comité de las Regiones que se amplíen las ayudas al relevo generacional en el campo. En su dictamen va a solicitar que se duplique la partida que se destina a este asunto dentro de la PAC para que pase del 5 al 10%. El objetivo es que ningún joven que pretenda incorporarse al campo se quede atrás por falta de financiación. Así lo explicaba en Radio Castilla-La Mancha Pilar Martínez Tebar, de UPA Castilla-La Mancha.
2: El chico joven que se quiere establecer en el mundo rural lleva la idea de profesionalizar la agricultura, entonces tiene que hacer un desembolso muy gordo inicialmente para poder tecnificar o adecuar a las nuevas tecnologías.
1: Otra cita, en este caso en Toledo, y para hablar de salud laboral en un encuentro regional organizado por Comisiones Obreras y que reunirá 150 delegados sindicales. Cita que cumple 20 años, Raquel Payo, secretaria de Salud Laboral de Comisiones.
3: 20 ediciones no son únicamente una cifra, son años de trabajo compartido, de formación, de sensibilización, de movilización en torno a un objetivo común: proteger la vida, la salud y la dignidad de las personas trabajadoras.
1: Foro en el que se abordarán los retos relacionados con la siniestralidad laboral, una materia en la que Castilla-La Mancha registra uno de los mayores índices del país. Y todo esto en una jornada en la que seguiremos pendientes del incendio de Calzada de Calatrava, que quedaba controlado a última hora de la tarde de ayer, mientras continúan las labores de extinción total, tareas en las que continúan trabajando cerca de 20 personas.
0: Y repasamos ya otra noticia, lo hacemos con Juanjo del Toro y con María Alfonso. En el mes de agosto
4: será cuando el Gobierno Central convoque a las comunidades para hablar sobre el nuevo modelo de financiación autonómica. Es el paso previo a su aprobación en Consejo de Ministros y su tramitación por las Cortes Generales. Arcadi España es el ministro de Hacienda.
5: Se trata de una oportunidad única para reforzar nuestro modelo territorial, mejorar la equidad entre ciudadanos y ciudadanas y dotar a las comunidades autónomas de más recursos, pero también de mayor corresponsabilidad, más autonomía y más cohesión.
0: Mejor CEO del año.
6: A nivel internacional, para Francesc Vila, que inició su proyecto de coaching que hizo entre Tomelloso y Alcázar en 2017. Gracias a los excelentes resultados, ha sido premiado como uno de los 30 mejores CEO del mundo en 2026. Con él ha ayudado a cerca de 2.000 personas. El objetivo, ayudar a otros a prosperar con su propio proyecto.
7: Hace 8 años cogía pan del suelo y dormía en la calle. Se puede ayudar a la gente más desde una humanidad.
0: Residencia pionera.
4: La Gregorio Marañón en Ciudad Real será la primera en contar con una sala de estimulación multisensorial. Son salas de colores en las que sus terapeutas trabajan con los mayores que presentan patologías más severas. Por ello, utilizan tecnología avanzada como gafas de realidad virtual para que los mayores visiten lugares en los que nunca han estado. Daniel Chamero es el director del centro.
8: Aquellos residentes que tenían mayor deterioro cognitivo, pues teníamos más dificultades para encontrar herramientas en la que interaccionar con ellos y estimularlos.
0: 4 detenidos.
6: Al desarticular la Guardia Civil de Cuenca 2 puntos de venta de droga en San Clemente. Son 3 hombres y una mujer de entre 21 y 46 años que contaban con antecedentes policiales. Se les imputa un delito contra la salud pública por tráfico de drogas. Se han incautado más de 300 gramos de cocaína y otras sustancias como cristal o marihuana, 1.000 euros en metálico y material para peso y corte de la droga.
0: En deportes, Armando Clavero, ¿qué tal? Buenos días.
9: Muy buenas.
0: Ni Francia ni Noruega han fallado, tampoco una de las anfitrionas, México, esta noche.
9: México, que ha ganado 2-0 a Ecuador en un partido que se ha tenido que posponer durante 1 hora por una tormenta eléctrica en la capital mexicana, pero los de Javier Aguirre ya están clasificados para octavos de final. De esta madrugada también, Francia ha ganado sin problemas 3-0 a Suecia con doblete de Mbappé, y de ayer noche Noruega ganaba 2-1 a Costa de Marfil. Hoy tenemos 2 partidos más de 16avos de final: a las 6 de la tarde Inglaterra-Congo, a las 10 de la noche Bélgica-Senegal, y además ayer con los calendarios de las 9 categorías principales de fútbol y fútbol sala. Por ejemplo, el más destacado en el Albacete debutará el 16 de agosto, será fuera en Las Palmas.
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0: Venga, vamos a por el acertijo, que hoy por tercer día consecutivo hacemos pleno musical. Otra vez la propuesta la hace Antonio de los Navalucillos, fue el más rápido en acertar esa canción, dicha bate, que a Armando no le sonaba y creo que sigue sin sonarle, por cierto, así que le hemos puesto deberes para este fin de semana y para las vacaciones. Ponemos la primera pista a las 7:35 y 50 segundos. Segunda pista.
13: Un lado de los sueños.
0: Tercera pista.
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0: Y la última.
13: Esta noche.
0: A ver, Armando, ¿te sale algo por estas pistas?
9: Hombre, yo el grupo o cantante ya le tengo muy reconocido.
0: ¿Cantante o grupo? A ver, ¿en qué quedamos?
9: Claro, es que no sé.
0: Ay, si te digo año 2003.
9: Entonces ya lo sé.
0: Entonces, grupo, ¿no?
9: Exacto.
0: Venga, ya hemos acotado un poquito más.
9: Eso es una buena pista.
0: Ahora nos falta.
9: El nombre de la canción.
0: Sí. Pues nos pasa mucho a nosotros.
6: Es muy buena esta canción, ¿eh?
0: Muy buena.
9: No tienen ni idea.
6: No, sí. Yo era de verdad muy fan de este grupo, ¿eh?
0: Yo sigo siendo el hombre.
6: Muy fan.
0: ¿Puede seguir siéndolo?
6: Estuvieron hace poco, muy cerca de aquí también. Hace poco, no sé si...
0: Tú di que poco, si no pasa nada, Mario.
6: Sí,
0: la gente no lo va a comprobar.
6: Sí, efectivamente.
0: Tú tira para adelante y no recules.
6: Uno o dos años, a lo mejor, pues relativamente poco.
0: No, hombre, y antes también. Sí. No este grupo, él, con su nueva banda.
6: Que muy bien, me gusta. Tenía una camiseta que no me la quitaba ni para atrás.
0: ¿Llevas camiseta de este grupo?
6: De este grupo, camiseta. Sí, me gustaba mucho.
0: Una luna llevaba la camiseta,
6: sí.
0: ¿A que sí? Era el símbolo de la banda.
9: Venga, con su polo.
6: Del mismo color que de la camiseta, además.
0: Mientras no me haga un camisa manga corta, nos llevaremos bien. Venga, ponemos ya el número de WhatsApp del programa.
14: 683-384226.
0: Juanjo, ¿qué estamos preguntando hoy?
15: Pues en este miércoles de adivinanza traemos esta. Me encontrarás en Mercurio, la Tierra, Marte, Júpiter, Saturno y Urano, pero nunca en Neptuno ni en Venus. ¿Qué soy?
0: A ver, si fuesen cualquiera de esos planetas, podría ser Mario perfectamente, porque
6: no, yo
0: incluso
6: iba a
0: en la
6: decir
0: luna.
6: Un concierto de Siloé, a lo mejor, que puede ser que. Pero
0: que está
6: claro,
0: en todos los sitios.
6: Efectivamente, pero claro, no están en esos dos sitios, faltan.
0: Armando, ¿tú sabes algo?
9: Podría lanzar. Es un concierto de Art de Bogotá. Que están todos los sitios esos y seguramente alguno más. Tampoco. ¿Puede ser alguna pista relacionada con algo que va dentro de...?
0: No la líe, vale. Por favor. Tenemos ya alguna respuesta, ¿no, Juanjo? Antes de que Armando diga la respuesta.
15: Alguna respuesta hay.
16: Creo que lo que no hay es oxígeno.
0: Ah, mira.
16: Ni suelo sólido.
0: Oye, pues...
9: No lo he comprobado.
0: La verdad, hay muchas cosas que no has comprobado, pero la ciencia sí lo ha comprobado, Armando.
9: Yo no sé, yo si no lo he visto...
0: O sea, tú...
9: O sea, no,
0: vale.
9: Y cuando vaya por allí te digo.
6: No, es de los que tienen que meter el dedo en la llaga, porque si no, no se lo
0: pide. Lo de la Tierra es plana tampoco.
9: Exacto, eso todavía no lo tengo claro.
0: No lo tienes claro. Bueno, pues eso es lo que estamos preguntando hoy. Repítela, Juanjo, la adivinanza, para que la gente pueda responder.
15: Me encontrarás en Mercurio, la Tierra, Marte, Júpiter, Saturno y Urano, pero nunca en Neptuno ni en Venus.
0: Pues luego en tiempo de magazín se la resolvemos, por supuesto, nosotros aquí en Castilla-La Mancha. Y continuamos, 7:38 de la mañana.
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0: Siete y 41, repasamos ya lo que fue noticia hace justo un año.
2: 317 pasajeros del AVE Murcia-Málaga se quedaban atrapados durante 12 horas y sin aire acondicionado por un parón.
3: Teníamos dos trenes por delante y dos trenes por detrás atascados. Todos los demás trenes, según nos dicen, ya han sido evacuados, no hay nadie. Pero aquí estamos 317 viajeros.
2: Se caía un muro del colegio de Saceruela en Ciudad Real por una tormenta.
14: Está detrás unos solares con bastante pendiente, el agua no tiene otro sitio que la salida que tiene contra el muro y la ha vencido otra vez de nuevo, con lo cual se ha caído parte del muro que se reparó hace 2 años.
2: Unos 200 jueces y fiscales de la región estaban llamados a una huelga para mostrar su rechazo a la nueva reforma que quería llevar a cabo el Ministerio de Justicia.
24: Creemos que tendrá un buen seguimiento viendo también las movilizaciones, el seguimiento que han tenido las movilizaciones anteriores.
2: Se desmantelaba una plataforma.

0: plantación de marihuana de 400 plantas en Chinchilla de Monte Aragón y detenían a un hombre de 60 años vecino de La Roda.
1: Esta nueva actuación de la Guardia Civil contra el tráfico de drogas ha evitado que las 45.000 dosis que podrían haberse elaborado con la sustancia intervenida se hubiese destinado al tráfico de drogas y fuera finalmente consumida por nuestros ciudadanos.
0: En Toledo, el choque de un vehículo contra una tubería de conducción de gas provocaba una fuga y como consecuencia de la misma se tuvo que cortar el tráfico en la calle Doncellas.
2: 7:42 de la mañana, momento ya para la opinión.
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4: Hay ocasiones en política en las que el silencio pesa más que cualquier discurso. Y otras, las menos, en las que alguien decide romperlo aun a riesgo de incomodar a los suyos. Eso fue lo que hizo Emiliano García Page el pasado sábado en el Comité Federal del PSOE. Decir, sin rodeos, las verdades del barquero. La suya no fue una intervención complaciente ni cómoda. Fue un ejercicio de sinceridad política que entronca con ese concepto tan olvidado como necesario. El meliorismo. Esa idea sencilla y a la vez exigente de que las cosas pueden mejorar si hay voluntad, esfuerzo y sobre todo valentía para reconocer lo que no funciona. Page no habló para agradar, sino para advertir. Y eso en un escenario como el actual tiene más valor del que algunos quieren admitir. Claro que eso obliga a asumir errores, y es ahí donde empieza a escasear el personal. Y hay que ser sinceros, porque enfrente lo que tenemos es una oposición que ha confundido fiscalizar con hacer ruido. Paco Núñez lleva tiempo instalado en una especie de campaña permanente donde todo vale con tal de arañar un titular. Protestar, señalar, exagerar, pero proponer lo justo. Y cuando el debate se pone serio, cuando hay que hablar de cuestiones estructurales, el entusiasmo se evapora con una rapidez asombrosa y el silencio resulta ensordecedor. Ahí está el ejemplo del trasvase de Tajo Segura. Durante años, algunos han preferido mirar hacia otro lado mientras se exprimía un recurso vital para esta tierra. Ahora, cuando el Levante empieza a asumir que el desarrollo pasa inevitablemente por el uso del agua desalada, parece que más de uno ha caído del guindo, sí, pero lo hacen mirando de reojo. No vaya a ser que alguien le recuerde de todo lo que dijeron o callaron antes. Y mientras tanto, en Talavera, la política local ha decidido dar un paso más allá y abrazar directamente el género cómico. Los plenos municipales son ya una experiencia difícil de clasificar. Mitad vodevil, mitad improvisación, con momentos que rozan el absurdo más puro. El alcalde, lejos de ejercer como director de pista, parece un espectador más, desorientado, sin saber muy bien en qué número se encuentra. Como ese personaje secundario que aparece en escena desconociendo el papel que le toca interpretar. Uno sale de esos plenos con la sensación de que efectivamente ir al circo puede resultar menos sorprendente. Al menos bajo la carpa, todo responde a un guión. José Julián Gregorio parece atrapado en una especie de bucle en el que cada intervención complica un poco más la anterior. No dirige, no ordena, no aclara, simplemente está. Así están las cosas, entre quienes se atreven a incomodar a los suyos para intentar mejorar lo que no funciona y quienes prefieren instalarse en la crítica automática o en la desorientación permanente. Y en medio la ciudadanía que ya empieza a distinguir perfectamente entre quién habla claro, quién habla mucho y quién directamente no sabe ni por dónde se anda.
2: Siete y 45 de la mañana, hoy entramos ya en nuestro radar a analizar los resultados de las elecciones en Colombia que han dado la apretadísima victoria al ultraderechista Abelardo de la Espriella.
5: Sí, apenas 250.000 votos de diferencia han inclinado la balanza a favor de la Espriella, líder del movimiento Defensores de la Patria, que finalmente se ha alzado con la victoria al obtener en la segunda vuelta de las presidenciales el respaldo del 49,66% de los sufragios, casi 13 millones de votos, frente al 48,70% que ha obtenido su contrincante, el candidato izquierdista del Pacto Histórico, Iván Cepeda. De la Espriella, que ya se había impuesto a su rival en la primera ronda de los comicios el pasado 31 de mayo, no tardó en tratar de calmar las aguas, asegurando que iba a ser un presidente para todos los colombianos, incluidos aquellos que no lo habían votado.
6: Voy a gobernar para todos los colombianos. Para quienes votaron por mí y para quienes escogieron otro candidato. No habrá vencedores ni vencidos. No habrá persecuciones. Porque en democracia no existen enemigos irreconciliables. Existen compatriotas que piensan diferente.
5: Pero tuvieron que pasar tres días para que Iván Cepeda reconociera la victoria de su oponente político.
7: Y en este estadio del escrutinio he decidido aceptar el resultado que surge de dicho proceso.
5: Y explicaba de esta manera por qué.
7: Lo hago como un acto de responsabilidad democrática. Lo hago para contribuir a la convivencia, a la paz y al diálogo entre colombianos.
5: Aunque este sucesor del presidente saliente, Gustavo Petro, ya había anunciado la misma noche electoral, tras conocer los resultados del preconteo, que es un proceso informativo provisional que arroja los datos que salen de las mesas electorales, que sus seguidores iban a impugnar a miles de ellas.
8: Que nuestro grupo de testigos, decenas de miles, abogadas y abogados, están procediendo a impugnar 33.000 mesas en todo el país.
5: Un anuncio que realizó en medio del clamor, como hemos oído, de sus seguidores en un hotel de Bogotá la misma noche electoral.
8: Una vez se produzca el escrutinio y su resultado final, se hayan hecho las verificaciones correspondientes, reconoceremos el resultado oficial que emane de esa...
5: Cepeda, de 63 años, se ha presentado a las elecciones como el continuador de las políticas de Gustavo Petro. Hijo de dos conocidos políticos de izquierda, su vida quedó marcada por el asesinato de su padre, Manuel Cepeda Vargas, cuando tan solo tenía 31 años, a manos de fuerzas paramilitares vinculadas al Estado, cuando iba en coche de casa al trabajo. Por eso ha dedicado la mayor parte de su carrera profesional a la defensa de las víctimas del conflicto armado. Se granjeó su fama por la batalla judicial que mantuvo incluso durante 13 años contra el expresidente Álvaro Uribe, que acabó con una condena al exmandatario por soborno y fraude procesal. El candidato izquierdista denunció 10 días antes de la segunda vuelta a De la Espreya, incluso ante la Fiscalía de Colombia y la Corte Penal Internacional, por supuestos vínculos con el militarismo. Pero además ha denunciado la injerencia de Donald Trump en la campaña electoral.
7: Durante este proceso denunciamos la abierta e indebida injerencia extranjera en los asuntos internos de Colombia, particularmente las intervenciones realizadas desde el gobierno de los Estados Unidos y, en particular, las intervenciones del presidente Donald Trump a favor de la candidatura.
5: A partir de ahora, sin embargo, el destino de Colombia va a pasar por las manos de un dirigente que ha encontrado en Trump, como oíamos, en Milei, su inspiración política y que aboga por mano dura en materia de seguridad. De la Espriella concibe además la política como un espectáculo, la misma concepción que tiene de la abogacía, y se suele presentar incluso ante sus seguidores con la camiseta de la selección de Colombia, sombrero y detrás de un cristal blindado.
2: 7:50 de la mañana. Bueno, Juanjo, ¿qué hemos encontrado? ¿De qué se habla? ¿Qué se ha hecho viral en las redes sociales en las últimas horas?
9: Pues se habla mucho de Juliana, que es de Brasil, pero vive en Estados Unidos, y ha volado junto con su hija hasta Sevilla para ver este concierto de anoche de Robbie Williams. Uh-huh. Y estando por las calles de Sevilla y con un guitarrista callejero, pues se encontró al mismísimo Robbie Williams y le pidió que si por favor podía deleitar a la gente interpretando una canción, y así lo hizo.
2: Bueno, pues Angels cantó la mejor canción británica del siglo XX.
9: Un
2: por los británicos.
9: En petit comité que la gente pues no se esperaba.
2: No está mal,
9: nada.
2: No está mal, no está mal. Yo lo firmaba. ¿Algo más?
9: Sí, porque también otro que se ha vuelto viral es Tsunami. Y es que dentro de los equipos de rescate que están trabajando en Venezuela, Tsunami es un border collie de 8 años que se ha vuelto un héroe gracias a su participación en el operativo de búsqueda y rescate.
10: ¿Ayer pudo rescatar a algunas personas? ¿Cuántas consiguió ayer?
11: 13. ¿En serio, chico? Tú llevas 13. Tú eres un héroe, ¿eh?
10: ¿Desde busqué a dónde?
12: Turquía, Siria, Turquía, Siria, Turquía, aquí en Venezuela. Nosotros fuimos a la vaguada en Brasil.
9: Pues 13 personas en ese momento, pero es que ojo, porque en total Tsunami ha localizado a más de 350 semana, aunque finalmente ya le han tenido que retirar en la zona debido al exhaustivo trabajo realizado, por el que tuvieron que ponerle incluso hidratación.

0: pregunta del seleccionador nada más acabar el partido, Javier Aguirre, por las claves del éxito. Ojo a la respuesta.
1: Yo qué sé, la convicción que tenemos probablemente, y esto es increíble.
2: Por último, misión cumplida, ya llegamos al quinto partido, güey.
1: No, ahora es otro más, cabrón, es otro más.
0: Bueno, pues eso. De esta noche también Francia ha logrado el pase a octavos tras ganar a Suecia 3-0. La verdad que el recital del combinado galo, que ha hecho un partidazo, máximo favorito sin duda al título, doblete de Mbappé, con dedicación por cierto especial de Didier Deschamps, que ha perdido a su madre durante estos días de Mundial. El seleccionador solo tenía palabras de agradecimiento hacia su jugador.
3: Kylian, que es el capitán, es el mejor ejemplo. Lo hace desde el primer día y a nivel emocional, lo que ha hecho es algo muy, muy importante para mí.
4: Bueno, veremos entre Olise, entre Mbappé y entre Dembélé, a ver quién puede parar a esa tridente.
0: Y Due, que también marcó esta madrugada. De ayer tarde, Noruega pasaba también octavos tras ganar 2-1 a Costa de Marfil con un gol de Haaland en el 86. Ya tenemos más cerrados tres emparejamientos de octavos de final: Canadá, Marruecos, Francia, Paraguay y Brasil, Noruega. Hoy se juegan dos partidos más de 16avos: a las 6 Inglaterra, Congo; a las 10 de la noche, Bélgica ante Senegal.
4: Bueno, y mañana 9 de la noche el partido de España en Los Ángeles ante Austria.
0: Ahí ha llegado hace unas horas la selección española en la ciudad norteamericana, donde, como decías, mañana a las 9 España se va a enfrentar a Austria. La selección deja ya de manera definitiva la concentración de Chattanooga. Allí en el último entreno, allí pudimos ver a Víctor Muñoz completar el entrenamiento con el grupo, así que podría tener minutos si quisiera Luis de la Fuente. Mañana son bajas seguras, o si Jeremy Pino y Nico Williams, el resto están todos disponibles. Pasaba por sala de prensa a Grimaldo, el jugador hablaba así de la posibilidad de jugar de extremo ante la baja de Nico.
5: Bueno, es una posición que conozco muy bien. Este año he marcado 14 goles, he hecho 13 asistencias. Sé lo que tengo que hacer en el campo contrario y puedo ayudar en esa posición. Creo que el míster lo sabe, y si me necesita podré ayudar al equipo en esa posición también.
0: Por cierto, que ayer el Atlético de Madrid anunciaba el fichaje de Grimaldo. Además, el club rojiblanco ha denunciado ya de manera oficial al Barça, a la FIFA y a la Federación Española por el tema Julián Álvarez, y solicita una sanción al club catalán por negociar con un jugador con contrato en vigor.
4: Bueno, y fuera del Mundial, conocíamos ayer los calendarios de las principales categorías del fútbol español.
0: En primera y segunda división, la Liga comenzará el fin de semana el 15 y 16 de agosto. Los favoritos comenzarán con estos partidos: Barcelona, Atleti y Bilbao, Real Madrid, Real Sociedad y Atlético Madrid, Málaga. En segunda, el Albacete arrancará la temporada ese fin de semana en Las Palmas. En segunda federación, el grupo 5, donde están los equipos de Castilla-La Mancha. La primera jornada será 5-6 de septiembre, con estos encuentros: Atlético Astorga, Atlético Albacete, Deportivo Guadalajara, Salamanca, Calvo Sotelo, Puerto Llano, Segoviana, Alcalá Club de Fútbol, Talavera y Conquense, Getafe B. Y en fútbol sala, la primera jornada del torneo de apertura, que ahora cambia en cuanto al fútbol sala, será el 13 de septiembre. Arrancará con un interesantísimo Valdepeñas-Barça y un Oparrulo-Manzanares.
4: Bueno, por cierto, ayer que en esa asamblea de la federación también se trató el asunto de los playoffs de ascenso a la segunda federación.
0: Y donde se aprobó por amplia mayoría el cambio de formato. Se elimina la fase regional, evitará enfrentamientos de equipos del mismo grupo en las dos primeras rondas, y en la última será sorteo puro sin consecuencias posicionales. Primeras reacciones, por ejemplo, Darío Martín, entrenador del Villarrubia.
6: Súper positivo para un grupo como el nuestro de Castilla-La Mancha. ¿Por qué? Pues porque es un grupo con mucha calidad y de esta manera, pues oye, los equipos castellano-manchegos son capaces de subir cualquiera. Ya hemos visto como muchas veces el quinto es el que ha subido, el cuarto, en fin. Entonces es una manera de tener más igualdad de cara en relación calidad-categoría.
0: Por otro lado, la Unión Balonpédica Conquense ha presentado oficialmente ante el Consejo Superior de Deportes la documentación correspondiente para la conversión del club en sociedad anónima deportiva. El club de fútbol Talavera anunciaba ayer el fichaje del central César Llopis, procedente del Sanse, y mientras en el Guadalajara, Néstor Suseta ya trabaja en la contratación del nuevo entrenador. El director deportivo del cuadro morado lo explicaba así en Castilla-La Mancha en Juego.
7: Queremos alguien muy líder en ese sentido, que seguramente pues imparte una metodología, una forma de juego, un esquema quizá igual para todo el club, que tengamos una filosofía, una idea de juego. O sea, te quiero decir que sí que es algo, un proyecto mucho más global, y en ese sentido pues esperamos que sea cuanto antes.
0: En ciclismo, el toledano Javi Romo ha sido convocado por Movistar para disputar el Tour de Francia, que arranca el sábado en Barcelona. Y en tenis, en Wimbledon, ayer victorias de Jaume Munar, de Selegmeteva, y derrotas de Pablo Llamas y de Paula Badosa. Y te recuerdo la cita, 3 de la tarde, Castilla-La Mancha en juego con David García.
4: Gracias, Armando. Y hasta las 8 de la mañana con Juan Solo. ¿Qué tal? Buenos días.
8: Hola, muy buenos días. Selene Casas, desde Quintanar de la Orden, nos sigue adelantando canciones. Las que van a formar parte de su ya inminente nuevo álbum

Esta se llama Te Veré Caer, es la nueva, recién salida, calentita aún. Esa que habla de esa rabia que podemos tener guardada y que finalmente la ponemos a nuestro favor. Te Veré Caer, Selene Casas, es de aquí, de Quintanar de la Orden. Con ella os dejo, que tengáis muy buen día.

0: Son las 8 de la mañana, es miércoles 1 de julio.
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0: Comenzamos mes con muchos de ustedes a punto de coger las vacaciones, pero con el nuevo decreto anticrisis que hace que desde hoy les avisamos vayan a subir los carburantes. Enseguida les contamos cuánto. También estaremos en Bruselas, donde hoy se celebra el Comité Europeo de las Regiones y donde Castilla-La Mancha defenderá aumentar hasta el 10% la cuantía para favorecer la incorporación de jóvenes al campo. Y les contaremos la última hora de ese incendio en Calzada de Calatrava, en Ciudad Real, ya está controlado, y donde los más de 70 vecinos de la pedanía de Huertezuelas ya han pasado la noche en sus casas. Pero de momento hoy mucha precaución en cuanto a los incendios, porque también vuelven a subir las temperaturas y eso hace que se incremente el riesgo potencial. Nos amplía la información meteorológica Carlos Macías. ¿Qué tal? Muy buenos días.
2: ¿Qué tal? Muy buenos días. Arrancamos una jornada de miércoles con mucho sol, los cielos básicamente despejados. Iremos viendo cómo las nubes de evolución van creciendo a partir del mediodía y con algo de actividad. Esa convección nos puede dejar algún chubasco, alguna tormenta en puntos de la Manchuela, lo que confluye justamente el sur de Cuenca, norte de Albacete, el entorno de la serranía de Cuenca, sobre todo de la serranía media y sur, puntos también de la Mancha, principalmente en Ciudad Real, y con las sierras del sur de Ciudad Real también con posibilidad de que se registre algún chubasco también en la zona de los Montes de Toledo, con unas temperaturas que a estas horas rondan entre los 20 y los 23, 24 grados hacia el extremo noreste, en la zona de Parameras, norte de Guadalajara, serranía de Cuenca, esos termómetros más bajitos, en una horquilla entre los 12 y los 16 grados y con previsión de que las máximas suban hasta los 40-41 grados por el oeste de Toledo y Ciudad Real, los 39 en el resto de las dos provincias, y en el este, en Guadalajara, en Cuenca, Albacete, esos termómetros rondarán entre los 34 y los 37 grados, algo más bajas en esas zonas altas de sierra.
0: Miramos también a esta hora las carreteras, cómo se circula de GT. Alejandro Martín, ¿qué tal? Muy buenos días.
3: ¿Qué tal? Muy buenos días. Hasta ahora se complica la circulación en la provincia de Cuenca en la carretera A3 en el entorno de Montalvo, ya en dirección a la Comunidad Valenciana, con especial precaución, hasta 2 kilómetros de retenciones en esta carretera A3. Dificultades en Toledo, en la 42, ya en Toledo capital y Santa Bárbara, de entrada a la capital de la provincia, y se complica también el tráfico en la autovía A5, a su paso por Santa Olalla y Maqueda, todo ello sentido Madrid.
0: Y como siempre, gracias Alejandro, desde las 9:30, nuestro tramo de magazine, ¿con qué contenidos? Víctor Carmena, ¿qué tal? Buenos días.

0: Días.
1: ¿Qué tal? Buenos días. Pues comienzan oficialmente las rebajas y vamos a hablarles de cómo comprar con cabeza, que no nos engañen. Y por cierto, también les vamos a contar de dónde nace esta fórmula comercial. Pasará por estos micrófonos Carmen García Lajale y nuestra psicóloga de cabecera. Hablaremos con UNICEF de un estudio nuevo sobre el impacto cada vez mayor de los móviles en niños y adolescentes. Los datos, ya les adelanto, son asombrosos. Resolveremos, por supuesto, el concurso y guardaremos un ratito para ofrecer unos consejos con los que cuidar los ojos en verano de la mano de HM IMI.
0: Gracias, Víctor, y como siempre nos pueden escribir a este número de WhatsApp del programa.
2: 683-384-226.
0: 683-384-226 con Andrés Quiñones en el control de sonido hasta las 11 en punto de la mañana. 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
4: Que se tienen que ampliar, que se tienen que aumentar los recursos dirigidos al relevo generacional. En definitiva, a garantizar que un sector como el de la agricultura no queda sin mano de obra, no queda sin profesionales, no quedan sin hombres y mujeres que en el medio rural se encarguen de generar los productos agroalimentarios que necesitamos.
0: Es el vicepresidente segundo de la Junta, es José Manuel Caballero, y es que hoy Castilla-La Mancha mira a Bruselas. Allí, con una delegación encabezada por el presidente García Page, defiende en ese comité de las regiones medidas para impulsar el relevo generacional. Juanjo del Toro.
5: Entre las que encontramos duplicar la partida destinada a ello dentro de la PAC hasta llegar al 10%. Quieren así garantizar que ningún joven que pretende incorporarse al campo se quede atrás por falta de financiación. Esta y todas las propuestas serán defendidas por el presidente García y Page a partir de las 3 de la tarde, cuando arranque la sesión plenaria, que se alargará hasta mañana. También se debatirán asuntos sobre energía, clima o vivienda, entre otros temas. Además, sin dejar Bruselas, reunión del intergrupo del vino, a la que acudirá el consejero de Agricultura, Julián Martínez Lizán, y en la que, por cierto, Castilla-La Mancha ratificará la vicepresidencia de esta institución europea.
0: Bueno, el campo también pendientes de esas alegaciones a los nuevos planes hidrológicos. La Junta ha presentado 100, reclama además 37 infraestructuras de agua para la región. Desde el Gobierno lamentan que el PP no haya hecho públicas ninguna de sus peticiones. Mario Alfonso.
6: Mercedes Gómez incluso duda de si el PP ha llegado a elaborar esas alegaciones. Les acusa de mencionar una y otra vez el Pacto del Agua de Castilla-La Mancha, pero luego de no materializar propuestas que defiendan los intereses hídricos de la región.
7: Pacto por el Agua de Castilla-La Mancha, que por otro lado el señor Núñez tiene todos los días en la boca, pero que no sabemos a ciencia cierta para qué. Nosotros sí que estamos alineados con el Pacto Regional del Agua. Desde luego, por parte del Partido Popular, en estos momentos desconocemos plenamente lo que hayan realizado, porque no han hecho pública absolutamente ninguna de las medidas que hayan presentado.
6: En total son 100 alegaciones y 37 peticiones de inversión en infraestructuras. Todas pretenden velar por el buen estado y uso de ríos y acuíferos. Las cuencas que más presentan son las del Tajo, Guadiana, Júcar y Segura. Además, insisten en más recursos como depuradoras para las zonas despobladas. Se propone no agraviar a Castilla-La Mancha frente al Levante, como por ejemplo el trato desigual del Júcar en Albacete y en Valencia, e insisten en que la cuenca cedente debe prevalecer sobre las receptoras.
0: Bueno, pues el campo y Agroseguros, que ya han hecho el primer balance de las hectáreas afectadas por las tormentas del pasado fin de semana. Serían 8.000, sobre todo en la provincia de Cuenca, aunque también en las de Albacete. Irene Sanz.
8: Corresponden principalmente a explotaciones de cereal de la provincia de Cuenca, en municipios como Huete, Fuentenava de Jábaga, Pajarón, Carboneras de Guadazaón o Almodóvar del Pinar. De viñedo, en la misma provincia, en Pozo Amargo y Sisante. Y producciones hortícolas, principalmente la cebolla, en la provincia de Albacete, en municipios como Barrax y La Roda. La entidad de seguros agrarios ha recibido declaraciones de siniestro en un total de 18.000 hectáreas de cultivos en el interior peninsular y el Valle del Ebro debido a las tormentas de pedrisco de este fin de semana pasado. La evaluación de daños por estos siniestros ha comenzado de manera inmediata en las zonas productoras que estaban en momento de recolección, según trasladan desde la entidad.
0: Y no dejamos lo relacionado con el campo con estas palabras del presidente del Gobierno, de Pedro Sánchez.
9: Como todo Occidente que sufre el invierno demográfico, la inmigración ayuda a cubrir esas necesidades laborales, también a sostener el estado del bienestar y mantiene vivos muchos territorios.
0: Pues según el propio gobierno, desaparecerían de nuestro país en torno a 220.000 explotaciones agrarias de aquí al año 2050. La pasada medianoche ya terminaba ese proceso para la regularización de migrantes, para presentar la documentación, algo que desde el campo ven de manera positiva. Miguel Esponera, secretario de UPA en Castilla-La Mancha.
10: Permite que los agricultores que quieran cumplir con la legalidad, que son la inmensa mayoría, puedan ir tranquilos a las campañas y no tener incertidumbre de que si van a tener o no trabajadores, o que les ofrezcan trabajadores que no tienen papeles o suplantaciones de identidad que están sufriendo.
0: También ponían en valor este proceso desde Cáritas, lo hacía Manuel Bretón, su presidente.
11: Nos sorprenden las cifras porque nunca hemos pensado que podíamos llegar al casi millón de personas en proceso. Ojalá la mayoría de ellas lo consigan, porque era nuestro objetivo y nuestra misión.
0: Y por cierto, un par de apuntes más, porque el Supremo ha planteado la posibilidad de llevar este proceso de regularización hasta la justicia europea por si entrara en conflicto con el derecho humanitario. Y por cierto también que ya se encuentran en Castilla-La Mancha esos 4 niños gazatíes que serán atendidos en los hospitales de Toledo y de Ciudad Real. En total, en todo el país serán 20 los niños que lleguen a 9 comunidades autónomas. 8:08 de la mañana, les hablamos ya de ese incendio en Calzada de Calatrava. Está controlado desde ayer por la tarde, obligaba, recordemos, a desalojar a los vecinos de la pedanía de Huertezuelas, pero esas 70 personas ya han podido pasar esta noche en sus casas. Mercedes Martínez.
12: El incendio quedaba estabilizado a primera hora de la tarde, descendía a nivel cero y se restablecía el tráfico en la carretera CR5043. A las 8 se daba por controlado. Sin embargo, todavía continúa un operativo con 4 medios y 15 personas en el perímetro para su extinción completa. Los habitantes de la pedanía de Huertezuelas, que eran evacuados al pueblo vecino de Viso del Marqués, ayer pudieron volver a sus casas, aunque el impacto visual era fuerte.
13: Pero las casas no ha llegado el fuego y se ha controlado un poco, pero nos dicen que es muy desolador.
14: Muy duro verlo todo quemado, todo tan oscuro, tan negro, una tristeza enorme.
12: Se han quemado más de 400 hectáreas por un fuego cuyo origen se está investigando. Desde el gobierno de Castilla-La Mancha lo sitúan en un hotel rural.
0: Bueno, pues hay que tener mucha precaución también con el índice potencial de incendios, porque hoy es muy alto en prácticamente toda la región, excepto en alguna zona del centro de Castilla-La Mancha. También hay que tener especial precaución por las altas temperaturas, nos lo contaba Carlos Macías, esos avisos amarillos que hay hoy en prácticamente toda la región. Y es que en el mes de junio ya se han registrado 900 muertes relacionadas con el calor en todo el país. Y lo que se está investigando es otro incendio en una nave de cartones y de chatarra en Talavera, donde las llamas obligaban a evacuar por prevención a los trabajadores. Tenían que acudir bomberos tanto de la ciudad de la Cerámica como de Belvís de la Jara. Jerónimo Álvarez es el sargento jefe de la Guardia del Parque de Bomberos de Talavera.
15: Rápidamente conseguimos confinar el incendio y salvaguardar la máquina hidráulica y se realizan labores de extinción. Simultáneamente se procede a la evacuación del personal que está en el interior y se procede mediante una máquina del interior a mover las alpacas de cartón. Debido a las altas temperaturas, 3 compañeros del Parque 8 han sufrido un pequeño conato de golpe de calor, han tenido que ser asistidos por los sanitarios.
0: Y además también las últimas horas, donde nos deja un accidente trágico, es en las carreteras, donde ha muerto una mujer de 39 años en un accidente en Casarrubios del Monte. Además, otras 2 personas, un menor de 5 años y otra mujer de 46, han tenido que ser trasladadas hasta el hospital 12 de octubre, donde estaremos muy pendientes de su evolución. Mucha precaución en las carreteras porque en los próximos días arranca esa primera gran operación especial de tráfico. Y a las puertas de esa operación, pues también entran en vigor las nuevas medidas del paquete anticrisis. Se elimina la rebaja del IVA de los carburantes y a pesar de las bonificaciones del gobierno, Juanjo, pues lo vamos a notar en los bolsillos.
5: En concreto, más de 10 céntimos por litro en el caso de la gasolina y cerca de 3 para el diésel. Son los cálculos tras la vuelta al 21% del IVA después de 3 meses al 10. Eso sí, hay que entender que al echar combustible no solo pagamos el IVA, sino el impuesto especial de hidrocarburos. Juntos representan el 60% del precio final. Por ello, el Ejecutivo sí mantiene rebajado este último en 15 céntimos por litro en julio, 10 en agosto y 5 en septiembre, algo que para la Confederación Española de Empresarios de Estaciones de Servicio es absolutamente insuficiente ante el impacto masivo que aseguran tendrá la subida del IVA.
0: Bueno, lo que no para de subir es el precio de la vivienda. En el mes de abril un 18% en Castilla-La Mancha, es la tercera comunidad con un mayor aumento con respecto al año anterior. Toledo y Albacete son las provincias de todo el país donde más se encareció, casi un 25% y un 21% 1,5% respectivamente. Y sobre todo, lo que está ahora mismo en auge son las viviendas de segunda mano. Nos lo explicaba desde la Asociación de Empresarios de la Construcción su presidente Rafael Cortés.
16: Casi 9 de cada 10 viviendas vendidas son de segunda mano. La demanda sigue disparada y la oferta de vivienda nueva continúa siendo la gran asignatura pendiente.
0: Y en los próximos días podría estar listo el Real Decreto de Medidas de Materia de Vivienda, un texto que va a recoger las propuestas planteadas por los distintos grupos y que explicaba la ministra de Vivienda, la ciudadrealeña Isabel Rodríguez.
17: El esfuerzo que hemos hecho desde el Ministerio de Vivienda es recoger, aunar todas las iniciativas que son buenas para la gente y que han sido valoradas y votadas por todos los grupos en algún momento. Y por tanto, el acuerdo exigirá de renuncias.
0: Y de una ministra a otra, en este caso la educación, la toledana Milagros Tolón, preguntada en las últimas horas sobre si podría volver a ser candidata a la alcaldía de la capital regional.
18: Mire, yo estoy centrada, como ya le he dicho muchas veces, en el Ministerio, en el Gobierno de España y bueno, hay magníficos compañeros y compañeras que están haciendo un papel muy importante y que seguramente tendremos alcalde o alcaldesa en los próximos 12 meses.
0: Y más ministros aquí en Castilla-La Mancha. Hoy va a estar Félix Bolaños, el de Justicia, en Illescas, para colocar la primera piedra de la nueva sede judicial, una construcción con un presupuesto de 22,5 millones de euros. Y es que la política sigue envuelta en esos posibles casos de corrupción en el entorno del presidente del gobierno, y se ha pronunciado en una entrevista para el periódico el presidente de Castilla-La Mancha, Emiliano García Page.
19: Más de 120 personas implicadas en algún tipo de imputación. Tenemos además a un presidente del gobierno imputado y tenemos muchísimas causas abiertas. Yo creo que el nivel de credibilidad que tenemos ahora mismo es más discutible que en ningún momento de nuestra historia.
0: Y ante el auge de Vox señala a un responsable.
19: Vox crece como crece la derecha en España, pero Vox de manera muy especial como reacción directa y proporcional a nuestro trabajo, a nuestra gestión y a nuestras decisiones.
0: 8 y 14 de la mañana. Toledo acoge hoy el 20º Encuentro Regional de Salud Laboral, un foro en el que se hará balance y se abordarán los retos en materia de seguridad y salud laboral. Mercedes.
12: Comisiones Obreras va a reunir a más de 150 delegados en su 20º Encuentro de Salud Laboral. La cita se dará en el Palacio de Benacazón para abordar los retos pendientes en las condiciones de trabajo y exigir entornos laborales más seguros, ya que Castilla-La Mancha se sitúa entre las comunidades con mayor siniestralidad laboral. Raquel Payo, secretaria de Salud Laboral de Comisiones Obreras.
20: Pese a que hemos trabajado intensamente, se ha avanzado mucho en salud laboral, que ese trabajo ha sido fruto del conocimiento, del diálogo social y del compromiso colectivo, aún queda mucho trabajo por hacer.
12: La apertura del foro cuenta con la participación de la consejera de Economía y Empleo, Patricia Franco, y del secretario general del sindicato en la región, Javier Ortega. A lo largo de la mañana, diferentes expertos analizarán también el impacto de los 30 años de la Ley de Prevención de Riesgos Laborales.
0: Pues precisamente en las últimas horas hemos tenido que lamentar otros dos más graves, el último ayer por la tarde en Cuenca Capital.
21: Un joven de 23 años resultaba herido tras caerle un palet sobre la pierna en una empresa de bricolaje situada en la carretera de Alcázar. Era trasladado al Hospital Universitario de Cuenca para ser atendido, aunque no han trascendido más detalles sobre las secuelas que sufría. Al lugar de los hechos se desplazaba la Policía Nacional, también la local y una UBI.
0: Y otro por la mañana en Albacete y otra vez una caída en altura en Amondéjar.
22: El herido es un hombre de 42 años que ha caído de una altura de unos 2 metros, mientras cambiaba una chapa metálica. Ha sido trasladado en estado grave al Hospital General Universitario de Albacete. El 112 recibía el aviso pasadas las 7 de la mañana de este martes. Este accidente laboral ha ocurrido en una urbanización del Camino de Casas Viejas, una zona de parcelas de la capital albaceteña.
0: Además, el sindicato CESIF denuncia la saturación del servicio de urgencias del Hospital Universitario de Albacete. Piden al SESCAM la reapertura de la sala de servicios auxiliares de urgencias, una unidad dotada con 12 camas que permitiría aliviar la situación y dotar a los pacientes de una atención más segura. La Consejería de Sanidad ha negado que haya camas cerradas en ese servicio. Señalan que el lunes se reforzó ante un aumento de la presión asistencial con 509 urgencias.
23: No a la violencia machista.
0: En Ciudad Real hoy se retoma el juicio contra 6 acusados por prostituir y agredir sexualmente a una menor que en el momento de los hechos tenía tan solo 14 años. La Fiscalía Mercedes pide más de 10 años de prisión.
1: Los hechos se remontan a 2022, cuando la menor conoció a uno de los acusados. Inició una relación de amistad que derivó en contactos sexuales en distintas ocasiones. Entonces, el principal acusado le propuso a la menor mantener relaciones sexuales con otros hombres a cambio de dinero o sustancias estupefacientes, a lo que accedió en algunas ocasión y en determinados encuentros no llegaba a recibir la compensación. Uno de los acusados actuaba como intermediario y el resto habrían participado en esos encuentros. Los hechos se clasifican como delitos de agresión sexual sobre menor de 16 años y prostitución de menor. Por ello, la Fiscalía solicita penas de hasta 10 años y medio de prisión.
2: Recuerda los números de atención a las víctimas de la violencia de género: 016 y 900-100-114.
0: 8 y casi 18 en Crónica Local. Antes de repasar lo que va a ser noticia también en el día de hoy, en Talavera arrancamos, donde se han aprobado las cuentas del gobierno municipal. Son cifras récord de más de 90 millones de euros. En cambio, la oposición critica que esa aprobación llega con 7 meses de retraso. Iván López.
3: Los socialistas han afeado a aprobar el presupuesto de 2026 con más de medio año de retraso y asegura la oposición que ese retraso se debe al bloqueo constante de Vox para que las partidas más importantes vayan a sus concejalías. Critican también los socialistas el incremento de la deuda que los talaveranos y talaveranas tendrán que pagar. José Gutiérrez es portavoz del PSOE.
23: 43 millones de deuda para los talaveranos y las talaveranas, ¿eh? Esto va para ellos y para ellas, que no va para ningún concejal, ni alcalde, ni concejala, ni para la corporación. Esto se queda para los talaveranos y las talaveranas. Esto sí que es histórico también.
3: Y mientras, desde el gobierno de Talavera se asegura que estas cuentas responden a las necesidades de la ciudad y contemplan ya los proyectos en fondos europeos que se han de recibir. De récord de presupuesto hablaba el portavoz del gobierno, Jesús García Barroso.
24: Es la demostración de que una gestión eficiente de los recursos públicos permite recaudar mejor, gestionar con más agilidad y ofrecer más y mejores servicios a la ciudadanía.
3: Un presupuesto que crece en más de 5 millones de euros con respecto al del año anterior.
0: Y dejamos ahora de Talavera para ir a Toledo, porque el Grupo Ortiz será el encargado de las obras de acceso y salida al barrio del Polígono, tal y como avanza el diario La Tribuna. El contrato se firmará en septiembre. Los trabajos podrían iniciarse en diciembre y contarán con un presupuesto de más de 5 millones de euros. Otro acceso de la capital regional, en este caso al casco histórico, como es la Ronda del Granadal, se está transformando en una zona verde y accesible. El alcalde Carlos Velázquez señalaba que el objetivo es recuperar estos espacios para el disfrute de los vecinos y de los turistas.
25: Gracias a esta actuación se han generado unos nuevos espacios de convivencia, unos nuevos espacios que no solamente para visitantes, sino también para toledanos, para observar nuestras ciudades desde otros puntos de vista, unos miradores y sobre todo y un compromiso que teníamos con el colectivo del turismo en nuestra ciudad.
0: Y lo que ya ha reabierto, ya lo pueden disfrutar de nuevo, es el kiosco catalino en el Parque de la Vega, Alicia II.
26: Llevan dando los buenos días a Toledo desde el año 1946, pero la obra del Parque de la Vega había puesto su historia en pausa. Este martes, el catalino ha reabierto tras la remodelación. Su ubicación ha variado solo unos metros. Una reapertura muy esperada por muchos vecinos.
27: Esperando hasta que por fin ha llegado el día.
28: Para mi gusto lo han dejado muy bien, se lo merecía Toledo.
29: Estamos en la capital de España, Toledo, joder, no me jodas.
30: Me acuerdo de cuando yo era más joven, que el autobús de Madrid paraba aquí en el Catalino. A las 7 de la mañana nos juntábamos aquí un grupo, de aquí partíamos a nuestros trabajos, pero era un rato de tertulia muy agradable.
26: Una tradición, la de comer sus famosos churros, que han vuelto a recuperar tras varios meses de obras en un entorno incomparable.
0: Pues ese entorno va a acoger también el Corral de Don Diego, un programa de conciertos para este verano, el jazz, la música folk, mezclada también con música actual o flamenco, y van a arrancar este mismo fin de semana. Y lo que se presenta hoy es el cartel para la pandorga de este año, y es que no va a ser una pandorga más. La de este año busca la declaración de interés turístico nacional. María Jesús Mora.
31: Y lo reúne todo para conseguirlo: patrimonio, tradición, cultura, fiesta y solidaridad. Se presentan los actos que comienzan con la presentación del cartel, le seguirán conciertos, taller de seguidillas, carrera nocturna, exposiciones, hasta llegar a los días grandes. Día 30, concurso de limoná, para el que se habilitarán hasta 180 puestos, y día 31, acto central con proclamación de pandorgo, ofrenda a la Virgen o el puño. Omar Sánchez, concejala de festejos.
32: Es una programación más amplia, más participativa y con una implicación extraordinaria de toda la sociedad, porque esa será siempre nuestra mayor fortaleza.
31: Mandorga significa tradición, una fiesta para la que trabaja la ciudad al completo con sus asociaciones y sus vecinos. Los ingredientes para el concurso de limonada se podrán recoger el 21 de julio. Las inscripciones para la carrera nocturna del día 25 se podrán hacer hasta el 22 de julio. Por cierto, de momento para esta primera carrera ya llevan 500 inscripciones.
0: Y hoy se presenta el Festival de Teatro Clásico de Almagro. Va a arrancar mañana y, por supuesto, aquí en Radio Castilla-La Mancha tendremos programación especial y un seguimiento cada día de lo que suceda en seguramente una de las citas importantes, culturales más importantes de Castilla-La Mancha y de todo el país.

0: ya lo que va a ser noticia en cada punto de la geografía de Castilla-La Mancha en clave local, y hoy muy pendientes porque hay novedades en la zona de la hora, en muchos puntos de Castilla-La Mancha. Arrancamos en la de Toledo, Mercedes.
1: Sí, porque a partir de hoy la hora será gratis por las tardes. Cambian de manera temporal los horarios de las zonas azul y naranja. Eso sí, por las mañanas de 10 a 2 de lunes a sábado sigue siendo obligatorio el ticket, excepciones que no se aplican a la zona verde, que se mantiene para los residentes, y la zona magenta. Y a las 10 el concejal de deportes, Rubén Lozano, presenta la jornada Mójate por la Esclerosis en la sala de prensa del Ayuntamiento. La ciudad se suma nuevamente a una de las campañas solidarias más destacadas a nivel nacional. Será este domingo día 5 en la piscina de la Escuela Central de Educación Física, y también se suman las piscinas municipales de Cuerva y de Consuegra.
0: Más novedades en cuanto a la hora en Albacete. Juan Martínez, buenos días.
2: Buenos días. Hoy entra en vigor el horario de verano para la zona de estacionamiento regulado en la capital. Ese horario se va a mantener hasta después de feria. El pago por aparcar tanto en la zona azul como en la zona verde será ahora en horario de lunes a sábado, de 9 de la mañana a 2 de la tarde. Este horario de verano no afecta a las zonas de carga y descarga, que se mantienen como el resto del año. Además, hay que recordar que en las zonas del Hospital Perpetuo Socorro y los Llanos del Águila, Palacio de Justicia, no se paga los sábados durante todo el año.
0: También novedades en Ciudad Real. Lorena Ropero, buenos días.
3: Buenos días. Por tercer año consecutivo, durante los meses estivales, estacionar en la zona azul de Ciudad Real va a ser completamente gratuito. Una medida que comienza esta misma tarde y que ya se adaptó en junio de 2023. Según las estimaciones municipales, la iniciativa puede suponer aproximadamente un ahorro de 85.000 euros para el conjunto de los vecinos de la capital. La propuesta está orientada a fomentar la actividad económica y a consolidar a Ciudad Real como una ciudad accesible, dinámica y atractiva para vecinos y visitantes durante los meses de verano.
0: Vamos a Cuenca. Rodrigo Muñoz, buenos días.
4: Buenos días. Las plantillas de Urbaser en la recogida selectiva y puntos limpios de la provincia de Cuenca, la planta de transferencia de Las Pedroñeras y la planta de Huete inician este 1 de julio una huelga indefinida en defensa de un convenio colectivo en el que piden que traiga consigo medidas que garanticen la recuperación del poder adquisitivo perdido en los últimos años, lo cifran en casi un 14%, e incrementos que permitan hacer frente al encarecimiento de la vida. Los trabajadores y trabajadoras se concentrarán este miércoles, además, a las 10 de la mañana frente a la Diputación de Cuenca.
0: Nos vamos a Guadalajara. Juan Pedro Palomo, buenos días.
5: Muy buenos días, ¿qué tal están? La actualidad de este miércoles en la provincia pasa por Guadalajara y el corredor de Henares. A las 10 de la mañana está prevista la inauguración de la nueva tienda Moda Red de Cáritas en la calle Virgen del Amparo número 39 de la capital, un acto que contará con la presencia de autoridades. Además, en Villanueva de la Torre se inicia una nueva etapa de desarrollo económico tras la aprobación definitiva del polígono industrial SI03. Un proyecto estratégico que sumará cerca de 350.000 metros cuadrados de suelo industrial y que busca atraer empresas y generar empleo en el corredor del Henares.
0: Continuamos nuestro recorrido en Puerto Llano. Ana Belén Henares, buenos días.
6: Buenos días, ya está abierto el plazo para la inscripción gratuita en una nueva edición de la lanzadera de empleo de Puerto Llano, que se desarrollará desde el próximo mes de agosto hasta enero del año que viene en formato semipresencial. Se llamará Hubs de Activación de la Empleabilidad y ofrecerá una orientación actualizada a través de lanzaderas de empleo en España. Los interesados, que deberán ser mayores de 18 años y desempleados, tienen hasta el 17 de agosto para realizar su inscripción en la web hubsempleabilidad.com. Es un proyecto de la Fundación Santa María la Real, con la colaboración del Ayuntamiento y la cofinanciación del Fondo Social Europeo Plus y el Gobierno de Castilla-La Mancha.
0: Y cerramos hoy nuestro recorrido en Talavera. Mayra Herrero, ¿qué tal? Muy buenos días.
7: ¿Qué tal? Buenos días. Primer día del mes de julio y con él se abre el plazo de la Escuela Oficial de Idiomas de Talavera de la Reina para los antiguos estudiantes o quienes hayan sido admitidos para el próximo curso para formalizar la matrícula. Hay que realizarla a través de la plataforma PAPAS e indicar el curso elegido. Será hasta el próximo 11 de julio. Antes del 19 de julio, quienes hayan realizado este trámite recibirán un email y podrán realizar el pago, bien a través del modelo 046 o a través de la propia aplicación, en cuyo caso no deberán presentar justificante.
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0: Bueno, venga, vamos a por el acertijo de hoy. Tenemos acertijo, recordemos, musical. La propuesta de Antonio de los Lavarucillos fue el más rápido en acertar esa canción, dicha bate, así que ponemos la primera pista. Hoy yo creo que el estilo musical tiene poquito que ver. 8 y 28 y 5 segundos. Segunda pista.
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0: Tercera pista.
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0: Y la última.
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0: ¿Ya te ha venido algo a la cabeza, Juanjo? Todavía no.
2: El estilo de...
0: O sea, no has hecho trampas, ¿no? Sí. Has dicho, voy hasta el final, no la sé y voy hasta el final.
3: Lo reconocí.
2: Mm, sí, sí.
0: Bueno, pues...
2: A ver, la canción en sí no, pero la, el estilo, estilo demás, sí. Bueno. Más que nada porque yo, ya el tiempo que llevo aquí, me atrevería a decir que este grupo ha salido alguna vez.
0: El grupo, te diría que no. El grupo, no. El grupo no. A lo mejor ha salido él como... Ah, bueno, eso seguro, sí, sí, sí. A lo mejor como solista y en los martes de palabras en la música, seguro que también este grupo ha salido, rockero, así que la canción de 2003... es la primera, creo, de uno de sus mejores discos. Así que, si lo saben ya, nos escriben a este número de WhatsApp y pueden conseguir el kit de Radio Castilla-La Mancha.
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0: Y recordemos, en ese kit se pueden llevar esas gafas para ver el eclipse del próximo 12 de agosto. Venga, ¿qué estamos preguntando hoy?
2: Pues seguimos mirando al cielo porque tenemos miércoles de adivinanza y traemos esta. Me encontrarás en Mercurio, la Tierra, Marte, Júpiter, Saturno y Urano, pero nunca en Neptuno ni en Venus. ¿Qué soy? ¿Hay algún oyente que lo intenta?
5: Me quedo con el sol, que allí a lo mejor llega menos el sol. Ojo, con otra que os voy a contar. Con la mosca. Hay mosca por todos lados. Venga, Windy, ¿cuánta mosca hay por todos lados con estos calores?
0: Pues uy, no, ni sol y mosca, sol, ni las no.
2: Aunque
0: no,
2: lejos el sol lo encontrarán, pero...
0: Sí, pero no tiene nada que ver, hay que...
3: Más sencillo.
0: Detenerse, sí, más sí. En lo que son las palabras propias.
2: En los detalles.
0: Son las 8:30 de la mañana.

0: La actualidad de España y del mundo pasa por Venezuela porque Exteriores acaba de actualizar el número de fallecidos españoles en el terremoto y ya se eleva, Pilar, a 26 los españoles muertos.
1: Sí, también hay 150 desaparecidos y 12 permanecen bajo los escombros. Precisamente el ministro de Exteriores, José Manuel Álvarez, junto a la reina Letizia, acaban de despedir en el aeropuerto de Barajas al equipo médico de emergencia de la Agencia Española de Cooperación para el Desarrollo que viaja a Venezuela para atender a los afectados.
2: El modo en el que tendéis la mano a las personas que lo están pasando mal. Lo hacéis con profesionalidad, con rigor y con mucho cariño. La manera en la que acompañáis y ayudáis a quienes sufren.
0: Además, en cuanto a la política, el PP sigue sembrando dudas acerca de la limpieza del sistema electoral y el gobierno le pide que rectifique.
1: Y recuerda al líder del PP, Alberto Núñez Feijóo, estas declaraciones que hizo en noviembre de 2022 en Buenos Aires. Allí reivindicó como derecho civil la recuperación de la nacionalidad.
3: En una ley específica para recuperar la nacionalidad, los descendientes de españoles, fuera de planteamientos ideológicos.
1: Pero Feijóo acusa ahora al gobierno de inflar el censo al permitir votar a esos descendientes de represaliados del franquismo que viven fuera de España. Vox ha ido incluso más allá al pedir a la Junta Electoral suspender el voto por correo de residentes en el exterior. Alberto Núñez Feijóo y José María Figaredo, secretario general del Grupo Parlamentario de Vox.
4: El pucherazo es una cosa y lo que estamos nosotros denunciando es otra. Ingeniería electoral evidente que va a fabricar, pues son 2,5 millones de votantes.
5: Un auténtico pucherazo, un golpe de Estado en diferido.
0: El candidato del PP al gobierno andaluz tiene ahora un plazo de 48 horas para lograr de nuevo su investidura.
1: El también presidente en funciones, Juanma Moreno Bonilla, no logró atraer el voto de los grupos de izquierda y de Vox, que reafirmó que también en Andalucía sus políticas tienen que estar plasmadas en el nuevo Ejecutivo. José Manuel Gavira de Vox y Moreno Bonilla.
6: Votaremos que sí al acuerdo, un sí a la prioridad nacional.
7: Yo deseo y espero que en estas 48 horas sigamos trabajando para que se pueda alcanzar un acuerdo lo antes posible.
0: El PP volverá a citar a Zapatero en la comisión de investigación de la gestión de la SEPI, en este caso en el Senado.
1: Ayer hubo un cierre de filas del gobierno en torno a la presidenta Belén Gualda tras ser imputada, recordemos, por el juez Pedraz en la causa que investiga el caso Leire. El presidente del gobierno, Pedro Sánchez, le mostró públicamente su apoyo, también otros miembros de su gabinete, como el ministro de Hacienda, Arcadi España.
8: Me parece una gran profesional, competente, una magnífica servidora pública, que ha hecho desde que está presidiendo la SEPI y continúa haciendo y hará un trabajo magnífico.
1: Que se investigue su gestión en el rescate de la empresa Tubos Reunidos es lo que pide el socio de gobierno, Yolanda Díaz, vicepresidenta segunda y ministra de Trabajo.
9: Si hay presuntas irregularidades en agencias públicas, tienen que ser absolutamente investigadas.
0: Además, el fiscal anticorrupción considera acreditada la participación del exministro Fernández Díaz en el operativo parapolicial montado para sustraer la documentación de Bárcenas que pudiese comprometer al PP.
1: También destaca la participación en ese operativo de Andrés Gómez Gordo, quien fuera, recordemos, asesor de María Dolores de Cospedal en el gobierno de Castilla-La Mancha. En su escrito relata cómo se encargó de captar y de pagar al chofer de la familia Bárcenas.
10: Fue otra de las personas que participó en el control o manejo de Sergio Ríos con esa finalidad espuria. Cospedal se estaban refiriendo a Andrés Gómez Gordo por el puesto que había ocupado en la Junta de Comunidades de Castilla-La Mancha cuando era presidida por María Dolores de Cospedal.
0: Begoña Gómez pide autorización al juez Peinado para viajar a la graduación de su hija y a la cumbre de la OTAN.
1: Después de que el magistrado le haya retirado el pasaporte y la haya enviado a juicio ante un jurado popular acusada de 4 delitos, la mujer del presidente quiere que se le permita viajar entre el 7 y el 10 de julio a la cumbre de la OTAN en Ankara y regresar vía Londres para poder asistir a la graduación de su hija.
0: Además, más de 200 efectivos de la UME y también del Infoar siguen trabajando en la extinción del incendio en Leciñena, en Zaragoza, que se declaró ayer en un terreno forestal.
1: Sí, un fuego que según el gobierno de Aragón pudo haber sido causado por una cosechadora. En apenas 2 horas y media había arrasado más de 1,000 hectáreas. Ahora ya son 2,000 las calcinadas y mantiene cortadas 2 carreteras en la provincia de Huesca. Las altas temperaturas y la baja humedad están condicionando las labores de extinción. Roberto Bermúdez es el consejero de Interior.
11: Esperamos un día muy duro de extinción, por tanto no somos nada optimistas y hay que seguir trabajando mucho en todos los medios para intentar mejorar las circunstancias del incendio.
0: Deportes, Armando Clavero, ¿qué tal de nuevo? Buenos días.
12: Muy buenas.
0: México, Francia y Noruega ya están en los octavos de final del Mundial.
12: La última en clasificarse, México, la anfitriona, ha vencido 2-0 esta madrugada a Ecuador con un partido que se ha tenido, por cierto, que retrasar 1 hora por una tormenta eléctrica, mientras que Francia ha ganado 3-0 también esta madrugada a Suecia con doblete de Mbappé. Por su parte, España ha llegado a Los Ángeles donde mañana jugará ante Austria a las 9. Ayer pasaba por sala de prensa Grimaldo, horas después de que el Atlético de Madrid anunciara su fichaje, ya ha hablado con el Cholo.
13: He podido hablar un poco con él, me ha felicitado por unirme a la plantilla y nada, me ha deseado suerte en este Mundial, porque ahora lo más importante es estar aquí centrados en el Mundial y ganar el próximo partido.
12: Además, ayer se anunciaban los calendarios de las principales competiciones nacionales. En segunda división, el Albacete arrancará la Liga el fin de semana del 15-16 de agosto en Las Palmas. Y en fútbol sala, primera jornada será el 13 de septiembre, partidazo Valdepeñas-Barcelona y el Oparrulo ante el Manzanares.
0: 8:35 de la mañana. Y la buena noticia con Jesús Rodenas.
14: Un estudio del Banco de Datos de Reino Unido demuestra que la luz natural ayuda a reducir el riesgo de demencia. La investigación se ha basado en datos de más de 87.000 adultos. Para medir su exposición a la luz, los participantes del estudio llevaron dispositivos de muñeca durante su vida cotidiana. Tras un seguimiento de más de 8 años, solo 740 personas desarrollaron demencia. Una exposición media a la luz diurna superior a 1.000 lux se asociaba con una reducción del 16% de probabilidades de padecerla. Según los investigadores, esto puede deberse al papel de la luz para regular los ritmos circadianos que influyen en el sueño, el estado de ánimo y distintos procesos cerebrales. Una buena sincronización del reloj biológico ayuda a proteger a nuestro cerebro del deterioro cognitivo. Buenos días.
0: Buenos días, Jesús.
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0: 8:37 de la mañana, Aurora de Pablos, ¿qué tal? Muy buenos días.
16: Hola, Rubén, ¿qué tal?
0: Bueno, ya está abierto el plazo desde hoy para solicitar las ayudas extraordinarias de acceso a la financiación que ha convocado el Ministerio de Agricultura dentro de ese paquete de medidas por la guerra de Irán.
16: Sí, para dar liquidez son 225 millones para subvencionar el principal de los créditos y 75 para los avales, que en total son 300 millones que podrían movilizar, estima

0: El Ministerio de Agricultura podría movilizar un crédito total en torno a los 1.500 millones. La ayuda está destinada, bueno, pues a titulares de explotaciones agrarias y operadores del sector agroalimentario. Podrán obtener una bonificación de hasta el 15% del principal de los créditos, con un plazo de amortización de hasta 15 años y con posibles periodos de carencia de hasta 3 años, según la duración del crédito. Eso sí, establece una cuantía máxima de 15.000 euros por beneficiario. Las ayudas se conceden en régimen de concesión directa por orden de presentación de solicitudes y el plazo acabará el 30 de septiembre, ojo, pero de 2028 o hasta la finalización del crédito disponible. También te cuento, Rubén, fíjate qué curioso, un proyecto relacionado con la ganadería que nos ha llamado mucho la atención en el equipo del campo. ¿Puede la lana de oveja protegernos contra el calor?
1: Pues supongo que sí, ¿no? Si me lo preguntas.
0: Ahí vamos. En Castilla y León, fíjate, una fundación que impulsa proyectos de investigación le ha dado una salida pionera y sostenible a los vellones de lana. Han forrado las sombrillas de las piscinas con este subproducto para dar sombra en lugar, bueno, pues del ese tradicional brezo, que es el que estamos acostumbrados a ver. La iniciativa pionera se está desarrollando en un pueblecito de Ávila, en Martierrero, de menos de 400 habitantes. La lana procede de rebaños de la zona, favoreciendo así la economía circular. De esta forma no se devalúa el producto y se transforma el problema de los ganaderos en una solución. Decimos problemas, bueno, pues ya sabes que la lana lleva varios años de capa caída y sin precio porque no hay demanda, sobre todo a raíz de que China pues dejara de comprar lana aquí en España. Así que, bueno, aquí en nuestra región recordemos que está autorizado el uso de la lana como abono orgánico.
1: Gracias, Aurora. Un abrazo fuerte. 8:39 de la mañana.

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1: 8 y 41 de la mañana, entramos ya en tiempo de tertulia. Humberto del Horno, delegado de Europa Press en Castilla-La Mancha. ¿Qué tal, Humberto? Buenos días.
2: Buenos días.
1: ¿Te has vuelto mexicano ahora o qué? Es que has entrado aquí aspavientos y cánticos pro-mexicanos.
2: Soy muy mexicano, sí, me gusta mucho. Tengo cierta filia con el país mexicano, con nuestros compadres.
1: ¿Te gusta la comida mexicana, supongo, claro?
2: Me gusta la comida
1: mexicana. ¿Y la bebida?
2: Me gusta la bebida mexicana, sí, insisto, tengo una buena relación con todo lo que viene de ese país.
1: A mí también me gusta, es cierto que es un gran país. Carlos Muñoz, periodista empresario, ¿qué tal? Buenos días.
3: Muy buenos días.
1: Es que ha ganado México esta noche.
3: Yo estoy disfrutando mucho del Mundial porque es por la noche de madrugada. Entonces,
1: la gente no molesta.
3: Qué gusto, o sea, qué tranquilidad. Eso sí, mi hijo me dijo ayer, pero ahora España juega a las 9. Y digo, joder, pues podía jugar a las 2 de la mañana.
1: Pero o sea, bueno. Eres el único que le viene mal que juega a las 9.
3: Sí, sí, totalmente. O sea, pero ¿por qué tienes que estar
1: pero
3: a las 9?
1: Puedes salir a pasear a las 9 y venir por la calle.
3: La final del Mundial, el que ganó España. O sea, la avenida de Europa, una calle céntrica de Toledo. ¿Tú sabes lo bonito que era el día que jugó España pasear por el medio? Como si dices, pasear por el medio de la Castellana de Madrid. No había nadie.
1: De verdad.
3: Mi mujer y yo. Qué felicidad, por Dios.
1: Normal, normal, normal. José Manuel Muñoz, secretario de Política Institucional de Comisiones. ¿Qué tal? Muy buenos días.
4: Buenos días. No me extraña que estéis contentos con lo de México.
1: Mejor si es que... a las 9, ¿no?
4: A mí, si lo veo, lo veo. Y si no, el otro día no me quedé hasta las 2 de la mañana. Ya no me, hoy en día no me merece la pena. No es mi prioridad.
1: Bueno, si fuese la final, a lo mejor sí te quedaba.
4: A lo mejor si fuese la final, claro, sí, claro, eso claro. Sí. Y luego, pues claro, de México es normal, Humberto. Es que, claro, si es que México es parte nuestra. Si no es por nosotros, no habría existido, como diría alguna presidenta.
1: Sabía yo que iba a saltar alguna pulita. Bueno, ahora enseguida entramos en tiempo de tertulia, José Manuel. Pero te quiero preguntar por ese encuentro que tenéis de salud laboral hoy con el sindicato. Donde va la consejera Patricia Franco. Además, en las últimas horas, otros dos accidentes laborales graves en la región, otro más en altura. Algo que no para, ese goteo continuo de datos de accidentes laborales, algo sigue fallando.
4: Sí, efectivamente. Hoy hacemos eso, conmemoramos. Iba a decir celebramos, pero es que aquí es la cuestión. ¿Celebramos o conmemoramos? Uh-huh. Yo creo que celebración no hay ninguna porque sigue habiendo accidentes y sigue perdiendo la vida gente en el trabajo. Pero yo creo que estos encuentros están bien para que se intercambien experiencias entre los delegados, las delegadas, para que también se reconozca a la administración y a otros agentes el esfuerzo que estamos haciendo y sobre todo que hemos conseguido poner en el centro de las empresas y de la organización del trabajo esa salud laboral que antes, hace años, no se veía. Pues si vemos los datos, vemos que en el 2006 había 80 personas que perdieron la vida en nuestra región y el año 2025 fueron 48. Es un 40% menos. No estamos satisfechos, pero yo creo que es un avance y hemos conseguido, como decía, un giro copernicano en cuanto a que la salud laboral y la prevención empieza a formar parte de esa organización del trabajo. Creo que estos 20 años y sobre todo también se va a hablar mucho de los 30 años de esa ley de prevención han cambiado en nuestra región. Pero que queda mucho por hacer. Además, estamos hablando que el mercado de trabajo sigue cambiando constantemente y tenemos otros retos que prevenir, sobre todo psicosociales. El teletrabajo es otra variable. Hace un momento hablaba con Carlos. Él se sorprende de algunas cosas como está en la empresa, en el mundo de la empresa, pero es que es cierto que nos sorprendemos todos porque va cambiando el mundo del trabajo y hay que ir adaptando y cambiando todo para que la salud laboral sea lo principal.
1: Bueno, y también seguramente que haya que abordar el tema del calor, ahora que estamos a las puertas de otra vez volver a superar los 40 grados, habrá que seguir adaptando también los trabajos para las nuevas realidades del tiempo, que son más extensas, que llegan antes y que se van después. Bueno, María, comenzamos hablando de esa propuesta de Núñez Feijóo de dar un plus de escaños a la lista más votada y que ha tenido también eco aquí en Castilla-La Mancha.
5: Sí, una propuesta que a priori aquí en la región y según las encuestas beneficiaría al PSOE, que sería al partido más votado. Sin embargo, el líder del PP, Paco Núñez, respalda esa propuesta de Núñez Feijóo. El socialista Sergio García Navas les propone por su parte que se incluya en el nuevo Estatuto de Autonomía paralizado en el Congreso.
6: Todo lo que sea que puedan dar un plus al que gane, a mí me parece estupendo, porque yo voy a ser la fuerza más votada dentro de un año en Castilla-La Mancha.
7: Estamos a tiempo de modificar el Estatuto de Autonomía vía enmienda con la propuesta del señor Feijóo. Quizás sería un aliciente para que lo retomaran.
1: Carlos, ¿tú esto lo ves realista? ¿Lo ves posible? ¿Lo ves que estaría bien, pero que es imposible llegar a un acuerdo?
3: Esto es el calor. Esto es el calor. Y a la gente pues se le va la cabeza y ya está. O sea, a ver, no va a pasar. No va a pasar. Y de hecho, lo que me sorprende es hasta que surge este debate. O sea, si la ley DON ya para mí ya es lo suficientemente mala, porque no me gusta nada, porque no tiene ningún sentido que una fuerza minoritaria en Cataluña, minoritaria a nivel nacional me refiero, y que saque votos solo en Cataluña, solo en el País Vasco, tenga un volumen de escaños que sea capaz de decidir sobre lo que va a pasar en el resto del país al que no quieren, pues sí, por lo que estoy diciendo, si la ley DON ya es mala, pues ahora inventarnos más variantes, como no, que el que saque más votos tenga dos escaños más porque se los regalamos como en el Parchís, que como 20. O sea, ¿que cuánto 20? Pues no tiene ninguna lógica. Y Paco Núñez, ¿qué puede decir? No puedes ponerte en contra en una propuesta de este tipo, pues no te puedes poner en contra. Yo lo que creo que lo que debería jugar Feijóo es a ser efectivamente la fuerza más votada, a lograr con pactos o sin ellos tener la mayoría absoluta y dejarnos ya de tonterías. Y el fallo aquí hace 3 años no fue que el PP no sacara la mayoría, sino que en una España que está como está, con los escándalos que tiene y con las películas que todo, de miedo que todos los días tenemos en los medios de comunicación, joder, no haber llegado todavía ni haber conseguido ese apoyo parlamentario para una moción de censura, aunque bueno, ya se ve también que luego te dicen que te vayas y tampoco acatas lo que te están diciendo tus compañeros y tus socios, pues no lo sé, me parece que es ridículo. Lo que tienes que hacer es jugar a ganar y dejarnos de tonterías, porque todo lo demás es estirar demasiado el chicle.
1: Humberto, ¿esto lo ves posible o es simplemente una ocurrencia del día?
2: Bueno, es una ocurrencia del día, lo veo posible.
1: O sea, puede
2: en
1: ser,
2: otra época.
1: Puede
2: yo,
1: ser todo,
2: tengo
1: a la vez.
2: Que decir que yo llevo defendiendo esto mismo, llevo años, el modelo griego, el que gana 50 diputados más y a gobernar. Y eso, cierto es, Carlos, que dices que bueno, sería un poco complicar más la ecuación, pero eso que planteas de que al final dejas en manos la gobernabilidad de fuerzas que siendo mayoritarias en sus territorios o minoritarias en el cómputo nacional, al final eso te lo quitas de encima. Al final tú imagínate, echando el cálculo rápido de si eso hubiera ocurrido en las últimas elecciones, con los 137 escaños que tenía Núñez Feijóo, pues le das ese bonus de más 50, como ocurre en Grecia, y a gobernar, sin necesidad de que dependiera todo de, en fin, de cuestiones minoritarias de otros territorios que al final acaban afectando al conjunto nacional. Pero esto estaría muy bien con una contrapartida, es que todo el mundo estuviera bien representado. Quiero decir, hay muchas fuerzas que solo por la fuerza de sus restos, que no consiguen llegar a un escaño, a una representación en sus circunscripciones, y al final se quedan absolutamente pues solas o abandonadas en la representación institucional. Es complicado, no deja de ser una ocurrencia. Yo sí que creo que el sistema electoral español debería ser revisado, algo que no ocurrirá si no se ponen de acuerdo los grandes partidos, y que evidentemente si se ponen de acuerdo los grandes partidos va a ser para beneficiar a ellos mismos, porque al final eso de ensanchar el bipartidismo es algo que les va bien y que bueno, lo llevan haciendo más de 40 años y yo creo que está fuera de toda duda que si se tienen que poner de acuerdo es para por lo menos no salir perjudicados. Uh-huh. Insisto, es una ocurrencia. O sea,
3: una doble
2: aquello,
3: vuelta,
2: no,
3: amigo.
2: No sé. Bueno, pues pero es verdad que todo tiene su debate. Una doble vuelta también te dejaría fuera terceras fuerzas, cuartas fuerzas, o fuerzas que también deberían tener una representación, que una vez que en la doble vuelta ya dirimes quién va a gobernar y quién no, los dejas prácticamente en el ostracismo durante otra legislatura. Es muy complicado, la verdad. Yo sí que, desde luego, la circunscripción única a mí me encantaría. Yo sería feliz si lo hiciéramos así, sobre todo como conquense, que he visto como mi voto muchas veces no ha servido para nada, pero tiene muchísimas aristas que, en cualquier caso, plantearlo ahora sí que es una ocurrencia porque no va a ningún sitio absolutamente.
1: José Manuel, ponías cara rara cuando los 50 diputados más, no sé si
4: sí,
1: no te convence.
4: Hombre, es que yo me parece es una barbaridad, y encima decir ahora que parece que voy a ganar, que parece, porque no lo tienen claro, aún con todo lo que están haciendo y lo que puedan hacer más. Todavía no lo tienen claro, porque claro, si piden todas estas cosas, yo creía que el PP y Vox ya tendrían claro que iban a gobernar en este país y no sé, este miedo que tienen y esta duda con todo lo que están sacando, pues no lo entiendo. Pero claro, coincidimos, la ley está hecha para los grandes partidos, la hicieron en su momento. Yo lo que haría es no darle más votos, darle ese plus a los que más votos saquen, no, lo que haría es que un voto valiese lo mismo que otro. Que como bien decía Humberto, hay veces que votas y te da la sensación de que tu voto se ha tirado a la basura, a la papelera, porque no vale lo mismo un voto que otro. Según la fuerza política que sea, tiene mayor valor un voto que otro. Por lo tanto, yo creo que teníamos que empezar por eso. Y si queremos un sistema justo, pues eso, una persona un voto, y que has sacado tus 100 votos, pues a razón de 100 votos, y tú hacer una regla de 3 y punto. Está así, así de claro. Yo creo que eso sería lo justo. Pero estas cosas y estas ocurrencias que el PP últimamente tiene, pues es como pues, todo lo que dice. Es que además, de programa no habla nada. No habla qué va a hacer. Solo tiene que hablar de algo. Si es que no tienen un proyecto. Sí, el problema que tiene Feijóo es que no tiene un proyecto. Entonces, cuando se levanta por la mañana, ya le tienen preparado allí. Hoy vas a hablar de esto. Claro, pero eso, hay gente que le ha ido bien. Ahí tenemos en la Comunidad de Madrid, donde no se ha hablado de proyectos durante mucho tiempo, y mira cómo funciona. Y, oye, a lo mejor les da resultado. Espero que la gente se dé cuenta de
1: bueno,
4: que...
1: A ver, algún proyecto tendrá Ayuso, ¿no? O sea, conseguir mayoría absoluta...
4: Pero yo no la he oído todavía hablar de un proyecto en concreto. Yo solo la oigo de retailas que no tienen nada que ver con lo que les importa
1: a
4: la
1: gente.
4: O
1: a lo mejor solo nos llega la polémica.
4: La polémica, ¿no? Vamos, yo espero que, pues si es así, entonces la irresponsabilidad de los medios es total, ahora ya que lo estás diciendo tú, pero yo creo que deberían hablar de lo que nos importa a la gente de a pie.

de lo que no, del día a día. Pero claro, aquí cada día hacemos una polémica nueva. Yo creo que esta de los del plus este que se ha inventado el PP ahora es una nueva polémica más para meter

0: del PSOE, de verdad, tantísimas, que es que la oposición está inmiscuida ahí, que es que no da más de sí ya para analizarlas todas, José Manuel. No, de verdad. Mientras... O sea, pero, no, hombre, claro, es que tienes que. Primera propuesta, a ver si mi mujer no va a la cárcel. Segunda propuesta, venga, a ver si mi hermano tampoco va a la cárcel. Tercera, a ver si me va a salir otro secretario general que me le meten también para adentro. Hay tantas propuestas encima de la mesa que no me extraña que el PP no le cunda a presentar más, si ya las tiene todas el PSOE. No, pero, ¿cómo puedes decir eso precisamente en un país que va a pasar a la historia por tener una maldita legislatura entera sin presupuesto? Uno, porque no toca. Otro, porque no hay ambiente. Otro, porque estábamos en guerra y, claro, ¿cómo vas a hacer un presupuesto con una guerra? Hay que centrarse todos los sentidos solamente en la guerra. Por favor, José Manuel, no me digas eso justo con este gobierno.
1: Bendito sea no tener presupuesto si es para avanzar como hemos avanzado en esta legislatura.
0: Claro, claro.
1: ¿Sabes
0: claro.
1: lo que no quiero yo nunca en este país? Por eso, ahora que está de moda Zapatero, yo siempre he dicho que a mí lo que me sorprende de Zapatero es que, siendo del PSOE y gobernando con mayoría absoluta, hiciese tantas leyes que favorecieron a la igualdad y al progreso de este país. Eso es lo que me sorprende. En este caso, me alegra de que no haya una mayoría absoluta durante estos últimos años y que, aunque no haya presupuestos, haya avanzado tanto. Y mientras se sigue deshumanizando al presidente del gobierno, mientras se sigue con todos estos casos que tú ya te has encargado de citar y que algunos suenan a barbaridad, como lo de la retirada del pasaporte de la mujer del presidente, creo que el gobierno sigue reuniéndose y sacando leyes adelante. No en la medida que quisiéramos, pero, por ejemplo, la última, la de la ley de dependencia.
0: ¿Y qué tiene que ver eso con tener unos presupuestos?
1: ¿Cómo que tiene? No, pero estamos hablando de propuestas.
0: ¿Puedes proponer unos presupuestos?
1: Estamos hablando de propuestas.
0: José Manuel,
1: ¿tú para qué quieres un presupuesto en tu casa si tienes estás en positivo y tienes todo? ¿Para qué quieres
0: unos presupuestos? ¿Para qué quiero unos presupuestos?
1: Yo prefiero
0: porque
1: que haya
0: obligación política. Que tienes que tener.
1: Sí, es una obligación.
0: Tienes que tener unos presupuestos, punto final.
1: Sí, que sí.
0: Es como, ¿para qué vas a...?
1: Te lo marca la ley, ya está.
2: Decías tú, José Manuel,
0: ¿para qué vas a potenciar?
2: La ley de dependencia, veremos sin presupuestos si se puede articular, porque ya el gobierno se comprometió al 50%. Sabemos el montante, que son 230 y tantos millones de euros que va a llegar a Castilla-La Mancha, pero la deuda es de 1.000 millones de euros, ¿eh? O sea que el gobierno todavía necesita dar un impulso más. Por cierto, Humberto, ¿esperas algo? Ayer decía el ministro Arcadio España que en agosto va a ser ese Consejo de Política Fiscal y Financiera para hablar de la financiación autonómica. Esto
3: todo,
2: es...
3: tanto el presupuesto...
2: ¿Patada para adelante?
3: Como los anuncios presupuestarios, como decir que se va a hablar de financiación autonómica cuando ya va a estar la legislatura, y 13 años más, hasta un total de 13 hablando de esto. Todo esto es el último conejo de la chistera del gobierno, que es decir, vamos a hablar de esto... Pero no se va a hablar. A mí me parece la jugada maestra decir que...
2: Convocarles en agosto también.
3: Bueno, eso también. La agosticidad, desde luego, le sienta muy bien a la política.
2: Me gusta el término, agosticidad.
3: Desde luego, hay un término... Hay una teoría en las redacciones, al menos en la mía, en la que comparto con mis compañeros aquí en Toledo, y es que en el año preelectoral... El último verano antes de las elecciones es el verano del descanso del guerrero, de la calma que precede a la tempestad, que por cierto empieza cuando acaba la Feria de Albacete, que es cuando estaremos en precampaña. Dicho esto, lo que está haciendo el gobierno es la jugada maestra, porque tú puedes quedar en agosto con los consejeros de Hacienda y fastidiarles la tumbona en Benidorm para decir que es que vas a repartir muchos millones, puedes decir que vas a hacer un presupuesto donde vas a repartir muchísimos millones, puedes decir que vas a subir las pensiones un 25% incluso. Porque sabes que nace muerto el presupuesto y es la mejor campaña electoral que se está preparando Pedro Sánchez. Decir, oiga, es que miren ustedes qué presupuesto, miren ustedes qué financiación autonómica y estos malditos no me lo aprueban. Pues habrá que ir
0: pues
3: a votar.
0: Voy a dar
3: y
0: una
3: es
0: exclusiva.
3: La jugada.
2: Pues tienes 10 segundos.
3: Hombre, ya era hora. Carlos,
0: os voy a dar una exclusiva. Siempre he querido decir esto. Bueno, pues lo que va a pasar en ese consejo, y acordaos y que se quede grabado, es que va a subir Pedro Sánchez en torno a un 8 o 10% el techo de gasto de cada una de las comunidades autónomas. Ya lo veréis.
2: Bueno, pues aquí queda. Hoy es 1 de julio de 2026, 8:57 de la mañana.
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0: Son las 9 de la mañana.
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0: Enseguida continuamos en Tiempo de Tertulia, también contamos la última hora del Mundial de Fútbol, pero antes actualizamos la última hora con Ángela Sobrino. ¿Qué tal? Buenos días.
2: Buenos días, 1 de julio, mucha gente de vacaciones y eso se nota ya en las carreteras. Vamos a conectar con la Dirección General de Tráfico, Alejandro Martín. Buenos días.
3: ¿Qué tal? Muy buenos días. A esta hora ya se va normalizando en la red de carreteras de toda la comunidad de Castilla-La Mancha. Tráfico lento, sí, en la entrada a la capital toledana por la 42, a su paso por Santa Bárbara, al igual que ya la incorporación al Puy-de-Foix en esa carretera CM40 con 1 kilómetro de tráfico lento. Dificultades debido a las obras de mejora también en Toledo, en la 5, en el entorno de Maqueda y Santa Olalla, todo ello en sentido a la Comunidad de Madrid, aunque ya en el resto de carreteras por momentos se circula con total normalidad.
2: Por lo demás, el presidente de Castilla-La Mancha, Emiliano García Page, ha vuelto a pedir autocrítica al Ejecutivo de Pedro Sánchez. Lo ha hecho en una entrevista en el periódico en la que ha tildado al gobierno en su conjunto de lastre. Juanjo del Toro.
4: Palabras del presidente que pide responsabilidad a Sánchez y a su entorno ante las 120 personas implicadas en algún tipo de imputación. Señala que las siglas del PSOE trascienden más allá de las personas y augura que el actual gobierno puede ser un gran problema de cara a los candidatos municipales de las elecciones de 2027.
5: Al gobierno de España y al propio presidente le cueste asumir ser un lastre. Entiendo perfectamente que él piense que no son un lastre, sino que son un factor a favor. Es normal que lo haga, ¿no? Es que asumir esa condición de lastre, obviamente, es muy duro, ¿no?
4: En esta línea, además, pide una mejor gestión y un proyecto de partido para animar al voto frente al único discurso, dice, de servir de tapón al avance de la derecha.
2: Y la reina Letizia y el ministro de Exteriores acaban de despedir en el aeropuerto de Madrid a un equipo de voluntarios que se dirige ya a Venezuela con ayuda humanitaria. María Alfonso.
6: Es el equipo médico de la Agencia Española de Cooperación Internacional para el Desarrollo que prestará ayuda humanitaria en Venezuela. Atenderán especialmente necesidades urgentes tras el doble seísmo de la pasada semana. Antes de partir, la reina Letizia agradecía a los voluntarios su implicación con Venezuela y ha destacado el alto grado de cooperación en catástrofes humanitarias de nuestro país, siendo este uno de los principales motivos de orgullo.
7: La cooperación y la ayuda humanitaria españolas, más allá de cómo se gestione y de cómo se articule, tiene algo que yo he estado viendo en estos últimos años, y es el modo en el que tendéis la mano a las personas que lo están pasando mal. Lo hacéis con profesionalidad, con rigor y con mucho cariño. La manera en la que acompañáis y ayudáis a quienes sufren.
6: El Ministerio de Exteriores ha confirmado que, como consecuencia de este doble seísmo, hay 26 españoles fallecidos, 150 desaparecidos y 12 bajo los escombros.
0: Y ahora la actualidad más cercana, la información local y provincial.
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8: ¿Qué tal? Muy buenos días. Saludos de Alicia Sansegundo. Miércoles 1 de julio. Un inicio de mes en el que siguen subiendo las temperaturas. A esta hora el mercurio registra 22 grados centígrados y en las horas centrales del día alcanzaremos los 38 grados. El incendio de una nave de chatarra y cartón, que ya está extinguido en el polígono de Torre Hierro de Talavera de la Reina, obligó a la evacuación de sus trabajadores. Ocurrió ayer por la tarde y debido a las altas temperaturas, 3 bomberos sufrieron golpes de calor durante las labores de extinción. Mayra Herrero.
9: Trabajadores evacuados por prevención y 3 bomberos afectados por golpe de calor debido a las altas temperaturas durante las labores de extinción son las consecuencias de un incendio originado en una nave de chatarra y cartón ubicada en la calle Cerámicas del polígono de Torre Hierro. Jerónimo Álvarez, sargento jefe de guardia del Parque de Bomberos de Talavera.
10: Rápidamente conseguimos confinar el incendio y salvaguardar la máquina hidráulica y se realizan labores de extinción. Se procede mediante una máquina del interior a mover las alpacas de cartón. Debido a las altas temperaturas, 3 compañeros del Parque 8 han sufrido un pequeño conato de golpe de calor, han tenido que ser asistidos por los sanitarios.
9: Controlado y estabilizado en poco más de una hora, los bomberos de Talavera y Belvís de la Jara han confinado las llamas en el interior de la nave, donde había cartones apilados hasta su extinción. En el operativo han participado además una ambulancia y efectivos de la Policía Nacional y local.
8: Gracias, Mayra, y el tercer carril de acceso y salida al barrio del polígono de Toledo podría comenzar a construirse en diciembre. Así lo avanza la Tribuna de Toledo. La mesa de contratación del Ministerio de Transporte considera la oferta del Grupo Ortiz la mejor por calidad-precio para su ejecución. Está previsto que su adjudicación se formalice en septiembre y contará con un presupuesto de más de 5 millones de euros. Eso es todo. Sigue el informativo matinal Castilla-La Mancha Hoy.
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0: Ya está de vuelta Armando Clavero, ¿qué tal? De nuevo, buenos días.
11: Muy buenos.
0: Pues Francia, México y Noruega ya están en los octavos de final del Mundial.
11: México, la última en clasificarse, ha vencido esta madrugada 2-0 a Ecuador. Un partido que se ha tenido que retrasar una hora por una tormenta eléctrica. México suma 4 victorias en 4 partidos, 8 goles a favor, ninguno en contra. Le han preguntado luego en sala de prensa al seleccionado Javier Aguirre por las claves del éxito.
12: Estamos muy bien, muy animados. Es una familia. Es difícil esta palabra de verdad usarla en el fútbol, pero es una verdadera familia. Los que no juegan, los que inician, los que están detrás. Es un grupo espectacular. Y sobre todo, te diría, el pueblo mexicano merecía una noche como esta.
11: Y de esta noche también Francia ha logrado el pase a octavos tras ganar a Suecia 3-0 con doblete de Mbappé. Además, ayer, como tú bien decías, Noruega también pasaba de ronda tras ganar 2-1 a Costa Marfil con un gol de Haaland en el 86. Ya tenemos 3 emparejamientos de octavos de final cerrados: Canadá, Marruecos, Francia, Paraguay y Brasil, Noruega. Hoy se juegan 2 partidos más de 16avos de final: a las 6 Inglaterra, Congo; a las 10 de la noche Bélgica, Senegal.
0: Bueno, y por su parte España, que ya está en Los Ángeles para ese partido de mañana ante Austria.
11: Esta madrugada ya ha llegado allí, donde, como decías, mañana a las 9 se enfrentan a los austriacos. La selección deja ya de manera definitiva la concentración de Chattanooga. Ayer fue el último entrenamiento allí. Pudimos ver a Víctor Muñoz completar el entrenamiento con el grupo, así que podría tener minutos si quiere Luis de la Fuente. Mañana, recordamos, son bajas Jeremy Pino y Nico Williams. El resto están todos disponibles. Pasaba por sala de prensa Grimaldo. El jugador habló así de la posibilidad de jugar de extremo ante la baja de Nico.
13: Bueno, es una posición que conozco muy bien. Este año he marcado 14 goles, he hecho 13 asistencias, sé lo que tengo que hacer en el campo contrario y puedo ayudar en esa posición. Creo que el míster lo sabe y si me necesita podré ayudar al equipo en esa posición también.
0: Y al margen del Mundial, Armando, ya tenemos confeccionado los calendarios de las principales categorías del fútbol español.
11: Por ejemplo, en primera y segunda división, la Liga, recordamos, comenzará el fin de semana del 15 y 16 de agosto. Los favoritos comenzarán con estos partidos: Barcelona, Atleti de Bilbao, Real Madrid, Real Sociedad y Atlético de Madrid, Málaga. En segunda división, el Albacete arrancará la temporada ese fin de semana en Las Palmas. En segunda federación, el grupo 5, la primera jornada, recordamos, 5-6 de septiembre, nos deparará un Atlético Astorga, Atlético Albacete, Deportivo Guadalajara, Salamanca, Calvo Sotelo, Portollano, Segoviana, Alcalá, Talavera y Conquense, Getafe B. Y en fútbol sala, la primera jornada del torneo Apertura, que es como se van a llamar ahora, torneo Apertura y Clausura. Bueno, pues el Apertura será el inicio el 13 de septiembre, arrancará con el Valdepeñas Barça y el Oparrulo Manzanares.
0: Y ayer asamblea de la federación, donde se trató ese asunto de los play-offs de ascenso a la segunda federación.
11: Y donde se aprobó por amplia mayoría el cambio de formato. Se elimina la fase regional del play-off, evitará enfrentamientos, por lo tanto, de equipos del mismo grupo en las dos primeras rondas, y en la última será sorteo puro, sin consecuencias posicionales. Primeras reacciones, por ejemplo, Darío Martín, el entrenador del Villarrubia.
14: Súper positivo para un grupo como el nuestro de Castilla-La Mancha.

0: qué? Pues porque es un grupo con mucha calidad y de esta manera, pues oye, los equipos castellano-manchegos son capaces de subir cualquiera. Ya hemos visto como muchas veces el quinto es el que ha subido, el cuarto, en fin. Entonces es una manera de tener más igualdad de cara en relación calidad-categoría.
1: Y en ciclismo, el toledano Javi Romo ha sido convocado por Movistar para disputar el Tour de Francia, que arrancará, recordamos, este sábado en Barcelona. Y te recuerdo la cita, 3 de la tarde, Castilla-La Mancha en juego con David García.
2: 9:08 de la mañana.

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1: 9:10 de la mañana, continuamos en Tiempo de Tertulia con José Manuel Muñoz, con Carlos Muñoz, con Humberto del Horno y María. Esta noche ha publicado el periódico una entrevista con el presidente García Page en la que aborda la situación actual del partido, salpicado por esos casos de corrupción y que afectan al entorno de Pedro Sánchez, y al que le pide, ya lo hizo en el Comité Federal del pasado sábado, que haga autocrítica.
2: Sí, lamenta el presidente de Castilla-La Mancha que el PSOE tenga 120 diputados y por eso se pregunta si el partido no tiene responsabilidades. Reconoce que todo el mundo dentro de la formación da por hecho un batacazo electoral y critica que el único argumento es que la alternativa es Vox, y apunta a Sánchez y al gobierno como problema para el partido.
3: Que al gobierno de España y al propio presidente le cueste asumir ser un lastre. Entiendo perfectamente que él piense que no son un lastre, sino que son un factor a favor. Es normal que lo haga, ¿no? Es que asumir esa condición de lastre, obviamente, es muy duro, ¿no?
1: Humberto, Sánchez evidentemente no se considera un lastre. Yo creo que se considera un activo para el partido todavía.
4: Por supuesto, hombre, y sobre todo después de que está rodeado de su propia guardia pretoriana, que así se lo hace ver. Y yo haría lo mismo, quiero decir. Al final, ¿qué te queda más allá que huir hacia adelante? Es que lo contrario sería admitir la derrota o las derrotas. Insisto, este tipo, más allá de en fin, de a dónde nos está llevando esta legislatura en cuanto al clima político a nivel nacional, este tipo es el más listo de la clase. Estoy convencido de que todavía tiene algún recurso y algunas en la manga para empezar, para desviar la atención de lo que realmente debiera importar, o al menos a tenor de los titulares de prensa de los últimos meses y prácticamente años, pero que yo no doy por sentado que se le esté acabando su vida política y que ese manual de resistencia en su tomo 2, pues probablemente el prólogo ya esté escrito. Y a partir de ahí, luego el que quiera intentar derribarlo, pues lo conseguirá o no, pero desde luego ahora mismo, de momento, tiene la sartén por el mango. Ya veremos uh-huh. lo que ocurre en próximos meses.
1: José Manuel, ¿láster o activo para el Partido Socialista, Pedro Sánchez?
5: Yo no voy a entrar en los temas internos de un partido como el Partido Socialista, vamos, ni en ninguno. Creo que nuestro presidente, como miembro del comité de su partido, y tiene el derecho a opinar como quiera, pero yo creo que no es momento de enfrentarse en una situación como la que estamos viviendo en este país. Bastante tenemos con los que quieren tenernos enfrente y no enfrentarnos entre nosotros. Pero vamos, yo respeto perfectamente, y yo creo que nuestro presidente sigue siendo un activo para el partido, al igual que Pedro Sánchez a nivel nacional está haciendo su papel, y que tienen sus intereses cada uno desde su punto de vista, y respetables, pero yo creo que en estos momentos estos debates hay que dejarlos un poco a un lado y hay que centrarse en lo que se están centrando los otros. Que los que están enfrente están jugando, están preparando el partido. Esto es como, ya que os gusta hablar tanto de fútbol ahora con el Mundial, esto es como si la selección española estuviese hablando ahora de algo que no es fútbol. Y yo creo que sería un error. Tiene que hablar del partido y tiene que hablar del rival que tiene. No de sacar trapos sucios de lo que tienen del vestuario.
1: Pero, José Manuel, ¿no debe hacer el propio Pedro Sánchez algo de autocrítica
5: que vale.
1: Todo lo que le ha pasado alrededor? Yo no digo que haya ninguna responsabilidad penal, pero alguna responsabilidad política tiene que tener de los que ha elegido, que tenían que estar a su lado y que están salpicados, algunos ya incluso condenados, por casos de corrupción. ¿Ahí no crees que le ha faltado algo de autocrítica, claro, más allá de hemos cortado de raíz?
5: Claro que sí, autocrítica falta en todas las organizaciones, en todos los espacios de la sociedad.
6: Lo que te está
5: El problema es que si tú ves, y lo decía Humberto, si tu guardia pretoriana te apoya total y Sánchez se ve apoyado por todos, excepto por alguna voz discordante, pues oye, ojalá yo tuviese la posibilidad en mi organización de tener la situación de Sánchez. Hay veces que me tengo que callar cosas que no veo bien porque sé que no me va a seguir nadie, claro.
1: Entonces, titular.
5: Claro, es que esto es así, es que los que estamos en organizaciones sindicales, políticas, cualquier asociación, cualquier movimiento social lo sabe. si eres la voz discordante, te van a apartar, porque si no te sigue nadie, y este es el caso que le está pasando a Page, y lo ha dicho Humberto, que él ha decidido seguir hacia adelante porque tiene una situación que le apoya a su gente y tal, me parece perfecto. Pero yo creo que este debate tenemos que apartarlo. La izquierda tiene que apartarse de estos debates ahora mismo y eso lavarlo en casa. Iba a decir, manifestarlo en el interno, pero ¿ahora qué hay interno? Si antes de que ha acabado el comité ya se sabe todo lo que están hablando. Si es que aquí las filtraciones, tenemos a un fiscal fuera del ejercicio por filtrar y aquí se filtra, vamos, todo. Bueno, hasta, vamos, yo pero, tengo miedo a hablar en el pasillo el con fiscal, los que me acompañan en la mesa por si se filtra.
6: El fiscal es el garante de que eso no pase, que es muy diferente sí, sí, sí. a que se filtre por parte de un político. Pero eso es un buen debate también, ¿eh? Si la gente en cualquier organización, en un trabajo, ¿no? en una reunión, va a empezar a tener miedo claro. de incluso decir la verdad por lo que se pueda por sacar fuera. ¿Eh? Claro, no, claro. También hay un debate interno ahí muy interesante y un debate que se tiene que abrir y que algún día también lo trataremos. Carlos, ¿lastre para el Partido Socialista o activo para el Partido Socialista a nivel nacional?
7: Lastre para España. No lastre para el Partido Socialista, lastre para España. Luego decís que los trapos hay que lavarlos dentro. El problema es que no sé si hay lavadoras industriales tan grandes en Madrid como para poder lavar todo lo que estamos escuchando y viendo del Partido Socialista. Y luego, pues también voy a decir una pullita para el PP, porque, insisto, si con la que está cayendo y con lo que tenemos encima y con lo que falte por conocer, todavía no tenemos unas elecciones, todavía no tenemos una moción de censura o todavía no tenemos haber convencido a los que están enfrente para montar una moción de censura, pues es que también hay que hacerlo mirar. Porque bueno, pues algo habrá que hacer. Bueno, yo creo, yo ya estoy resignado a que esto va para el año que viene. Volveremos a votar ahí para la Virgen del Carmen más o menos el verano que viene. Y ya está, pero que hay algunas
6: en la manga que tiene... ¿Tan largo lo fías?
7: A mí ya me gustaría que fuera para el verano, o sea, ya me gustaría. Y referente a lo que decías tú, Humberto, decir, bueno, es que algunas en la manga tiene que tener Manual de Resistencia segunda parte. Bueno, yo creo que estamos viviendo ya por dónde va el coleteo para ese Manual de Resistencia y por dónde vemos que van los tiros.
5: ¿Qué te refieres a, lo, a los 2 millones de a los 2 millones de votos?
7: No me estoy refiriendo a nada.
5: Es que Carlos, me parece entonces, tremendo que si tú no, también te apuntes.
7: Sabes lo que he dicho.
6: Espera si un segundo, no porque vamos a introducir el tema porque segura que va por ahí porque hay polémica en torno a esa regulación de migrantes, también a esa ley de nietos que ha saltado en las últimas horas. María, PP y Vox dudan de las intenciones del gobierno al que acusan de querer manipular el censo electoral.
2: Sí, el líder del PP, Núñez Feijóo, sigue poniendo en duda la limpieza del sistema electoral. Considera que el gobierno quiere inflar el censo al permitir votar en este caso a los descendientes de represaliados. José María Figaredo de Vox va más allá y pide incluso que se suspenda el voto por correo de los residentes en el extranjero. Además, habla directamente de pucherazo.
8: Un auténtico pucherazo, un golpe de Estado en diferido.
9: El pucherazo es una cosa y lo que estamos nosotros denunciando es otra. Ingeniería electoral evidente que va a fabricar, pues son 2,5 millones de votantes.
6: Bueno, hay que decir, Carlos, que asientes con la cabeza, para el que nos esté viendo en el visual, y si no, para el que esté en la radio, se lo cuento yo, que asiente Carlos Muñoz con la cabeza, que yo he escuchado en las últimas horas en la hemeroteca a Feijóo defender esto hace unos años y a Esther Muñoz también defenderlo. No sé si es que les ha cambiado el criterio, ahora opinan de manera diferente, si saben lo que van a votar los 2,5 millones en el caso de que puedan votar.
2: Y que luego esos son 2 millones y medio, pero registrados actualmente y que puedan votar actualmente son 300,000.
6: Pues son muchos menos. Carlos, a ver, ¿qué asentías con la cabeza?
7: No te quiero decir, pero es que claro que asiento con la cabeza. O sea, que es una ingeniería, como ha dicho Feijóo, una ingeniería electoral. Pues claro que es una ingeniería electoral. ¿Que se sabe lo que va a votar cada uno? Pues no tengo ni puñetera idea y me da bastante igual. Pero que quiero decir que me sorprende cuando se está haciendo, que se haga de una forma express, que se haga sin prácticamente y sin el práctica pasar por el Congreso con una autorización expresa, con un debate público, si no esto es sí, porque sí. Pues hombre, que da unos ciertos márgenes a la duda, pues joder, si no tienes nada que esconder ni nada que ocultar, te vas al Congreso, dices, miren señores, que vamos a hacer esto, esto y esto. ¿Qué les parece? Y si es que sí, sí, y si es que no, no. Pero hacer eso por un decretazo, pues no sé si es la mejor forma. O sea, que eso no me cuadra. Y luego, por último, decir, pues es que yo tengo mis dudas, efectivamente, que un nieto tenga, que viva en Honduras desde hace 60 años y que posiblemente ni ha pisado España, tengo mis dudas, de verdad, de que qué tenga que decir en las elecciones. O sea, yo es que no me cuadra decir, oye, que mi abuelo estuvo en Portugal, ¿por qué no votas en las elecciones de Portugal? Porque me dan igual las elecciones de Portugal, porque yo he nacido aquí, pues voto aquí. No, pero mi abuelo un día pasó por allí, por el Algarve. Pues me parece muy bien.
4: Joder. Dos matices. Humberto, dos matices.
6: Ahora enseguida acá.
4: Amigo Carlos, primero uno por empezar por el final. No es que tu abuelo pasara por el Algarve o por Albacete, es que tu abuelo fue represaliado por el franquismo, que creo que es un matiz bastante importante. Eso por un lado. Y segundo, hablar de que no ha habido debate público.
7: Hace 80 o 90 años, Humberto, que no tiene nada que ver ya.
4: Continúo. Hablas de que no ha habido debate público, pero esto no es... Entiendo que la circunstancia política y la oportunidad de Pedro Sánchez de sacarlo encima de la mesa, pues evidentemente tiene algo detrás. Pero esto es la disposición octava de la Ley de Memoria Democrática que se debatió en el Congreso de los Diputados y que, por cierto, a esa disposición octava el Partido Popular ni siquiera puso pega ni objeción. O sea que esa apelación a que haya debate público que haces ahora, que está muy bien, pero ya lo hubo. Ahora puede haber debate público por el hecho de que lo hagan ahora en esta, no con agosticidad todavía, porque ha sido en junio, pero puedo entender esa crítica. Lo que no puedo entender es el Partido Popular, que entiendo que tontos no son, y entonces sí que creo que toman por tontos a quien tienen que tomar la decisión de votar, porque agarrarse al bulo de que son una fábrica de 2,5 millones de votantes, cuando lo ha dicho María antes, que de esos 2,5 millones de votantes que eran los que empezaron la solicitud, el trámite se completó en 1,2 millones, al final pasaron a la segunda fase cerca de medio millón y al final ese pasaporte reconocido lo tienen 306.000 personas, con lo cual podemos incluso aquí adivinar cuál es el coeficiente de la exageración de Núñez Feijóo, porque si son 2,5 millones lo que dice en su titular grueso, cuando en realidad son 306.000, podemos colegir ahora mismo que Núñez Feijóo multiplica por 8, exagera por 8, o hay que dividir entre 8 lo exagerado de sus titulares para saber a qué se está refiriendo. A mí eso es lo que me parece que también había que poner en encima de la mesa para el debate, ya no solo la oportunidad o no, en fin, o esa cirugía o esa manera de quirúrgicamente retocar el censo, como dice Feijóo, a lo que realmente estamos hablando. Y luego una última cosa, cuando te quieres parecer a tu copia, que es lo que le pasa a Feijóo con Vox, al final la copia va a salir ganando. Y lo estamos viendo, porque ayer Figaredo, cuando ha visto que intenta acercarse a su argumentario el Partido Popular, dobla la apuesta y ya directamente pide que ningún residente en el extranjero vote. Entonces, al final le comen la tostada, pero aquí, y es la crítica que yo tengo, luego podemos entrar en el debate de si es oportuno o no que en Argentina vayan a votar 600.000 personas. Pues podemos debatirlo. Pero que el Partido Popular utiliza el bulo, se abraza a él y lo estrangula hasta el máximo para tomar por tontos a sus votantes, a los que por cierto engaña, creo que también debería tener alguna parte de
7: ¿Y estás de acuerdo que un nieto de alguien que se fue en 1936 de
4: yo
7: España
4: sí, yo
7: y
4: sí.
7: que posiblemente
4: yo
7: ni sí. haya visto España
4: yo sí, porque además,
7: quiera votar en
4: pero,
7: España?
4: Y te voy a decir, es que además te voy a contar una cosa, porque podemos centrarnos, es que esto no es para que voten, es para que tengan la nacionalidad española con todo lo que eso conlleva, porque sí. estamos hablando de una parte muy pequeña de un todo,
7: ¿y que
4: porque
7: voten?
4: Nos pueda interesar electoralmente.
7: Y que voten,
4: pero insisto, hablar de debate público o no debate público, esta ley se debatió en el Congreso de los Diputados, ni un solo parlamentario del Partido Popular dijo, oye, es que esto me parece mal, de hecho, ni siquiera pusieron ninguna enmienda parcial a esta disposición octava de una ley que se debatió, y por cierto, mucho.
6: José Manuel.
5: Oye, Carlos, es que frivolizas con un tema tan serio de una manera, es que no es decir, ahora que uno que está viviendo allí quiere...
7: Correcto.
5: No.
7: Correcto, sí.
5: Mira, estos que ahora hablan de cambiar y de hacer una ingeniería en el modelo electoral, en el censo electoral, ya le hicieron algunos de sus abuelos. Y le hicieron... ¿Cómo modificaban ellos? Claro, lo que pasa es que ellos no hacían una ingeniería como esta. Ellos la modificaban con esos paseillos al amanecer, quitándole la vida a gente. Sí, hay que decirlo.
4: Pero hace 80 años, y con, hombre.
5: Y con el, claro, hace Venga, 80 años. Y con el exilio, por porque si no les hubiesen obligado a irse, porque si no se iban, sabían que acababan como
7: Pero
5: todos
7: si tú
5: esos.
7: Has dicho una persona un voto y aquí dices una persona dos
5: bueno,
7: votos.
5: Bueno, sí, sí.
7: Aquí una persona
5: te lo
7: dos
5: estoy
7: votos.
5: Explicando, cómo alteraban ellos el censo electoral. Entonces, les obligaron a irse. Y como les obligaron a irse, ahora se merecen sus familiares poder elegir, porque no se está tratando de obligarles a que sean españoles. Se les está dando la oportunidad de que aquello que cambió el ciclo normal de sus vidas y que alteró todo, pues ahora
10: pues se pueda
6: revertir, ¿no?,
10: de alguna manera, o se pueda compensar. Yo creo que esta estrategia del PP es errónea. Yo también estoy de acuerdo con Humberto en que se equivoca, porque lo está arrastrando Vox. Pero es esa rabiosa prisa que tienen de alcanzar el poder.
7: Rabiosa prisa de una ley express para que alguien que lleva, bueno, que no ha vivido en España
4: nunca. Que lleva tres años hecha, Carlos.
7: Regularización express no.
10: Que cada vez se parece más al trumpismo. A mí, yo creo que como se descuiden, van a acabar asaltando también. Bueno, lo intentaron
7: trumpismo,
10: hace poco.
7: Trumpismo, sí, pero con otra gestión, efectivamente.
10: Lo intentaron asaltar hace poco. Bueno. Y creo que esta narrativa lo único que intenta es seguir sembrando dudas, porque no lo tienen claro. Las dudas son las que tiene el PP de
7: Quilmes, es que pero esto, con otra excepción.
4: Es que esto, además, es que ni siquiera se lo inventan ellos. Ya lo hizo Bolsonaro, lo hizo Donald Trump y acabó asaltando el Capitolio. En fin, quiere decir que estas estrategias,
7: hombre,
4: no,
7: que me
4: no salen.
7: Los paseillos de la Guerra Civil, es que de verdad me has dejado
4: 80
7: roto,
4: años,
7: en serio.
4: Hombre, claro.
10: Hombre, esta gente porque se exilió. Es que tenemos que hablar de todo. ¿Por qué se exilió la gente?
7: Pero de verdad no podemos comprender que no. Para mí no tiene ninguna lógica que alguien que no está en España, que no ha venido a España nunca, y que alguien que lleva 60 años, o que tenga, pues eso, que esos nietos que ahora tendrán 50, 60 años.
10: Se llama
7: de
10: justicia.
7: Verdad, pero ¿qué tiene que ver ahora?
10: Se llama justicia.
7: Pero si el problema es que os creéis que tenéis la autoridad moral de joder, todo, de tal, dicen, no es así, hombre. O sea, ¿cómo es eso de justicia, tal, que es muy difícil ante eso discutir? Ninguna lógica.
6: Como es muy difícil, vamos a intentar sacarle otra cara a las noticias con Agustín Durán. 9:26 de la mañana. Agustín, ¿qué tal, amigo? Buenos días, pon un poco de paz.
11: Hola, buenos días.
6: Mira cómo se ríe.
11: Me gustan los jueves.
6: Agustín.
10: Es el segundo hoy que me dice,
6: no es miércoles hoy.
10: ¿Qué tal el jueves?
11: Sí, claro.
12: Yo iba la semana como Agustín, adelantado un día.
11: No, por eso que digo que me gustan los jueves, porque los miércoles estoy muy alegre todo el día después de la tertulia.
6: ¿Sabes? He pensado por un momento, ¿me he equivocado de día hoy?
10: Es el segundo hoy que me dice lo del jueves.
6: A ver si es que te lo ha dicho, no va a ir a trabajar el viernes.
10: No puedo decir quién es, pero...
6: Dilo, o sea, tu jefe.
10: Dirige, no, el tuyo. Claro, me ha dicho, qué buenos son los jueves. Y he dicho yo, pues sí, y los martes, claro, pero hoy es miércoles.
11: Y yo sigo la línea oficial.
6: Exacto, Agustín ha dicho, yo quiero seguir aquí, pues que sea jueves.
11: A mí me ha dicho el jefe que hoy era jueves, hoy es jueves, digáis lo que digáis vosotros.
10: Eso he pensado yo, digo, joder, Agustín, que con esta está con el jefe.
7: El santo director de esta radio, si ha dicho que hoy es jueves, es jueves.
11: Hoy es jueves, hoy juega España esa tarde, ¿eh? Así que...
6: Es verdad, hay que trasnochar hoy.
11: Hoy hay que trasnochar,
6: imagínate, sí, que me quedo, ¿eh? Y luego digo, pues sí, pues no era jueves hoy.
11: Hoy jueves, que como juega España a las 9, Rubén,
6: no sé qué hacer mañana. O sea, tengo la gran duda de si verlo, si no verlo, si ver la primera parte, si no ver nada.
7: Ya te lo cuento yo.
11: Venga, sí, eso es lo primero que íbamos a hacer. Carlos.
7: Dime.
11: Carlos.

0: Empezamos muy mal el Mundial porque no habíamos hecho tu vaticinio. Después de los dos siguientes partidos, bien, hemos ganado. Así que, Carlos, adelante, porque la audiencia lo está esperando. Resultado del partido de mañana, de hoy, según nuestro director, de España contra quién jugamos, que no me acuerdo.
1: Austria.
0: Contra Austria.
2: No sé, yo estás cobrando por esta sección.
1: Agustín,
2: claro.
1: Hoy no cobras, ya te lo digo.
0: Es que lo del partido tenía preparado para mañana, pero claro, como me ha dicho Oscar eso. España-Austria, Carlos, resultado.
3: Mira, yo, que sabéis que a mí el fútbol me encanta y que entiendo mucho de fútbol, escuché el otro día haciendo zapping a Maldini, que parece que sabe algo el hombre, y aluciné porque decía, dice, ojo con Austria, ojo con Austria, que tiene un equipazo, que son súper fuertes, que no sé qué. Dice, cabría la posibilidad perfectamente de que España perdiera contra Austria. Y ya dije yo, pues nada, pues si Maldini ha dicho que vamos a caer contra Austria, pues vamos a caer contra Austria. Pues qué menos que un 0-2-0-3, pero no me pidas que te diga quién marca los goles, porque me enteré esta mañana que Austria tiene selección y que está en el Mundial, o sea que...
0: Savicer, vamos a decir que Hattrick de Savicer, por ejemplo.
3: ¿El qué?
0: Para Savicer, un austriaco que hay.
3: ¿Seguro?
0: Que
3: se llama. Es bueno.
4: ¿Qué dice?
3: Es muy bueno, que juega en el Racing de Viena.
0: Ese, o sea,
1: ay, madre mía.
0: El jugador del Racing de Viena lo va a partir.
3: Así yo que... prometí que cantaba otra canción que me dijera María en latín.
0: Eso es, por eso
3: si ganábamos lo tenemos.
5: Hay que buscar una canción del verano.
0: Hay mucha gente a la que le da igual el fútbol, pero que quiere escuchar a Carlos cantando a Bad Bunny en latín, o sea que por eso son todos con España.
1: Oye, tengo que decir que, por ejemplo, el partido del otro día ni lo vi, ¿eh? O sea, el de las 2 de la mañana. Y eso que era la fiesta del pueblo.
0: Claro, claro.
5: ¿Pero porque estabas en las fiestas del pueblo o porque estabas durmiendo?
1: Porque estaba durmiendo.
5: Ah, vale.
1: No me compensaba.
5: ¿Cómo han cambiado las cosas?
1: Sí, sí,
0: pero,
1: sí, sí.
0: Pero estaba durmiendo es que porque la fiesta del pueblo...
1: Era la noche que no me tocaba salir.
5: Claro.
1: Entonces, claro.
5: Partido dormir. Tenía que elegir.
0: Pero de la tarde no cuenta lo que estuviste haciendo por la tarde, ¿no? Para no ver el fútbol por la noche. Porque por la tarde no estarías en tu casa bebiendo agua, seguramente.
1: No, mira, y por cierto, tengo que mandar un saludo a la charanga Terciopelado de Cuenca, que fue la que ha ido al pueblo, y me dijeron, mándanos un saludo. Así que eso ahí es. Lo tienen. Si le sale contrataciones, llevo una comisión, claro.
0: Venga, ya un beso a los aterciopelados. Y primero, mostraros mi decepción.
1: Es que, ojo, Agustín, todo lo que no sea que trinque el dinero, eso lo pasa por encima.
0: Dinero para mí. Que primero, mostrar mi profunda decepción, porque yo estos días, como he estado de vacaciones, no me había enterado muy bien de qué era esto de la ley de nietos. Pero yo pensaba que era la regulación de cómo los abuelos se tenían que dar la paga, por ejemplo.
1: Claro.
0: Yo pensaba que eso, que pues se iba a prohibir que te dieran el billete enrollado y te lo metieran en el bolsillo del pantalón. Diciéndote, no lo pierdas.
2: El billete, dice, tú eres de familia rica, el billete.
0: Hombre, y a mí me metía cada vez que veía a mi abuela 1,000 pesetas en el bolsillo.
1: ¿Mil pesetas?
0: Mil pesetas.
1: Eso era mineral.
4: A mí el mío me daba 2 pesetas y decía, no quiero que se haga vicioso.
2: Que si tiene olivos, que si tienes que...
1: 1,000 pesetas, claro.
0: Y siempre eso, la frase muy importante cuando te daba el dinero a continuación de no lo pierdas, como sabiendo que estaba a quien le daba el dinero era un descerebrado total y absoluto. Eso,
3: que 1,000 pesetas son 6 euros, que estaba echando la cuenta de cabeza ahora mismo. Yo.
1: Claro.
3: Son 6 euros, que...
0: Oye, pero bueno, que vosotros... A ver, vosotros pertenecéis a unas por vuestra y de vuestra edad. Sois de una generación de posguerra que pasó un tipo de hambre que no es mi caso, ¿sabes? Yo, nada, a pesar de mi aspecto, a pesar de parecer que, pues eso, que estoy muy cerca ya del cementerio, pues yo tengo 40 y pocos años y pertenezco ya a una generación que se había sobrepuesto al crack del 29, ¿sabes?
1: Entonces, eso sí.
3: Agustín, yo no quiero que seas mi cliente.
0: Vale.
3: De verdad.
0: No, déjame que todavía me queda tiempo. O también pensaba que la ley de nietos esta regulaba que cuando vas a comer a casa de tu abuela no te cebara como si fuera a ser la última vez que fueras a comer en tu vida, ¿no?
1: Exacto.
0: Que es ley de nietos, no le ponga más de 15 albóndigas al chico que te lo carga. Te explota. O sea,
2: disposición final transitoria, prohibido el te frío un huevo.
0: Eso es, exactamente, Humberto, muy bien.
1: Después de haber
0: esa
1: comido
0: es la ley de nietos,
2: al postre, ¿no?
0: Pero bueno, he estado navegando por las redes y he encontrado algo que quería contaros, porque cuando compras comida hay veces que te llevas pequeñas sorpresas, ¿no? Todos hemos escuchado alguna vez la típica noticia o la típica historia de alguien que se compra una bolsa de patatas y se encuentra dentro de la bolsa pues algo no deseado, ¿no? Uh-huh. Recuerdo que

0: que alguien se encontró incluso un dedo humano, ¿no? Una bolsa de patatas hace unos años, que es una cosa que apetece, ¿verdad?
1: Porque, sí, como regalo.
0: Sí, a lo mejor hay quien pensó, bueno, a lo mejor es para quitárselos para luego, ¿no? Cuando has terminado, ¿sabes? De
2: carbón. ¿De mano o de pie?
0: De mano.
1: Es todo, mucho mejor, entonces no pasa nada.
0: Pasé hace unos años. Pero es que en Australia, de repente, en un piso de estudiantes, uno de los estudiantes lleva una bolsa de ensalada al piso, ¿no? Los compañeros, llamados Laura y Billy, al ver que el compañero había comprado ensalada, dicen, bueno, pues lo típico de los pisos de estudiantes, vamos a quitarle algo a este tío, uh-huh. Porque él se nos bebe el aguardiente nuestro, entonces vamos a comernos su ensalada. Y cuando van a abrir la bolsa de la ensalada, encuentran entre las hojas una rana viva, totalmente viva. Claro, como la bolsa de ensalada llevan agujericos.
1: Aguantó.
0: Para la respiración, están fresquitas, ¿no? Pues la rana aguantó ahí. Entonces se lo dicen al compañero, oye, ¿de dónde has sacado, dónde has comprado esto? A ver si va a llevar por ahí 15 años y tenemos aquí, porque la rana encima estaba hermosa, no es una rana que pudiera entrar por alguno de los agujeritos. Y cuando se lo enseñan, ve la ensalada y dice, tía, hay una rana en mi lechuga. Y le dicen, efectivamente, hay una rana de la lechuga que has comprado. Bueno, decidieron adoptarla. Anda, ponerle de nombre Gref, a la
1: Gref.
0: Y como la youtuber. La tuvieron un par de semanas en casa y ya cuando vieron que la rana es una mascota, pues que no, tampoco te da ningún tipo de alegría, porque claro, no viene a recibirte cuando vienes de casa. No te da la metazos en los pies, ¿sabes? No te traes las zapatillas. Pues la liberaron en un lago cercano, dejándole en la orilla unas hojitas de lechuga para que no echara de menos el...
1: ¿Qué detalle?
3: Esa rana lo que rascando la puerta, luego dos meses después, regresando a casa siguiendo el rastro de los dueños.
0: Ella nunca lo haría, ¿verdad? Como el anuncio aquel del perro que ponían cuando yo era joven en la televisión, que te destrozaba el corazón.
1: Te dejaba hundido, Agustín. Juan Lorente, ¿qué tal? Buenos días.
4: Hola, ¿qué tal? Muy buenos días a todos.
1: ¿Qué tenemos hoy en el programa?
4: Pues hoy tenemos un poquito de todo. Estaremos hablando de un informe muy especial sobre infancia de UNICEF, que hoy se presenta en la ciudad de Toledo. Un informe con bastantes conclusiones significativas. Estamos de rebajas. Vamos a hablar también de salud y bienestar. Tenemos Unidas Sony. Está cargadito el programa, como siempre, para disfrutar.
1: En este jueves, ¿verdad, Agustín?
4: En este jueves.
0: Juanma, hoy es jueves, según el director de esta radio, hoy es jueves, y así tiene que ser durante todo el programa. Así que,
1: ¿para todo el día?
2: Eso han dicho por ahí.
0: Sí.
5: Me acaba de llegar un WhatsApp suyo diciendo que mañana tienes el día libre.
1: Mañana no, pasado,
4: por lo que sea, ¿no?
0: Mañana viernes.
5: Creo que te van a dar libre unos meses ahora.
4: Mañana jueves estamos en Almagro, por si te quieres venir.
1: Mañana
4: amigo.
1: Viernes. Mañana jueves.
4: Vale, mañana hacemos el programa desde allí.
1: Mañana que empieza el festival de Almagro, a ver si a Humberto le llega el móvil antes de que lo tire contra la mesa. Agustín, Humberto, José Manuel, Carlos. Un abrazo a todos.
0: Un beso, buenos días. Familia.
1: Juanma, todo tuyo, 9:36 de la mañana.
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Saludos, ¿qué tal? Muy buenos días, sean todos bienvenidos. Jornada esta de miércoles, primero de julio. Arrancamos mes ya de lleno en el verano. El 82% de los niños y adolescentes dispone de su propio teléfono móvil, al que acceden por término medio a partir de los casi 11 años. El 57,3% del alumnado de quinto y sexto de primaria dispone ya de teléfono celular propio, porcentaje que asciende al 93,2% en la enseñanza secundaria obligatoria. Son algunos de los datos que nos ofrece el informe sobre infancia digital que esta mañana y a esta hora está presentando UNICEF en Toledo y que estaremos desglosando en los próximos minutos. Los videojuegos, por ejemplo, constituyen una de las principales fuentes de ocio en infancia y adolescencia. Casi el 55% del alumnado juega videojuegos una vez a la semana y el 18% todos o casi todos los días. Estaremos hablando de esto, estaremos hablando también de psicología y dependencia con Carmen García Lajaley. Nos aguarda la unidad Sony con Jesús Rodenas. Tendremos hueco para acercarnos también a los problemas con los ojos y el verano. Ya saben que es más que recomendable cuidar de sus globos oculares cuando llegan las altas temperaturas y cielos despejados. Y tendremos hueco para hablar de las rebajas. En ellas nos sumergimos ya. Tenemos a J. García en la producción, Lara Bautista en la realización técnica. Arrancamos.

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2: 1984. Víctor Carmena, ¿qué tal? Muy buenos días.
3: Yo no me acuerdo, no, tú, no estaba. ¿Tú te acuerdas?
2: Yo sí estaba y podía haberla escuchado, sí, perfectamente, pero hace ya 42 años de esto.
3: Sí, 42 años.
2: Cuéntame, ¿cómo arrancó el tema de las rebajas en España, que tú tenías la historia?
3: Pues sí, porque es curioso, yo había escuchado que las introdujo el Corte Inglés, no sé si era una leyenda urbana, pero no fue así, fue su gran rival histórico, Galerías Preciados, que entonces aún se llamaba Sederías Carretas, allá por la posguerra, en enero de 1940. Pepín Fernández, que es el fundador de Galerías Preciados, y Ramón Areces, el fundador del Corte Inglés, tenían una gran rivalidad, pero ojo, también eran primos lejanos, asturianos, habían aprendido el negocio juntos en Cuba e incluso empezaron compartiendo la misma calle en Madrid. En Cuba, por cierto, tomarían nota de las rebajas de los almacenes Encanto, aunque eso sí, también la idea inicial de rebajas nace en unos almacenes de Estados Unidos. Te sonará el crack del 29, pues se aliaron para sobrevivir. Y de aquellos polvos, estos lodos en los que nos enfangamos, yo por lo menos, como un loco cada vez que hay un periodo así.
2: Bueno, seguro que las rebajas ya les han llegado a través de sus teléfonos móviles, de sus cuentas de correo electrónico, ya han comenzado las rebajas online y físicamente cada vez el inicio es más borroso, aunque realmente, si atendemos al oficial, sería un día como hoy, 1 de julio. Enrique García es portavoz nacional de OCU. Señor García, un saludo, ¿qué tal? Muy buenos días.
4: Hola, buenos días, qué buena presentación. Yo sí escuché ese anuncio, tengo que
2: ¿sí?
4: decir. Y eso ya da muchas pistas, demasiadas pistas, pero yo sí escuché.
2: Tenemos más años que un bosque ya, señor García. Bueno, en lo que estamos, no sé si decía yo que la fecha ya permanece como algo bastante difuso. Depende de la entidad, de la empresa. Yo he visto ya algunas que a fecha 22, 23, 24 de junio arrancaban sus rebajas. Hoy es oficial, hoy ya estamos de lleno en ellas. ¿Qué esperamos si es que se produce un contraste real entre el precio previo y el precio actual de las cosas?
4: Bueno, por completar, desde 2013 se liberalizó la fecha de rebaja. Antes había periodos oficiales, en estivales e invernales, pero desde 2013 cada establecimiento puede determinar cuándo pone su fecha de rebaja. Y entonces aquí hay estrategia diferente. Hay unos comercios, suelen ser los pequeños, que adelantan la rebaja, y otros, las grandes cadenas, los grandes comercios, que mantienen esa fecha tradicional del 1 de julio, ¿no? Con lo cual, ahora sí que podemos asegurar que en esta fecha, pues la práctica totalidad de los establecimientos están rebajas, con esas diferencias de estrategia. Y la rebaja se explica muy rápido. ¿Qué supone? Pues que por lucir la publicidad de que pone rebajas, el comercio se compromete a que todos sus productos estén a un precio obligatoriamente más

0: más bajo del que tenían durante la temporada, de forma previa. Eso es la rebaja, no es más. Se baja el precio, pero se mantiene el resto de condiciones de la venta y, por supuesto, los derechos de los consumidores.
1: Miguel López es director para el sur de Europa de Barracuda Networks. Bienvenido a Radio Castilla-La Mancha. Buenos días.
2: Buenos días. Encantado de estar con vosotros.
1: Una jornada más. ¿Principales amenazas que proliferan durante estas campañas de descuentos?
2: Pues la verdad es que lo que vemos es fundamentalmente ataques dirigidos a, de alguna forma, robar las credenciales de pago o engañar para que los clientes crean que están comprando en una web legítima y realmente lo que están haciendo es dar esas credenciales de pago a los ciberdelincuentes, entre otros tipos de ataques. Pero normalmente va siempre orientado a de alguna manera, robar estas credenciales de pago.
1: ¿Y en qué detalles nos tenemos que fijar cuando estamos haciendo una compra o una adquisición online? Yo sé que las grandes entidades, las grandes firmas, nos dan mayor sensación de seguridad, pero también estas pueden estar pirateadas.
2: Sobre todo lo que suele suceder es que se aprovecha la reputación o el nombre de entidades bien conocidas para aprovechar ese, digamos, el tirón que pueden tener y engañar con mayor facilidad. Es decir, normalmente vamos a ver correos, mensajes de phishing que lo que hacen es suplantar la identidad de alguna entidad bien conocida y haciéndose pasar por ellos, pues tentar a la persona pues con alguna campaña, alguna oferta que es realmente atractiva para que vayan a comprar ese elemento y realmente lo que estén haciendo es dar sus credenciales de pago al ciberdelincuente.
1: Uh-huh. No sé, Fernando Barrilero es vocal de la Asociación Empresarial Centro Mancha, nos escucha desde Alcázar de San Juan. No sé cómo lo llevan online, pero seguro que también está de lleno metido en las rebajas. Señor Barrilero, un saludo, ¿qué tal? Buenos días.
3: Hola, ¿qué tal? Buenos días.
1: No sé si se acuerda del anuncio de galerías.
3: Exactamente. Desde nosotros, o sea, desde tiendas físicas, que bueno, soy un poco responsable en Alcázar del comercio físico, ¿no? De la asociación y demás. Pues nada, pues estamos en plena campaña ya de rebajas. Iniciamos, como bien decíais, unos adelantan, las tiendas más pequeñitas adelantan y las tiendas más grandes ya son oficiales. Entonces, gran parte de nosotros es ahora cuando arrancamos con las rebajas. Y bueno, pues muy bien, nosotros orgullosos de tiendas, de dar el servicio que damos, de dar la información que damos. Y bueno, a nuestros clientes se les ve la cara cuando vienen a por algo y les explicamos. Y luego, en efecto, como son épocas de rebajas, ven el precio original y el precio ahora descontado, o sea que bien, muy bien y funcionan bien. Esperamos que consigamos los datos del año pasado, incluso por la tendencia que vamos viendo, creemos que van a ser superiores, mejores ventas. Llevamos ya un tiempo.
4: Hay que matizar, Juanma, que en la Mancha Centro, yo uh-huh. soy de zona Madridejos con suegra, toda la zona de la Mancha Centro tiene como referencia Alcázar de San Juan a nivel de compras. Es decir, hay gente que se mueve desde la Mancha Conquense, Mancha Ciudad Releña, por supuesto, Mancha Toledana, con lo cual es un punto de referencia más allá de las grandes capitales que obviamente tenemos en la región. Quería derribar un muro o una leyenda urbana que he leído mucho por ahí, que es aquello de que para rebajas hay fábricas que fabrican, valga la redundancia, ropa más malilla. Eso, Enrique García, obviamente está absolutamente prohibido, tendría sanciones, imagino, pero la gente no se cansa de repetirlo.
0: Sí, efectivamente, es así. En la rebaja se obliga a que una parte sustancial de la oferta sea la misma que se mantenía durante la temporada, ¿no? ¿Hasta qué punto eso es leyenda negra o verdad? Bueno, nosotros creemos que no es así, es algo que va contra la normativa. Ahora tampoco podemos garantizar que eso ocurra, ¿no? Por eso nosotros recomendamos a los consumidores que antes de la rebaja, permíteme la expresión, hay que espabilar, hay que moverse. Hay que, primero, planificar lo que vamos a comprar y eso atendiendo a nuestras necesidades. Es decir, se trata de que aprovechemos la rebaja, que tiene un mejor precio, pero también compremos aquello que necesitamos, porque si no, la rebaja nos sale cara. ¿Y por qué digo esto? Porque eso nos permite hacer un seguimiento de los precios. Estamos hablando también de internet, pero también en físico, y ver antes cuál es el producto que queremos comprar, que necesitamos, y hacer ese seguimiento, con lo cual nos garantizamos que lo que estamos comprando en rebaja es exactamente lo mismo que se vendía antes, eso sí, obligatoriamente a un precio más barato.
1: ¿Desde OCU se contempla una diferencia de comportamiento en el comprador entre el que adquiere vía online y el que pasa por el comercio físico?
0: Sí, sí, sí, hay una diferencia notable y sobre todo la condición es la edad, ¿no? Los compradores jóvenes compran más en el comercio online, una cuestión de capacitación digital, y las personas con algo más de edad, cuidado, no hablemos tampoco de mayores, algo más de edad, pues se vuelcan más en el comercio físico. Aunque también el comercio físico, y esto varía en función de las tendencias, ¿no? Hay muchos jóvenes que van al comercio físico a probarse la ropa, eso está sucediendo ahora mucho, a verla, a probarla, a tocarla, y luego la compran en internet por una cuestión de comodidad. Eso cuando hablamos de grandes enseñas y demás, pero no hay que olvidar, hoy también es novedad, es en ese sentido, ¿no? La irrupción de plataformas, sobre todo de países lejanos, de China, que en materia textil pues están teniendo una pujanza importante. Y hoy hay que recordar que entra en vigor pues una tasa de la Unión Europea para los pequeños paquete que supone 3 euros adicionales por cada paquete o de cada categoría aduanera, con lo cual de alguna manera es una tasa que va a encarecer este tipo de ropa. Hablamos ahora de ropa de calidad, ¿no? O de una calidad diferente a la de las rebajas, pues son también plataformas que se caracterizan muchas veces por tener una ropa a unos precios exageradamente baratos, ¿no? Uh-huh. Y que llama la atención especialmente de los más jóvenes. Y un detalle también que, si me permitís, quería comentar. Nuestros estudios de solvencia familiar, que OCU realiza cada año, pues determinan que hay alrededor de un 30% de familias que tienen dificultades para afrontar los gastos en textil y en calzado. Y estas familias son las que esperan la rebaja pues casi como agua de mayo, aunque lleguen en julio. ¿Por qué? Porque es la oportunidad que tienen pues para comprar textil y calzado a menor precio que durante el resto de la temporada.
1: Señor Barrilero, ¿le sucede esto que comentaba desde OCU Enrique García, de gente, y cómo se protegen contra ello, que va a probarse la ropa en su establecimiento, en los establecimientos de la Asociación Empresarial Centro Mancha, y luego hace la adquisición vía Amazon o vía alguna plataforma online?
3: Sí, sí, al hilo de lo que me preguntas y de lo que decía Enrique, eso es cierto, lo vemos en las tiendas, que el perfil de edad, el perfil más joven, suele hacer eso. O sea, hacemos la tienda de probadores, ¿vale? Y luego buscan en online eso mismo que se han probado. También hay que decir, hay buena parte de ellos que adquieren ese producto, pero en falso, ¿eh? A nivel online es un tema en crecimiento, que se venden muchas cosas, mucha marca, que no son marcas de origen. Son muy buenas copias, que claro, el que las compra, el chaval que las compra a bajo precio, está orgulloso de lo que ha comprado, y en algún caso, que me pasó personalmente, cuando me lo enseñan, digo, vale, esto no es original, esto es una buena copia, pero es una copia, con lo cual, lo que has pagado por un chollo que creías que has comprado, pues has pagado de más para lo que te han vendido, ¿no? Entonces, sí, eso ocurre. Y luego también, al hilo de lo que decía Enrique, o que comentabais del tema de como de partidas que se fabrican para rebajas, sí, eso es un rumor y todos los años se oye, pero el pequeño comercio, la tienda de cercanía, como somos el colectivo mayor de España, ¿no? Las tiendas pequeñas, esa es la garantía que nos avala, que las colecciones que tenemos son las que hemos tenido durante toda la temporada. Y porque, como decía también Enrique, gente que le ha hecho el seguimiento, y son las mismas prendas, que son las originales, las buenas, las que han estado viendo y se han estado probando. Entonces, es una garantía que damos las tiendas.
4: Yo quería poner sobre la mesa también una situación como persona joven que no ha escuchado el anuncio de Galerías Preciados.
1: Vale, ya, venga,
4: que me riñen. Quería preguntarle a Miguel López, hay dos situaciones que me preocupan, porque yo soy también bastante de comprar online, aunque hay que poner en valor la tienda física siempre. La situación del momento del pago me da bastante miedo, y también ese momento que estás con el ansia de recibir el paquete, pinchas el enlace y te la han liado y es un virus. No sé si hay recomendaciones a la hora del pago y a la hora del seguimiento del pedido.
1: Miguel.
2: Pues lo cierto es que son precisamente dos de los momentos más críticos. Es decir, precisamente en rebajas nosotros lo que venimos

0: Frente a ello, pues fundamentalmente en el caso del momento del pago, yo creo que hay varias cosas que debemos coger un poco como costumbre, ¿no? Por un lado, desconfiar de plataformas no reconocidas, de ofertas demasiado buenas para ser verdad, porque probablemente pues no son ciertas, y sobre todo a la hora de realizar el pago, pues si es posible utilizar un medio de pago lo más seguro posible, pues normalmente tarjetas prepago, tarjetas virtuales, que en un momento dado, si de alguna forma esa tarjeta pues nos la roban, que tengamos limitado la posible pérdida, ¿no? Pues por el saldo de la tarjeta, que como máximo nos puedan quitar eso y no vaciarnos las cuentas, ¿no? Entonces, siempre utilizar medios de pago lo más seguros posible y verificar que realmente la plataforma donde estamos es legítima. Esas serían, digamos, las recomendaciones para evitar los peligros o para minimizar los peligros al momento del pago. En cuanto a los enlaces y comunicaciones de los envíos, que como bien decías es otro aspecto crítico, yo creo que hay que refrenar el ansia que muchas veces nos domina con respecto a estas comunicaciones. No clicar en mensajes, en SMS que nos comunican que nuestro paquete tiene alguna incidencia o que tenemos que hacer algo al respecto, sin verificar que efectivamente el origen es legítimo. Y muchas veces pues es mejor coger y, en lugar de clicar en esas notificaciones, pues ir al origen, ir a la plataforma donde hemos adquirido el producto y verificar el estado de la entrega desde ahí y no desde notificaciones
1: que no sabemos
0: si pueden ser correctas.
1: Juanma, a mí me gustaría aportar una experiencia personal muy breve, porque me pasó que, aun sufrida la estafa, y yo no lo sabía, tú puedes denunciar, tú puedes hablar con tu banco, y a mí en el caso particular me devolvieron los 113 euros, creo que eran, y yo no lo sabía, y a veces que lo das por perdido, aun sufrida la estafa,
2: y se puede añadir. Ya vamos terminando, señor García, grandes cifras que nos dejan, dígame.
3: Yo, perdona, sobre esa cuestión sí que quiero aclarar un tema muy importante, y es que la ley de medios de pago establece que la responsabilidad del consumidor en el caso de un uso fraudulento de un medio de pago, como es cualquier compra por internet, la responsabilidad está limitada a 50 euros. Así que esto señalabas como experiencia personal, es que es la ley. El problema es que muchos consumidores son estafados, cada vez más, por cierto. En 2025 hubo 470.000 estafas digitales, fuente de la Fiscalía, y los consumidores no reclaman pues esa cantidad que les han robado, pero tienen derecho a reclamarla y la responsabilidad está limitada a 50 euros.
2: Pues apuntado queda. Muy rápidamente, señor García, que vamos terminando. ¿Grandes cifras que esperamos de este periodo de rebajas? ¿Tenemos algún volumen estimado de transacciones?
3: Pues nosotros lamentablemente no tenemos en esta ocasión un estudio de estimación de gasto. Suelen rondar por encima de los 100 euros, eso es habitual, y depende mucho de la climatología. Este año, como hace mucho calor, va a haber más ventas, seguro.
2: Bueno, pues habrá que celebrarlo. Fernando Barrilero, este sábado sacan las tiendas a la calle Castelar, en Alcázar de San Juan. ¿Esperan más ventas con las temperaturas altas?
4: Sí, sí, sin duda. Además, es algo que venimos haciendo ya desde hace años, ¿vale? Cada par de meses se saca como la terraza de la tienda, se podría decir, a la calle Castelar. Creamos un gran bulevar, ¿vale? Porque luego colegas nuestros tenderos que no están en la Castelar vienen y se ponen junto a nosotros. Entonces, entre todos creamos un gran bulevar, las ofertas son increíbles y, bueno, son colecciones de la tienda preparadas para este evento, ¿no? Y bueno, lo curioso es que los clientes están muy pendientes, eso lo tengo que decir, porque nos preguntan, oye, ¿y eso cuándo lo hacéis? Porque de verdad son chollazos, y es un poco la bandera de salida de las rebajas.
2: Pues nada.
4: Y bueno, muy bien.
2: A celebrarlo. Gracias, bien, señor Barrilero. Un fuerte abrazo.
4: Lo mismo.
2: Para toda la asociación. Gracias, Miguel López. Diga usted que sí. Director para el sur de Europa de Barracuda Networks, gracias por estar con nosotros.
0: Muchas gracias a vosotros.
2: Un saludo también a Enrique García, portavoz nacional de OQ. Felices rebajas, que no tengamos que lamentar ninguna compra. Hasta luego. Nos vamos a la cita con las noticias de las 10.

0: Señales horarias, son las 10 en punto de la mañana.
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0: Y a esta hora actualizamos las noticias con los servicios informativos de Radio Castilla-La Mancha. Ángela Sobrino, ¿qué tal? Buenos días.
2: Buenos días, Juanma. Detenidas 6 personas en Munera, en Albacete, por la Guardia Civil por cultivo de marihuana. Elena Moratalla, buenos días.
3: Buenos días. Desmantelada una plantación de marihuana compuesta por 221 plantas en Munera, que además se suministraba de energía a través de un enganche ilegal a la red eléctrica. Tiene más datos el portavoz de la Guardia Civil de Albacete, José Amado.
4: Son 6 personas de nacionalidad albanesa, de entre 25 y 45 años de edad, y han sido detenidos como presuntos autores de un delito contra la salud pública en la modalidad de cultivo de marihuana, además de otro de defraudación de fluido eléctrico y de pertenencia a grupo criminal.
3: Con la parte intervenida por la Guardia Civil se podrían haber elaborado cerca de las 200.000 dosis. En esta operación han intervenido la Policía Judicial de la Benemérita y efectivos del equipo de investigación de La Roda, la Unidad de Seguridad Ciudadana de Albacete y la Guardia Civil de Munera y La Roda.
2: Por lo demás, controlado el incendio de Huertezuelas en Ciudad Real, en el que siguen trabajando medios terrestres. Es uno de los incendios más importantes en lo que llevamos de año. Un 2026 con más incendios, pero con menos hectáreas quemadas. Son datos que acaba de ofrecer la consejera de Desarrollo Sostenible. Cuéntanos, María Alfonso.
5: Son 623 los incendios que ya ha habido en la región en esta época del año. Son 123 más que el pasado año por las mismas fechas. A pesar de ello, son menos las hectáreas quemadas, no llegan a 700. La consejera de Desarrollo Sostenible ha señalado que esto sucede porque el 88% de estos incendios son conatos. Además, ha destacado la rapidez con la que se actúa desde el Infocam.
6: Hemos podido controlarlos en la fase de conato y eso es gracias también pues, a la vigilancia exhaustiva que tenemos y los dispositivos que tenemos de vigilancia que nos hacen que podamos detectar inmediatamente cualquier incendio y también a la solidaridad de los ciudadanos que en cuanto ven un más mínimo humo están avisando y tengo que agradecérselo y seguir insistiendo en que lo sigan haciendo.
5: Para evitar que se sigan produciendo estos fuegos, la consejera Mercedes Gómez pide también colaboración ciudadana.
2: En Toledo se celebra hasta ahora el 20º Encuentro Regional de Salud Laboral del Sindicato Comisiones Obreras. Una cita en la que se van a tratar los accidentes laborales y cómo evitar los riesgos más comunes. En estos micrófonos, el secretario de Política Institucional, José Manuel Muñoz, ha asegurado que aunque aún queda mucho por hacer, las cifras respecto a años anteriores se han reducido.
7: Pues si vemos los datos, vemos que en el 2006 había 80 personas que perdieron la vida en nuestra región y el año 2025 fueron 48. Es un 40% menos. No estamos satisfechos, pero yo creo que es un avance y hemos conseguido, como decía, un giro copernicano en cuanto a que la salud laboral y la prevención empieza a formar parte de esa organización del trabajo.
2: También estamos muy pendientes de la decisión del Supremo que estudia si llevar a Europa la regularización de inmigrantes. Juanjo del Toro.
8: El alto tribunal plantea la posibilidad de llevar este proceso al Tribunal de Justicia de la Unión Europea por si entrara en conflicto con el derecho comunitario, es decir, con el convenio de Schengen de libre circulación de personas entre los países miembros. Lo hace después de haber desestimado en el mes de mayo adoptar las medidas cautelares. El gobierno mantiene que la norma se ha redactado velando estrictamente por su compatibilidad con el derecho de la Unión Europea. Además, trasladan a los solicitantes un mensaje de tranquilidad y aclaran que la regularización otorga un permiso de residencia y trabajo válido solo en territorio español.
2: También estamos muy pendientes de la decisión del juez Peinado sobre los viajes de la mujer del presidente del gobierno tras retirarle el pasaporte. Begoña Gómez ha pedido viajar a Londres a la graduación de su hija el próximo 10 de julio y acompañar a su marido unos días antes, el día 6, a Ankara, una cumbre de la OTAN. Tenemos temperaturas hasta ahora, Juanma, de 27 grados en Huete, 29 en Yuncos, 26 grados en Almansa.
0: Gracias, Ángela. A las 11, nueva cita con las noticias en Radio Castilla-La Mancha y siempre que quieran en cmmedia.es.
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0: 10 de la mañana, nos vamos hasta las 11, último tramo del día en Castilla-La Mancha hoy. Estamos a 1 de julio, estamos inaugurando mes. Hola, Carmen García Lajaley, bienvenida a esta tu casa.
1: Muchas gracias, Ana.
0: Ha venido un poco enfurruñada esta mañana, pero se le va a pasar con nosotros. ¿Qué tal? ¿Cómo estás?
1: Bien, solo quedan 174 días para que sea invierno otra vez, así que...
2: Así me gusta, Carmen.
0: Así, celebrándolo, celebrándolo. Está también por aquí, lo han escuchado, Jesús Rodenas, Unidad Sony. Hola, Jesús.
2: Buenos días, Juanma, Lorente, Carmen, García, Lajaley, siempre en mi equipo.
0: Ay, ay, ay. ¿Qué nos traes hoy a la Unidad Sony?
2: Hoy venimos motorizados.
0: Venimos motorizados. Bueno, habrá que ver. ¿Tú sabes algo, Víctor Carmen, o no, de lo que pueda traer?
3: No tengo ni idea.
0: ¿Tú no has escuchado nada? Bueno, vamos
2: a...
0: Lo ha intentado. Estaremos hablando del informe de UNICEF. Estaremos hablando, además, con Nacho Guadix, el responsable de Educación y Derechos Digitales de la Infancia. Uno de cada dos niños y niñas de quinto y sexto de primaria dispone de teléfono móvil en Castilla-La Mancha. El 94,1% de los adolescentes de nuestra región está registrado en al menos una red social. Con todo lo que nos abre esto, y además apunten la edad de inicio en el consumo de pornografía, son los 11 años, mientras el 72,6% de los niños y adolescentes manifiesta que no habla de sexo en casa. Vamos a estar hablando también de sanidad, en este caso de los ojos. Llegan con el verano, bueno, pues altas temperaturas, pero también fuerte radiación solar. Nos espera el doctor Gonzalo Bernabéu para hablar de qué tipo de gafas de sol son recomendadas para protegernos adecuadamente los ojos, qué precauciones tomar. Y ojo, tenemos en el horizonte el eclipse solar, iba a decir social, solar, del 12 de agosto. Y tenemos también acertijo en el horizonte. Juanjo del Toro, ¿qué tal? Muy buenos días.
4: Muy buenos días, Juanma.
0: ¿Qué estamos preguntando hoy al pueblo?
4: Pues hoy tenemos acertijo musical, que la propuesta la hace Antonio de los Navalucillos, que ayer fue el más rápido en acertar la canción Dichabache. Además, en el 683-384-226 tenemos adivinanza, que es esta: me encontrarás en Mercurio, la Tierra, Marte, Júpiter, Saturno y Urano, pero nunca en Neptuno ni en Venus.
0: Carmen.
1: La escuché esta mañana bien tempranito y creo que la tengo, pero creo que no me dejáis decirla.
0: Y se ha traído las gafas de lista, qué bonitas son las gafas, a ver cómo se nos da. Gracias, Juanjo. Pues con Víctor Carmena, Carmen García y Jesús Rodena, nosotros abrimos esta hora. J. García está en producción, Lara Bautista en la realización técnica. Estamos a miércoles, ya es 1 de julio. 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

0: con Víctor Carmena, Jesús Rodenas, Carmen García Lajale y en el estudio Carmen, que hoy nos quería hablar de esto. Escuchen.
1: Aceptar no significa estar de acuerdo. Aceptar no significa resignarse. Aceptar significa decir, esto es. No me gusta, no. No me parece justo, pero esto es. Que no somos lo que nos pasa, sino que lo que hacemos con lo que nos pasa.
0: Hablamos sobre aceptar. Esta es Pilar Sordo y está hablando sobre qué, Carmen.
2: Sobre qué hacemos con lo que nos pasa, porque lo que sucede fuera, la realidad es igual para todos, ¿no? Pero a veces la diferencia es cómo gestiono yo o desde dónde recibo yo lo que está sucediendo fuera. Y eso en el fondo es también un poco como la base de un proceso terapéutico, ¿no? ¿Podemos cambiar lo que hay fuera? Pues a veces no, porque a veces no puedo cambiar ese trabajo al que voy cada día, o no puedo cambiar esa casa a la que voy cada día, o no puedo cambiar determinadas cosas. A veces las soluciones no son tan sencillas como decirle a alguien que cambie de trabajo, porque a veces no se puede cambiar de trabajo. Entonces, muchas veces nuestra función en terapia es que la gente aprenda a relacionarse de otra forma, desde un sitio interno más amable, con lo que hay ahí fuera. Y como bien dice Pilar, la aceptación, yo cuando hablo mucho del concepto de aceptación, yo el concepto de aceptación lo descubrí dentro del mindfulness, es un concepto enmarcado dentro del mindfulness. Me gustó mucho porque sí que es cierto que yo reconozco que la primera vez que oí hablar de él, lo asimilé mucho a resignación. Dije, bueno, pues ya está, habrá que aceptar lo que pasa, ¿no? Es como algo pasivo, ¿no? Y la aceptación es totalmente lo contrario, es algo proactivo. Esto es, yo acepto lo que está sucediendo, sabiendo que quizá no lo puedo cambiar y relacionándome, elegir relacionándome con esto desde un sitio mucho más amable. Uh-huh. Porque esto de la falacia del control que tenemos, la palabra control, yo no sé, yo creo que es de las palabras que más aparece en consulta cada día, esa necesidad de control que tenemos, esa necesidad de gestionarlo absolutamente todo, es una falacia, no se puede. Nos frustramos muchísimo en ese intento y en ese desgaste diario, y a veces queda más que aceptar que intentar controlar lo que no se puede controlar, ¿no? Y a mí hay una frase que oí hace mucho tiempo, que a veces me la digo mucho, ¿no? Y digo, ¿qué prefieres, tener razón o estar tranquila? ¿No? Wow. Porque a veces digo, pues ya está, venga, para ti el
3: cada
2: duro,
3: vez
2: ¿no?
3: Más, sí, cada
2: para
3: vez.
2: Ti el duro, ¿qué cenamos? Que tengo hambre, ¿no?
0: Yo sí que se me da en ocasiones la circunstancia de que llega una mala noticia y tengo gente a mi alrededor que con una mala noticia tiene que gestionar dos cosas. Una, el enfado que le supone la mala noticia, el bloqueo que le supone, y luego las consecuencias de esa mala noticia. Entiendo que estamos hablando de quitarnos todos los condicionantes psicológicos que nos genera esa mala noticia.
2: A ver, sí que es cierto que enfadarse es necesario, ¿eh? Que esto que hemos aprendido a hacernos, en qué momento nos ha parecido buena idea esto de que enfadarnos no es buena idea, enfadarse es necesario, enfadarse es una emoción y también tiene su función, ¿no? Como ponerse triste o estar contento, ¿no? De hecho, el enfado es una emoción que se activa mucho cuando mi sistema nervioso percibe que fuera está sucediendo algo injusto, ¿no? Entonces, me pega muy como un fogonazo, ¿no? Como una calor. Hay que enfadarse, sí, pero sí que es cierto que esa fase tiene que ser lo más corta posible. No te quedes demasiado tiempo pensando por qué ha sucedido esto, ¿no? Que a veces que digo, bájate de la rueda del hámster, ¿no? Que nos quedamos ahí como intentando encontrar el porqué y a veces es, ¿qué más da? Ya ha sucedido, ya no se puede cambiar, vamos a trabajar hacia adelante.
4: Sí, pero muchas veces es complicadísimo gestionar el post, como siempre digo, porque es como una especie de fase de duelo en este caso, ¿no? Es decir, sin ser duelo, lógicamente, pero cuando tú te ha ocurrido algo, por ejemplo, pues a veces te puede durar 2 días el disgusto, ¿no?
2: Un duelo es algo totalmente necesario desde el punto de vista psicológico, ¿eh? Que a veces yo veo personas que en realidad lo que les pasa es que están entrando en la fase dura del duelo, que es la fase de la depresión, la fase de conectar con la tristeza, y entonces vienen a consulta para que tú les ayudes a no estar triste.
4: Claro.
2: Digo, pues es que yo sé que esto que te voy a decir suena muy poco empático, pero es que quizá necesito que estés un poco triste un tiempecito, porque también es necesario conectar con esa tristeza del duelo.
0: Claro, porque estos que emboscan el duelo, estos que dicen, bueno, no pasa nada, yo puedo con todo, y van llenando la mochila de piedras.
2: Pues eso, mira, luego el sistema nervioso te lo convierte en llagas, en caída del pelo, en malestar digestivo, en insomnio, que te perre el párpado, todos este tipo de baterías de cosas que nos pasan, que no sabemos muy bien por qué nos pasan, porque el cuerpo es un vehículo que está conectado inexorablemente con la mente. Y cuando tú no le permites a tu sistema nervioso transicionar y elaborar lo que le está sucediendo, eso te lo va a convertir en otra cosa. Y bueno, ahora tenemos una macroepidemia de personas, en las cuales me incluyo yo, con malestar digestivo de forma persistente, sin que haya una causa. O sea, te haces analíticas, te haces prueba, y en realidad no hay nada concreto. Pero sí que es cierto que es que la relación aparato digestivo sistema nervioso es brutal y se está estudiando un montón sobre ella, ¿no? Entonces, si no transicionas las cosas cuando tienes que transicionarlas, si no atraviesas y sostienes esa fase dura del duelo, que es la tristeza, que es la que nadie quiere, pues es bastante probable que eso después o se acumule y te aparezca después, o tu cuerpo te lo convierta en un síntoma físico.
3: ¡Qué maravilla! Yo me voy a venir más miércoles a la sesión, gratuita de la Jale. No, en realidad me parece súper interesante lo que comentabas y el audio que has traído, uh-huh. porque en realidad viene a ser, por resumirlo mucho, algo así como, oye, pues el firme, el suelo, los cimientos uh-huh. no van a estar perfectos, uh-huh. pero a ver qué conseguimos construir. Acepta que no está bien y a partir uh-huh. de ahí, ¿no? Vamos a... Es una mentalidad muy positiva.
2: Hace un tiempo hicieron una macro encuesta a nivel global. Estaban intentando encontrar cuál era la variable de personalidad a día de hoy que mejor predice. Ojo con esto, que ya no le dicen felicidad, le dicen ajuste al entorno. Digo, ¿qué vivos han estado ahí? La variable de personalidad que mejor predice el ajuste al entorno. Y yo estoy muy de acuerdo con el resultado, porque lo veo a diario en consulta. La variable que salió en esta encuesta salió la flexibilidad cognitiva. Esto es ir adaptándote a lo que va sucediendo de una forma amable, ¿no? Yo a esto lo llamo vivir en modo GPS, recalculando ruta, ¿no?
4: Qué gráfico, sí.
2: Claro, porque tú vas por la carretera y te has saltado una salida y pues sí, ¡ay! Era por ahí, y qué derecho llegaba por ahí. Pero automáticamente el GPS te dice, recalculando ruta a 150 metros, ¿no? Te busca una solución inmediata. Esto es, intenta no quedarte mucho tiempo ahí.
0: A mí me dice, Juan Manuel, la has cagado.
2: A mí me encanta cuando te dice, dirígete al noroeste. Digo, ¿tú crees que si yo supiese dónde está el noroeste te necesitaba a ti, hija mía? Estoy en un polígono en Cobo Calleja, sácame de aquí, hija.
0: Coge la calle, la próxima calle a 700
2: dirígete
0: metros.
2: Dirígete y digo... Me ve allí como Colón, ¿no?
4: Que sume 16 o 17 minutos más.
2: ¿Dónde está el sol?
4: El recalculamiento.
2: Sí, pero vivir un poco más en modo GPS, ¿no? Un poco más en modo más flexible. Esto de intentar siempre caminar por una línea muy recta te va a condenar a una fábrica de frustración funcionando 24/7. Entonces, suelta un poquito más el control, suelta un poquito más esa necesidad que tienes de que todo salga como tú has previsto. Fluye un poquito más por la vida, que en el fondo no tienes el control de casi nada. Uh-huh. Aunque suene muy duro decirlo, no tienes el control de casi nada.
0: Y esa sensación de control también la extiendes a tu relación con los demás. O sea, también quieres que los demás se conduzcan por los mismos parámetros que tú.
2: Es que las personas que tienen habitualmente esa necesidad de control casi siempre tienen un perfil muy ansiógeno, y ese perfil ansiógeno se traduce a toda la vida. O sea, no solo a la forma en la que te relacionas en tus relaciones de pareja, ¿no? Justo ayer con una paciente me pasaba, ¿no? Que le estaba pasando con una amiga, ¿no? Digo, ¿por qué esto de los estilos de apego y la ansiedad solo lo traducimos como a las relaciones de pareja? A ella le está pasando con una amiga. Nos pasa también a veces con el trabajo, ¿no? Relacionamos desde la ansiedad, desde la necesidad de control. Si yo necesito que todo salga como yo he estipulado, me va a pasar en todos los ámbitos de mi vida. Me va a pasar con mi pareja, me va a pasar con mis amigas, me va a pasar en mi trabajo, me va a pasar en los estudios, me va a pasar en todo. Porque es un patrón, es la forma en la que yo me relaciono con el mundo.
0: Uh-huh. Se puede dar también con frecuencia, yo estaba pensando en madres que exigen que sus hijas se muevan, especialmente las hijas, la relación madres-hijas, no sé por qué, pero también con sus hijos, se muevan por determinados parámetros, que sean lo que ellas quieran que tienen que ser. Y ahí hay una fuente de conflicto bastante importante.
2: Es que, jo, ¿hasta qué punto no hay ahí un poquito de proyección de los papás hacia los hijos, ¿no? Quizá lo que yo no tuve, lo que yo no fui, ¿no? Intento, si yo no tuve estudios universitarios, intento a toda costa que mi hijo tenga estudios universitarios, y no pasa nada, ¿eh? Que en el mundo también necesitamos fontaneros que son súper necesarios también, ¿no? Entonces, proyectamos mucho a través de los hijos nuestras carencias y nuestras necesidades, y yo creo que al final la idea es generar ese espacio seguro de exploración en el que él decida, explore qué es lo que quiere hacer. Y si llega un momento de la vida, que ese momento llega siempre inevitablemente, en el que las expectativas de tu hijo no están alineadas con las tuyas, pues que las aceptes tú también, porque eso sobre todo para los hijos es una ruptura tremendamente dolorosa, darse cuenta de que lo que están haciendo no cuadra con lo que sus padres esperan de él. Y eso uh-huh. es muy doloroso a veces.
0: Una vinculación padres e hijos total. También da para horas y horas de terapia,
2: bueno,
0: ¿no?
2: Bueno, es que tenemos incluso chavales que lo que les pasa es que tienen tal necesidad de agradar a los padres uh-huh. que se generan unos cuadros de ansiedad brutal, brutal. O sea, esto es para echarle una charla con Víctor tranquilamente.
0: Bueno, Jesús, ¿algo que añadir?
4: No, ¿no? Totalmente.
2: Menos mal, porque siempre me hacen unas preguntas súper difíciles.
0: Sí,
2: siempre.
4: Es que estoy de...
0: ¿Te deja? ¿Estás escuchando? Inspirado. Bueno, pues vamos con la unidad Sony, con Jesús Rodenas.
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0: Te has traído la chupa de cuero.
4: Sí.
0: Las cadenas.
4: ¿Sí? Pues.
0: La moto custom.
4: La cadena viene engrasada.
0: Sí, ¿no?
4: Vamos, aunque algunas unas motos lo tienen más y otras menos. Y precisamente traía este Lumberjack de Jekyll, precisamente porque hoy queremos hablar de un, digamos, un sector. Hace unas semanitas hablábamos de vehículos, de coches. Uh-huh. Pues hoy tocaba hablar y diferenciar sonidos de distintos modelos de motos que, de hecho, por cierto, aquí en el barrio, a ciertas horas de la madrugada, algunas veces he escuchado alguna moto pasar a toda velocidad. Pero bueno, eso es otra historia. Vamos a comenzar con el primer Sony, Lara, a ver cómo es.

0: ¿Y qué quieres que te digamos? ¿Modelo y cilindrada o cómo?
1: Oye, ya, la marca, con la marca. Ya,
2: yo me levanto y me marcho.
3: Ya no lo hizo con, ya no lo hizo con los coches eléctricos,
0: sí,
3: ¿eh?
0: Sí, sí, por sea... eso te digo que... ¿Quieres la marca o de la moto?
3: Esto es una Harley, ¿no?
2: No.
3: ¿No? Una Chopper.
0: Una...
2: Es una gordota, pero no sé.
1: Sí, Chopper. Carmena se está acercando.
0: Una Chopper... Casi. Suzuki.
1: Asiática.
0: ¿Asiática? ¿Yamaha?
1: No.
0: Suzuki, Yamaha.
1: ¿De dónde sube bombas?
3: Yo sé de uno que, como me está escuchando, me va a matar porque él sabe muchísimo de motos.
0: Que no, no sé yo.
1: Es una Kawasaki.
0: La que nos faltaba.
3: Vale. Pero es que esto es muy pro. Esto es muy pro.
0: Esto ya
3: Jesús.
0: Muy pro. Jesús,
1: muy cafeteros hoy.
0: ¿De cuánto? ¿De 500? ¿De 750? ¿De 900? ¿De cuánto?
1: Esta tiene pinta de ser la de 900 porque además suena, suena con potencia. Además.
0: Hoy va a estar complicada la unidad.
1: Sí,
0: sonido 2.
1: Sonido 2.
2: Sí. Esta es una de enduro, una Rieju o algo así, ¿no? ¿O no? Me he lanzado muy rápido.
0: Te has lanzado un poco rápido.
3: Eso
0: te es estaba
3: un
0: poniendo
3: vespino,
0: mala
3: eso
0: cara.
3: Es un vespino de toda la vida.
0: ¿Una vespino? ¿Sí? ¿Una vespino?
1: Carmen.
0: Claro.
1: Carmen.
0: Claro que sí.
1: Es
0: que
1: tú eres... Es típico el vespino,
3: es
1: ¿no?
3: Que era, hombre, claro, y yo me eché una vendimia para comprarme mi vespino para ir al instituto.
0: ¿Ah,
3: hombre,
0: sí?
1: Y para ir a por
3: en casa íbamos flojitos. Y vivía muy lejos del instituto.
2: A mí me sonaba estas motos de 50 centímetros cúbicos que llevábamos al instituto todos
3: mi
2: los chavales.
3: Mi madre nos llevaba en el vespino a mi hermano y a mí a la piscina. En
0: ¿los
3: el vespino,
0: tres?
3: Los tres en el vespino.
2: Buena multa hoy en día.
3: Qué fino estás, Víctor. Qué fino.
0: Hoy sería motivo de multa eso.
3: Sí, sí, total.
0: Y
3: total.
0: Servicios sociales también.
3: Era Tomelloso, eso es un país.
0: Tomelloso es una nación independiente.
3: Es un país independiente.
1: Sonido 3.
0: ¿Algún día sonido hablaremos? 3.
1: Vale.
0: Esta sí que es una Harley.
1: ¿Sí?
0: Sí, esta sí que se nota ahí, el repiqueteo, ¿eh?
1: Además el repiqueteo, pero no sé si es porque está medio averiada, que no lo creo, simplemente es el sonido característico de esta moto, que la tienes ahí en la cochera, en el garaje, sin sacarla a pasear bastante tiempo. Y ahora que ha llegado el calor, ¿te acuerdas de ella?
0: Yo no, creo que estaba parada, que estaba en el sitio, pero
1: sí,
0: no sé
1: sitio.
0: Yo si le faltaba eso. Eso sonaba bastante bien.
1: Sí, según tu criterio sonaba bastante
0: mira,
1: bien.
0: Mira, ha vuelto ya Catalino con los churros, tenemos que ir.
1: Vamos
0: Víctor, esto ya... Bueno, siguiente sonido.
2: Esto ya
0: no sé yo.
1: Pues es una, precisamente es una moto eléctrica.
0: Ah,
1: estas son las motos del futuro.
0: Sí,
1: van a hacer
2: ilústranos, Jesús Rodenas.
1: Van a hacer este ruido a partir de ahora. Van a sonar exactamente igual.
0: Pero
1: que
0: si
1: los
0: no
1: coches.
0: Suenan las motos
1: ¿sí?
0: eléctricas no suenan,
1: sí,
0: que es lo que
1: así,
0: te da mosqueo, que empiezan a echar a andar y dices, pero esto ¿por dónde va?
1: Pues sí, iremos a Catalino en vespino eléctrica.
3: Escucha, el día que vayáis a hacer la conexión en Catalino, llamarme y me bajo.
0: Pues habrá que hacer. Tenía el encargo, Víctor, pero se nos ha pasado ya la apertura del Catalino. Teníamos que ir a hacer la conexión y luego traer churros para todos. Eso era la obligación de Víctor Carmena. Tendremos que dejarlo para el lunes que viene, porque ya a estas alturas... ¡Más, Jesús!
1: Siguiente, Sony.

0: Yo creo que esta es una de 500 o de 900 normal, sin chopped, sí, estás, y sin nada, ¿o qué?
1: Esta es casi de... No, no sé si, de hecho, no sé, voy a reconocer que no sé si hasta yo me voy a confundir con el siguiente Sony, porque ya hasta me estoy perdiendo hasta,
0: Jesús,
1: hasta yo. Pero esta, si no me equivoco, esta es la moto de... Es una Honda de Cross.
0: ¿Una de Cross?
2: Ah, mira, esta sí es.
0: ¿Esta sí? Claro. Bueno, siguiente.
1: Vamos a ver si nos hemos equivocado.
0: Esta es la de Cross.
2: Esta es la de Enduro.
0: Esta es la de Enduro, míralo. Si está ahí correteando por el monte.
2: Chíganolo.
0: No, Jesús. Sí. Esta sí.
1: Esta sí.
2: Esta sí.
3: Daos cuenta cuánto ha complicado la sección, que al final se la vuelve en contra, ¿eh? No voy a negar que me alegro, Jesús Rodenas.
0: Claro.
1: Qué mala persona.
0: Que la maldad tiene que volver también por sus fueros. ¿Qué? ¿Nos queda alguno más?
1: Sí, el último. El definitivo.
2: Esta sí, es de las que dice Juanma, ¿no?
3: A ver,
2: no,
3: venga, que te estoy viendo que te estás poniendo muy chulita, no, Carmen.
2: Pero esto sí es por lo menos una de las tochas, ¿no?
0: Valentino Rossi...
2: Una moto de carreras.
1: Es una KTM.
0: Una KTM.
3: Lo dice, sí, con una solvencia, no, y una soltura como si...
0: ¿A ti te gustan las motos especialmente, Jesús, o no?
1: A mi familia.
0: A tu familia.
1: A mi familia. Siempre han sido bastante moteros y, bueno, pues también le dedicamos la sección a ellos en este miércoles primero de julio.
0: Diga usted que sí. Bueno, pues ya te puedes ir cual forajido con tu motocicleta.
1: Voy al Catalino por churros.
0: Te vas a por churros y a lo que surja.
1: Y a lo que surja, exactamente.
0: Ahí, con la chupa de cuero.
1: Con tu cuello, por cierto.
0: ¿Eh?
1: Conduzco yo.
0: Venga, porque dicho queda. Gracias, Jesús.
1: Hasta luego.
0: Hasta luego.
1: Mañana, gracias.
0: Nos vamos, 10 y 27. Adelantamos un poquito el acertijo.
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0: Ya está por aquí Juanjo del Toro. Hola, Juanjo, de nuevo.
7: Hola de nuevo, Juanjo.
0: Ya está Merche. Hoy Merche me da la sensación. Hola, Merche,
8: hola,
0: Martínez.
8: Hola.
0: Como que llevas como una manta. ¿Tú tienes frío, hija?
8: He de decir que me lo he traído a posta porque por las mañanas con el aire tengo frío.
0: Ah, que
8: y
0: tienes frío.
8: Sí.
0: A ver si me sales tú también como Gloria Santoro, que la llevo ahí entrando con manta al estudio de la tele y luego viene aquí a la radio, se la quita, va y viene y se deja la garganta de hecha polvo.
8: Malas, claro.
0: ¿Qué teníamos para hoy? ¿Pistas?
7: Pues mira, como bien he dicho antes, teníamos música. Y era gracias a Antonio de los Navalucillos, que fue más rápido a aceptar otra canción, que era Dichabate. Así que vamos a recordar las pistas que hemos estado dando hoy. La segunda.
9: Un lado de los sueños.
7: La tercera.
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7: Y la última.
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8: ¿Qué tal? ¿Sensaciones?
2: A ver, yo el grupo
3: sí, la voz es característica.
2: Hombre, total. Uh-huh. No me con esa cara.
0: Hoy estamos así, estamos hoy un poco
2: sí, ¿no?
0: Rechicha y limona, estamos ahí en medio.
7: Pues bueno, para eso tenemos oyentes como el siguiente, que ha sido el más rápido en acertar.
10: Buenos días, soy Dani de Infantes y la canción de hoy es En Vela, de La Fuga.
0: Ole ahí, gracias Dani. Uh-huh. Fuerte aplausito. Tengo que recordar que van las gafas del eclipse, las gafas
7: eclipse
0: habilitadas
7: solar.
0: Del eclipse solar.
7: Solar, solar.
0: ¿Qué eclipse hay aparte del solar?
3: Ya sé por dónde va.
0: A ver, amigo, venga.
8: El viernes lo veremos.
0: El viernes veremos otra cosa. Bueno.
3: Es que has dicho personal, te lo digo aquí yo que soy tu esbirro.
0: ¿He dicho yo personal?
3: He dicho eclipse personal, o eclipse
0: social. He dicho, iba a decir eclipse social, pero he dicho eclipse solar.
2: Aquí tenéis una aquí dándolo.
0: ¿Hay
2: aquí todo
0: una de cuchurras? No, pero cuchilladas.
3: Cuchilladas.
0: Bueno, ¿qué estamos preguntando al pueblo, Merche?
8: Pues hoy es miércoles, día de adivinanza, y traíamos esta. Me encontrarás en Mercurio.
0: ¿Mercurio?
3: Otra que quiere ir al viernes de gafas.
2: Ruso, Mercurio.
0: Mercurio.
8: No, que me da la vida, no voy a poder leerlo.
0: Mercedes.
8: Perdonadme. Juanjo, lee lo que no puedo.
0: No,
8: vale,
0: no,
8: voy.
0: Esto es tu obligación, da.
8: No voy a poder.
3: Venga, dale.
8: Perdón. Me encontrarás en Mercurio, la Tierra, Marte, Júpiter, Saturno y Urano, pero nunca en Neptuno ni en Venus. ¿Qué soy?
0: Si es tan sencillo como estoy pensando, de verdad es para cogeros.
8: Aunque creamos que es sencillo, hay gente que ha tirado por cosillas que no eran.
0: Porque hay gente que ha dudado.
8: Ha dudado.
0: Gente ha dudado, sí.
8: Hay gente que ha dudado.
0: Dile tú.
11: Me quedo con el sol, que allí a lo mejor llega menos el sol. Con otra que os voy a contar. Con la mosca. Hay mosca por todos lados. Venga, Windy, cuenta mosca y por todos lados con estos calores.
2: Y mosquitos.
8: Mosquitos. Bueno, pero no era el sol ni las moscas. Y luego también tenemos oyentes que han intentado con esto.
12: Creo que lo que no hay es oxígeno, ni suelo sólido.
8: No lo sabemos lo que hay. Bueno, yo por lo menos no lo sé. Pero bueno, vamos a ver lo que es la respuesta correcta y qué es lo que sí que había y lo que no.
13: La adivinanza de hoy es la R, porque los planetas que nombráis tienen la R y Neptuno, claro, y Venus no.
14: Pues era la R entonces, me imagino yo. Una letra es. Es que...
15: La adivinanza de hoy es la letra R.
0: Dime.
3: Es una fenómena, Merche. Todo estaba organizado.
0: Estaba todo, sí.
8: Estaba
0: todo en marcha.
2: La Tierra. Yo estaba pensando la atmósfera, lunas. ¿Tienen lunas? ¿No tienen lunas?
8: Pues esa era. ¿La sabíais o no?
2: No.
8: ¿No? Mira, ¿has visto?
2: Mira.
8: Los oyentes
0: sí.
2: La gravedad. Que estaba en otra cosa.
0: No.
2: Que no, y no me regañes.
0: Que con lo que yo esperaba de ti, hija mía.
2: Voy a tomarme ahora después algo con Leo y con Faustino de Astroita, y como me estén oyendo, vamos, me quitan la camiseta y el pin de Astroita. Vamos.
0: Bueno, ¿qué tenemos mañana, Juanjo?
7: Pues mañana jueves de Rebobinando y estaremos ante un día deportivo.
0: Bueno, pues estaremos pendientes de lo deportivo. Gracias, Juanjo.
7: Hasta mañana.
0: Gracias, Merche.
8: Cuídate.
0: Gracias, Víctor. Hasta Gracias. Luego. Quédate unos minutos. Vamos a ver si podemos hablar de ese informe sobre infancia. Venga. Antes, un poco de música. Enamorado de ti, hawaiano y Paul Alon.
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0: 39 minutos sobre las 10 de la mañana, escuchan Radio Castilla-La Mancha. Esto es Castilla-La Mancha Hoy. Nos vamos hasta las 11. Por cierto, esta era Olivia Rodrigo. El Festival Oasis Sound llega este próximo fin de semana, 3 y 4 de julio. Vamos con La Moda, Carlos Are, Ginebras, Rufus T. Firefly, Merino, Black Panda, Sanguijuelas del Guadiana, Éxtasis o Paco Pecado. Son elementos a tener en cuenta de cara a lo que nos llega este fin de semana en La Solana. Y una propuesta también singular, en este caso musical, la que llega hasta Yuncos, el Yunrock 2026. Rock, solidaridad y espectáculo, que nos parece bastante singular y a tener en cuenta para estas fechas. Creo que nos escucha el concejal de Economía y Hacienda, Sergio Botonero. Un saludo, ¿qué tal? Muy buenos días.
1: Hola, buenos días.
0: Bueno, ¿qué tal? ¿Cómo se plantea este Yunrock, donde me cuentan que hay colaborando a favor de la Asociación Española contra el Cáncer, incluso personal del equipo de gobierno municipal?
1: Sí, efectivamente. Dentro de lo que es el grupo, la gente que tocamos, está el alcalde tocando la guitarra, yo a la voz y la batería, y la concejala de Urbanismo y Servicios a la voz también. Esto surge, bueno, llevamos ya 3 ediciones con esta, y bueno, es algo que queríamos mantener una continuidad desde el primer año que lo hicimos, y además este año contamos con la Asociación Española contra el Cáncer en Toledo, que vamos a colaborar con ellos para dar bastante, bueno, darle visibilidad a algo que nos puede pasar a cualquiera, ¿no? Y para ayudar a la asociación.
0: Uh-huh. Creo que el marco es el Parque del Prado, 18 de julio. Correcto. Y además un escenario de cada vez mayores dimensiones.
1: Sí, empezamos en un camión pequeño, el año pasado ya lo hicimos en un camión un poquito más grande, y este año llevamos un escenario de 13x9 con 60.000 vatios de sonido, pantallas. La verdad es que hemos subido bastante la producción, porque bueno, al final ha ido cogiendo nombre y cada año vamos metiendo más gente en el parque, ¿no?
0: Uh-huh. Y en el repertorio, canciones de sobra conocidas.
1: Sí, por supuesto. Tenemos canciones de Deep Purple, de Bon Jovi, canciones en español también de M-Clan, Luz Casal, Police, de Cranberries, Héroes del Silencio, Europe, Los Rodríguez. O sea, hacemos un poco, son unas 2 horas y media, entre 2 horas y media y 3 horas de concierto, y lo que hacemos es un repaso por los temas más icónicos, tanto del rock en inglés como del rock en español, de todas las épocas, ¿no? La verdad es que nosotros nos lo pasamos muy bien, la gente se lo pasa muy bien, y este año además tenemos la motivación extra de colaborar con una causa como es la Asociación Española contra el Cáncer, que bueno, para nosotros es como muy, muy, muy importante.
0: Bueno, pues las noticias que nos llegan de solidaridad, rock y también políticos sobre el escenario para el 18 de julio, nos lo anotamos, porque me parece un elemento a tener en cuenta. Tercera edición del Yunrock, 18 de julio, en la localidad de Yuncos, en esas inmediaciones de El Prado. Muchísimas gracias, un saludo.
1: Un saludo, muchas gracias. Y por supuesto que estáis todos invitados, y toda la persona que quiera pasarse por allí, lo vamos a pasar en grande esa noche.
0: Bueno, pues a ver si conseguimos cada vez recaudar más dinero y más ayudas para la Asociación Española contra el Cáncer ahí en Yuncos. Un fuerte abrazo, hasta
1: por
0: luego.
1: Por supuesto.
0: Como decimos, si les pilla cerca de las inmediaciones de La Solana, Oasis Sound llega este fin de semana. Ya está también en marcha el Estival en Cuenca. Así que citas de las que pueden ir consiguiendo también distintos entradas y abonos dobles si prestan atención a Radio Castilla-La Mancha. Así que estén muy pendientes, porque van apareciendo invitaciones de regalo en los distintos problemas. Nos quedamos además con otra noticia en lo solidario y también

0: en el drama que nos llega desde Venezuela. UNICEF ha alertado que 680.000 menores están afectados por un terremoto cuya cifra de víctimas mortales oficial ronda ya cerca de los 2.000. Entablamos conversación con el director de comunicación de UNICEF España, Sabiano Abreu. Un saludo, ¿qué tal? Muy buenos días.
1: Muy buenos días, gracias por invitarme.
0: Gracias por estar en Radio Castilla-La Mancha. ¿Qué podemos contar en cuanto a las ayudas y toda la solidaridad internacional que se está moviendo en torno a Venezuela desde esos dos terremotos de 7,2 y 7,5 grados en la escala de Richter que asolaron el país y sobre todo la zona de La Guaira?
1: Es una situación completamente devastadora en un país que ya sufría una crisis humanitaria muy grave y que había dejado ya antes de los terremotos ahora a 4 millones de niños y niñas en una situación de necesidades urgentes de ayuda humanitaria. La sociedad española, la ciudadanía se está volcando, estamos recibiendo un nivel de donaciones importante, alto, que es fundamental, principalmente esas primeras horas, para que podamos brindar este apoyo que hace falta para una población que está viviendo momentos muy, muy, muy duros. Pero hace falta siempre más ayuda. Venezuela no es exactamente el país que recibe un nivel alto de donaciones, además con los recortes internacionales que hemos visto a la ayuda humanitaria, principalmente de varios países como Estados Unidos, pero varios otros países europeos también. Entonces ahora es cuando vemos la necesidad de todavía más donaciones, volcarse con esa sociedad, con esa población, con esos niños y niñas que están viviendo quizás los momentos más difíciles de sus vidas.
0: Tenemos entendido que los equipos de UNICEF ya están sobre el terreno. ¿Qué se han encontrado allí y qué están pudiendo hacer? Se envió ya desde UNICEF España 100.000 euros en ayudas para cubrir las necesidades inmediatas, pero sobre el terreno, ¿qué se está operando?
1: Desde UNICEF nosotros ya estábamos en Venezuela, llevamos décadas trabajando ahí. Como comentaba antes, ya existe una necesidad de ayuda humanitaria muy alta en Venezuela y eso nos permite poder seguir actuando y actuar desde el momento cero, desde el momento inicial que inicia esta nueva crisis, ¿no? Una crisis dentro de otra crisis. Como bien dices, desde aquí de España enviamos esos 100.000 euros para poder responder a las necesidades más inmediatas de los niños y niñas de sus familias, pero ya teníamos una operación ahí, enviamos ya dos aviones con toneladas de suministros que son vitales para esta respuesta y nuestro trabajo ahora es poder llegar a esos sitios donde están yendo la gente desplazada, que están hacinados, sin servicios médicos, sin servicios sanitarios, sin agua potable para brindar ese tipo de apoyo, llevar agua que es fundamental en estos momentos, crear espacios seguros de aprendizaje y de juego y de apoyo psicosocial a los niños y las niñas que lo necesitan aún más en esos momentos tan difíciles. Ten en cuenta que más de 400 escuelas están destruidas solo en el distrito capital, serán muchísimas más en todo el país, los hospitales están colapsados en un país que ya no tenía un servicio de atención sanitaria adecuado y suficiente a la población, entonces queremos llegar y estamos llegando con ese tipo de apoyo que es urgente, que es necesario, principalmente en esas primeras horas, pero que será necesario en los próximos meses.
0: Yo lo que me queda, señor Abreu, es sobre todo la duda de ver, más allá del profundo dolor que han generado estos terremotos del pasado miércoles, el pasado día 24, ¿cómo va a quedar toda esa zona de Venezuela arrasada y con tantas dificultades para la reconstrucción?
1: Y por eso esa ayuda tiene que seguir, o sea, que decíamos, ¿no? Hay un nivel de apoyo enorme de la ciudadanía española ahora mismo, a nivel internacional también. UNICEF ha movilizado 3.500 millones de dólares desde los fondos que ya teníamos para poder llevar 100.000 desde aquí de España, pero necesitamos más de 50 millones para poder seguir haciendo esta ayuda. Y como decías muy bien, ahora la ayuda inmediata es necesaria, es urgente, pero en los próximos meses tenemos que ir a la reconstrucción y conseguir que los servicios más esenciales como la salud, la educación, puedan seguir y puedan continuar. Hay centenares, si no miles, de casas destruidas. Todavía no tenemos toda la foto, no sabemos exactamente todo lo que ha pasado. Esos números irán llegando en las próximas semanas, los próximos meses. Entonces es fundamental que esta ayuda siga llegando. O sea, que el foco seguramente irá a otro lado, como siempre pasa en sus casas en los próximos días, pero las necesidades estarán y seguirán. Entonces es fundamental poder actuar y poder seguir actuando en los meses que siguen.
0: Pues con esa nota nos quedamos. 680.000 menores afectados por el terremoto de Venezuela, un país que ya presentaba graves dificultades para la infancia, con graves taras y elementos que dificultaban la formación y el crecimiento de los menores. Ahora, además, añadamos la huella de los terremotos. Sabiano, un saludo. Muchísimas gracias por estar con nosotros.
1: No, gracias a vosotros.
0: 10:49.

0: pendientes. Hoy se lo veníamos contando, hablar del informe de UNICEF sobre infancia. Será en próximas fechas. Hoy no ha podido ser posible, pero informe que presentan mañana, no hoy, mañana en Toledo, y es de gran interés, sobre todo por las conclusiones que estábamos mencionando en cuanto a la dependencia de las redes sociales, la dependencia de la telefonía móvil y otros elementos que íbamos a analizar con Carmen García Lajaley. A ver si otro miércoles también podemos engancharlo y comentarlo, porque tiene abundante documentación. Abrimos hasta ahora hueco para acercarnos con el doctor Gonzalo Bernabéu, director de HM Eicenter, a Los Ojos en Verano. Doctor Bernabéu, un saludo, ¿qué tal? Muy buenos días.
1: Hola, buenos días, ¿cómo estáis?
0: Bueno, pues a 1 de julio estamos hablando de rebajas, de las altas temperaturas, cada uno de sus vacaciones, de los que se van ya, de los que nos toca un poquito más adelante, de cómo están los hoteles y las playas y los lugares de descanso y asueto también en el interior. Y por qué no decirlo, también hablamos de la vista, porque hay que protegerla, y ahora vamos a pasar largos temporadas, largos periodos de tiempo mirando al sol. Así que no se nos ocurría mejor opción que pasar consulta con el doctor Bernabéu, porque ¿qué tenemos que tener en cuenta de cara a estas fechas y a la salud de nuestros ojos?
1: Hola, buenos días. Pues, como has dicho, vamos a pasar mucho tiempo expuestos a luz solar, a calor, entonces los ojos hay que protegerlos. Debemos usar gafas de sol. Las gafas de sol, no, yo siempre digo que no deben usarlas solo los adultos, deben usarlas los niños también. Es verdad que lógicamente unos niños jugando en la playa no van a estar con las gafas de sol, es muy difícil, pero cuando van paseando por la playa o van por un paseo marítimo deberían llevar las gafas de sol, igual el que está en la montaña. La gafa de sol nos protege del ultravioleta. El ultravioleta a la larga se va dañando tanto la retina como el cristalino, y es uno de los causantes de la catarata y de la degeneración macular. Ahora en una generaciones que van a tener una esperanza de vida pasando los 100 años, la mácula hay que cuidarla, porque todo lo que sea luz ultravioleta se va acumulando ese daño, y cuando llegamos a los 80 años, ahora mismo en Europa la primera causa de ceguera es la degeneración macular, que es una enfermedad que va asociada al envejecimiento de la retina, que se potencia sobre todo en los países con sol. Si nos exponemos a sol y no nos protegemos, podemos tener daño a largo plazo. Y a corto, pues lógicamente el sol puede producir conjuntivitis irritativas, uh-huh, puede producir sequedad ocular, porque el calor también hace que se evapore la lágrima con más facilidad, el ojo se seca más, y luego podemos tener quemaduras solares en la retina. Ahora que está de moda el eclipse, con el eclipse hay que protegerse mucho, porque puede haber quemaduras en la retina irreversibles, ¿no? Con una secuela visual importante.
0: Claro, estamos en Castilla-La Mancha Media, en CMM, regalando gafas homologadas en las distintas provincias. Hemos sacado una edición especial. Hay que tener mucha precaución con eso, pero antes de la llegada de la cita del próximo 12 de agosto, yo quería preguntarle por las gafas de sol. No sé si son convenientes ya en todas las edades, y en qué nos podemos fijar. Obviamente el precio muchas veces ya nos indica de qué calidad estamos hablando, pero ¿en qué nos podemos fijar para saber que estamos protegiendo convenientemente los globos oculares?
1: Bueno, las gafas conviene comprarlas en una óptica, que son los centros que nos acreditan que el cristal tiene la calidad que debe tener, ¿no? En sus filtros. Hay filtros de diferente nivel, no es lo mismo el que va a pasear por la ciudad que el que va a ir a la montaña, va a hacer senderismo o va a estar en la playa mucho tiempo, ¿no? Los filtros pueden ser más o menos intensos, y dependiendo de la exposición que vayamos a tener, pues en la óptica nos van a aconsejar de forma correcta. Claro, comprar unas gafas que compramos dando un paseo

0: si los hay. Entonces, es bueno que los niños lleven también gafas, por eso que he dicho, van a vivir muchísimos años y el sol va dañando poco a poco la retina y hay muchas patologías que se dan más en países soleados que en países nórdicos donde no hay tanto sol, ¿no? Entonces, España es un país en el que debemos proteger la vista igual que debemos proteger la piel.
1: Uh-huh. Bueno, pues me informan los compañeros de comunicación que hoy están repartiendo gafas en La Roda y en Albacete, que han estado repartiendo gafas homologadas para el eclipse, un eclipse que nos llega el 12 de agosto. Desterremos la idea, doctor, de mirarlo con una radiografía en la mano, de seguirlo en la distancia, con una palma de la mano incluso he llegado a escuchar entre nuestra vista y el planeta rey, el astro rey. Hay que optar por soluciones homologadas y de calidad porque los daños pueden ser importantes.
0: Sí, claro. O sea, mirar un eclipse por la concentración de luz que se produce nos puede producir una quemadura en la retina. La retina es como el carrete de una cámara de fotos o la pantalla de cine donde se nos plasma la imagen. Tú puedes tener una cámara de fotos muy buena que si no tienes una pantalla donde plasmar la imagen, un carrete, no va a haber foto. Entonces el eclipse puede producir una quemadura en la retina, dañar los fotorreceptores y quedarnos con una mancha en el campo visual, como un manchón negro en nuestra visión, que de forma irreversible ya vivimos con él toda la vida. Entonces es un tema que hay que tomárselo muy en serio. Gente que se pone 5 minutos a mirar fijamente un eclipse, pues corre un riesgo tremendo de tener un problema, incluso con gafas. O sea, el eclipse pues se puede mirar, pero no es para quedarse embobado mirando el eclipse todo el rato, porque al final puede producir daño ocular severo.
1: Bueno, pues mucha precaución con la piel y con los ojos. Ahora que hacemos y cometemos grandes abusos de baños de sol en estas fechas. Doctor Gonzalo Bernabéu, director de HM Eye Center en Toledo. Un fuerte abrazo, gracias.
0: Un abrazo, gracias a vosotros.
1: Hasta luego, adiós. Y nosotros que vamos bajando la persiana de este espacio, nos vamos a las 11. La cita con las noticias en Radio Castilla-La Mancha, después la rotonda con Joaquín Guzmán, sus peticiones y mensajes de WhatsApp. Ya saben, hoy estamos repartiendo gafas homologadas en Albacete y en La Roda. Están nuestros compañeros, así que busquen, que podrán encontrar unas de CMM bien chulas para ver el eclipse que les estaremos contando. Será el 12 de agosto. Lara Bautista estuvo en la realización técnica, J. García en la producción, Víctor Carmena y Claudia Blanco en la redacción. Hasta mañana.

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0: Son las 11 de la mañana.
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0: Hemos conocido el dato de los alojamientos extrahoteleros de Castilla-La Mancha, que registran 68.179 viajeros y 151.300 pernoctaciones en el mes de mayo. Juanjo del Toro.
2: La mayoría en alojamientos de turismo rural, que superaron los 40.000 viajeros, seguida de apartamentos turísticos con algo más de 13.000 y ya en menor medida campings con 7.700 y albergues con 6.450. Todo ello además en un momento en el que el índice de precios de alojamientos de turismo rural ha subido un 5,69% en lo que va de año, por encima de la media nacional, que cayó un 0,74%. A nivel nacional, las pernoctaciones en alojamientos turísticos extrahoteleros superaron los 12,1 millones en mayo, con un aumento del 3,6% respecto al mismo mes del año pasado.
0: Más asuntos. El gobierno regional va a aprobar una línea de ayudas de cerca de 11 millones de euros para la creación de comunidades energéticas. El objetivo es compartir la energía renovable para reducir gastos y consumo. Mario Alfonso.
3: Castilla-La Mancha es una de las comunidades que más energía genera. Son 18.300 los megavatios que están generando en la región, de los que más de un 87% son renovables. De ahí la importancia de estas comunidades energéticas. Hay 56 en la región, pero desde el Ejecutivo Autonómico se busca dar un impulso y fomentar su creación. Por ello, este mes de julio se aprueban una línea de ayudas de 10,6 millones de euros. Mercedes Gómez, consejera de Desarrollo Sostenible.
4: No solo favorece la constitución y creación de estas comunidades energéticas, sino un hecho muy importante, y es que las instalaciones que se necesiten para poder obtener esa energía en común también se van a financiar. Y hemos introducido también otra herramienta que ahora mismo, aparte de las placas fotovoltaicas que puedan colocarse para tener esa energía renovable, y es el almacenamiento energético.
3: Una línea de ayudas a la que se podrán acoger ayuntamientos, empresas o incluso propiedades de vecinos. Para asesorar sobre estas comunidades se está celebrando ahora un curso en la Universidad de Castilla-La Mancha en Toledo.
0: Ya está abierto desde hoy el plazo para solicitar las ayudas a la financiación convocadas por el Ministerio de Agricultura dentro del paquete de medidas por la guerra de Irán. Jesús Rodenas.
5: Son 225 millones para subvencionar el principal de los créditos y 75 para los avales. En total, unos 300 millones. Se estima que se podría movilizar un crédito total en torno a los 1.500 millones. La ayuda está destinada a titulares de explotaciones agrarias y operadores del sector agroalimentario. Podrán obtener una bonificación de hasta un 15% en el principal de los créditos, con un plazo de amortización de hasta 15 años y con posibles periodos de carencia de hasta 3 años según la duración del crédito. Aún así, establece una cuantía máxima de 15.000 euros por beneficiario. Las ayudas se conceden en régimen de concesión directa por orden de presentación de solicitudes. El plazo acabará el próximo 30 de septiembre de 2028 o a la finalización del crédito disponible.
0: Y en Lleida, un autobús se ha empotrado en el centro de la ciudad. Hay más de 40 heridos, 4 en estado crítico. Mercedes Martínez.
6: Ha ocurrido a las 7 y cuarto de la mañana. El autocar urbano ha colisionado contra la fachada del número 11 de la Rambla Ferran de Lleida. Se ha activado a 11 unidades, un helicóptero medicalizado y un equipo de psicólogos. Juanjo Bello, este es jefe de bomberos de Lleida.
7: Se ha producido un choque lateral contra un edificio de la calle Rambla Ferran. A consecuencia del choque, pues son múltiples heridos en el interior del autocar que han tenido que ser evacuados. Se abrirá una investigación. Hay unas imágenes que en las que el vehículo se dirige directamente e impacta sobre el edificio. Parecería una pérdida de control del vehículo, pero hay que valorarlo.
6: Han resultado heridas 43 personas y 4 de ellas se encuentran en estado crítico. Han sido trasladados al Hospital Arnau de Vilanova de Lleida, donde también están siendo atendidas otras 7 personas en estado menos grave. El alcalde de Lleida, Félix Larrosa, confirma que la mayoría

0: La mayoría de los heridos son temporeros que se desplazaban para trabajar en la campaña de la fruta.
1: De vuelta a Castilla-La Mancha, sepan una cosa más. Este próximo domingo, 5 de julio, varias piscinas municipales de la provincia de Toledo se van a sumar a la campaña Mójate por la esclerosis múltiple. En ella colabora, como cada año, Adento, con el fin de sensibilizar sobre esta enfermedad. Rubén Lozano, concejal de Deportes, y Pilar Gallego es su presidenta.
2: Es el tercer año que ponemos en marcha esta campaña en Toledo. Vamos a estar ahí con Adento, promoviendo toda esa labor de difusión, de aprendizaje que se da en las piscinas de estos municipios.
3: Sensibilizar a la población sobre la esclerosis múltiple. Nosotros vamos a poner pues unos merchandises, la gente puede colaborar. También es un poco abrir las puertas de Adento.
1: Tenemos temperaturas hasta ahora de 31 grados en Guadamur, 23 en Iniestola, 32 en Carranque. Se quedan ya escuchando la mejor música. Arranca La Rotonda con Joaquín Guzmán.
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6: 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Y os canto un trocito de Mi Lugar Secreto.

0: ¿Qué tal? Muy buenos días, rotonderas y rotonderos. Son las 11:07 minutos y aquí en la radio de Castilla-La Mancha comienza...
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0: Bueno, comienza el mes de julio, comienza para algunos las vacaciones, a otros habrá que esperar al viernes, como por ejemplo el servidor, me las tomaré a partir del lunes. Iba a decir comienza el verano, el verano ya ha comenzado y en cuanto al tiempo se refiere ha comenzado ya mucho antes de que entrase ni climatológicamente ni astronómicamente. Hace un ratito veía la temperatura del Mediterráneo a estas alturas del año y a estas alturas del año es la que suele tener al final del verano, 28 grados. Esto sin duda va a provocar una evaporación en la atmósfera de H2O, de agua, que ya veremos en qué acaba manifestándose cuando llegue septiembre y lleguen los fríos. De momento, algunas tormentas ya nos han dado algún susto, especialmente en el sur de Albacete. Por lo demás, ¿alguno empieza a oír las vacaciones? Pues nos lo puedes ir contando. ¿Dónde te vas? ¿A dónde te gustaría ir? Si no te las tomas, ¿cómo vas a pasar esta ola de calor que dicen que empieza hoy a ir remontando? En fin, para eso estamos. Para eso y para qué te pongamos canciones. Canciones en el 689-649-805. En este día en donde, yendo hacia una ola de calor, os podéis imaginar que el mapa del IPP anda coloreándose a riesgo muy alto. Probablemente mañana y pasado estaremos en alto, pero hoy está casi toda Castilla-La Mancha naranja y amarillo. El WhatsApp del programa 689-649-805. Hoy es San Aarón y Santa Esther, tanto si es sin H como si es sin H. Sí, Esther con la H intercalada, entre la T y la R final. Y hoy en el capítulo de los días internacionales, el Día Internacional del Chiste, el Día Internacional de la Fruta y el Día Internacional del Reggae. Buenos días, Castilla-La Mancha, hablando de reggae. ¡Comenzamos!

Pues uno de los reggae más veraniegos que hay, las noches de reggae en el Día Mundial del Reggae. Alguna vuelta daremos entre reggae, chistes y frutas, que son los tres días internacionales que hay. Como cada día, nos damos una vuelta por Castilla-La Mancha con Paloma Moratilla.

0: En la rotonda, Castilla-La Mancha, a vista de paloma.
1: Buenos días, Paloma Moratilla.
2: Buenos días, Joaquín.
1: Ya estamos en julio.
2: Ay, sí.
1: Ya queda menos.
2: Julio, sí, ya queda menos. Mogollón de fiestas por todos los pueblos de la región.
1: Qué poco me gusta el verano, de verdad.
2: A mí tampoco.
1: Soy muy sieso.
2: A mí me han partido, Joaquín, porque yo, mis estaciones favoritas eran el otoño y la primavera. Uh-huh. Y me he quedado sin ellas, porque ya ni hay primavera, ni hay otoño. Nada. Pero es el término medio. Ahí la primavera estaba muy bien y el otoño también estaba muy bien. Pero es que el invierno, ahora pasamos del invierno al verano directamente.
1: Sí, sí.
2: Llámalo como quieras, pero es del invierno, ¿verdad?
1: Llámalo X. Bueno, ¿dónde vamos el 1 de julio?
2: Pues el 1 de julio es que fíjate que se celebra el Día Internacional de la Fruta. Pero bueno, ahora te contaré que el día de la fruta, hay muchos días de la fruta. Pero el Día Internacional de la Fruta, es una conmemoración que surge en Berlín en el año 2007 durante una iniciativa universitaria precisamente para promover entre los estudiantes el consumo de fruta. Y dijeron, bueno, pues hoy es el Día Internacional de la Fruta y lo consiguieron. De todas maneras, existe además el 4 de agosto, que digamos que también es el Día de la Fruta, propiciada por la Organización Mundial de la Salud y la FAO para incrementar su consumo diario por los beneficios que reporta la salud. Ya sabes que la fruta es la fruta. Y el 15 de septiembre es el Día Mundial de las Frutas y Verduras, que esto es para, pero es otra historia, porque es el Día Mundial de las Frutas y Verduras para lograr sistemas alimentarios sostenibles. O sea, que hay muchas celebraciones de la fruta, pero cada una tiene su objetivo. Y la de hoy es comer fruta. El 1 de julio.
1: ¿Qué tal te llevas tú con la sandía y el melón, que son las frutas por excelencia del verano?
2: Pues yo con la fruta en general siempre me lleva un mal.
1: Uh-huh. Ah, ¿siempre?
2: Siempre. Como que estaba muy mal acostumbrada, uh-huh, porque cuando era pequeña me pelaban la fruta y esas cosas. Entonces siempre me ha dado mucho rollo a pelar la fruta, entonces le tenía mucha manía. Pero bueno, tú has visto mi evolución, mi reducción de peso, ¿no? Uh-huh. Bueno, pues desde que empecé con mi historia, oye, estoy todo el puñetero día, que válgame la experiencia, la expresión, comiendo fruta, qué gozada, la sandía, el melón, las fresas, las cerezas, las paraguayas, o sea, los plátanos, es que es una auténtica. Mira, las manzanas y las peras me cuestan más, pero los albaricoques
1: son muy socorridas, las manzanas, como esas están casi todo el año, las manzanas seguro que están todo el año.
2: Pero yo de esas que están casi todo el año prefiero las naranjas.
1: ¿Las naranjas?
2: Sí. Más que las mandarinas, además. Pero oye, le saca un partido a la fruta, que yo últimamente ceno fruta todo el rato.
1: Bueno, sigamos.
2: Bueno, pues la OMS recomienda un consumo diario de al menos 5 piezas de frutas y o verduras. Uh-huh. Lo que sí que nos dicen es que 2 o 3 sean frutas. Luego ya, si quieres comerte una lechuga o un rábano, no sé, un pimiento, como que cuesta comérsela. No sé, a mí lo de la verdura cruda me cuesta, Joaquín, no sé. Aunque también he sacado últimamente...
1: ¿La verdura cruda?
2: Cruda, cruda.
1: ¿A qué verdura cruda te refieres? Salvo el pepino.
2: Por ejemplo, yo
1: el pepino crudo está muy rico.
2: Repollo en ensalada.
1: Ah, ya. Sí. Esas ensaladas que llevan repollo, o que a lo mejor llevan algo de lombarda.
2: Sí, no, la lombarda no me llevo.
1: O la lechuga roja, o las espinacas, ensalada de espinacas.
2: Sí, que le echas ahí.
1: Vale.
2: Pero me cuesta. El repollo sí lo llevo bien, el repollo me gusta.
1: Cuando he dicho verdura cruda, me he ido al brócoli. Digo, madre mía, el brócoli
2: es
1: crudo.
2: Imagínate, o la coliflor
1: cruda, madre mía.
2: Es horrible. El pimiento sí, pimiento me lo puedo comer también crudo. Uh-huh. Pero bueno, para las ensaladas dicen que hay un truco, que es el pimiento italiano no vale para ensaladas. Para ensalada hay que echar el pimiento español de toda la vida, Dios, el gordo, el verde, el pimiento verde. Y luego está el pimiento rojo, que asado está muy bueno, y tampoco le mete mucho.
1: La zanahoria cruda está también
2: la
1: buena.
2: La zanahoria cruda sí que me la puedo comer también, pero me cuesta, ¿eh?
1: ¿Hacia dónde vamos? Que me he perdido.
2: Estábamos hablando de las frutas y verduras. Tenemos que decir que hay que recomendar la fruta, la que cuando tenemos que comprar, como tú bien decías, que manzanas y peras hay todo el año, bueno, pues si compramos la fruta en temporada de fruta, pues nos sale más barata que si la compramos fuera de la temporada, aunque hay que reconocer que este año los melones están súper caros. 12 euros me costó un melón el otro día.
1: 5 y pico, pagué yo por medio, ayer.
2: Entonces mira, más o menos hemos pagado.
1: Es que hasta que no empiece la cosecha de Castilla-La Mancha, porque ahora los que estamos comiendo probablemente vienen de Almería. Si no son de Brasil, que es todavía peor.
2: Ay, no.
1: Pero en la cosecha de Castilla-La Mancha suele empezar acabando julio, o a mediados de julio empiezan a recogerse los melones y sandías de Castilla-La Mancha.
2: Pero no creas, yo creo que bueno, ahora eso era antes, porque ahora con el calor, yo creo, en la Puebla de Montalbán, que es el pueblo que más conozco a ese nivel, a nivel agrícola, hay antes de julio ya hay sandías, claro, y melones.
1: Desde luego las que yo compro ahora son, no son de Castilla-La Mancha, y cuando ya son de Castilla-La Mancha, independientemente de si son mejores o peores, baja mucho de repente el precio, ¿no?
2: Claro, bueno, pues la temporada, para quien quiera comprar frutas.
1: Y ya si lo paras en la carretera, no te quiero contar. Una espuerta de melones, 5 euros. Sí, compré yo un año, 5 euros una espuerta de melones, que son 6 melones, fácil.
2: Sí.
1: Otra cosa es si los melones son luneros o de dónde son los luneros, los melones.
2: A mí esos redondos amarillos no me gustan.
1: No, no sabe lo que es un melón lunero.
2: No.
1: Los que están cogidos a la luz de la luna.
2: Ah, ya. Yo pensaba que le llamaban luneros esos que son redondos.
1: No, esos son los cantalup.
2: Esos, a mí esos no me gustan.
1: No te gustan.
2: No me saben igual. Es como que son otra cosa. Bueno. Temporada. Estamos en temporada de albaricoques, cerezas, ciruelas, melocotones, nectarinas, melones, sandías, plátanos y nísperos. Todo eso se puede comer ahora mismo. Yo el otro día pensando, digo, es que hay con la indicación geográfica protegida, ¿no? Las aceitunas, los no sé qué, los pepinos, las cebollas, los ajos de las pedroñas. Y pensé, ¿cuánta fruta tenemos con IGP en Castilla-La Mancha? Pues, ¿sabes cuánta tenemos?
1: ¿Cuánto?
2: Solo una cosa, los melones de La Mancha.
1: ¿Solo?
2: No. Es la única fruta que tenemos con indicación geográfica protegida.
1: Ah.
2: Sí, es curioso, a mí me llamó también la atención.
1: No, la nuez de Nerpio también, ¿no?
2: Pero la nuez no es fruta.
1: Ah, vale, vale.
2: Es un fruto seco.
1: Vale,
2: es como,
1: vale.
2: También
1: vale,
2: tenemos vale, vale. Los ajos en las pedroñeras, sí. Las cebollas aquí
1: en Toledo. El otro día me contó un oyente que no lo sabía, lo que se llama rebuscar ajos. Es decir, los dueños de las fincas cuando han sacado los ajos, y tú le dices, ¿me dejas seguir rebuscando? Y la gente va a rebuscar, a coger ajos que ya están sin coger, y van a rebuscar ajos, rebuscados.
2: ¿Y los venden en la puerta del...?
1: No, hacen machacaos y cosas así.
2: Ah, a mí el otro día me vendieron en la puerta del supermercado una bolsa de ajos rebuscados.
1: Rebuscados, ¿no? Sí, anda.
2: Bueno, pues solamente tenemos el melón. ¿Y qué melón es ese melón de La Mancha? Pues el melón de La Mancha es el que conocemos todos como el melón de piel de sapo.
1: Sí.
2: Ese melón de piel de sapo, la indicación geográfica protegida la tiene su centro administrativo, está en Tomelloso, y la zona geográfica abarca, casi todos son pueblos de Ciudad Real, pero también pilla parte de pueblos de Toledo. Esa es la zona del melón, del área de influencia de está en esas dos provincias para el melón. A mí me ha llamado mucho la atención, porque esto que te pones y dices, bueno, pues ya que nos ponemos y tengo que comprar melones, los compro míos, ¿no? De La Mancha, melón manchego total, que es el que tenemos aquí. ¿Cómo los identificas? ¿Cómo reconocerlos? Bueno, pues hay varias cosas.
1: ¿Y tú de quién eres? De malo y tal.
2: Tú coges el melón y le miras, con perdón de la expresión, el culo. Si el culo tiene las líneas en círculo concéntrico.
1: Cuidado con lo que vas a decir, porque aquí hay mucha sabiduría popular, ¿eh?
2: Que me corrijan si para eso
1: vale,
2: lo digo.
1: Vale.
2: A mí me gusta, sí. A ver, que luego y seguro que nos van a dar muchas más sugerencias, aparte de la que yo voy a dar, porque yo, novata, ¿eh? A mí me la han contado, que yo a esto ver, no...
1: Círculo concéntrico.
2: Es verdad que lo he experimentado, y el último melón que compré hice... Lo puse a prueba, los conocimientos adquiridos, y me funcionó. Y yo soy muy torpe para los melones. Pero bueno, si tiene círculos concéntricos, el culo tiene círculos concéntricos, quiere decir que es melón hembra y está más dulce que el melón macho, que es el que tiene no concéntricas, sino
1: alargadas,
2: sí. El que hace
1: en paralelo, pero
2: eso es,
1: atravesando el melón.
2: Esas son el melón macho. Además, el melón con IGP, la indicación geográfica protegida de La Mancha, tiene una cosa que llama mucho la atención. Yo hablaba el otro día con el padre de mi hijo y me decía el padre de mi hijo, no, yo cuando era joven que iba a regar melones, nos hacían darle la vuelta al melón cada dos días o cada día, ¿no? Para que
1: no se quedase
2: lo que llaman la cama.
1: El culo ahí,
2: amarillo. Sí. Bueno, pues los melones de La Mancha tienen que tener cama.
1: El culo amarillo.
2: Tienen que tener su marca de donde han
1: estado. Y luego, ojo, están las sandías de velada.
2: Las sandías de velada son una
1: gozada.
2: Espectaculares.
1: O sea,
2: y además,
1: en esta época
2: cuenta,
1: empieza a haber puestos por allí que... Hay gente que las vende en las carreteras, o sea, son espectaculares.
2: Y de secano, y enormemente grandes, sí. Además. Son una
1: un terreno muy arenoso que retiene la humedad de otra forma, ¿no?
2: Sí. Pues nada, vamos a comer fruta de la nuestra.
1: Venga, vamos.
2: Yo
1: a comer fruta.
2: Apuesto por el melón de La Mancha.
1: Vamos a ver tu puesto hoy de fruta.
2: Y la sandía de velada. Y ya si me pongo pues los ajos de las pedreñas. A ver, que me da mucha rabia.
1: Nos gusta la fruta y no miramos a ningún partido político.
2: No, no, nos gusta la fruta de verdad. Sobre todo si es melón de la Mancha.
1: Gracias, Paloma.
2: Hasta luego, Joaquín.
1: Y hoy también es el día... Todo esto porque es el Día Internacional de la Fruta. Hoy también es el Día del Chiste.
3: ¡Yepa, familia rotondera! Hola, Joaquín, que soy el Rola, por aquí en ruta, como siempre. Camino de la Tierra de las Flores. Vamos a ver, que hoy es el Día del Chiste. Sí, así señor. Que va, chiste.
1: Venga.
3: Dice, desde dentro del ataúd, dice Paco, ¡que estoy vivo, que estoy vivo! Y le dice la mujer, ¡vaya, hombre, vas a saber tú más que el forense! ¡Venga! Y ahí va otro, otro de regalo. Dice, a ver, se enfada la mujer con el marido y le dice, que sepas que el niño no es tuyo, que es del vecino. Dice, pues no le digas nada y nos lo quedamos. Mira a ver si puedes poner esta canción que me recuerda mucho a la luna de Valencia cuando andaba yo por ahí pinchando por las discotecas.
1: Vamos.
3: Venga, muchachos, tened buena ruta.

música de Terry Ronald y este Calm the Range. De especial éxito en las pistas de baile y especialmente en las pistas de baile de Levante, de Valencia. Vamos a Cañavedija, me gustaría que pusieras una canción de Terencio o lo que es lo mismo, Terence Trent D'Arby, antes de llamarse Samantha My Treasure, y este Shane.

0: 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Vaya foto bonita que llega desde, yo creo que es Alicante, esa luna que hemos tenido, esa luna llena que tuvimos antes de ayer, que era preciosa, tiene un nombre, la luna de algo, de fresa o de melocotón o algo así. Esta llega desde Alicante, buenos días, llega con un chiste además, buenos días.
1: Buenos días, Joaquín. Buenos días, rotonderos, rotonderas. Soy Eugenia desde Alicante y para hoy, miércoles, quería pediros la canción de Lobo Hombre en París, de La Unión. Como anoche hubo esa luna llena tan impresionante y preciosa, la veo muy apropiada para escucharla hoy. Se la dedico a mi amiga del alma Marilu, que se encuentra en Asturias disfrutando del frescor de aquellos parajes. Y nada, pues que tengamos todos un estupendo miércoles cargado de buenas energías y de mucha salud. La ciudad de chistes, del día del chiste, es uno que va por el desierto con un abrigo puesto. Y se lo encuentra uno y dice, pero hombre, ¿cómo vas por el desierto como con un abrigo, con el calor que hace? ¡Madre mía! Dices que si tú no sabes, cuando me lo quito, me da un fresquito.
0: Me sabía yo uno parecido, pero con un yunque. ¿Pero dónde vas con el yunque? Para cuando me persigan. Pero ¿cómo te...? Es que cuando me persiguen, tiro el yunque y corro más rápido.

0: Buenos días, rotonderas, rotonderos.
1: ¿Cómo estamos?
0: Joaquín Guzmán. Miércoles 1, 21 de julio. Nada, le vamos a pedir hoy al día. Hoy te voy a pedir la cancioncita, si puedes, Joaquín, la de la fuerza del búfalo. Porque el final de julio he terminado sin fuerzas. Necesito una tonelada de potasio. Nada, la cancioncita de Silhouette, si puede ser. Y buen día.
2: Así fue.
0: Intentemos llevar cuidado en el asfalto, todo aquel que coja el asfalto este día, que empiezan vacaciones. Y lo dicho, buen día y buena olla. Soy Pedro y nos vamos para Almansa.

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2: 14 minutos para las 12 de la mañana, La Rotonda en Radio Castilla-La Mancha, estrenando julio en esta de miércoles, remontando el miércoles, ya tiene otra pinta, el fin de semana un poquito más cerca. Y el WhatsApp del programa 689-649-805. Sole, buenos días.
3: Hola, buenos días, Joaquín. Buenos días, familia rotondera. Buenos días, Castilla-La Mancha. Soy Sole de Utiel y hoy quisiera escuchar y dedicar la canción del grupo Frisch, la de IOU, y dedicarla para todos los oyentes de La Rotonda. Y hoy quisiera también dedicársela a Carmen de Quismondo y desear que todos pasemos un buen día.

0: hace algún tiempo fue sintonía de un programa de deportes. La música de este grupo que luego no tuvo muchos más éxitos. Frisch. ¿Dónde vamos ahora? Buenos días.
1: Venga, vamos a por el miércoles. Buenos días, Rotonde. Buenos días, Joaquín Guzmán. Buenos días, José Antonio, de la Queen, de la Ciudad de la Cerámica. Hoy quería decir unas breves palabras. Vamos a ver, hoy me he levantado, he estado un minuto pensando y digo, coño, joder, perdona por las palabras, pero soy una persona feliz, dice. Yo que sé, tengo amor, tengo salud, tengo felicidad, tengo gente, poca, pero gente que me quiere. Y soy afortunado, la verdad, soy muy afortunado de también tener una radio como vosotros, Radio Castilla-La Mancha.
0: Muchas gracias.
1: Que todas las mañanas, las tardes y las noches me alegráis mucho. Felicidades por vuestra radio, por vosotros, en especial a ti, Joaquín, hoy, porque soy gente maravillosa. Así que, emocionado, te quiero pedir una canción del grupo este, venga, una de marcha, Holiday, rap, el rap del Holiday, ¿vale? Venga, un besito y un abrazo para todos y muchas gracias por ser como sois.

0: buenos días. Te escucho desde cerquita. De hecho, me manda una fotografía. Está en la parte alta de aquí del polígono. Comparto esta foto que está hecha con mi móvil, que es malísima y adulterado por la inteligencia artificial, que no sé si la mejora mucho. Vaya cosas que hace. Por cierto, ahora que hablas de que es el día del reggae, ¿podrías ponerme Entre poetas y presos de la raíz?
1: Tiene un túnel.

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0: Las 12 mediodía.
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0: Hoy 1 de julio, muchos comienzan sus vacaciones.

0: Han más desplazamientos y movimientos en carreteras. Inicio al que se suma el precio de los carburantes. El IVA sube al 21% desde hoy, aunque se aplica una ayuda directa por litro. Nos vamos en este punto hasta una gasolinera de Alcázar de San Juan. Allí, Marina Moreno. Marina, buenas tardes.
1: Buenas tardes, Ángela. A esta hora mucho movimiento en las gasolineras como la Cepsa de Alcázar de San Juan, en la que hemos visto a muchos viajeros repostando. El precio del diésel se sitúa aquí a 1,59 y la gasolina a 1,56, tan solo 5 céntimos de subida con respecto a ayer, porque anoche subió el precio 15 céntimos, pero esta mañana ha vuelto a bajar. Así lo indica José Antonio Pavón, trabajador de esta estación.
2: Anoche subieron bastante los precios, que llegó a subir unos 15 céntimos, pero nada, esta mañana los hemos vuelto a cambiar y creo que la subida ha sido de unos 5 céntimos cada tipo de gasoil.
1: Admitía que los días previos al fin de la rebaja del IVA han tenido una afluencia masiva de gente, llegando a dispensar ayer el doble de litros de combustible que en una jornada normal.
0: Gracias, Marina. El ministro de Consumo, Pablo Bustinduy, acaba de enviar un aviso. La Comisión Nacional del Mercado de Valores va a hacer un estudio en las gasolineras para comprobar cómo aplican esa ayuda y va a habilitar una lista para que los usuarios puedan reclamar si intuyen, dice, que no se aplica.
3: Esto es algo que es inédito, que hemos conseguido incluir desde el Ministerio de Consumo y que es una buena noticia. Es una buena noticia porque avanza hacia la protección de los derechos de los consumidores y que el esfuerzo que hacemos entre todos vaya a los bolsillos de la gente y no a los bolsillos de las grandes energéticas, como ha sucedido en tantas crisis en el pasado.
0: Y precisamente hemos conocido que Castilla-La Mancha cuenta con cerca de 6.500 empresas de transporte y una flota de alrededor de 24.000 vehículos. Se calcula que el 30% de las plantillas se van a jubilar en los próximos años y eso va a generar unos 1.500 puestos de trabajo al año, que según las cuentas de la Federación de Empresarios de Transporte Regional van a ser 15.000 empleos en la próxima década. El mayor problema ahora mismo es que el sector no encuentra relevo generacional. Pablo Cameno es secretario de la Federación.
4: Necesitaríamos de aquí a 10 años aproximadamente, estamos hablando de unos 1.500 conductores año en Castilla-La Mancha. Va a llegar un momento que nos va a encarecer muchísimo el precio de todos los productos que consumimos porque no hay conductores y se va a encarecer el transporte.
0: El arranque del verano está siendo extremadamente caluroso. La principal consecuencia es que ha crecido el número de muertes por calor, 26 personas aquí en nuestra región. Es el peor inicio del verano de los últimos 4 y precisamente uno de los lugares más calurosos estos días va a ser Guadalmez, en Ciudad Real. Está previsto que allí no bajen de los 40 grados en toda la semana y que pasen noches hasta con 26 grados. En este momento allí se encuentra, en ese municipio, Ana Belén Henales. Ana Belén, buenas tardes.
5: Buenas tardes, estamos en Guadalmez y aquí a esta hora es difícil ver a gente por la calle y los vecinos que nos encontramos es por supuesto por el lado de la sombra, y es que la EMED prevé hoy 43 grados de máxima y 23 de mínima. En el municipio vecino de Almadén solo un grado menos de máxima, 42, y la misma mínima, 23. Estamos, de hecho, en aviso amarillo por calor. Y aunque ese aviso desaparecerá mañana, los vecinos de ambos municipios tendrán que soportar 26 grados de mínima. Hace difícil conciliar el sueño, hay que tirar de aire acondicionado o de ventilador, pero eso sí, los vecinos nos dicen que están ya acostumbrados.
0: Gracias, Ana Belén. Y novedades en el caso Leire. El juez ha pedido explicaciones a uno de los fiscales que denunció chantajes con la grabadora en la que registró el encuentro. El juez de Plaza Castilla sigue acordando diligencias mientras analiza esa reclamación de la Audiencia Nacional para que sea parte del caso. También hemos conocido que la Fiscalía y la acusación particular han solicitado 12 años de prisión para cada una de las 7 monjas de Belorado que ahora residen en la Puebla de Montalbán, en Toledo. Están acusadas, recordamos, de 6 delitos en la causa por un supuesto maltrato a 5 religiosas ancianas. Y de vuelta a Castilla-La Mancha, la ciudad del cine, ubicada en el Parque de los Polvorines de Toledo y financiada con fondos europeos, va a estar operativa esta legislatura. Así lo ha asegurado la consejera de Empresas y Empleo, Patricia Franco. Dice que el cascarón está finalizado y recibido para cumplir los plazos establecidos.
6: teniendo en cuenta un poco los plazos y los tiempos administrativos y por no pillarme demasiado los dedos, porque luego todo eso deja rastro y a veces los tiempos, a pesar de que intento siempre imprimir agilidad al equipo, pues a veces se nos van un poco de tiempos, me comprometí a tenerlo finalizado todo el proceso con la concesión incluida en esta legislatura. Si podemos recortar los tiempos en función de la licitación antes, pues lógicamente estaremos encantados.
0: Los termómetros marcan 32 grados en Juncler, 33 en Lillo y en Poblete. 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
11: Hola Joaquín, buenos días, soy Ángela. Joaquín, hoy día 1 de julio me gustaría escuchar la canción Ámame Otra Vez de Manuel Carrasco, dedicada para todos los rotonderos y rotonderas y también para ti, que tengamos todos un buen

0: 12 y 10 minutos, arropando en Radio Castilla-La Mancha en este primer día de julio.
1: Venga, uno por el día del chiste, dice, a ver, pone en su currículum que usted es muy curioso, dice, a ver.
0: Es que hoy es el día mundial del chiste, del reggae y de la fruta. Y empieza julio.
1: Oye, Julio, y el cuerpo lo sabe. Así me pones algo de Julio Iglesias. Julito, me gustan las mujeres, me gusta el vino. Un saludo a todos desde Torrecillas de la Tiesa, en Cáceres.

0: redes sociales están llenas de memes, de diferentes versiones de que ha llegado julio. No me llames julio, llámame diciembre, que tiene más fiestas. ¿Qué tal? ¿Cómo lo llevamos? Las 12 y 13 minutos. Esto es La Rotonda en Radio Castilla-La Mancha. El 689-649-805 te está esperando. ¿Qué canción te gustaría compartir? Buenos días.
1: Buenos días, Joaquín. Buenos días, familia rotondera. Soy Ana de Cuenca. Bueno, me gustaría ver si puedes poner la canción de Ring My Bell, de Anita Ward. Y se la quiero dedicar porque, como yo soy la retales, unas veces estoy en pastelería y otras veces en cafetería. Esta vez me toca los pasteles. Así que a todo el equipo de pasteleros de aquí y de todo Cuenca. Venga, un beso, un abrazo y hasta otro día.

0: Buenos días, señor Guzmán. Buenos días, rotonderos, rotonderas.
1: Buenos días.
0: Pues es en el Ecuador de la semana.
1: Sí, señora.
0: Pues vamos a por ello. ¿Qué te parece si me pones a Donna Summer en Ellas trabajan por su dinero? Pues eso, hay que trabajar por el dinero, si no estamos apañados.
1: Y vamos a trabajar.
0: Y dice así. 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Bueno, pues a estas horas me sale poco más cante. Pues que pasemos un bonito día.

0: música de Donna Summer, las 12 y 23, un peque rotondero aprovechando las vacaciones escolares, un sano ejercicio es pedir una canción en la rotonda, como Mateo, buenos días.
1: Buenos días, rotondero.
0: ¿Cómo estás, Mateo?
1: Joaquín.
0: ¿Qué tal?
1: Buenos días. Me pides la canción de Michael Jackson... La Billie Jean.
0: Hombre, claro.
1: Billie Jean. Embalado.
2: Exacto.
1: Listo.
2: Bueno, gracias.
0: Bueno, conociendo a tu padre y lo que le gusta el reggae, y siendo el día del reggae, lo que te quiere, para que te deje pedir Michael Jackson en vez de reggae.
1: Venga, gracias.
0: De nada, ahora te
3: Bueno, Joaquín, ya ves. Hemos estado un poco discutiendo, porque como al ser el día del reggae, yo quería una de Bob Marley.
0: Hombre, claro.
3: Pero ya sabes, ha ganado Mateo. Así que, bueno, yo sé que tú sabes quién es. Pero bueno, somos Mateo y Paco de aquí de Yuncos, ¿vale? Bueno, Joaquín. Venga, un abrazo muy fuerte.
0: Un abrazo. Gracias. Buen día.
3: Hasta luego, chicos.
0: Familia.
3: Hasta mañana.

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0: 12 y media.
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2: Día del chiste, entre otros días internacionales hoy. Buenos días, vamos con él.
3: Máquina, buenos días, no tonteros, no tonteras. Soy Jorge, de Chotas de Canales. Oye, Joaquín, ¿te hagan aquí un chiste? O venga, esto es un niño tan feo, tan feo, tan feo, que le dice al padre, papá, ¿tú me quieres? Le dice el padre, sí, pero como amigo. Oye, a ver si me puedes poner una cancioncita de Luz Casal. Venga, y buen día para todos.
2: Buen día, gracias.
3: Mucho calor.
2: Mucha calor.

0: Con luz hemos llegado a la 1:24. Familia, buenos días, ¿cómo vamos?
1: Ya.
2: Buenos días, Joaquín.
3: Buenos días.
4: ¿No puedes poner la canción?
2: Por favor.
4: ¿No puedes poner, por favor, la canción de Tu Camiseta Rock and Roll?
0: Muy bien.
2: Gracias, Joaquín. Si la pones, un saludo para todos. Juanje y compañía de Calalberche.
0: Y familia. Nos encantan las llamadas familiares.

0: Muchas gracias, Joaquín.
1: Muchas veces. Vamos a Miguel Turra.
2: Buenos días, Joaquín Guzmán. Soy José Antonio de Miguel Turra. A ver si hoy me puedes poner una canción de Franco Battiato, Danza, ¿vale? Dedicada para todos los rotonderos, rotonderas y muy especialmente para ti, campeón. Gracias. Chao.
1: Recuerdo el WhatsApp de la pro, de la voy a decir de la gran mola. De la rotonda, es este.
3: WhatsApp del programa 689-649-805.
1: Vamos con ese tema de Franco Battiato.

0: Pues a ritmo de vals vienés, que es como termina este tema de Franco Battiato, nos vamos al Alcázar de San Juan. A ver, Pablo, ¿dónde ha puesto hoy el ojo? ¿Dónde está para ti la otra noticia? Pablo, buenos días.
1: Hola, Joaquín Otondero, soy Pablo de San Juan. Primero os voy a contar una curiosidad antes de la otra noticia.
0: Cuéntame.
1: ¿Sabéis que los excrementos de los astronautas no se quedan en la estación espacial o en los cohetes?
0: ¿Cómo?
1: ¿Qué va? ¿Los sueltan al espacio? Pero tranquilos, tranquilos, que no os va a caer a la cabeza. No, señores.
0: Bueno, lo vimos a alguno de esos que caen en alguna piscina, ¿eh? Porque este verano, lo que llevamos de verano, ya he escuchado dos piscinas cerradas porque han aparecido excrementos. Peor es una de Camarena, que han aparecido cangrejos de río. En fin, ¿cómo están las cabezas?
1: Al aproximarse a la Tierra se desintegran al contacto con la atmósfera.
0: ¿Ah,
1: y
0: sí?
1: Aquí viene la otra noticia.
0: Sí.
1: Algunas estrellas fugaces son solo excrementos de astronautas.
0: No te creo.
1: ¡Oh, madre mía! Con lo bonito que queda ver una estrella fugaz y sobre todo ahí en las películas pedir un deseo con tu pareja.
0: Ya,
1: ¡qué bonito!
0: Ya.
1: Pues ya sabéis, esos deseos pueden ser un deseo de mierda, porque ya sabéis lo que hay. En fin, Joaquín, hoy quiero pedirte, yo creo que la canción más apropiada es Starman, de David Bowie. ¡Chao!
0: Gracias, Pop.

0: 4 minutos para la 1. Florentino, buenos días.
1: Hola, Joaquín, buenos días.
0: ¿Por dónde andamos?
1: Buenos días, rotonderos. Buenos días, rotonderas.
0: ¿Qué tal?
1: Soy Florentino de Malagón. ¿Qué tal llevamos el miércoles?
0: Pues muy bien.
1: Espero que fenomenal.
0: Caluroso.
1: Bueno, Joaquín, hoy me gustaría escuchar a los Carpenter, Close to You. Venga, un saludo para todos y que pasemos buen día. Venga, hasta mañana.
0: Los hermanos Carpenter. ¿Cuánto tiempo sin que se pasasen por la rotonda? Hacía falta un toque florentino para que sonasen.

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2: Hoy, día del reggae, algunas vueltas estamos dando en torno a este género, como esta que me dicen, no sé cómo se llama el grupo, pero el Sunshine Reggae, ¿qué te parece, Joaquín? Late Back se llamaban.

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0: Es la 1 de la tarde.
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0: El presidente de Castilla-La Mancha interviene esta tarde en Bruselas en la sesión plenaria del Comité de las Regiones. Allí va a defender el dictamen sobre el relevo generacional en la agricultura, la incorporación de jóvenes al campo que se impulsa desde nuestra región. Emiliano García Page.
2: Incorporar gente joven al campo. Eso es un problema de hoy, pero lo será mucho más en el futuro si no somos capaces de que las explotaciones agrarias y ganaderas puedan pervivir con el paso del tiempo, después de tantísimos años invirtiendo en la política agraria comunitaria. Es además un dictamen en el que recogemos a pie juntos.

0: Castilla la defensa de la política agraria comunitaria tal y como la queremos en Castilla-La Mancha.
1: El gobierno autonómico, que además acaba de entregar sus premios a la excelencia a la prestación de servicios públicos, reconocimientos para los profesionales de la administración, que ya son 85.000. La Junta pone el foco en el esfuerzo que se ha hecho desde 2015 para revertir esta situación, esfuerzo que va a seguir hasta el final de la legislatura. Quieren llegar a 2027 con 40.000 plazas convocadas. Juan Alfonso Ruiz Molina, consejero de Hacienda y Administraciones Públicas.
2: El personal ya no va a ser moneda de cambio si vienen maldadas, porque todo el personal que estamos incorporando será fijo. Desde luego no vamos a pasar a épocas en las que se equilibraba el presupuesto pues despidiendo a profesores, despidiendo a médicos y a otro tipo de personal de la administración regional.
1: Más plazas también las que ha anunciado el ministro de la Presidencia, Félix Bolaño. Félix Bolaños ha anunciado 21 nuevas plazas de jueces y magistrados para aquí, para Castilla-La Mancha. Lo ha dicho en Illescas, donde ha puesto la primera piedra de la nueva sede judicial que va a estar finalizada en unos 3 años.
3: En los próximos días vamos a crear 21 nuevas plazas de jueces y magistrados en Castilla-La Mancha, que van a reforzar tanto tribunales de instancia como la Audiencia Provincial, en concreto de Toledo, que aquí estamos. Y no vamos a parar. Que alguien diga que tiene que ver con mis orígenes manchegos. Que estemos priorizando también el sistema judicial en Castilla-La Mancha.
1: Más de la política, Lara Hernández dimite como coordinadora del Movimiento Sumar y se da de baja en el partido denunciando una campaña de desprestigio. La secretaria de organización del partido ha dimitido al archivarse su expediente por acoso laboral.
4: Prefiero girar a la izquierda y caminar con todos y con todas y desde allí siempre mirando hacia el futuro. Porque yo hoy abandono Movimiento Sumar, pero no abandono la política. Contribuiré desde donde pueda a la recomposición a fondo de un espacio de izquierdas en nuestro país.
1: Y atención, si son de los que hacen pequeñas compras por internet o por el móvil, desde hoy los paquetes de menos de 150 euros que entren en Europa van a pagar una tasa mínima de 3 euros. Un recargo que lastra las compras hechas en plataformas como las chinas de Temu o Sainz, que se han disparado en los últimos años. Eso sí, la tarifa extra no va a ser por paquete, sino por tipo de artículo. Es decir, si se compran 2 pantalones serán 3 euros, pero si son pantalón y camiseta van a ser 6 euros. En Tarancón, Cuenca, la Guardia Civil ha detenido a un joven de 20 años por incendiar una vivienda abandonada prendiendo fuego a un electrodoméstico a la que accedió ilegalmente. Y nos vamos desde Cuenca hasta Ciudad Real, porque en Almagro empieza la cuenta atrás para el inicio mañana de su Festival de Teatro Clásico. Hoy es día de últimos preparativos. Nos vamos hasta allí. David Centellas, ¿qué has encontrado? Buenas tardes.
5: Buenas tardes. El equipo técnico del festival está desplegado por todos los espacios escénicos. Por ejemplo, en el Corral de Comedias hemos encontrado a la compañía nacional que intenta encajar la pequeña producción de Laurencia, uno de los estrenos. Nereida Jiménez coordina la dirección técnica.
6: Es como si ya estuviera decorado. Entonces tienes que tener mucho cuidado con algunas cosas, respetando y sobre todo aprovechando lo bonito que es.
5: Encaje de bolillos para tirar miles de metros de cable o instalar hasta 40 torres de altavoces para el espectáculo de circo de la inauguración.
7: Todo el equipamiento va a cubrir la plaza completa de sonido para que alcancemos todos los puntos.
5: Bajo el lema El Clásico se juega en Almagro, que vertebra esta 49 edición, la programación va a contar con medio centenar de propuestas y se entregará mañana el premio Corral de Comedias al conocido actor Pepe Villuela.
1: Gracias, David. Vamos ya con los deportes. Hasta ahora, Joan Laporta toma posesión como presidente del Barça. Manolo Muñoz, buenas tardes.
8: Hola, Ángela, buenas tardes. El abogado catalán que accede hoy al cargo para ser elegido tras ser elegido el pasado marzo en la puesta de largo el presidente de la Liga, Javier Tebas, ahora mismo el vicepresidente y secretario de la Junta Directiva, Josep Pubel, se está pasando a la lectura del acto oficial de proclamación del presidente electo y el nombramiento de la nueva junta directiva. Enseguida tomará la palabra Joan Laporta. Además, Coque Resurrección renueva con el Atlético de Madrid hasta 2027. El capitán seguirá en el conjunto rojiblanco una temporada más tras 740 partidos con 50 goles y 121 asistencias desde su debut el 19 de septiembre de 2009 frente al Barça. Y en Castilla-La Mancha también renovación importante, porque el Deportivo Guadalajara ha anunciado que continúa Javier Ablanque, el central canterano alcarreño y capitán del Depor, va a seguir una temporada más hasta 2027, cumplirá su novena campaña consecutiva en el cuadro morado.
1: Tenemos temperaturas hasta ahora de 31 grados en Ita, 35 en Gerindote, 36 en la

0: Torre de Esteban Ambrán. 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Más información en Castilla-La Mancha a las 2 con Carmen Martín.
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4: Buenos días, Joaquín. Soy Miguel del Provencio. Hola, Miguel. Y quiero pedirte un tema de Stevie Wonder, Master Blaster. Así es que nada, que paséis todos un buen día y nada, y no paséis mucho calor. Hasta luego, rotonderos.
5: De este Día Internacional del Reggae, esta es la versión que hizo del tema de Bob Marley. Stevie Wonder, ¿a qué huele tu cocina? ¿Empezamos? Venga, vamos allá.
6: Mira, Joaquín, hoy he hecho una recolecta de cebollas en la rebusca.
5: Ay, también
6: lo
5: rebusca.
6: Lo que se dejan en el campo.
5: ¿Vale? Que, igual que los ajos.
6: Hace una semana te dije lo de los ajos.
5: Sí.
6: Y ahora cebollas. Así es que hoy toca un encebollado con huevo revuelto y jamón, ¿vale? Y de postre, como no, una tartita de queso. ¿Vale?
5: O sea, que también te dejan rebuscar cebollas. Claro, tienes que pedir permiso al dueño. Una vez que él ha sacado las cebollas, pues las que se van quedando por ahí medio enterradas, no sabía yo. O sea, que hay de ajos y de cebollas. Pues que aproveche. Comida de aprovechamiento, nunca mejor dicho.
7: Buenos días, rotondera, rotondero, Joaquín. Llevo toda la mañana escuchando, pero no me da tiempo. Estoy aquí sudando la gota gorda en la cocina.
5: Hoy sí que hace calor, ¿eh?
7: Bueno, te voy a decir lo que voy a comer. Voy a comer pisto con un huevo frito, salchichas y de postre melón. Bueno, un saludito a Sori Dutier, que la ha oído. Muchas gracias. Es una persona que se ve que es una persona muy buena. Una gente linda, como me gusta a mí. Bueno, a José Antonio de Talavera y a mi amigo Toño de Cinco Casas, para todos los que nos están escuchando y para ti, Joaquín. Hasta mañana.

0: Buenos días, soy Pilar. Hoy para comer tenemos ensaladilla rusa y de segundo unos boquerones rebozados. Que paséis un día bueno y poneros a la sombra.
1: ¿Cuánto tiempo hace que no como yo unos boquerones rebozados? ¿Qué me gustará a mí una fritada de pescado de esas?

0: Joaquín, anda que unos boquerones en vinagre caseros ahí, ahora con una cervecita fresca y unas patatas fritas.
1: Y una anchoita, y una aceitunita, todo hito. Antes de que llegue Francisco, venga,
2: buenos
1: vamos.
2: Días, Joaquín, rotonderos y rotonderas. Soy Enrique de Madrigueras. Bueno, ya va la semana café. A ver si me puedes poner hoy como un burro amarrado en la puerta del baile. Venga, pasad buen día a todos.

0: joaquín, hoy tengo ensalada de arroz con atún y verduras y chistorra de postre. Chistorra no de postre, verduras y chistorra, y de postre fruta. Mariano, digo, ya me estaba pareciendo a mí este un menú tipo Alcázar. Francisco, buenos días, Alcázar.
1: Buenos días, rotundero, gente, soy Francisco de Alcázar de San Juan, antiguamente también. Aquí en Alcázar hoy bastante calor.
0: Vamos.
1: Mira, chico,
0: venga.
1: Menú consta de lo siguiente. Primer plato, chuletón de buey a la piedra, dos chuletones.
0: Dos chuletones. Ah. Oye, pero la piedra la dejas, ¿no? O te la comes también. Como Obelix.
1: A continuación, un carpacho de bacalao a la tinta de calamar.
0: Venga.
1: A continuación, 12 pimientos del piquillo rellenos con bechamel.
0: Venga.
1: Y a continuación, alcachofas crujientes con huevo escalfado. De postre, un cremoso pastoril con crema de yogur y frutas del bosque. Amiguetes de música, el asiento del conductor. Venga, vamos con la noticia.
0: Me acuerdo de un Asterix y Obelix que me encantaban, que le decía Obelix a Asterix: oye, qué mal me han sentado las ostras. Y dice: si solamente me he comido 12. Dice: ya, pero...

0: Joaquín, yo lo siento mucho, pero cada vez que aparezca el menú de Francisco, voy a apagar la radio, porque es que si no, me pongo a salivar y tengo que fregar hasta toda la tienda. Madre mía, menudo menús.
1: La, Francisco, hambre no va a pasar. Madre mía, ¿cómo puedes comer tanto, Francisco, con esas calores?
2: Sí, señor Francisco, que no floje la cosa, ¡eh! ¡Aupa, Francisco!

0: Francisco, no te preocupes, que de aquí a 4 días el postre te lo voy a preparar yo. A ver si ya empezamos con los melones, que te voy a regalar unas cajas de sandías y de melón.
1: ¿Qué te parece?
0: Y el de sapo. ¿Qué te Venga, parece? Un abrazo, amigo.
1: Tendrás que invitar a comer.
2: Joaquín, Francisco es el auténtico, ¿vale? Te lo digo todas las semanas. No hay quien le supere.

0: Hola, ¿qué tal? Buenos días, Joaquín. Y a los oyentes de la rotonda. Ya, soy Orlando de Algemasía de Alba.
1: Hola, Orlando.
0: Ya me voy de vacaciones el lunes. Ya por fin, madre mía, qué ganas tengo.
1: Yo también.
0: Así me toca un poco la lotería y ya verás tú cómo voy a poner un puesto de trabajo a alguien, hombre. Escucha, ¿me podías poner el tema de la guapísima Cristina Rosenbige? Ese que se titula Voy en coche. Muchas gracias, hombre. Un fuerte abrazo y ahora disfrutarlo. Dedicado para todos los amantes.

0: y en coche. Si vas en coche, precaución. Y lo que te decimos siempre, gracias, gracias y gracias.
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0: Por dejarnos un día ir de copilotos. Buenos días.
2: Buenos días, Joaquín. Buenos días, compañeros, sociales de Brigorra. Mira, hoy martes me gustaría escuchar la canción de Poquito a Poco, de Chambao.
0: Muy bien.
2: Y si tienes la que hicieron en colaboración con Estopa, mucho mejor. Feliz bueno, martes a todos.
0: Ha sonado ya Estopa.
2: Perdona, Joaquín, que he dicho martes, pero
0: es miércoles. Es miércoles, eso es.

0: Buenos días, rotonderas, rotonderos. Buenos días, Joaquín.
1: ¿Qué tal?
0: Rosiquilla Alcocer. Muchas gracias por la dedicatoria de ayer, cielo. Pero hoy, en esta ocasión, se la quiero dedicar a nuestro Juan Solo. Darle la enhorabuena por ese nivel de

0: audiencia que tiene maravilloso.
1: Sin duda.
0: Que va a seguir aumentando, estoy segura. Los hace los fines de semana estupendos, muy amenos. La verdad que sí. Y nada, te he puesto esa cancioncilla que me ha parecido una versión muy chula de la de Robert, de su payaso. A ver si le gusta. Un besito, Juan. Un besito para todos. Un besito para mis vecinos de Alcocer.
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0: días, Joaquín. Buenos días, rotonderos.
1: Buenos días.
0: Esta mañana me gustaría dedicar una canción de Sanguijuelas del Guadiana, a Ana de Almadén, a Florentino de Malagón, a todos los que vayan a Leturalma este año. A ver si conozco a alguien y podemos quedar por allí. Un saludico para todos de Marianne.

0: Día Internacional. Hoy tres días internacionales. El de la fruta, el del reggae, al reggae le hemos hecho homenaje, y el del chiste.
1: Buenos días, Rotonders. Aquí el chofer con Kensen M. También se sabe un chiste. Y ya que estamos en el día del chiste, pues voy a soltarlo.
0: A ver.
1: Le dice una al marido: Ramón, 35 años de casados, 35 años y no me has comprado nunca nada.
0: Vaya.
1: Dice: mujer, si me estoy enterando ahora que vendes cosas. Ponme una de Melendi, la que a ti te parezca bien.
2: Voy cantando.
1: Venga,
2: por la calle.
1: A pasar, Wendita. ¡Chao!

0: Buenos días, Joaquín.
1: Buenos días.
0: Como ¿cómo siempre, estás? Agradecerte que nos amenices las mañanas.
1: Un placer.
0: Y desear buen día a toda esta familia rotondera. Quisiera pedirte una canción. Yo creo que es de La Frontera, si no me equivoco. El límite del bien. Y quiero dedicársela a toda la gente que está en la carretera. Y especialmente a los transportistas. Un abrazo y a pasar buen día a todos. Soy Alfonso de Sucuella.
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0: par de chistacos en la recta final del programa, en el Día Mundial del Chiste.
1: Un médico que sale a la sala de estar donde estaban todos los pacientes y era un media lengua.
2: A ver, por favor, los familiares de Pedro Rodríguez.
1: Sí, sí, nosotros, nosotros.
2: Pues nada, que se ha muerto.
1: No joda.
2: Ni me joda ni va a me joda. Se ha muerto, coño.
3: Joaquín, chistaco. Si me permites, te lo cuento.
0: Venga.
3: Dos amigos que se encuentran y le dice uno al otro: he leído tu novela y no me ha terminado de gustar. Dice, es un ensayo. Dice, pues, ensaya más, ensaya más.
0: Bueno, me acaba de llegar una fotografía de un cubo lleno de pepinos. Buenos días.
4: Buenos días, Joaquín. Buenos días, rotonderos, rotonderas. Iván Alonso, de aquí, de la Puebla de Valles.
0: ¿Qué tal, Iván?
4: Un día más. Hoy, mira, hoy estamos con la cosecha del pepino y del calabacín, y estos luneros no son, ¿eh?
0: No, no son luneros.
4: Pero es verdad,
0: ¿no?,
4: que por aquí
0: hay mucho
4: hay
0: amigo.
4: Bastante gente, sobre todo luego los veraneantes en el mes de agosto y septiembre.
0: Hay mucho amigo de la luna.
4: Me gusta darse paseitos.
0: Ya.
4: Y bueno, algunos se llevan algún susto, porque tengo cámaras de fototrampeo de la caza puestas,
0: sí, sí,
4: en el huerto, y bueno, ya sabes que yo pongo mucho tomate.
0: Sí, mucho.
4: Y a alguno le gusta coger lo que nos dé él.
0: Ya.
4: Así que, pero bueno, eso no se puede evitar. La envidia es la peor enfermedad que hay en el mundo.
0: Así es.
4: Pero bueno, hoy ya te digo, un cubo de calabacines, los primeros tomates van saliendo ya también, y otro cubo de pepinos. Vale, para hoy a ver si nos puede poner a viva Suecia y no hemos aprendido nada. Un saludo para todos.
5: Doctor, mi marido perderá el ojo, dice, yo se lo metí en el bolsillo, si lo pierdes cuenta suya.

0: Dice que va al médico a hacerse la vasectomía y le dice el médico, si usted es estéril de nacimiento. Dice, no puede ser, doctor, si tengo 5 hijos. Dice, a ver, el otro día estuve yo de caza,
1: sí,
0: y sin escopeta maté un ciervo. Dice, no puede ser, doctor, alguien dispararía por usted. Dice, ay, quería yo llegar. Pues, a ver cómo lo explico yo ahora a mi mujer que los 5 hijos no son míos.
1: 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Quieren pedir una canción. ¿Ha sonado ya esa? Camiseta de rock and roll de Fito y Fittipaldi. Mañana vamos con otra.
0: Se me olvidaba, soy Carlos de Talavera.

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1: Y en este primer día de julio que nos cuentas, Chema Cervantes.
2: 81 años cumple hoy Debbie Harry, la vocalista de la banda neoyorquina Blondie. Fue una de las primeras chicas guerreras en triunfar en el mundo machista del rock, al igual que Chrissie Hynde o Patti Smith. Era el prototipo de rubia sexy, pero de armas tomar. En esta canción, una de las mejores de su carrera, llega a decir: un día de estos, iré a por ti. Iba en su mejor disco, Parallel Lines, del 78. Y para componerla se inspiró en un antiguo novio acosador que llevó muy mal la ruptura y la llamaba insistentemente por teléfono y a seguirla a todos lados. Debbie Harry, icono de la moda y del pop, inmortalizada por la Polaroid de su mentor, el padre del pop art, Andy Warhol, y referente de otras chicas con banda, el caso de Gwen Stefani o Shirley Manson. Y Madonna nunca ocultó que la influyó en sus inicios. También ha participado en un puñado de películas de culto. Dato curioso, rechazó participar en la película Blade Runner, obligada por su compañía de discos, que no quería que la diva se tomara demasiado tiempo libre. Aún se arrepiente de ello. Daryl Hannah terminó haciendo su papel. Y tiene pendiente de estreno la comedia Maitreya, en la que hará de madre de Pamela Anderson. 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
3: Y para acabar el miércoles, ¿qué es eso que se ve en el cielo? ¿Es un pájaro? ¿Es un avión? ¿Es un mosquito? ¡No! ¿Es una ola de calor? ¡No! ¡Es Super Fernando Bernácer! 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
1: Mañana más, siempre si podemos mejor, mismo sitio, misma hora. Por la sombra, con hielo. Hasta mañana, sé felices.

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0: Son las 2 de la tarde, es miércoles 1 de julio. Ya conocemos el impacto que tuvo la ola de calor con la que arrancamos el verano en Castilla-La Mancha.
1: Castilla-La Mancha a las 2. Carmen Martín.
0: Buenas tardes. El MOMO, el Sistema de Monitorización de la Mortalidad Diaria, cifra en 26 las muertes atribuibles a las altas temperaturas aquí en nuestra región, la mayoría en la primera quincena de junio. Estaríamos ante el inicio del verano más letal de los últimos 4 años. En España, la cifra asusta. 900 personas habrían muerto por las altas temperaturas. Ya saben que al margen de los golpes de calor, estas agravan algunas de las patologías. Extremen las precauciones porque se avecinan días de intenso calor de nuevo en la región.
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0: Hoy, de hecho, el calor que pone en aviso a las 5 provincias de Castilla-La Mancha. Ana Sevilla, ¿qué tal? Buenas tardes.
3: ¿Qué tal? Muy buenas tardes. Pues sí, aviso de nivel amarillo activo en prácticamente toda la comunidad. Solo queda al margen el entorno de Parameras, la Sierra Norte de Guadalajara y la Sierra Sur de Albacete. A destacar las temperaturas que se podrían marcar en la parte más occidental, porque en lugares como Toledo, Ciudad Real o Talavera de la Reina se esperan 40 grados en estas horas centrales. Todavía más podrían marcar en municipios como Almadén.

0: Edén, donde están previstos los 41. Fruto de este calor, también tendremos la presencia de algunas tormentas que podrían afectar especialmente a puntos del sur. Todo esto después de una jornada en la que la Agencia Estatal de Meteorología ha confirmado que el mes de junio ha sido el segundo más cálido de la historia, y arrancamos el mes de julio pues con la previsión puesta especialmente durante este fin de semana, donde de cumplirse las previsiones y esas altas temperaturas que se esperan en todo el país, estaríamos hablando ya de la segunda ola de calor del verano.
1: Eso te iba a preguntar, ¿cuándo sabremos si estamos o no ante una nueva ola de calor, la segunda ya de este verano?
0: Pues todo parece apuntar a que se va a confirmar, aún así lo tendrá que decir la Agencia Estatal de Meteorología, será a partir del domingo y sobre todo en el arranque de la próxima semana, cuando vamos a notar que esas temperaturas ya aquí en Castilla-La Mancha podrían sobrepasar ampliamente incluso la barrera de los 40 grados, y si estas temperaturas también se extienden, como está previsto, a esa mitad norte, también a puntos del Cantábrico, es cuando es muy probable y así estemos hablando de un episodio de temperaturas extraordinarias que nos dejarán hasta varios grados, incluso 5 y 8 por encima de lo que sería habitual para esta época del año.
1: Gracias, Ana. Pues ya saben, las altas temperaturas que también elevan el riesgo de propagación de incendios forestales. A esta hora es noticia de última hora. Ha quedado extinguido el declarado en la pedanía de Huertezuelas, en Calzada de Calatrava, en Ciudad Real. Manuela Barragán, buenas tardes.
2: Buenas tardes, así es. El Infocan ha notificado a la una que el incendio de Huertezuelas ha quedado extinguido. Aún así, tres personas permanecen en la zona vigilando para evitar una posible reactivación de las llamas, ya que la zona continúa estando muy caliente y las temperaturas hoy van a superar los 40 grados.
1: Gracias, Manuela. En lo que llevamos de año, hasta ayer 30 de junio, Castilla-La Mancha ha sufrido ya 623 incendios forestales. Aumentan en número, aunque disminuyen las hectáreas quemadas. La mayoría, de hecho, se queda en conato y eso se debe a la labor que realizan los puntos de vigilancia. Y comienza el mes de julio y con él las vacaciones, que serán más caras, aunque solo sea por lo que nos va a costar llenar el depósito. Hoy el IVA de los combustibles vuelve al 21%, ya se ha notado esa subida. En Castilla-La Mancha, de hecho, el litro de diésel es ya 3 céntimos más caro que ayer y el de gasolina 6 céntimos más. Y quien hoy ha ido a repostar, pues ya lo ha notado.
3: Se nota mucho el gasto en que se hace.
4: Pero yo es que todos los días estoy repostando gasoil, entonces lo notas en un mes, se nota muy bien.
1: Atención a quienes quieran hacer el agosto con esto, porque la Comisión Nacional del Mercado de la Competencia va a publicar la lista de gasolineras que no trasladen la rebaja fiscal por la guerra a los precios para que los consumidores puedan reclamar. Y Castilla-La Mancha, que busca hoy en Bruselas impulsar el relevo generacional en el campo. ¿Cómo? Con esta fórmula que va a defender en hora y media el presidente regional Emiliano García Page en el pleno del Comité de las Regiones.
5: Estímulos fiscales para los jóvenes que se incorporen, ayudas específicas también para maquinaria, para instalaciones, en definitiva para ayudarles en el comienzo de la explotación y al menos en los siguientes 5 años.
1: García Page, que precisamente hoy se cumplen 11 años desde la primera investidura como presidente de Castilla-La Mancha, ha asegurado que ha cumplido con el compromiso con el que llegó al gobierno regional, reducir a la mitad las cifras del paro. Hay más titulares que repasamos con Ángela Sobrino. Ángela, buenas tardes.
6: Buenas tardes.
1: Castilla-La Mancha registra 15 accidentes laborales mortales hasta abril.
6: De ellos, 6 por condiciones materiales que fácilmente se podían haber evitado. La siniestralidad laboral es tarea pendiente tanto de gobierno como de sindicatos, pero a pesar de que las cifras siguen siendo preocupantes, aseguran que se han reducido cerca de un 40% en los últimos años. Javier Ortega, secretario regional de Comisiones Obreras.
7: Los datos de siniestralidad con respecto a hace 20 años se han reducido prácticamente un 40% la siniestralidad mortal, que eso es muy importante.
1: Más inversión en justicia.
6: Castilla-La Mancha va a contar con nuevas plazas de jueces y magistrados. Lo ha avanzado el ministro de Justicia en Illescas, donde ha colocado la primera piedra de lo que será la nueva sede judicial que va a permitir unificar los tribunales en un único edificio. Félix Bolaños.
8: En los próximos días vamos a crear 21 nuevas plazas de jueces y magistrados en Castilla-La Mancha, que van a reforzar tanto tribunales de instancia como la Audiencia Provincial, en concreto de Toledo, que aquí estamos. Y no vamos a parar.
1: Proyecto solidario para una escuela rural en Senegal.
6: Es el que ha iniciado una enfermera del Hospital Universitario de Guadalajara. Margarita León quiere conseguir ayuda a través de la asociación Abre tus ojos al mundo para llevar agua potable a través de pozos y también dotar de material escolar, textil y sanitario a un centro en la región de Ties. Ana Erustes es la presidenta de la asociación.
9: Hacer lo que es la canalización desde la red principal al colegio, porque más o menos todos los días tienen que hacer un kilómetro o en carreta o incluso los niños cogiendo agua para las cosas básicas, para los baños, para lavarse las manos, para hacer la limpieza del cole.
1: Y ya cuentan las horas en Almagro.
6: Para el inicio mañana de su Festival de Teatro Clásico. Y es día de últimos preparativos y de la llegada al pueblo de las primeras compañías, como la Compañía Nacional, que intenta encajar la pequeña producción de Laurencia, uno de los estrenos. Nereida Jiménez es la coordinadora de la dirección técnica.
10: Es como si ya estuviera decorado. Entonces tienes que tener mucho cuidado con algunas cosas, respetando y sobre todo aprovechando lo bonito que es.
6: Desde mañana Radio Castilla-La Mancha va a estar en el Parador de Almagro, donde se va a emitir el tramo del magazine Castilla-La Mancha Hoy y una edición especial de La Colmena a las 7 de la tarde. Por allí van a pasar algunos de los principales protagonistas, como el premio Corral de Comedias de este año, el actor Pepe Villuela.
1: Y fuera ya de Castilla-La Mancha, España envía más ayuda a Venezuela. Enrique Lumbreras, buenas tardes.
11: Buenas tardes. Y es que se siguen buscando sobrevivientes entre los escombros tras los terremotos del fin de semana. La cifra oficial de muertos asciende ya a 1.943 y hay más de 10.000 heridos. Crece el número de fallecidos españoles también. Los datos los ofreció esta mañana el ministro de Exteriores, José Manuel Álvarez.
12: Las cifras actualizadas de españoles en Venezuela nos ofrecen una cifra en estos momentos, desgraciadamente, de 26 españoles fallecidos, 11 españoles bajo los escombros y 150 desaparecidos.
11: Balance de Álvarez en el aeropuerto de Madrid-Barajas, donde ha despedido a un equipo de 44 profesionales sanitarios, cocineros y logística de hospital de la campaña STAR de la Agencia Española de Cooperación Internacional para el Desarrollo. Partían esta mañana hacia aquel país, hacia Venezuela, para tener necesidades sanitarias urgentes. Por nuestro país, un total de 43 personas han resultado heridas, cuatro de ellas en estado crítico, en un accidente de tráfico en Lleida, cuando un autocar con pasajeros ha chocado a primeras horas de esta mañana contra la fachada de un edificio. La mayoría de ellos eran temporeros que iban a la campaña de la fruta. Josep Bellostas es el jefe de bomberos de Lleida.
13: A consecuencia del choque, pues son múltiples heridos en el interior del autocar que han tenido que ser evacuados. Se abrirá una investigación. Hay unas imágenes que en las que el vehículo se dirige directamente e impacta sobre el edificio. Parecería una pérdida de control del vehículo, pero hay que valorarlo.
11: De tribunales, el juez de la Audiencia Nacional, Santiago Pedraza, ha citado a declarar como testigos el próximo día 15 a los dos fiscales que se reunieron con la exmilitante socialista Leire Díez en marzo y en abril de 2025 en la sede de la Fiscalía. Se trata del exteniente fiscal Diego Villafañe y la fiscal adscrita Beatriz López. Y ya en clave política, sigue la polémica en torno a la ley de nietos. El Partido Popular matiza su mensaje de ayer, aunque sigue hablando de ingeniería electoral. En el PSOE y en el Gobierno les acusan de intentar embarrar. Esther Muñoz, portavoz del PP, Óscar Puente, ministro de Transportes.
14: ¿Por qué tanta rapidez? ¿Por qué están teniendo que contratar empresas externas para hacer lo que los consulados no pueden hacer? ¿Por qué hay tanta necesidad en que todo esto sea rápido? ¿Por qué hay tanta opacidad? Y sobre todo, ¿por qué les ha molestado tanto que preguntemos?
15: Por tanto, esto, como digo, es un señuelo, es una política de señuelo, de miedo, de sembrar dudas sobre el sistema, porque realmente no se tiene nada que ofrecer a la ciudadanía.
11: Y apuntar también que la líder del movimiento Sumar, Lara Hernández, ha anunciado que deja el partido y ha denunciado ser víctima de una campaña de desprestigio tras la investigación interna contra ella por supuesto acoso laboral hacia algunos trabajadores. Acaba de ser archivada por falta de pruebas.
1: Y en deportes, el Mundial avanza y también sus grandes estrellas. David García, buenas tardes.
16: Buenas tardes. No hubo sorpresas en la jornada de anoche y tanto la Noruega de Haaland como la Francia de Mbappé están ya en octavos de final. al igual que la anfitriona México. Esta tarde a las 6 busca hacer lo propio la Inglaterra de Kane y Bellingham ante Congo. A las 10 la Bélgica de Courtois se mide a Senegal y a las 2 de la madrugada Estados Unidos a Bosnia. Estas dos eliminatorias hay que mirarlas de reojo porque ahí podría estar un potencial rival de España en cuartos de final. En un día en el que también son noticias Joan Laporta, que ha tomado posesión oficialmente de nuevo como presidente del Barça, Coque Resurrección, que renueva una temporada más con el Atlético de Madrid, y otro capitán y estandarte de su equipo, en este caso el Deportivo Guadalajara, como es Javi Blanque, que ha rechazado ofertas de superior categoría para seguir ligado al conjunto morado.
1: Sepamos también...

0: A esta hora, ¿cómo se circula por las principales carreteras de Castilla-La Mancha? DGT, Alejandro Martín, buenas tardes.
1: ¿Qué tal? Muy buenas tardes. Pues hasta ahora van a encontrar ya dificultades, especialmente en la provincia de Toledo, en la 42 en Illescas, dirección Toledo capital, con hasta 2 kilómetros de retenciones. Se complica también la carretera A4 en el entorno de La Guardia, en dirección norte, dirección Ocaña, por obras de mejora, y especial precaución ya si van a circular en la entrada a Madrid, en la autovía 2, en Torrejón de Ardoz, donde van a encontrar hasta 3 kilómetros de retenciones.
0: Y la directora general de Castilla-La Mancha Media ha comparecido hoy ante la Comisión de Control de Radio Televisión Castilla-La Mancha en las Cortes Regionales para presentar el balance del primer semestre del año. Carmen Amores ha subrayado el crecimiento sostenido de las audiencias en televisión, en radio y en nuestros entornos digitales en un año muy especial, nuestro 25 aniversario.
2: Somos una radio-televisión que consolida audiencias, que innova en tecnología, que amplía su presencia en el territorio y que lidera la transformación digital del sector de desde Castilla-La Mancha. CMM no observa el futuro, lo construye, con una estrategia sólida, con equipos comprometidos y con una misión clara: servir a esta tierra con rigor, cercanía y ambición en un momento decisivo para el audiovisual.
0: Bueno, también ha presentado Carmen Amores las principales novedades, entre las que destaca esa programación especial para el eclipse solar que tendrá lugar en nuestra región el próximo 12 de agosto. Son las 2 y 13 minutos de la tarde, con Mercedes Cerviño en control técnico y Jota García en producciones. Tiempo para las noticias aquí en Radio Castilla-La Mancha hasta las 3.
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0: Se lo hemos avanzado en el arranque de este informativo. 48 horas han estado los bomberos del Infocan trabajando en el incendio de Huertezuelas en Ciudad Real, al que al final han podido dar por extinguido hace apenas una hora, Manuela Barragán.
4: El Infocan ha dado por extinguido el incendio de Huertezuelas. Aún así, un retén de 3 personas permanece en la zona vigilando que no se reactive, porque las condiciones climatológicas son adversas, con 40 grados de temperatura máxima. El fuego ha arrasado con casi 400 hectáreas de monte bajo en las inmediaciones de Sierra Morena. Hasta 67 medios y 295 personas llegaron a estar trabajando en las labores primero de control y posteriormente de extinción de este fuego. Las llamas y el intenso humo obligaron a desalojar la pedanía durante la tarde-noche del lunes. Ahora sus vecinos se lamentan del paisaje que han perdido.
5: Muy duro verlo todo quemado, todo tan oscuro, tan negro.
4: Pero ya con la tranquilidad de saber que el fuego, que ha estado activo durante casi 48 horas, ha quedado extinguido.
0: Castilla-La Mancha ha sufrido ya más de 600 incendios. Crecen respecto al pasado año, aunque disminuyen, eso sí, las hectáreas quemadas. Y esto se debe a que una gran parte de ellos se quedan en conato, gracias especialmente a la labor de los puntos de vigilancia, Mario Alfonso.
6: Son menos de 700 las hectáreas quemadas este año. Descienden ligeramente respecto al 2025, donde superaban estos 700. Pese a ello, ha habido 123 incendios más que el pasado año, hasta alcanzar los 623, aunque un 88% se ha quedado en conato, es decir, no se ha alcanzado la hectárea quemada. La consejera de Desarrollo Sostenible, Mercedes Gómez, ha destacado la rápida labor del personal de Infocam para lograr que los incendios no se expandan.
7: Hemos podido controlarlos en la fase de conato, y eso es gracias también, pues, a la vigilancia exhaustiva que tenemos y los dispositivos que tenemos de vigilancia, que nos hacen que podamos detectar inmediatamente cualquier incendio, y también a la solidaridad de los ciudadanos, que en cuanto ven un más mínimo humo están avisando, y tengo que agradecérselo y seguir insistiendo en que lo sigan haciendo.
6: Mercedes Gómez ha pedido a los ciudadanos precaución, porque los meses de mayo y junio han sido más calurosos de lo habitual, lo que ha provocado que el campo esté más seco.
0: Pues precaución con estas altas temperaturas durante los próximos días, especial atención a los más vulnerables. Junio deja cifras impactantes. Solo en Castilla-La Mancha se cuentan 26 muertes atribuibles al calor, 900 en España, según el propio Ministerio de Sanidad. Es el peor inicio del verano de los últimos 4 años, Ángela.
8: Sí, la mayor parte de esos 26 fallecidos se han concentrado la última quincena, ya que el verano comenzó con una ola de calor. Son 7 más que hace un año. Y si analizamos ese mismo periodo, en la última quincena de junio de los últimos años, no se registraban tantas muertes por calor desde el año 2022, que llegaron al centenar. Además de los golpes de calor, algunas patologías se agravan con las altas temperaturas. Marifélix Corona es enfermera del Centro de Salud de Palomarejos de Toledo.
9: El golpe de calor es cuando ya no hay forma de solucionar el enfriamiento del cuerpo. El cuerpo adquiere unas temperaturas que pueden llegar a ser peligrosas. Esas temperaturas son de hasta 40 grados y aparecen esas olas que pueden causar la muerte.

0: fuerte realmente, porque con estas temperaturas los órganos del cuerpo están dañándose. Si no se pone solución, puede llegar a provocar la muerte.
1: A nivel nacional, en el conjunto de España, son 900 personas fallecidas por calor.
2: Uno de los lugares más calurosos estos días va a ser Guadalmez, en Ciudad Real. Está previsto que no bajen de los 40 grados de máxima en toda esta semana y que pasen noches de hasta 26 grados de mínima, Ana Belén Henales.
3: Este miércoles en Guadalmez, la EMET prevé que el termómetro llegue a los 43 grados de máxima. En Almadén llegarán a los 42 y tendrán una temperatura mínima de 23 grados en ambos municipios. La comarca está de hecho en aviso amarillo por el calor y aunque ese aviso desaparecerá este jueves, los vecinos tendrán que soportar 26 grados de mínima, algo que hace difícil conciliar el sueño, a no ser que tengamos puestos toda la noche los aires acondicionados o el ventilador.
4: Pues nada, pues aire acondicionado a tope y sombrita.
5: Mucho calor. Estamos a 40, pero eficiente, como en todas partes.
3: Aunque parece que en general no lo llevan demasiado mal, puesto que nos dicen ya están acostumbrados.
6: Bien, estamos acostumbrados, o sea que tampoco lo vamos a notar como todos los años.
7: Pues yo estoy acostumbrada, así que lo sobrellevo bien, porque calor hace en todos sitios.
3: Los pocos que salen a la calle en las horas centrales del día lo hacen caminando por la sombra y con protección como sombreros y gafas de sol.
2: Hablamos ahora de agua. Más de 100 enmiendas ha presentado la Junta a los planes hidrológicos de las 7 cuencas hidrográficas. El Ejecutivo reclama a ayuntamientos y diputaciones gobernados por el Partido Popular a sumarse a la defensa del agua. Esther Padilla es la consejera portavoz.
8: Tenemos sospechas bastante fiables de que no hayan presentado alegaciones. Y esto sería bastante grave. Pueden no haberlas presentado directamente porque no defienden los intereses de Castilla-La Mancha y no lo hacen, una de dos, porque no han hecho su trabajo o porque no quieren incomodar al PP nacional.
2: El Partido Popular cree que más allá de las alegaciones, lo importante son las enmiendas que se puedan introducir después en el Congreso. Carolina Agudo es la secretaria general del partido en la región.
9: Castilla-La Mancha, con paje a la cabeza, ha apoyado todas y cada una de las decisiones que Pedro Sánchez desde su gobierno ha llevado a cabo. Por lo tanto, ya no es qué va a hacer el Partido Popular y los ayuntamientos, sino qué va a hacer los socialistas de Emiliano García Page en el Congreso de los Diputados para garantizar que el agua esté en Castilla-La Mancha.
2: En el Partido Socialista ya anuncian que van a presentar mociones en los ayuntamientos de Castilla-La Mancha para pedir que se adhieran a las alegaciones que han presentado. Ángel Tomás Godoy es presidente del Grupo Parlamentario Socialista en las Cortes.
10: Vamos a presentar mociones en todos los ayuntamientos para que estos se adhieran a las alegaciones que ha presentado el Gobierno de Castilla-La Mancha. Nos parece que es de justicia y por lo menos que alguien del Partido Popular trabaje por los intereses de esta región.
2: En Bruselas, el presidente de Castilla-La Mancha ha reivindicado una reserva del 10% para impulsar el relevo generacional con la próxima PAC, cuyas negociaciones, ha dicho, presentan avances. Enviado especial en la ciudad comunitaria, José Manuel Castellote.
11: Es la primera vez que nuestra comunidad autónoma va a defender un dictamen ante el Pleno del Comité de las Regiones y lo hará buscando consensos y acuerdos. Emiliano García Page.
12: Fieles a nuestra forma de entender la política, con mucho consenso, escuchando mucho y además consiguiendo algo bastante difícil en Europa, que es que saliera por unanimidad en la comisión. Y espero que salga adelante, por supuesto, hoy. Sería un logro para todos.
11: Entre las propuestas, duplicar de un 5 a un 10% los fondos destinados al relevo generacional, algo que va a requerir una PAC bien dotada presupuestariamente.
12: Creemos que vamos a salirnos con la nuestra en la política agraria comunitaria. Ya hemos avanzado mucho en convencer a la Comisión Europea para que se apee de su propuesta inicial y estamos convencidos de que el dictamen final sobre la política agraria comunitaria nos va a dar una situación razonablemente equilibrada.
11: En total, un centenar de propuestas que van desde bancos de tierra y bolsas de agua a medidas económicas. De nuevo, Emiliano García Page.
12: Estímulos fiscales para los pobres que se incorporen, ayudas específicas también para maquinaria, para instalaciones, en definitiva, para ayudarles en el comienzo de la explotación y al menos en los siguientes 5 años.
11: La intervención del presidente tendrá lugar a las 3:20 de la tarde en la sede del Parlamento Europeo.
2: Antes, Castilla-La Mancha asumía la vicepresidencia del Intergrupo Europeo del Vino en un momento clave por la negociación.

0: negociación del próximo presupuesto de la PAC. El consejero de Agricultura, Julián Martínez Lizán, ha reivindicado en Bruselas más apoyo para las nuevas inversiones en bodegas, la reestructuración y la promoción, unas peticiones que en Francia también analiza hoy el Comité Mixto Vitivinícola.
1: Para Castilla-La Mancha, como es lógico, es un honor y una responsabilidad asumir la vicepresidencia. Evidentemente, defender y promover los intereses del sector vitivinícola impulsando políticas que garanticen competitividad, sostenibilidad, pero sobre todo futuro, es nuestra obligación como administración, pero también es nuestro compromiso con un colectivo importantísimo.
0: Y hablamos ahora de sanidad. Unos 20.000 trabajadores del Servicio de Salud de Castilla-La Mancha, del SESCAM, han presentado ya la solicitud para que se les reconozca, Enrique, la carrera profesional.
2: El plazo para presentar esas solicitudes se iniciaba el pasado 23 de junio y va a estar vigente un mes. Esther Padilla, consejera portavoz.
3: En esta escasa semana que ha transcurrido desde que pueden presentarlo, han sido ya 20.000 los profesionales y las profesionales que han solicitado ese reconocimiento. Estamos hablando del 75% de la previsión de todos los que podían y pueden solicitarlos.
2: Declaraciones de Padilla en la rueda de prensa para dar a conocer los acuerdos del Consejo de Gobierno, donde, sin dejar el ámbito sanitario, ha explicado que en los primeros 5 meses del año la Unidad Autonómica de Coordinación de Trasplantes ha registrado un total de 50 donaciones de órganos y tejidos, lo que supone un incremento del 38% respecto al año pasado. Gracias a estas donaciones hay 100 personas que se han beneficiado de esos trasplantes. También en materia de donación de sangre hay datos muy positivos. Un año más, Castilla-La Mancha supera la media nacional en este asunto. El índice de donación es del 37,39 por cada 1.000 habitantes frente al 33,9 a nivel nacional.
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0: 2:24 de la tarde, primer día de julio, y tráfico pone en marcha la operación verano para dar cobertura a más de 104 millones de desplazamientos por carretera. La primera fase arranca este próximo viernes. Se esperan unos 786.000 desplazamientos por las carreteras de Castilla-La Mancha durante el fin de semana. Una previsión de movimiento que vamos a ver si ya se nota en las carreteras. En la 5, a la altura de Talavera de la Reina, Mayra Herrero, buenas tardes.
6: Buenas tardes, pues sí, a esta hora el tráfico es bastante fluido y cómodo, pero arranca uno de los periodos con mayor movilidad del año. El viernes a las 3 de la tarde comienza el dispositivo especial de la DGT para garantizar la fluidez y seguridad en las carreteras. Se esperan 4,8 millones de desplazamientos para el fin de semana en todo el país. 786.000 lo harán por aquí, por Castilla-La Mancha. Es la primera fase de una operación verano que cuenta con novedades, como dispositivos especiales para el eclipse solar del 12 de agosto, el paso del estrecho o Portugal, el uso obligatorio de la baliza V16 o el teléfono 018 de atención a víctimas de tráfico.
0: Y quien hoy haya tenido que repostar bien lo habrá notado, el IVA de los combustibles vuelve al 21%, se nota la subida, el litro del diésel es 3 céntimos más caro que ayer y el de la gasolina 6 céntimos. La previsión es que el precio continúe subiendo. Marina Moreno, estás en una estación de Alcázar de San Juan, buenas tardes.
7: Buenas tardes, los carburantes vuelven a tributar con un IVA del 21%, coincidiendo precisamente con el inicio de las vacaciones. Lo que vemos hoy en la mayor parte de estaciones de servicio es el precio del diésel a 1,59 el litro y la gasolina a 1,56, tan solo 5 céntimos más cara que ayer.
8: Como estaba antes, ahora también hay diferencia, porque antes estaba 2 euros y ahora está 1 y algo y se nota.
9: Sí, lo estoy notando bastante. Porque antes a lo mejor con 60 euros llenaba el depósito y ahora 80 me cuesta.
7: Y aunque hoy entra en vigor la ayuda directa por litro aprobada por el gobierno, la mayor parte de los consumidores creen que es insuficiente.
8: Yo es que todos los días estoy repostando gasoil, entonces lo notas en un mes se nota muy bien.
9: Al mes gasto bastante porque me tengo que desplazar en el trabajo que está a una media hora.
7: Nos cuentan además desde las gasolineras que los días previos al fin de la rebaja del IVA

0: sido una locura, llegando a dispensar el doble de litros que en un día normal.
1: Yo llevo aquí poco tiempo, pero de normal hacemos pues unos 2.800 o algo así, y ayer por la tarde estuve yo, hice 4.000.
0: Durante este mes de julio la rebaja será de 15 céntimos por litro para el gasóleo y las gasolinas sin plomo. En agosto se reducirá a 10 céntimos y por último en septiembre quedará a 5 céntimos por litro.
2: Gracias, Marina. Y la Comisión Nacional del Mercado de la Competencia publicará la lista de gasolineras que no trasladen esa rebaja fiscal por la guerra, los precios, para que los consumidores puedan reclamar. Pablo Bustinduy es el ministro de Derechos Sociales.
3: Esto es algo que es inédito, que hemos conseguido incluir desde el Ministerio de Consumo y que es una buena noticia. Es una buena noticia porque avanza hacia la protección de los derechos de los consumidores y que el esfuerzo que hacemos entre todos vaya a los bolsillos de la gente y no a los bolsillos de las grandes energéticas, como ha sucedido en tantas crisis en el pasado.
2: Y lo cierto es que las pernoctaciones en alojamientos turísticos extrahoteleros de Castilla-La Mancha no paran de subir. Se situaron en 151.000 en mayo y esto supone una ligera subida respecto a 2025. Además, nuestra región se sitúa como cuarto destino más demandado a nivel nacional en turismo rural, Alicia Sansegundo.
4: Sí, los 1.226 apartamentos turísticos que contabiliza la región registraron en mayo un total de 13.523 viajeros y 30.982 pernoctaciones, mientras que los 20 campings acogieron más de 7.700 viajeros y superaron las 20.100 pernoctaciones. En Radio Castilla-La Mancha, el presidente de Asetur, Juan Carlos Tebar, ha señalado que las cifras reflejan una ligera subida con respecto a mayo del pasado año.
5: Más o menos hay la misma ocupación que el año pasado, un ligero aumento, sobre todo en el tema de camping, y lo que es alojamiento rural, pues prácticamente parecido, con un ligero aumento, ¿no?
4: En cuanto a este verano, espera mejores datos que en 2025.
5: Tenemos buenas perspectivas para este verano, sobre todo pues también por ese hecho, ¿no?, de que los hoteles ha habido una subida muy, muy grande en los precios. A través de las casas rurales, de compartir con amigos y con familias, pues es un ahorro significativo, ¿no?
4: A nivel nacional, las pernoctaciones en alojamientos turísticos extrahoteleros superaron los 12 millones en mayo, con un aumento del 3,6% respecto al mismo mes del año pasado.
2: 1 de julio y comienzan oficialmente también las rebajas, así que les hemos preparado una serie de consejos para comprar con cabeza y no caer en estafas. Lo han hecho hoy en Castilla-La Mancha, hoy Víctor Carmena.
6: Sí, por ejemplo, en la etiqueta siempre tiene que aparecer el precio rebajado y justo al lado el precio anterior. Si no aparece, está tapado con una pegatina roja o directamente no se ve claro, desde OCU nos recomiendan desconfiar. Su representante nacional, Enrique García, recordaba además en estos micrófonos que por ley una tienda no puede comprar o fabricar productos exclusivamente para venderlos en rebajas. Si algo se pone a la venta como artículo rebajado, tiene que haber estado expuesto en la tienda a precio normal como mínimo desde un mes antes.
7: Antes de la rebaja, permíteme la expresión, hay que espabilar, hay que moverse y ver antes cuál es el producto que queremos comprar, que necesitamos, y hacer ese seguimiento, con lo cual nos garantizamos que lo que estamos comprando en rebaja es exactamente lo mismo que se vendía antes, eso sí, obligatoriamente a un precio más barato.
6: Se estima que uno de cada tres consumidores tiene dificultades para comprar ropa o calzado y que espera a este periodo para poder adquirir estos productos.
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2: Castilla-La Mancha va a contar con 21 nuevos jueces. El ministro de Justicia, Félix Bolaños, ha anunciado la creación de estas plazas en los próximos días, una convocatoria que pretende, ha dicho, revertir el abandono en los últimos años del servicio de la justicia en la región, Javier Pérez.
10: Esto lo ha dicho el ministro de Justicia desde Illescas, donde ha colocado la primera piedra del Tribunal de Instancia de esta localidad toledana. 21 millones de euros de inversión, una construcción de 3 años para unificar los tribunales en un mismo edificio. Y es que tras el abandono de la justicia de los últimos años en la región, Bolaños ha señalado que toca priorizar inversiones.

0: Versiones. Dinero para convertir la justicia de Castilla-La Mancha en lo que tiene que ser, ha afirmado, incluso bromeaba con sus orígenes manchegos.
1: En los próximos días vamos a crear 21 nuevas plazas de jueces y magistrados en Castilla-La Mancha, que van a reforzar tanto tribunales de instancia como la Audiencia Provincial, en concreto de Toledo, que aquí estamos. Y no vamos a parar. Que alguien diga que tiene que ver con mis orígenes manchegos. Que estemos priorizando también el sistema judicial en Castilla-La Mancha.
0: Además, el ministro ha avanzado que en los próximos meses se va a inaugurar el Tribunal de Instancia de Torrijos.
2: Comisiones Obreras y el Gobierno de Castilla-La Mancha hacen un llamamiento conjunto a las empresas para evitar los accidentes laborales mortales en nuestra región.
3: Sí, petición que el secretario regional de Comisiones Obreras, Javier Ortega, ha realizado antes de la celebración en Toledo del 20º Encuentro Regional de Salud Laboral organizado por el sindicato. Dice que el incremento de los accidentes graves y muy graves siguen siendo la asignatura pendiente. Hasta el mes de mayo, 15 personas han muerto en el trabajo, 6 de ellos por condiciones materiales que fácilmente se podían haber evitado. De ahí que Ortega insista en la elaboración de un mapa de riesgos laborales.
4: Como una herramienta clave a la hora de detectar dónde están los riesgos y cómo podemos intervenir en ellos. No estamos hablando de un mapa de siniestralidad, no estamos hablando de un mapa de accidentes que lamentablemente lo conocemos, sabemos dónde está. Estamos hablando de un mapa de riesgos que nos pueda permitir adoptar medidas preventivas para evitar accidentes y para evitar sobre todo los accidentes mortales, que son los más graves.
3: Un escenario en el que la consejera de Empleo, Patricia Franco, ha anunciado que la resolución del programa Castilla-La Mancha Más Segura llegará con más de 2,6 millones de euros para apoyar proyectos en seguridad y salud laboral.
5: Y de hecho hicimos un incremento del presupuesto en este presupuesto 2026 de más de un 35% hasta llegar a los más de 2,6 millones de euros. Y debo decir que estamos ahora con las resoluciones y hay una plena absorción del presupuesto. Prácticamente el 99% del presupuesto vamos a ejecutarlo, 410 empresas que van a llevar a cabo actuaciones de prevención y seguridad y salud en el trabajo.
3: Por cierto, que la consejera también ha avanzado que se están realizando los trabajos preliminares para abordar el nuevo acuerdo estratégico de prevención de riesgos laborales que verá la luz en la región a comienzos del próximo año.
2: Y siempre queda algún nicho de mercado. La región cuenta con cerca de 6.500 empresas de transporte y una flota de alrededor de 24.000 vehículos. Se calcula que el 30% de las plantillas se jubilará en los próximos años y que eso generará unos 1.500 puestos de trabajo al año. El mayor problema, pues, que el sector no encuentra relevo generacional, Juan Carlos Picurelli.
6: Según la Federación de Empresarios de Transporte Regional, el sector realiza una media de 5 millones de operaciones al año y actualmente la edad media de los conductores de camión en Castilla-La Mancha es de alrededor de 55 años. Paco Cameno, secretario de la Federación de Transporte Regional.
7: Y eso es un problema muy, muy importante porque de aquí a muy corto plazo de tiempo, aproximadamente un 30% de las plantillas se pueden jubilar.
6: Como nos cuenta Cameno, a la crisis por el precio del combustible se une la falta de relevo generacional.
7: Necesitaría aproximadamente unos 1.500 conductores año, así durante un periodo de aproximadamente calculado de unos 10 años, o sea que estamos hablando de 15.000 puestos de trabajo.
6: Un relevo que se complica, por ejemplo, en Cuenca, a la hora de obtener la licencia, no solo por el precio, también por la falta de examinadores, y piden al Ministerio de Interior, de quien depende la DGT, que busque soluciones. Rafael Lozano es el presidente de la Asociación de Autoescuelas de Cuenca.
8: Una autoescuela normalmente, si te examinaras hoy de camión, pues pasarías a una espera tirando por bajo casi de cuatro meses y medio. Quitarías del paro un montón de gente, darías puestos de trabajo, harías el relevo generacional, gente nueva, sabia nueva y todo, y venta de camiones, es que es mover la economía.
6: Desde el sector de transporte animan a los jóvenes a unirse a una profesión que, de no mejorar sus cifras de conductores, podría llevar al encarecimiento en los precios de los productos que consumimos.
2: En Cuenca seguimos, pero con un conflicto laboral. Los trabajadores de Urbaser han suspendido, aunque de forma temporal, la huelga prevista a partir de este miércoles tras el preacuerdo alcanzado con la empresa. Están afectados 26 trabajadores de la capital, Huete y Pedroñeras, Trinidad Saiz.
9: Hablamos de las plantillas de Urbaser para la recogida selectiva y puntos limpios de la provincia de Cuenca, la planta de transferencia de Las Pedroñeras y la recogida de residuos sólidos urbanos de Huete. A esta hora los trabajadores participan en una asamblea en la que tendrán que ratificar el preacuerdo alcanzado in extremis con la empresa y que está basado fundamentalmente en la recuperación de poder adquisitivo perdido a lo largo de los últimos años. Juan Carlos García es el secretario de Acción Sindical y Negociación Colectiva de Comisiones Obreras Habitat Castilla-La Mancha.
10: Hemos incluido un convenio a 6 años y hemos incluido en él incrementos salariales de prácticamente el 19% repartido en los 6 años, con cláusulas de garantía salarial que se harían en el 4º y en el 6º año de la vigencia del convenio.
9: El preacuerdo incluye además una paga extraordinaria en el mes de marzo, respondiendo a las principales demandas de los trabajadores. Recordemos que de no ratificarse el preacuerdo, la huelga estaba convocada desde hoy y con carácter indefinido.
2: Hablamos de empleo público. En Castilla-La Mancha, el número de trabajadores de la Administración supera los 85.000 personas en distintos puntos. El Gobierno regional pone el foco en el esfuerzo que se ha hecho desde 2015 para revertir esta situación, un esfuerzo que van a seguir, han dicho, hasta el final de la legislatura, porque quieren llegar al 2027 con 40.000 plazas convocadas. Juan Alfonso Ruiz Molina es el consejero de Hacienda y Administraciones Públicas.
11: El personal ya no va a ser moneda de cambio si vienen mal dadas, porque todo el personal que estamos incorporando será fijo. Desde luego no vamos a pasar a épocas en las que se equilibraba el presupuesto pues despidiendo a profesores, despidiendo a médicos y a otro tipo de personal de la Administración regional.
2: Palabras del consejero, que destacaba el trabajo de los profesionales de la Administración Pública en la entrega de los premios a la excelencia de estos trabajadores, porque ha afirmado, gracias a su desempeño, la calidad de los servicios públicos en nuestra región también mejora. En total se han presentado, Javier, 27 proyectos.
0: Y todos buscan mejorar, como este. Para que no haya fallos en la distribución de medicamentos o de otros productos sanitarios, el Servicio de Farmacia de Atención Primaria de Toledo ha desarrollado un proyecto que analiza las debilidades y las fortalezas del sistema. Alejandra Rodríguez es una de las 4 farmacéuticas de este equipo que ha sido reconocido con uno de los premios a la excelencia.
12: Es una mejora continua. Cuando tenemos un error, vemos por qué ha surgido el error e intentamos mejorarlo para que no vuelva a pasar. Entonces buscamos como nuestros puntos fuertes, nuestros puntos débiles, para que la cosa vaya mejorando poco a poco.
0: Esto en sanidad, pero también ha habido premios especiales en transformación digital y en educación, en este caso en formación profesional. Jacinto Rodríguez forma parte del equipo de la Dirección General de FP de la Consejería, que ha desarrollado una aplicación informática para dar de alta a los alumnos en la Seguridad Social.
13: Hemos adaptado todos los currículums, hemos incluido un montón de formación transversal necesaria para que el alumnado se pueda incorporar al mundo empresarial. También hemos incorporado toda la normativa en materia de seguridad social.
0: En total se han presentado 27 proyectos en los que han participado 220 empleados de la Administración Regional.
2: Estamos en Albacete. Allí, en una operación desarrollada por la Guardia Civil, se ha detenido a 6 personas al descubrir una plantación de marihuana en Munera. Elena Moratalla.
14: Desmantelada una plantación de marihuana compuesta por 221 plantas en Munera. Tiene más datos el portavoz de la Guardia Civil de Albacete, José Amado.
15: Son 6 personas de nacionalidad albanesa, de entre 25 y 45 años de edad, y han sido detenidos como presuntos autores de un delito contra la salud pública en la modalidad de cultivo de marihuana, además de otro de defraudación de fluido eléctrico y de pertenencia a grupo criminal.
14: Con la parte intervenida por la Guardia Civil se podrían haber elaborado cerca de las 200.000 dosis. En esta operación han participado la Policía Judicial de la Benemérita y efectivos del equipo de investigación de La Roda, la Unidad de Seguridad Ciudadana de Albacete y la Guardia Civil de Munera y La Roda.
2: Y en Tarancón, en otra operación, también los agentes de la Benemérita han detenido al presunto autor del incendio en una vivienda abandonada a la que había accedido forzando una ventana.
9: Fueron los vecinos de Tarancón los que alertaron a la Guardia Civil sobre el fuego en el interior de la vivienda y de la presencia de un hombre que podría haber accedido a ella. Los agentes localizaron en las inmediaciones de la casa al sospechoso, un joven de 20 años que portaba entre sus pertenencias varios mecheros. Paula Paje es la portavoz de la Comandancia de Cuenca.
16: Tras el desarrollo de las investigaciones, se pudo determinar que el presunto autor había accedido ilegalmente al inmueble el día anterior tras forzar una ventana. Posteriormente, utilizó cartones y encendedores para prender fuego a una nevera extendiéndose las llamas por todo el salón.
9: Los bomberos de Tarancón intervinieron de forma inmediata y ante el denso humo la Guardia Civil auxilió a los vecinos de las viviendas colindantes, a los que tuvo que desalojar mientras se trabajaba en la extinción. Afortunadamente no hubo que lamentar heridos ni daños personales. El joven ha sido detenido como presunto autor de un delito de daños por incendio y otro de usurpación de inmuebles en grado de tentativa.
2: Y polémica en torno al parque arqueológico de Recópolis, en Zorita de los Canes, en Guadalajara. Un arqueólogo del Centro de Investigaciones Científicas dice que el tesoro encontrado hace 81 años podría ser falso y que

0: tanto, la Recópolis no sería una ciudad visigoda, Mario Vizcaíno.
1: Todo a cuenta de 90 monedas de oro que se encontraron en el yacimiento en 1945 por un afamado arqueólogo de la época, Juan Cabré. El valioso tesoro apareció entre los muros derruidos de una iglesia del siglo XII y la ciudad de Recópolis es del siglo VI. Y en esta disparidad de fechas se basa ahora un experto del Centro de Investigaciones Científicas, Fernando Arce, que dice en un artículo en el periódico El País que toda la base histórica de Recópolis podría ser un fraude y que Zorita de los Canes guarde los restos de la ciudad visigoda. Es cuanto menos dudoso. Contra esta idea está Manuel Castro, decano de la Facultad de Filosofía y Letras de la Universidad de Alcalá de Henares y director científico de Recópolis, que cree que el artículo de prensa no tiene ninguna base científica.
2: Pero yo me remito a los hallazgos arqueológicos registrados científicamente. Todo el material que aparece, o el grueso de él, es material de época visigoda. Las monedas, los epígrafes, la cerámica, el urbanismo, eso es científico. Lo demás, opinión.
1: Recópolis es una ciudad visigoda excepcional fundada en el año 578 después de Cristo. Su trazado urbano, su posición estratégica y su excelente conservación permiten recorrer hoy uno de los mejores ejemplos de urbanismo alto medieval de la península ibérica.
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0: Llega el mes de julio y también los cambios en la zona azul en la hora, así que vamos a hacer un repaso para ver cómo quedan comenzando en Albacete.
4: Desde hoy en Albacete comienza el horario especial de aparcamiento en la zona azul y verde hasta el 18 de septiembre, hasta pasar la feria. Se pagará desde las 9 de la mañana hasta las 2, por lo que no se tendrá que pagar por la tarde, de lunes a sábado. Este nuevo horario no afecta a las zonas de carga y descarga, que se mantienen como el resto del año. Además, en las zonas del Perpetuo Socorro y el Palacio de Justicia no se paga ningún sábado del año.
5: Aparcar en la zona azul en Ciudad Real será gratuito en las tardes de los meses de julio y agosto, una medida que comienza a aplicarse hoy, primer día de julio. Con ella se pretende aliviar el gasto de los conductores, también favorecer las compras en el pequeño comercio, en el comercio local, y fomentar las visitas turísticas y de ocio a la capital. 85.000 euros dejará de recaudar la empresa que gestiona el ticket de la hora durante estos dos meses por la tarde. Un dinero que el Ayuntamiento de Ciudad Real ya ha dicho que va a poner para evitar que la empresa tenga pérdidas. Una medida que se aplica por tercer año consecutivo en Ciudad Real Capital.
6: En Cuenca, la zona azul no sufre ningún cambio en la época de verano. El servicio de estacionamiento regulado mantiene su horario de lunes a viernes de 9 a 2 de la tarde y de 5 a 8 de la tarde, los sábados de 10 de la mañana a 2 de la tarde. Sepan que aquí los primeros 15 minutos de aparcamiento son gratuitos, pero hay que sacar ticket. Además, el aparcamiento en zona azul es libre los domingos y festivos.
7: En Guadalajara, la Hora, que es el servicio de estacionamiento regulado, mantiene en julio su horario habitual de lunes a viernes de 9 de la mañana a 2 de la tarde y de 4 a 8 y los sábados solo por la mañana. La principal novedad llegará en agosto, cuando las zonas azul, roja y verde serán gratuitas todas las tardes, manteniéndose el pago únicamente entre las 9 de la mañana y las 2 de la tarde. Los vehículos con etiqueta cero emisiones y las personas con movilidad reducida seguirán estacionando gratis como el resto del año, y las tarjetas ECO mantienen los descuentos.
8: En Toledo, el aparcamiento será gratuito por las tardes durante los meses de julio y agosto. El horario de pago será de 10 de la mañana a 2 de la tarde, de lunes a sábado. Esto en las zonas azul y naranja. En las verdes y magenta sí que habrá que pagar. Se mantiene el horario, como el resto del año, de 10 de la mañana a 8 de la tarde, de lunes a sábado, y los domingos de 10 a 2. Y en Talavera lo que cambia es el horario de pago de la tarde. Se retrasa media hora y pasa a ser de 5 a 8 y media hasta el 30 de septiembre.
0: 15 minutos para llegar a las 3 de la tarde. El Centro de Atención a Personas con Discapacidad Intelectual Grave de Abengibre, La Piedra Encantada, cumple 15 años. Tiene 50 usuarios, 10 de ellos de día, y la mayoría son de Castilla-La Mancha, sobre todo de la Manchuela albaceteña. Cuenta con 120 empleados, la mayoría, el 80%, son mujeres. Han conseguido de esta manera también fijar población, Amparo de Aguilar.
9: El Cádiz emplea a 120 personas, la mayoría mujeres. Ana Victoria Martínez es concejal en Abengibre.
10: Sí, aproximadamente el 80%. Se crean 120 puestos de trabajo y, bueno, eso enriquece el pueblo.
9: La mayoría de usuarios son de aquí. Aneli Díaz es la directora de La Piedra Encantada.
11: 40 usuarios con atención integral de residentes. Luego tenemos otras 10 plazas del centro de día. Los usuarios son usuarios de Castilla-La Mancha, pero principalmente son de la comarca y de la provincia de Albacete.
9: Castilla-La Mancha cuenta con 383 recursos y 15 CADIX. Bárbara García Torijano es la consejera de Bienestar Social.
12: Y en estos 10 años hemos conseguido que este año 2026 tengamos uno de los presupuestos en discapacidad, más de 159 millones de euros, casi 160 millones de euros.
9: Fue un proyecto pionero hace años que salió francamente bien. Felicidad Arberola es la exalcaldesa de Abengibre.
13: Son los mejores vecinos de Abengibre. Yo ahora este centro lo considero la parte más importante del pueblo.
9: La Piedra Encantada ha fijado población en Abengibre.
0: 14 de cada 10.000 ciudadanos de Castilla-La Mancha padecen esclerosis múltiple. Para visibilizarla, este próximo domingo Ademto va a realizar una campaña de sensibilización en las 8 piscinas municipales que tiene la provincia de Toledo, Jesús Rodenas.
14: Se trata de la iniciativa Mójate por la esclerosis múltiple, que ha sido presentada este miércoles. Se llevará a cabo en piscinas de Toledo, Covisa, Camarena o Mora, entre otras localidades. En la capital regional se realizará en la Escuela de Gimnasia, donde será la tercera edición de esta campaña. Rubén Lozano, concejal de Deportes de Toledo, y María Pilar Gallego, presidenta de la Asociación de Esclerosis Múltiple de Toledo.
15: Es el tercer año que ponemos en marcha esta campaña en Toledo. Vamos a estar ahí con Ademto, promoviendo toda esa labor de difusión, de aprendizaje que se da en las piscinas de estos municipios.
16: Sensibilizar a la población sobre la esclerosis múltiple. Nosotros vamos a poner pues unos merchandises, la gente puede colaborar. También es un poco abrir las puertas de Ademto.
14: Ademto también instalará huchas solidarias para que los vecinos puedan donar. Los asistentes podrán zambullirse y darse un chapuzón solidario por la esclerosis múltiple.
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0: Continúa la polémica por la llamada ley de nietos. Los populares niegan ahora haber sembrado dudas sobre el sistema electoral y aseguran que el gobierno miente cuando les acusa de ello. El Ejecutivo insiste en que es algo muy grave y les llama trampistas. Madrid, José Julián de la Peña.
17: Los populares dan ahora un voto de confianza al sistema electoral, pero no al gobierno, al que acusan de mentir. Esther Muñoz.
18: Si es que aquí nosotros nunca hemos hablado de fraude, ¿por qué necesitan mentir para justificar lo que han hecho?
17: El ministro Bolaños les acusa de trampistas y recuerda el asalto al Capitolio.
19: Solo espero que el PP y Vox no disfracen a nadie de bisonte, porque es lo que les falta.
17: Bolaños y Ángel Víctor Torres insisten en que todos los descendientes de exiliados del franquismo deben poder votar.
19: Siempre se piden grandes consensos, pues aquí hay un gran consenso. Yo opino lo mismo que el señor Feijóo del año 2022.
20: El PP critica lo que hizo cuando gobernaba. Modificó la ley para ampliar las posibilidades de acogerse a la nacionalidad española.
17: Pero los populares mantienen sus dudas, les responde Montse Mínguez.
18: ¿Por qué hay tanta necesidad en que todo esto sea rápido? ¿Por qué hay tanta opacidad?
21: Es ignorancia y mala fe.
17: Vox fue más allá, pidiendo suspender todo el voto por correo desde el exterior.
19: Imagino que el primer paso para suprimir el voto a todo el mundo, que será su sueño.
17: Así que piden al PP que se desmarque.
0: Y tras el Comité Federal del pasado sábado, hemos vuelto a escuchar al presidente de Castilla-La Mancha, Emiliano García Page, pedir autocrítica a Pedro Sánchez y a su gobierno. Un ejecutivo al que ha calificado en una entrevista en el periódico en su conjunto de lastre.
22: Al gobierno de España y al propio presidente le cueste asumir ser un lastre. Entiendo perfectamente que él piense que no son un lastre, sino que son un factor a favor. Es normal que lo haga, ¿no? Es que asumir esa condición de lastre, obviamente, es muy duro, ¿no?
0: También pide poder llegar a unas elecciones generales para poder ganar por méritos propios y pone cifras a la corrupción, en el que señala es el peor momento de la historia del Partido Socialista.
22: Más de 120 personas implicadas en algún tipo de imputación. Tenemos además a un presidente del gobierno imputado y tenemos muchísimas causas abiertas. Yo creo que el nivel de credibilidad que tenemos ahora mismo es más discutible que en ningún momento de nuestra historia.
0: Y aunque no lo crean, aún siguen encontrando a personas con vida bajo los escombros tras los terremotos de Venezuela. España ha enviado más ayuda para hacer frente a las necesidades sanitarias más urgentes, Enrique.
1: Días después de los temblores de tierra, los equipos de emergencia que trabajan sobre el terreno están recuperando a gente con vida entre los escombros, aunque la mayoría de las localizaciones son ya de cadáveres que se agolpan en la morgue improvisada del puerto de La Guaira. Los

0: Datos oficiales hablan de 1.943 muertos y 10.000 heridos, y se busca desesperadamente a muchos desaparecidos. En las últimas horas se ha incrementado el número de españoles fallecidos también. Datos actualizados del ministro de Asuntos Exteriores, José Manuel Álvarez.
1: Las cifras actualizadas de españoles en Venezuela nos ofrecen una cifra en estos momentos, desgraciadamente, de 26 españoles fallecidos, 11 españoles bajo los escombros y 150 desaparecidos.
0: Balance de Álvarez en el aeropuerto de Madrid-Barajas, donde ha despedido a un equipo de 44 profesionales sanitarios, cocineros y logistas del hospital de campaña START de la Agencia Española de Cooperación Internacional para el Desarrollo. En la partida les despedía la reina doña Leticia.
2: Lo hacéis con profesionalidad, con rigor y con mucho cariño. La manera en la que acompañáis y ayudáis a quienes sufren. La sociedad española es muy consciente de ello y os lo agradece. Así que gracias y buen viaje.
0: A toda esta ayuda se va a sumar una partida presupuestaria extra de 300.000 euros para material de primera necesidad, según ha adelantado Álvarez.
3: Y accidente de autobús en Lleida que deja 46 heridos, 4 de ellos grave. El suceso ocurría, Jesús, a primera hora de este miércoles.
4: El autocar cubría el trayecto de la ciudad catalana con la granja de Escarp. La mayoría de sus pasajeros eran temporeros de la campaña de la fruta que se desplazaban al Segre Sur. Joan Josef Bellostas es jefe de bomberos de Lleida.
5: El autobús de línea ha salido de la estación de autobuses, que está muy cercana a la zona de impacto. Se ha producido un choque lateral contra un edificio de la calle Rambla Ferrán. A consecuencia del choque, pues múltiples heridos en el interior del autocar que han tenido que ser evacuados.
4: Los hechos han ocurrido a las 7:20 de la mañana de este miércoles, cuando tras perder el control el bus invadió la zona de peatones y chocó contra el edificio de la Diputación. El alcalde de Lleida, Félix Larrosa, ha explicado que la conductora del autocar se había incorporado hace poco a la empresa y que le acompañaba un instructor que ha resultado herido grave. El accidente ha dejado 46 heridos, 4 de ellos críticos.
3: Y la justicia, que pide 12 años de prisión para cada una de las 7 monjas de Belorado por maltrato a otras religiosas de avanzada edad, están acusadas de coacciones, trato denigrante, abandono, omisión del socorro y delitos contra el patrimonio. Las esclarisas describen su situación como una caza de brujas y sostienen que son plenamente inocentes tras ser desahuciadas del convento burgalés. Residen entre la Puebla de Montalbán, aquí en la provincia de Toledo, y el monasterio de Orduña, en Vizcaya.

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1: Almagro, que se prepara para vivir sus días sin duda más intensos, los del Festival de Teatro Clásico de Almagro, se da el pistoletazo de salida y quien lo hace es, en esta nueva edición, la Compañía Nacional de Teatro Clásico, que por cierto cumple 40 años. Lo hace con El Caballero de Olmedo, estreno absoluto. Amor y muerte son los ejes de esta comedia, una de las obras maestras, como saben, de Lope de Vega, María Jesús Mora.
2: Las otras cinco son Laurencia, La Vengadora de las Mujeres, El Escondido y La Tapada Bruja o Préstame tus Palabras. El Festival de Teatro Clásico no se entiende sin la Compañía Nacional. Toda una programación para entender a los clásicos. Leila Ripoll es la directora de la compañía.
3: Llegamos estrenando, como casi todos los años, presentando el último montaje y el montaje que va a abrir la temporada en el Teatro de la Comedia. Y ahí estamos ya, con unas ganas que nos morimos.
2: Estreno absoluto el del Caballero de Olmedo, una visión romántica, un héroe moderno. Entre sus actores, David Lorente, que interpreta a Tello.
4: Pues estamos en ese momento en el que mejor no decir nada, que ya tiene que venir el público y ser el que dictamine, ¿no?, la sentencia. Por nuestra parte, desde luego, ha sido un proceso de trabajo muy gustoso.
2: Este jueves arranca el festival, la edición 49, que reunirá 50 espectáculos y 16 estrenos absolutos. La clave de este año será el juego como metáfora de la vida misma.
1: Una nueva edición de Cultura Cielo Abierto.

0: música celta, folk, funk, música afro, pop rock, cantares tradicionales, flamenco, rondallas, rock and roll.
1: Como novedad de este año, un festival de rondallas durante los días 25 y 26 de julio en el Parque San Julián. La agenda comenzará el 10 de julio con la actuación de la joven orquesta de Cuenca y finalizará el próximo 13 de septiembre, prometiendo ser un lugar de encuentro cultural durante la época de verano en la capital conquense.
2: Y la obra teatral Todas las Madres se estrena esta tarde en el Auditorio de Cuenca, una comedia en verso con la que viajamos al Siglo de Oro español, Rebeca Gómez.
3: El proyecto escénico Todas las Madres es una verbena contemporánea donde convive lo festivo y lo ritual. Con música en directo y seguidillas viajan a un pueblo de La Mancha en plena fiesta de los mayos para recordar a la figura materna. Teresa Ases es la directora de la obra.
4: Tanto en la literatura que universal que conocemos, pero sobre todo viene también, aparte de homenajear, a reivindicar la ausencia de ellas, cómo los personajes se han construido sin la figura materna y cómo de repente esta aventura, ¿no?, que ofrece la madre, ¿no?, dentro de la maternidad, pues se ve totalmente diluida.
3: Estará interpretada por una compañía de 6 jóvenes intérpretes manchegos menores de 30 años.
4: Que van a poner cuerpo y voz a la historia para también hacer ver que las historias de las madres no solo pertenecen a las madres, sino que también pertenecen a los hijos.
3: La representación será esta tarde a las 8:30 y las entradas tienen un coste de 14 euros.
2: Y con la voz ponemos el broche musical a este informativo con Chema Cervantes.
5: Se cumplen hoy 21 años de la muerte del cantante neoyorquino Luther Vandross como consecuencia de un derrame cerebral debido a su diabetes. Tenía 54 años. Era uno de los reyes del soul romántico. Con su voz sedosa provocaba el delirio de sus fans. Un sex symbol a pesar de su problema de sobrepeso. A lo largo de su carrera, Luther Vandross vendió más de 30 millones de discos y consiguió 8 premios Grammy. Y muchos desconocen que saltó a la fama gracias a David Bowie. Colaboró con él en el álbum Young Americans del 75. Lo fichó como corista y arreglador vocal. Años más tarde lograría el número uno con este debut del 81, Never Too Much, histórico título de soul sedoso y que recordamos ahora. Hizo duetos con Mariah Carey, Janet Jackson o Dionne Warwick y compuso canciones a Aretha Franklin, Whitney Houston o Diana Ross. 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
2: Ya se quedan con el deporte. Llega Castilla-La Mancha en juego y David García. Pasen feliz tarde. Adiós.
6: Son las 3 de la tarde.
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0: Muy buenas tardes y bienvenidos desde ahora y hasta las 3:30 a Castilla-La Mancha en Juego en este miércoles 1 de julio, que es inicio, por tanto, de la nueva temporada, la 26-27, de la que en la tarde-noche de ayer conocimos la hoja de ruta en todas las competiciones nacionales en fútbol y fútbol sala, así como las novedades en cuanto a formatos y reestructuraciones, algunos ya anunciados, otros no tanto. Enseguida repasamos las claves más destacadas y la valoración de algunos de sus implicados. Una temporada que arranca con la continuidad de algunas piezas muy importantes en sus clubes, no solo en lo deportivo, sino también en lo simbólico, por lo que significan para esos equipos. Uno, porque es el arquitecto de su equipo. Otro, porque es pilar o muro de carga en el suyo. Son respectivamente Jorge Cañete y Javi Ablanque, rostros tan familiares para esta familia, que es el fútbol de Castilla-La Mancha, como lo ha sido durante 18 temporadas Manu Trigueros. El talaverano, uno de nuestros buques insignia, decidió, como saben, poner fin a una exitosa carrera y desde hoy es ya oficialmente exfutbolista. Merece la pena que charlemos con él un ratito y ya de paso le preguntamos por la selección española, a la que tanto mereció ir, pero nunca pudo porque le tapaba seguramente la mejor generación de centrocampistas de la historia de España, con la que logramos un Mundial que ahora queremos repetir.
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1: En 30 horas estaremos ya en el sofá mordiéndonos las uñas porque arrancará para España la fase decisiva del Mundial con la eliminatoria de 16avos ante Austria, que esperemos sea solo el primero de 5 partidos más. ¿Por dónde pasa hoy la actualidad de nuestra selección? Manolo Muñoz, buenas tardes.
2: Hola, García, buenas tardes. La selección española llegaba la pasada madrugada a Los Ángeles y esta tarde va a ultimar en el escenario del partido del SoFi Stadium su puesta a punto para el choque de mañana de 16avos de final ante Austria en el primer desafío a vida o muerte de este Mundial. Posteriormente tomará la palabra el seleccionador nacional, Luis de la Fuente, que tendrá las bajas por lesión de Jeremy Pino y Nico Williams y la posible vuelta de Víctor Muñoz. Enfrente a una selección austriaca que viene de empatar a 3 con Argelia, perder con Argentina y ganar a Jordania para ser segunda. Solo hay un precedente en el Mundial con triunfo 2-1 de los austriacos. Quien gane este partido se enfrentará a Portugal o Croacia en los octavos de final del 6 de julio en Dallas.
1: Ojalá mañana nos haga enloquecer la selección, como poco, tanto como lo está haciendo México con su afición. Es el auténtico delirio de la anfitriona México con su selección. No es para menos, porque el combinado azteca cuenta sus partidos por victoria en este torneo, no ha encajado ningún gol y por primera vez desde 1986 ha ganado un partido de eliminatoria en un Mundial para quedarse a un pasito de superar la famosa barrera que ellos llaman del quinto partido. Fue lo último de una jornada donde además Haaland y Mbappé lideraron a los suyos para seguir adelante. Armando Clavero, buenas tardes.
3: Buenas tardes, García. Mbappé con doblete incluido en la victoria 3-0 de la selección gala ante Suecia en un partido donde Francia ha demostrado por qué es la principal favorita. Además, los goles han tenido dedicatoria especial, ya que el seleccionado ha perdido a su madre durante estos días de Mundial. Deschamps se mostraba emocionado con ese gesto tras el partido.
4: Kylian, que es el capitán, es el mejor ejemplo, lo hace desde el primer día y a nivel emocional lo que ha hecho es algo muy, muy importante para mí.
3: Francia, que se medirá a García en octavos ante Paraguay, y de ayer noche destacar la victoria de Noruega ante Costa de Marfil por 2-1 con un tanto de Haaland en el minuto, por cierto, 86, en un partido muy discreto del noruego, pero que estuvo cuando había que estar. Los nórdicos no jugaban un Mundial desde Francia 98 y pasan a octavos de final, donde se medirá ante una de las favoritas, la selección brasileña.
1: Con Canadá y México ya en octavos, la otra anfitriona, Estados Unidos, no quiere ser menos esta próxima madrugada. Antes, Muñoz, tenemos a otra de las grandes, Inglaterra, buscando precisamente verse las caras con México y también un duelo de pronóstico bastante incierto.
2: Otras tres eliminatorias se resuelven en las próximas 13 horas, empezando por ese Inglaterra-Congo de las 6 de la tarde en Atlanta. Los de Tuchel son los grandes favoritos, pero a estas alturas nadie se fía. Ni siquiera Bellingham saca a Rashford, que deja en el banquillo a Gordon, o su goleador Harry Kane, enfrente a una República Democrática de Congo que busca el milagro tras clasificarse como una de las mejores terceras con un empate que supo a victoria ante Portugal y Colombia, y querrá morir de pie dando guerra con Bakambu o Wissa como referentes. El que gane, como decía, se va a medir en octavos a México. A las 10 de la noche va a ser el turno para el Bélgica-Senegal en Seattle, la eliminatoria igualada entre dos selecciones que vienen de menos a más. Los belgas de Rudy García fueron líderes tras golear a Nueva Zelanda y empatar con Egipto e Irán, mientras que los campeones de África fueron uno de los mejores terceros, goleando a Irak en el grupo de la muerte con Francia y Noruega. Va a ser un duelo entre Courtois y Doku frente a Pape Gueye o Sadio Mané. Y a las 2 de la madrugada, una de las anfitrionas, Estados Unidos, se mide a Bosnia-Herzegovina en San Francisco. Pese al bajón de la derrota con Turquía, Mauricio Pochettino espera que su equipo muestre su mejor versión con McKennie, con Pulisic, con Balogun al frente para imponerse a una Bosnia que, recordemos, se cargó a Italia en la repesca y que en su segundo mundial superó la primera ronda ganando a Qatar y empatando con Canadá, y se aferra a su rocosidad y a la leyenda Seco para seguir haciendo historia. De los ganadores de estas dos eliminatorias saldría el hipotético rival de España en los cuartos de final.
1: Hoy ha sido un día de renovaciones importantes en el fútbol de Castilla-La Mancha.
5: Javi tenía propuestas tiene propuestas de Primera Federación. De hecho, lo reconozco aquí abiertamente, fue también uno de los motivos por los que yo continúo, porque me dijo: Néstor, si tú continúas, yo voy a continuar, tenga lo que tenga.
1: Es Néstor Susaeta, con el que charlábamos ayer aquí, tras confirmarse su continuidad como director deportivo del Guadalajara, y que hoy ha estado con los compañeros de la tele en la cancha. y confirmando en esa entrevista la continuidad de otro de los pilares del club, en este caso el que mejor sostiene seguramente los valores e identidad del equipo.

0: equipo en el vestuario y también en el césped, y seguramente también el más querido por la afición. Es el capitán Javier Ablanque, que tras haber estado pues casi con pie y tres cuartos fuera del equipo, finalmente va a seguir vistiendo de morado. Mario Díez, buenas tardes.
1: ¿Qué tal, Garci? Buenas tardes. Pues sí, probablemente sea la noticia que más ilusión pueda hacer ahora mismo al aficionado del Deportivo Guadalajara. La continuidad de Javier Ablanque, el capitán afrontará su novena temporada consecutiva en el club, rechazando ofertas de varios equipos de Primera Federación, entre ellas la de Unionistas, mejorándole considerablemente las ofertas, las condiciones económicas. Será la primera gran piedra de este nuevo proyecto de Segunda Federación, o la segunda si contamos antes a Néstor Susaeta, cuya continuidad como director deportivo ha sido clave para la decisión del capitán. De hecho, en el entorno del club se ha llegado a resumir con una frase, entre ellos: si tú sigues, yo sigo. Así que Javier Ablanque seguirá vistiendo la elástica morada la temporada que viene.
0: Van cayendo como piezas de dominó, poquito a poquito, las piezas en el Depor Guadalajara. No es tan simbólica, pero también es importante la renovación que se ha confirmado hoy en el Calvo Sotelo puertollano. Paco López, buenas tardes.
2: Hola, David, buenas tardes. Sí, es un joven valor en el que se tiene una gran confianza de cara a su futuro. Ismael El Yanjimbi, 20 años, llegó al Calvo Sotelo en este mercado invernal pasado, procedente del Guadalajara B, marcó 3 goles la pasada temporada y se va a unir a la lista de los renovados que forman Sauquillo, Arroyo, Pascu, Crespo, Silvio y Lucas. Se espera próximamente la confirmación de Brown y Antonio López.
0: Y acaba de confirmar hace nada, unos minutos, el Club Deportivo Alba Fundación que el catalán Rubén López será su nuevo entrenador la próxima temporada. Procede de la AEM de Lleida, donde ha estado en los últimos años, y va a sustituir a Virgi García en el banquillo albaceteño. Hemos hablado de Susaeta y de Ablanque y de la importancia de su continuidad en el Depor. ¿Qué decir de la de Jorge Cañete, el arquitecto del Tarancón, que ha maravillado este año y que por fin Muñoz ha confirmado su renovación con el equipo taranconero?
3: Eso es, ya es oficial. Hoy Jorge Cañete ha dado el sí quiero al Club Deportivo Tarancón y va a cumplir su undécima temporada en el equipo de su tierra. Suma 280 partidos en tercera y un total de 330 encuentros con los blanquiazules, y ahora, como manager general de nuevo, va a comenzar a cerrar renovaciones en la plantilla después de la mejor temporada de su historia, siendo segundo y clasificándose para la próxima edición de la Copa del Rey. La previsión es ahora empezar a cerrar la continuidad de jugadores, al menos se estima en un 40% aproximadamente. Ya que hablamos de entrenadores, otro que cae en el grupo 18, el del Noblejas, va a ser Abel Barrio, procedente del Unión Adarve, donde era segundo entrenador de Michel Carrilero, que también ha trabajado en equipos como Móstoles, Torrejón o la cantera del Leganés. Eso sí, Nestalí Pinazo, que lo dijo, es ahora el nuevo manager general del conjunto del Noblejas.
0: Se siguen por tanto, desvelando incógnitas. Ayer conocimos toda la hoja de ruta de la próxima temporada.
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0: Vamos a echar la mirada hacia adelante, hacer un pequeño flash forward, que dicen los modernos, y repasar las claves más destacadas que nos dejaba el calendario para la nueva temporada para los equipos de Castilla-La Mancha en categoría nacional. Empezamos en Albacete. Laura Monedero, buenas tardes y bienvenida de nuevo.
5: Hola, ¿qué tal? Buenas tardes a todos.
0: Cuéntanos, ¿cuáles son esas fechas que el aficionado del Alba tiene que marcarse en rojo?
5: Bueno, pues vamos a empezar con la primera. 16 de agosto arranca esta temporada en Gran Canaria frente a la Unión Deportiva Las Palmas, un rival que se plantea pelear por el ascenso. La liga se va a cerrar en casa el 5 de junio ante el Cádiz. Vamos a quedarnos, si les parece, en ese final de temporada que creemos que va a ser intenso, al menos es lo que parece a priori. Y es que fijaros, en las últimas 6 jornadas se enfrenta a 3 recién descendidos, al Oviedo jornada 37, Girona 38 y Mallorca jornada 41. Os destacamos otra. Jornada 34, ya que el Albacete Balompié participa, como saben, en la Liga Retro, con esos partidos que despiertan la nostalgia de los aficionados. Aquí nos toca contra el Ceuta. Y por último, os vamos a dejar con una buena noticia. No van a tener ustedes que pelearse con su jefe para que les deje viajar, y mucho menos entrar más tarde al trabajo, cuando a lo mejor han tenido que viajar para seguir a su equipo, ya que esta temporada no habrá intersemanales.
0: Bueno, no habrá fechas intersemanales, pero algún viernes, algún lunes seguro que va a caer.
5: Caerá, bueno, eso sí,
0: algún
5: eso sí.
0: Pero habrá que no cogerse.
5: Se puede, oye, no se puede tener no todo, se puede pero tener está muy todo. Bien, está muy bien el no caer un miércoles o un martes, que ya sabes lo complicado
0: duda.
5: Que era, ¿no? Algunos hacían carambola y como podían.
0: Gracias, Laura, de nuestro máximo
5: beso,
0: representante
5: adiós.
0: En el fútbol masculino a nuestro máximo representante en el femenino. Armando, claves del calendario del Club Deportivo Alba Fundación en un año de transición dentro de esa reestructuración que va a acometerse y que ya esbozábamos ayer.
6: Pues el Alba Fundación arrancará la Liga el 13 de septiembre jugando fuera en el campo del Atlético de Madrid B y cerrará la temporada el 9 de mayo en casa, en la Ciudad Deportiva, ante otro filial, el del Atlético de Bilbao B. Habrá 6 parones entre los de selecciones y el descanso por Navidad. Y lo más importante, el cambio de estructura en la categoría, todo para evitar que se cope de equipos filiales o dependientes. El cambio se va a implantar en la temporada 27-28, pero tiene consecuencias ya esta próxima temporada. Implicará que solo va a haber un descenso y habrá hasta 15 ascensos directos, 5 por cada uno de los 3 grupos, todo con vistas a que la temporada 27-28 en la Primera Federación haya 2 grupos de 14 equipos.
0: Pues esa reestructuración, Armando, no ha gustado mucho en nuestro único equipo afectado, que es, como decíamos, el Club Deportivo Alba Fundación.
6: Pues García, utilizando palabras suaves, vamos a decir que en el Alba Fundación no hace especialmente gracia esta reestructuración. Por ejemplo, en cuanto al formato de 2 grupos, pues esto lo que implica es que va a haber más equipos en la categoría, más jugadoras, más cuerpo técnico y va a haber menos ayudas al haber más equipos. Y esto evidentemente va a afectar a todos y a todas. Escuchamos a Jacinto Rubio, el director deportivo del Funda.
7: No beneficia al fútbol femenino por la sencilla razón que al final, si hay un equipo de dinero destinado a la primera ref y ahora mismo hay 14 equipos y el año que viene, la temporada que viene va a haber 28, al final ese dinero se va a distribuir en vez de 14 en 28 equipos, por lo cual las primeras que van a salir perdiendo van a ser jugadoras, técnicos, cuerpos técnicos, que si están cobrando ahora X van a cobrar X menos.
6: Luego reconoce también que el tema de los filiales se podía haber resuelto de otra manera. Y sobre el asunto de los descensos, también Jacinto Rubio es muy claro. Va a haber un descenso esta temporada, pero hubo 4 la temporada pasada. Se podía haber resuelto de otra manera.
7: Tampoco tiene sentido que el año pasado hubiera 4 descensos y este año solamente pase a 1. Son cosas que yo no acabo de entender, porque si este año ya sabías que iba a descender 1, pues no desciendas 4 la temporada pasada, que al final te llevas para adelante 4 equipos de la categoría.
0: Del calendario de Segunda Federación, con nuestros 5 equipos de Castilla-La Mancha y por tanto un sinfín de derbis, que extraemos, Muñoz?
3: La primera jornada va a abrirse el 5 o 6 de septiembre con un Atlético Astorga, Atlético Albacete, uno de los desplazamientos más largos, con casi 600 kilómetros. Guadalajara, Salamanca, Calvo Sotelo, Portollano, Segoviana, Alcalá, Club de Fútbol Talavera y Conquense, Getafe B. El estreno del Atlético Albacete en casa será frente al Tordesillas. El Depor y el Calvo Sotelo, Portollano jugarán 2 seguidos en casa ante Alcalá y Calamocha, y el debut del Talavera en el Prado va a ser ante el Atlético Astorga. La última jornada de Liga Regular del 8-9 de mayo nos traerá los 5 partidos de los nuestros en casa: Atlético Albacete Numancia, Guadalajara Atlético Tordesillas, Club de Fútbol Talavera Real Ávila y Conquense Gimnástica Segoviana. Bueno, todos no, porque los otros portugueses no jugarán en Alcalá. En cuanto a los derbis regionales, tendremos un total de 20. El primero llegará en la quinta jornada, 4 de octubre, con un Atlético Albacete Club de Fútbol Talavera. Ojo al mes de noviembre, que tendrá hasta 5 derbis, 2 en la 11ª jornada del día 15, con un Conquense Guadalajara y un Carlos Sotelo Portugiano Club de Fútbol Talavera. La primera vuelta acabará con un portugiano Conquense el 10 de enero. En abril habrá otros 3 duelos castellanos manchegos. La jornada 30 del día 11 deparará un Atlético Albacete Portugiano o un Conquense Talavera.
0: Y cerramos con la Primera Federación de Fútbol Sala, que además ya saben que experimenta también un revolucionario cambio de formato. ¿Qué titulares nos deja el calendario de Valdepeñas y Manzanares, Armando?
6: Lo primero es destacar el cambio de formato, García. Habrá un torneo apertura y un torneo clausura. El primero se disputará desde septiembre hasta diciembre y el segundo de enero a mayo. 2 competiciones de 15 partidos, con 7 u 8 partidos como local. Luego habrá un playoff que decidirán el campeón. Los 8 mejores se asignarán de esta manera: los 2 primeros clasificados del torneo apertura y los 2 primeros del torneo clausura. Y además los otros 4 equipos que más puntos sumen entre ambas competiciones. El torneo apertura, que arrancará en septiembre, será el 13 de septiembre, la primera jornada. Además, partidazo en cuanto a los nuestros: Valdepeñas Barcelona y Oparulo Manzanares. La última jornada de este torneo de apertura, 30 de diciembre, Cartagena Valdepeñas y Manzanares ante Osasuna Magna. El torneo clausura, la primera jornada, 10 de enero, Cartagena ante Manzanares y Valdepeñas Inter. Y el último partido de este torneo clausura será el 16 de mayo, Santa Coloma frente a Manzanares y Valdepeñas Peñíscola. Y en cuanto a los derbis, el primero será en el torneo de apertura, jornada 8, 15 de noviembre, Manzanares-Valdepeñas, y el segundo derbi será la jornada 6 del torneo clausura, el 14 de febrero, con el Valdepeñas-Manzanares.
0: El calendario de tercera división aún no se conoce, lógicamente, porque depende de la territorial, pero sí queremos saber, Manolo, una primera valoración de nuestra tercera sobre cómo ha recibido ese cambio en los playoffs que se anticipa una temporada más, una temporada antes de lo previsto, perdón, y por el cual se recupera el formato íntegramente nacional desde la primera eliminatoria.
3: Era una petición de los clubes regionales, hay satisfacción tras ser

0: aprobado ese cambio de formato que evitará enfrentamientos del mismo grupo en las dos primeras rondas con sorteo puro sin consecuencias posicionales en la última eliminatoria. Y deportivamente, pues fíjate, los entrenadores lo valoran positivamente para poder tener más ascensos, para evitar arrastres. Esta es la opinión de Jesús Tobarra, nuevo entrenador del Manchego Ciudad Real, y de Darío Martín, el míster del Viña Setter Villarrubia.
1: Súper positivo para un grupo como el nuestro de Castilla-La Mancha, porque es un grupo con mucha calidad y de esta manera, pues oye, los equipos castellano-manchegos son capaces de subir cualquiera. Ya hemos visto como muchas veces el quinto es el que ha subido, el cuarto, en fin. Entonces es una manera de tener más igualdad de cara en relación calidad-categoría.
2: Es una forma de que las eliminatorias sean más atractivas y haya más picante. Siempre es atractivo para el espectador que vengan equipos de otros grupos que no se conocen tanto y se puedan ver en tu campo y también para visitarlos. En cuanto a capacidad económica, pues creo que hay algunos equipos que les beneficiará más que otros.
0: Las ayudas suben de los 75.000 a los 465.000 euros, multiplicándose por 6 esa subvención federativa para los desplazamientos en los playoffs, aunque no se saben todavía los pormenores. Por eso las dudas que había al respecto se han disipado, y al tema deportivo sumamos también el optimismo con la vuelta a los playoffs nacionales, como testigo al presidente del Socollamos, Sebastián Espinosa, que decía que lo cuantificaba en unos 5.000 euros el aumento.
3: Todas las ayudas que cobramos ahí en el tema de los playoffs es que es importantísimo. Ahora mismo estos son casi 7.000 euros a cada club. Muy atractivo pues que te vengan equipos de fuera de la región, y el que puedan subir más de la región pues también es muy, muy interesante.
4: Pues así se perfila y configura la nueva temporada, la 26-27, que ha arrancado oficialmente hoy y que será la primera después de casi dos décadas en la que no contaremos con uno de los que ha sido grandes estandartes del fútbol de Castilla-La Mancha.
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4: Porque hace algo más de un mes, el talaverano Manu Trigueros anunciaba que colgaba las botas. Lo hace tras 18 temporadas, 2 en el filial del Murcia, 14 en el Villarreal, las dos últimas en el Granada. Obviamente su etapa en Villarreal, la que ha marcado su carrera, con títulos europeos, nivel casi de selección, con la que coqueteó y siendo el jugador con más partidos en la historia del submarino. Todo eso le convierte seguramente en uno de los jugadores castellano-manchegos más importantes de lo que va de siglo. Y teníamos pendiente charlar con él, y qué mejor que hoy, cuando oficialmente ha empezado su época de exfutbolista. Manu Trigueros, muy buenas tardes.
6: Hola, muy buenas tardes.
4: ¿Qué hace Manu Trigueros en su vida de ya no futbolista? ¿A qué se dedica?
6: En mi vida de retirado, pues nada, pues mucha familia, tengo 4 niños, así que imagínate, no tengo tiempo para poca cosa, y ahora disfrutar, ¿no? Disfrutar de las pequeñas cosas que te da la vida, que antes, pues bueno, tenía la mente en el fútbol a las 24 horas, hacía o hiciese lo que hiciese, y ahora pues no, pues tengo esa, un poco esa liberación a nivel mental, pues de poder hacer cosas que antes pues siempre estaba un poco más reprimido, ¿no?
4: Vamos, que no te ha dado tiempo a echar de menos el fútbol.
6: No, la verdad que no. Al final, ahora cuando veas ya los equipos volver, que empezarán en una semana a entrenar, pues a lo mejor siento algún sentimiento ahí encontrado, pero ahora mismo si me dicen que tengo que volver a entrenar una semana, pues prefiero que no, la verdad.
4: Eso te iba a preguntar, si no te sientes un poco raro, porque vaya, estoy seguro de que más de una temporada a estas alturas, sobre todo estas en las que hayas tenido que jugar alguna previa de Europa y tal, estarías ya pues por lo menos con las deportivas puestas.
6: Bueno, siempre recuerdo el 6, 7 de julio más o menos, pero ya estaría pues con puré, con pescado por la cena y saliendo a correr todos los días para quitarme todo el mes de junio, ¿no?
4: Los excesos, ¿verdad? Sí.
6: Los excesos. Bueno. Así estaría ahora.
4: ¿Cómo fue la decisión de dejarlo? ¿Ha sido una decisión progresiva que ha ido madurando con el paso de los meses, o fue algo que te hizo un clic de repente que dijiste tengo que parar?
6: No, ha sido más pues hablándolo con la familia, más progresiva, como tú dices, ¿no? Al final tengo 4 niños, tengo 4 hijos, lo saqué de Villarreal para venir a Granada. Es verdad que hemos estado aquí 2 años muy buenos a nivel familiar, a nivel de ciudad. Deportivamente no han sido tan buenos por los objetivos que no hemos conseguido, pero ahora moverlos otra vez a otra ciudad, los 4, pues ya pues no tengo, ¿sabes? No me supone nada. Entonces prefiero que los niños vuelvan a casa, que vuelvan a Villarreal, que también mi mujer pues tiene allí pues un negocio que le va bien. Entonces pues mira, yo pues, volvemos allí, yo descanso unos meses y ya vuelvo al club, a mi casa, a Villarreal, de una forma u otra, para seguir ligado un poco al fútbol.
4: Uh-huh. O sea que ha sido más un tema familiar barra personal que tú ya de encontrarte físicamente todavía para seguir. Vamos, que si yo ahora mismo te tiro ahí al centro del campo de algún equipo, me lo lideras.
6: Sí, sí, claro, yo todavía podría haber jugado algún añito más, claro, sí, yo, bueno, acabé bien en el Granada, acabé teniendo minutos y yo sí, pues bueno, si las circunstancias hubiesen sido otras o pues podría haber seguido jugando, claro.
4: ¿No has tenido ningún momento de mínima duda y dar una marcha atrás con esa decisión? Como cuando estás en la montaña rusa, que me subo, y cuando ya estás en el vagón dices, ahí va, que no, que me bajo.
6: Sí, siempre tienes amigos que te dicen, pues sigue, ¿no? Tienes todavía un par de años más para jugar, tal, te generan dudas, pero bueno, yo siempre, bueno, hemos ido hablando y la decisión de retirarme iba ganando cada vez. Hoy voy a teniendo más peso. Es cierto que bueno, voy a echar mucho de menos el día a día lo que es en el fútbol, pues entrar en los estadios llenos, jugar o vivir del fútbol el día a día, la sala de oficio, los viajes, que está chulo, pero bueno, también gano otras cosas, gano pues, estar más tiempo con mi hijo, estar más tiempo con la familia, no perderme tantos planes con mis amigos, pues yo qué sé, ir a bodas de mis amigos, ir a bautizos, ir a planes los fines de semana, pues como hace todo el mundo, pues gano ese tipo de cosas ahora.
4: Uh-huh. Te hago un par de preguntas de pasado, alguna de futuro y una de presente, para cerrar. La de pasado, no sé si te ha dado tiempo todavía, es muy pronto, para un poco mirar en retrospectiva lo que ha sido tu carrera, ponerte nostálgico. Si lo has hecho, ¿tú eres de los de botella medio llena o botella medio vacía? Normalmente las cosas con más perspectiva se van valorando más. Sí. No sé si tú eres, ahora mismo estás en el modo ese de qué pena, me faltó esto para tener una carrera redonda, o eres más de los de qué orgulloso de todo lo que he hecho.
6: Siento mucho orgullo de lo que he hecho, soy el jugador con más partidos de un equipo como el Villarreal. He ganado una Europa League, he jugado Champions, he metido gol en Champions, he jugado semifinales de Champions, o sea, soy de los de veo el vaso siempre medio lleno. Si me lo hubiese dicho cuando tenía 15 años, pues imagínate si lo hubiese firmado. Pues la espinita un poco que tengo, pues los años que tuve muy bueno en Villarreal, pues no haber tenido una convocatoria con la selección, pues es la espinita que yo siempre tengo y tendré.
4: Uh-huh. ¿Y haber sido lo que se dice, one club man, te hubiera gustado? O sea, ¿haber hecho toda tu carrera en el Villarreal? También. ¿O el final de Granada también por tus temas de raíces y tal y antecedentes te motivaba?
6: Sí, a ver, también me hubiese gustado ser un one club man y mucho, ya cuando tenía 30 años pues ya pensaba que iba a ser un one club man, pero bueno, la vida así, pues tuve que salir para disfrutar otros dos años más de fútbol y tener más minutos, y la verdad que aquí en Granada, pues bueno, no me arrepiento de nada de venir a Granada.
4: Uh-huh. Si te pasara toda tu carrera a velocidad turbo y tuvieras que coger dos, tres momentos, ¿con cuáles te quedarías? ¿Cuáles son los primeros que se te vienen a la cabeza? Porque sean especiales, porque creas que han definido tu carrera, o simplemente pues porque son los que más te gustan. ¿Con cuáles te quedarías?
6: Pues me quedo con el ascenso, ¿no?, del Villarreal, con un gol ahí que metí en Murcia, un cabezazo en el último minuto, tengo ahí grandes recuerdos. Luego también el gol que metí en semifinal de Europa League, que lo ganamos en la Europa League. Y bueno, esos dos grandes momentos, ¿no? Y pues también el primer gol que marco en Champions. Uh-huh. Tengo ahí grandes momentos en la cabeza que ahora sí a bote pronto me vienen.
4: Eso de pasado. De futuro, decías que tu intención es volver a Villarreal y estar ligado al club. Entiendo entonces que algo tenéis hablado ya. ¿Por dónde pasan más o menos tus intereses a corto y medio plazo?
6: Pues bueno, ahora voy a estar. Ya hablé con Fernando y bueno, voy a tomarme unos meses de tranquilidad, de, como digo yo, de que me aburra en casa, que se me caiga la casa encima. Y a partir de ahí, pues bueno, intentaré meterme en varias áreas del Villarreal, a ver qué es lo que me gusta, qué es lo que no me gusta, dónde yo soy eficiente, y a partir de ahí, pues prepararme para dar un buen también nivel, ¿no? Ahora en el en el despacho o en el otro lado de un staff o donde sea. Mm. Pero ahora mismo no sabría decirte en qué área de una cantera o de un equipo me gustaría meterme.
4: Y termino con la de presente, más ya de casi aficionado. Te pregunto de analista futbolero. No sé si estarás viendo mucho o poco mundial. Has hablado de que la espinita de tu carrera pudo haber sido la selección. ¿Cómo ves a la selección? ¿Estamos para ganar el mundial o no?
6: Pues te soy sincero, estoy viendo muy poco mundial. Estoy viendo chispazos. El otro día quise ver el España-Uruguay, pero hice ahí un medio plan. Y a las 12:30 ya se me estaban cayendo los ojos y me fui a dormir, la verdad. Luego vi el resumen, que fue un partido muy duro y tal. Pero sí, la selección tiene muy buenos argumentos. Tiene toque, tiene velocidad por banda, tiene buena defensa. Entonces, pues bueno, tiene muchos argumentos. También he visto chispazos de Francia, que es lo que es, que son animales, tienen calidad. O sea, es una potencia que va a ser difícil pararlo. Uh-huh. Y bueno, y luego Portugal también tenía buenas cosas, pero bueno, he visto algún partido que no me ha, algún trozo que no me ha gustado del todo o lo que me debería haber gustado de principio. Uh-huh. Y poco más he visto, la verdad.
4: Bueno, eso es que estás en el proceso de desintoxicación todavía. Ya te entrará el mono otra vez dentro de poco. Manu Trigueros.
6: Hay muchos partidos también.
4: Hay muchos, sí, de más. Bien lo sabéis vosotros, que cómo se han ido sobrecargando los calendarios últimamente.
6: Hay que echar de menos también el fútbol para luego cogerlos con más ganas.
4: Totalmente, bien. Totalmente de acuerdo. Manu Trigueros, decías en tu despedida a las redes sociales que ojalá se te recuerde como un gran futbolista y como una gran persona. Como gran futbolista, está fuera de toda duda, y como gran persona, desde luego, con nosotros, así te has portado siempre. Que vaya muy bien lo que te depare el futuro. Un abrazo.
6: Muchas gracias, un abrazo a todos. Adiós.
4: Suerte a Manu Trigueros, un grande sin duda. Cerramos con tres apuntes, Muñoz, destacados en el deporte nacional. El primero lleva el nombre propio de Laporta.
0: Sí, porque el presidente electo del Barça ha tomado posesión del cargo en el Camp Nou, iniciando oficialmente su cuarto mandato al frente del club azulgrana hasta 2031. Ha tendido puentes a Tebas, el presidente de la Liga, y señala los nervios en el Real Madrid. Ha dicho que hacen conferencias esperpénticas y no tienen fijado el norte. Y sobre Julián Álvarez, ha dicho que la oferta no es ilimitada.
4: El segundo nombre propio, el de Coque Resurrección.
0: El capitán del Atlético, que seguirá un año más hasta 2027, debutó en 2009, 740 partidos, cumplirá su 18ª temporada.
4: ¿Y a qué tenemos que estar pendientes hoy en Wimbledon?
0: Del duelo nacional entre Rafa Jodar y Pablo Carreño. Está Sara Sorribes frente a Pegula. Está en juego el partido de Davidovich. Mira, acaba de ganar 6-1, 6-0, 6-3 a Marotzán. Jessica Bouzas está ganando a Jan Strenka. Y además pendientes también de Mérida contra Medvedev.
4: Pendientes nos quedamos y mañana volvemos a las 3 con más deporte en directo en Castilla-La Mancha en juego. Ahora la mejor música con La Tarde Suena Bien y Pedro Ángel Sánchez.

buenas tardes, bienvenido, bienvenida. Ya estamos por aquí, una tarde más, con muchas ganas de pasar un muy buen rato de radio, de buena música, de buena compañía, como siempre, contando contigo, con tus canciones, esas que ya nos puedes ir proponiendo en el WhatsApp de nuestro programa, el 680-325-343, donde ya te estamos esperando con tu audio, con tu nota de voz. 680-325-343. Tenemos muchas ganas de escucharte y de compartir con los miles de oyentes que cada día siguen este programa tus canciones, esos temas también perfectos para refrescar estas tardes veraniegas. Canciones del verano, los últimos éxitos, los más importantes del momento, los más recientes y, por supuesto, tus canciones serán protagonistas en esta tarde del miércoles junto a nuestra invitada de hoy, que no es otra que una mujer que el próximo

Día 11 de julio aterrizará por nuestra región, en concreto por la Plaza de Toros de Almodóvar del Campo, por Ciudad Real, con su universo de ley. Hoy hablaremos en nuestro programa con Rosario.

0: sí, hoy, de su universo de ley, de su próximo concierto en Almodóvar del Campo y de mucho más. Charlaremos hoy a lo largo del programa con ella, con Rosario, y escucharemos tu música, tus canciones. 680-325-343. Ahí esperamos también tus propuestas para este miércoles.
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0: año que continúa inmerso en su multitudinario Global Tour 2026-2027, que sigue recorriendo buena parte de la geografía nacional e internacional. Algo de mí, lo nuevo de Pablo Alborán.
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0: Viajamos al pasado con Kate Ryan. Esta es la versión que hizo en 2008 en su

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El primer avance del que será el décimo álbum de David Bisbal, un trabajo en el que versionará a grandes artistas de la década de los 70 y 80, entre ellos versionando a Camilo VI en ese Eternos, que de momento presenta con Vivir así es morir de amor, verá la luz el próximo mes de octubre.

0: Una folclórica del siglo XXI que el pasado fin de semana, por cierto, daba un inspirador pregón en el Orgullo de Sevilla, desde la Plaza de España. No estoy católica, su nuevo éxito, también novedad importante estos días, en La Tarde Suena Bien.
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0: Nos vamos acercando a las 4 y lo hacemos con este clásico de Roxette, que de esta manera versionaba, remezclaba a Galantis. 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

0: Son las 4 de la tarde.
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0: Buenas tardes. El presidente regional, Emiliano García Page, participa a esta hora en la Asamblea General del Comité de las Regiones que se celebra en Bruselas. El jefe del Ejecutivo Regional ha defendido el dictamen sobre el relevo generacional en la agricultura que se está impulsando desde nuestra región. Pide que la Unión dedique el 10% del presupuesto de la PAC a la incorporación de los jóvenes al campo.
2: Es verdaderamente grave el problema del relevo generacional en el campo. Solo un 12% de los productores están por debajo de los 40 años y creemos que esta propuesta no solo se basa en una apuesta decidida por el sector primario, por nuestra soberanía alimentaria, tan repetida en tantas ocasiones, sino que además es también un grito de auxilio para la pervivencia, la sostenibilidad del mundo rural.
0: Y son datos que se han conocido hoy. Nuestro país ha registrado más de 1.000 muertes atribuibles al calor durante el mes de junio, un 153% más en relación al año pasado. De ellas, 31 se han dado en Castilla-La Mancha. Jesús Ródenas, buenas tardes.
3: Buenas tardes. El sistema de monitorización de la mortalidad diaria del Instituto de Salud Carlos III refleja que supone un récord para junio desde que empezó a funcionar en 2015. Además, se suma al récord de mayo con 122 muertes por calor. Se estima que han habido 1.153 fallecimientos frente a los 415 de junio de 2025. El 25 de junio fue el día con más defunciones, unas 120 del total de fallecimientos. 624 fueron mujeres y la mayoría de personas tenían más de 65 años por regiones. En Cataluña se ha producido el mayor número de muertes, unas 218, seguida por País Vasco y Castilla y León. En Castilla y La Mancha se han producido 31 fallecimientos. Por el contrario, en Baleares, Canarias, Ceuta y Melilla no se han registrado defunciones.
0: Se incrementan las donaciones de órganos y tejidos en Castilla-La Mancha. Hasta junio se han realizado casi un 40% más que el año pasado. Son datos que se han analizado en el último Consejo de Gobierno y de los que ha dado cuenta la consejera portavoz Esther Padilla.
4: En los primeros 5 meses del año, la Unidad Autonómica de Coordinación de Trasplantes ha registrado

0: un total de 50 donaciones de órganos y tejidos, que supone un incremento el 38,8% respecto al mismo periodo del año 2025. Gracias a estas donaciones, hay 100 personas que se han beneficiado de esos trasplantes.
1: Y contarles que el Gobierno regional aprobará una línea de ayudas de cerca de 11 millones de euros para la creación de comunidades energéticas. El objetivo es compartir la energía renovable para reducir gastos y consumo. Nos lo va a contar Mario Alfonso.
2: Hay 56 comunidades energéticas en Castilla-La Mancha, pero desde el Ejecutivo Autonómico se busca dar un impulso y fomentar su creación. Por ello, este mes de julio se aprobará una línea de ayudas de 10,6 millones de euros. Se pueden acoger a ellas ayuntamientos, empresas o propiedades de vecinos. El objetivo es que aquellas personas o entidades que generen energía puedan cederla o almacenarla para que otros la usen. José Donoso, presidente de la Asociación Española Fotovoltaica.
3: Creemos que en el proceso de transición ecológica y energética que estamos viviendo en este momento, uno de los aspectos más ilusionantes son las comunidades energéticas. Llevan esta transición, los beneficios de esta transición ecológica, a todos los ciudadanos. Una energía más barata, pero además de eso ayudan a crear sociedad, ayudan a que otra serie de servicios se puedan resolver en comunidad.
2: Para asesorar sobre estas comunidades se ha celebrado un curso en Toledo. Además, la UCLM ofrece un máster dual para formar a personas que se dediquen al asesoramiento de quienes quieren crear una comunidad energética.
1: 33 grados hasta ahora en Yeste, 36 grados en el Pedernoso y en La Solana, 37 grados se registran en Toledo capital. Es todo por el momento, sigan disfrutando de la tarde, suena bien.
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0: después de la información, seguimos, sí, seguimos, porque ya sabes que este verano comenzamos a las 3:30 de la tarde. Desde esa hora y hasta las 7 estamos contigo poniendo banda sonora a esta época de altas temperaturas, a este periodo estival, eso sí, en el que también queremos contar contigo y con tus canciones. Así que ya sabes, si te apetece compartir con nosotros alguna canción, te presentas y nos presenta la canción, así de fácil, en el 680-325-343, 680-325-343. En nuestra próxima hora comenzamos a escuchar esos temas que nos propongáis. Mientras tanto, en esta primera continuamos con la actualidad musical en una tarde en la que, por cierto, podremos charlar también con Rosario Flores.
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lugar imaginario y musical en el que Soraya nos adentra de la mano de su última producción discográfica. Un recorrido por el sonido más dense y electrónico en Illumina. Esto es Drácula, es lo que nos propone Tame Impala con la remezcla de Jenny para este

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1: Nos movemos como Jagger, ¿sí? Al menos es a lo que nos invitan ellos, Maroon 5, Christina Aguilera, en esta colaboración conjunta que se convirtió en un auténtico éxito a nivel global hace ya algunos años.

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0: Familia de los chunguitos de las Azúcar Moreno llevan el apellido y el ADN Salazar en su sangre. Alazán, alcanzarás la luna, uno de los temas del verano del año 2000.
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Una de las colaboraciones más interesantes de la última producción discográfica del italianísimo Ero Ramazzotti, una historia importante con la argentina Lali. También destacan otras como Cani García o Andrea Bocelli. Andrea Bocelli, que por cierto está más que de actualidad con un tema que no deja de sonar en este mundial. Junto a David Guetta nos trae una canción fantástica que hoy también compartimos contigo. Ese DNA que estamos bailando muy mucho también este verano. También lo hacemos hoy contigo. En la tarde suena bien. Por cierto, 680-325-343. Ahí te esperamos para que hagas tu propuesta musical.

4:30 de la tarde, continuamos juntos en Radio Castilla-La Mancha, la tarde que suena bien y que nos acerca ya a las 5, a esas horarias, con más música, con más canciones actuales, la actualidad musical protagonista de nuestra primera parte del programa.

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los últimos éxitos de Vanessa Martín, que sigue presentando en directo su último trabajo, Casa Mía. He sido una declaración de intenciones, un repaso por las distintas facetas, etiquetas y juicios que ha tenido, a los que ha tenido que enfrentarse a lo largo de su vida. Vanessa Martín, él, Manuel Carrasco, otro de los artistas más importantes de nuestra industria, que acaba de publicar nuevo disco, Pueblo Salvaje 1. Esto es Oh, Si Pudiera.

0: Manuel Carrasco, que se encuentra presentando ya las canciones de su nuevo disco por toda nuestra geografía, por escenarios tan importantes como el Estadio de la Cartuja en Sevilla, donde cantó junto a Bisbal, donde tuvo que soportar también insultos a consecuencia de la vestimenta que llevaba. Bueno, muchos decidieron llamarlo femenino, gay, a lo que él contestó: a estas alturas, ¿y qué?
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0: Al olvido. Es la música de Elefantes con grandes amigos de la industria musical: Coque Maya, Ara Malikian, Rosalén. ¿Recuerdas esto?

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0: años después llegó bailando, pero bailamos también arrasó en el verano del 99. Uno de los éxitos más importantes de Enrique Iglesias. Canción del verano.
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Sí, de bien suena la tarde en Radio Castilla-La Mancha hasta las 7, además a partir de nuestra próxima hora también compartiendo esas canciones que tú quieras también proponernos en el 680-325-343. Puedes hacerlo, nos dices quién eres, nos presentas la canción y la escuchamos, así de sencillo. 680-325-343. Una próxima hora en la que además charlaremos con Rosario Flores. El 11 de julio actúa en Almodóvar del Campo, en Ciudad Real. Así que es la ocasión perfecta para charlar con una de las mayores artistas de nuestra

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0: Son las 5 de la tarde.
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0: Buenas tardes, estamos pendientes de un incendio forestal que se ha declarado poco después de las 4 en el término municipal de Molinicos, en Albacete. Vamos a buscar más detalles en nuestra delegación. ¿Qué sabemos, Juan Martínez? Buenas tardes.
2: Buenas tardes, a esta hora son 7 los medios aéreos y terrestres que están interviniendo en la zona del incendio, declarado en torno a las 4 de esta tarde en el término municipal de Molinicos, en el paraje de Los Collados. En concreto, son 3 los medios aéreos ahora en la zona, 4 los terrestres, con un total de 31 personas actuando. Hasta el momento han actuado en total 14 medios y más de 50 personas, con el objetivo de controlar y dar por extinguido cuanto antes este fuego que afecta a una zona forestal arbolada.
0: Pues un asunto del que quedamos pendientes, les iremos actualizando los datos. Más cosas, apenas una semana después de que se abriera el plazo para solicitarlo, ya se han registrado en torno a 20.000 peticiones de profesionales del SESCAM para acogerse a la carrera profesional. Esther Padillas, la consejera portavoz.
3: En esta escasa semana que ha transcurrido desde que pueden presentarlo, han sido ya 20.000 los profesionales y las profesionales que han solicitado ese reconocimiento. Estamos hablando del 75% de la previsión de todos los que podían y pueden solicitarlos.
0: Y contarles que las pernoctaciones en alojamientos turísticos extrahoteleros de Castilla-La Mancha se situaron en 151.385 durante el mes de mayo, lo que supone una ligera subida en relación a 2025. Además, nuestra región se sitúa como cuarto destino más demandado a nivel nacional en turismo rural. Nos lo cuenta Alicia Sansegundo.
4: Los 1.226 apartamentos turísticos que contabiliza la región en mayo registraron un total de 13.523 viajeros y 30.982 pernoctaciones, mientras que los 20 campings acogieron más de 7.700 viajeros y se superaron las 20.100 pernoctaciones. En Radio Castilla-La Mancha, el presidente de ASETUR, Juan Carlos Tebar, ha señalado que las cifras reflejan una ligera subida con respecto a mayo del año pasado.
5: Más o menos hay la misma ocupación que el año pasado, un ligero aumento, sobre todo en el tema de camping, y lo que es alojamiento rural, pues prácticamente parecido, con un ligero aumento, ¿no?
4: A nivel nacional, las pernoctaciones en alojamientos turísticos extrahoteleros superaron los 12 millones en mayo, con un aumento del 3,6% respecto al mismo mes del pasado año.
0: El Gobierno de Castilla-La Mancha ha hecho entrega hoy de sus 15 premios a la excelencia y a la calidad en la prestación de los servicios públicos de Castilla-La Mancha. En total se han presentado 27 proyectos. Javier Pérez.
6: Y lo que buscan todos es mejorar, por ejemplo, este, para que no haya fallos en la distribución de medicamentos o de otros productos sanitarios, por ejemplo, pañales. El Servicio de Farmacia de Atención Primaria de Toledo ha desarrollado un proyecto que analiza las debilidades y las fortalezas del sistema. Alejandra Rodríguez.

0: Rodríguez es una de las cuatro farmacéuticas de este equipo que ha sido reconocido con uno de los premios a la excelencia.
1: Es una mejora continua. Cuando tenemos un error, vemos por qué ha surgido el error e intentamos mejorarlo para que no vuelva a pasar. Entonces buscamos como nuestros puntos fuertes, nuestros puntos débiles, para que la cosa vaya mejorando poco a poco.
0: Además, ha habido premios especiales en transformación digital y en educación, en este caso en formación profesional. En total se han presentado 27 proyectos en los que han participado 220 empleados de la Administración Regional.
2: Y salimos de Castilla-La Mancha para contarles que piden 12 años de prisión para las 7 monjas de Belorado por un supuesto maltrato a 5 religiosas ancianas. Ellas reiteran su inocencia. Jesús Ródenas, buenas tardes.
3: Buenas tardes, Enrique. La acusación particular encabezada por el Arzobispado de Burgos y la Fiscalía han realizado esta petición. Las monjas de Belorado han reiterado su inocencia asegurando que no hay ninguna prueba que sostenga estas acusaciones.
4: Aparte de corroborar toda la persecución que vivimos a causa de la fe, volvemos a reiterar en nuestra inocencia, volvemos a reiterar que a nuestras hermanas las hemos amado por encima de todo y seguiremos haciéndolo pese que a otros se quieran aprovechar de esta circunstancia.
3: Actualmente residen entre la Puebla de Montalbán, en Toledo, y el monasterio de Orduña de Vizcaya. Están acusadas de abandono y trato degradante a las 5 religiosas ancianas del monasterio vizcaíno. También se les acusa de administración desleal y apropiación indebida.
2: 35 grados a esta hora en Guadalajara y en Ellín, 37 grados en Mora, 38 grados ahí en Mestanza. Es todo por el momento. Más noticias a las 6.
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2: Continuamos en Radio Castilla-La Mancha. Después de la información, retomamos la música y a partir de esta nueva hora ya contando también con tus propuestas musicales, las que nos puedes ir haciendo en el 680-325-343 con tu audio, con tu nota de voz, 680-325-343, en una tarde en la que todavía tenemos muchos éxitos veraniegos que compartir, muchos de los hits del momento y por supuesto también la charla que hoy mantenemos con una de las artistas más importantes de nuestro país. Hoy hablamos en La Tarde Suena Bien con Rosario Flores.
3: 81 años cumple hoy Debbie Harry, la vocalista de la banda neoyorquina Blondie. Fue una de las primeras chicas guerreras en triunfar en el mundo machista del rock, al igual que Chrissie Hynde o Patti Smith. Era el prototipo de rubia sexy, pero de armas tomar. En esta canción, una de las mejores de su carrera, llega a decir: un día de estos, iré a por ti. Iba en su mejor disco, Parallel Lines, del 78. Y para componerla se inspiró en un antiguo novio acosador que llevó muy mal la ruptura y la llamaba insistentemente por teléfono y a seguirla a todos lados. Debbie Harry, icono de la moda y del pop, inmortalizada por la Polaroid de su mentor, el padre del pop art, Andy Warhol, y referente de otras chicas con banda, el caso de Gwen Stefani o Shirley Manson. Y Madonna nunca ocultó que la influyó en sus inicios. También ha participado en un puñado de películas de culto. Dato curioso, rechazó participar en la película Blade Runner, obligada por su compañía de discos, que no quería que la diva se tomara demasiado tiempo libre. Aún se arrepiente de ello. Daryl Hannah terminó haciendo su papel. Y tiene pendiente de estreno la comedia Maitreya, en la que hará de madre de Pamela Anderson. 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

0: volvemos a tener el privilegio de charlar en este programa unos minutos con una de las artistas más importantes que ha dado nuestra música en las últimas tres décadas, más de 30 años de éxitos que sigue celebrando con su actual gira de conciertos, su universo de ley. Rosario, bienvenida a La Tarde Suena Bien, ¿cómo estás?
1: Hola, gracias. Pues muy feliz. No de poquito estoy ahí cerquita, así que muy bien.
0: Bueno, ya me invito el día 11 de julio en Almodóvar del Campo, en Ciudad Real. Lo que está dando de sí esta gira de celebración, ¿no, Rosario?
1: Bueno, pues ya es el segundo año. La verdad que ha sido todo un exitazo. Bueno, llevamos un show muy bueno donde hago un repaso por todas mis canciones de todas mis carreras. Y es que llevo una banda conmigo maravillosa. Llevo unos bailadores flamencos puros. Llevo dos coristas impresionantes y sonamos con una fuerza. Bueno, tú sabes que yo soy un artista de directo y de energía, así que el que quiera conocerme tiene que venir a verme.
0: Mañana, Rosario, estás en Alicante, en las próximas semanas en Marbella, en Conil de la Frontera, en Cáceres, Tarragona. Es una gira muy especial porque hay muchos sentimientos a flor de piel, ¿no? Porque al final es un repaso a esos más de 30 años en la música, no deja de ser una gira un tanto especial, ¿no?
1: Pues sí, la verdad que más que una gira es un agradecimiento a la vida por haberme dado tantos años de carrera, tantas regalos, tantos corazones bonitos escuchando mis canciones y bueno, ¿qué más puedo pedir? Ese es el regalo más grande del mundo. En la vida pensé que iba a tardar tanto y ni que esto iba a dar tanto de sí, así por eso se llama Universo de Ley y es un agradecimiento a esta gira, una celebración a esos 33 años.
0: Uh-huh. A día de hoy es muy fácil decir eso de cómo Rosario no iba a triunfar en la música, ¿no? En los escenarios y que iba a llegar ya a su madurez, su vida a esos escenarios, pero no sé si desde el principio tú lo tenías tan claro que eso iba a ser así.
1: Bueno, no, yo tenía claro la artista que yo era y lo que yo quería expresar. Y además estuve esperando mi momento porque yo lo hubiera hecho con 18, pero tuve que esperar a los 26, 27 para bueno, estar un poquito más segura. No me podía, no fue fácil

0: los principios no fueron fáciles, pero estaba tan ahogada ya de hacerlo, porque tenía 27 años y decía, se me va a pasar el arroz, y que lo hice sin pensar en nada, lo hice vitalmente porque lo necesitaba vital, y bueno, puse todo mi corazón y mi alma, y bueno, pues la gente se identificó conmigo en mi alma y en mis sentimientos, y mira, hasta ahora mismo.
1: Un álbum de ley que salía a la venta el 20 de abril del año 92. Sabías que te la jugabas, por eso te lo trabajaste tanto, a conciencia con tu hermano y con autores también como Manolo Tena, ¿no?
0: Bueno, Manolo Tena en ese momento era muy amigo de mi hermano y sí, bueno, y luego más adelante también el último disco que hice con él, que creo que fue Gloria a ti, también me hizo muchas letras. Yo siempre contaba con Manolo Tena porque era un autor maravilloso y tenía pues un don maravilloso para hacer letras, y siempre le llamaba. Yeah.

0: ¿Es verdad, Rosario, que Sangre Española la compuso en principio para ti?
1: Sí.
0: ¿Sí, no?
1: Sí, siempre me decía Manolo, me diste el éxito, Rosario, porque él tuvo un exitazo con la... Y yo, ¿lo ves? Porque era para ti. Sí, me la mandó y yo no me sentí muy identificada en esa canción. Y pues mira, al final la cantó él y le di un éxito impresionante. Y yo siempre decía, me debes una, ¿eh? que te la di, sí.
0: Bueno, yo creo que esa canción tiene que ir en ese disco que siempre hemos hablado de canciones pendientes, con esa otra que te compuso en su día, Rosana, que tampoco la llegaste a sentir demasiado, ¿no? Y hacer un disco de esas canciones olvidadas, ¿no?
1: Canciones olvidadas, sí, como yo digo.
0: Nunca se sabe. ¿Se han quedado muchas ideas en el cajón o has podido ir haciendo todo lo que has querido?
1: Bueno, se quedan siempre muchas ideas porque, bueno, afortunadamente tenemos mucha creatividad y nos vienen muchas canciones. Pero claro, siempre tienes, si tienes 20 canciones, tienes que coger 10 buenas, ¿no? Entonces siempre se quedan algunas ahí olvidadas. Por eso lo del disco.
0: En cuanto a esas ideas, ahora tienes una tienda de ropa, todo hay que decirlo, ¿no? Ojo con el Duende.
1: Sí, se llama Ojo con el Duende y es una tienda súper especial. Porque a mí, tú sabes que siempre me ha gustado pues vestirme un poco especial, no como todo lo que hay en las tiendas normales, ¿no? Y tengo una tienda pues llena de encanto, de prendas y de tesoritos especiales que solo los encuentras allí. Es vintage, pero vintage en muy buen estado y la verdad que bueno, con muchísima ilusión de que la gente pueda también inspirarse y ser creativa con ella misma y vestirse como ella quiera, ¿no? No todos iguales con uniformes, por favor, que la vida así es muy triste.
0: Además, siempre te ha gustado mucho la moda, incluso muchos de los trajes, del vestuario que llevas, en muchos casos ha sido diseñado por ti misma.
1: Bueno, yo siempre me he diseñado mis ropas, siempre he tenido a gente a mi lado que me ha ayudado, por supuesto, pero yo siempre he sabido un poco cómo me quería vestir y cómo quería ser, ¿no? En eso sí lo he tenido bastante claro.

0: ¿Ha sido el cine una de tus asignaturas pendientes, eso que has querido hacer un poquito más y que se ha quedado ahí de lado?
1: Bueno, pues la verdad que el cine vino a mi vida de muy jovencita, y la última película que hice fue Pedro Almodóvar, la de Hable con ella. Y la verdad que, bueno, tampoco me han

0: surgido papeles bonitos para que yo pueda pues decir lo voy a hacer. Tampoco le he echado mucha energía al cine. Yo soy un artista de directo, yo tengo que cantar con mi cuerpo, con mi pelo, con mis manos. Y el cine sería un hobby para mí, ¿no? Si me llama alguien y me da un papel pequeñito, me gusta porque lo conozco, pero no me hubiera dedicado al cine como actriz.
1: Fíjate que, sin embargo, el cine sí que ha llegado a tu vida en los últimos tiempos gracias a tu hermano, gracias a Flores para Antonio, esa película documental en el que ha estado muy implicada, bueno, prácticamente implicada al 100% tu sobrina Alba. ¿Estaba pendiente ese homenaje a Antonio desde hace mucho?
0: Bueno, siempre hemos querido hacerle un homenaje a mi hermano, pero nunca nos habíamos pensado que Alba iba a ser la precursora de todo, ¿no? Porque ella ha sido una cosa vital, que ella lo necesitaba, y ha sido todo lo ha hecho Alba. Nosotros la hemos apoyado en lo que ella quería hacer, pero todo el proyecto sale de Alba.
1: No sé si de alguna manera eso, bueno, ha servido para sanar un poquito a Alba, y supongo que a ti también, porque al final tu hermano y tú erais almas gemelas, ¿no?
0: Yo he visto la película una vez, que me encantó, y bueno, pues me tocó el corazón. Ya no puedo verla más porque habla de muchas cosas y sale mi familia, y bueno, pues a mí me toca un poco el corazón, pero muy orgullosa, porque Alba era algo para ella muy importante, y yo creo que ella quería, a través de esta película, conocer más a su padre y saber quién fue su padre, y la verdad que lo ha conseguido, y yo creo que se ha quitado un peso de encima, sí.
1: Fíjate que tú le diste el mayor de los homenajes a tu hermano con Qué Bonito, esa canción que además salió de ti. No sé si fue una canción que nació más del amor o más del dolor.
0: Más del dolor. Cuando tienes mucho dolor, las canciones salen, muchas canciones muy bonitas, porque el alma está a flor de piel, y las canciones que llegan al corazón de la gente tienen que tener alma. Mientras más almas tengan, más buenas son. Así que yo siempre digo que Qué Bonito me las mandaron desde el cielo para que yo no me sintiera sola, y fue yo creo que voy a ser recordada por Qué Bonito. Creo que es una de las canciones que más covers tiene, porque la canta todo el mundo. Y la verdad, me siento muy orgullosa, pero claro, también tienes un más y un menos. Si no hubiera perdido a mi hermano, nunca hubiera hecho Qué Bonito tampoco, ¿no?
1: Claro.
0: Así que son las cosas de la vida, el más y el menos. Pero bueno, agradecida a todo.

0: Es un tema imprescindible en cada uno de tus conciertos, unos shows en los que Rosario sigue siendo el mismo torbellino de siempre. ¿Te cuida mucho para aguantar ese tiempo sobre el escenario? Porque es que no paras en las dos horas que dura el show.
1: Me cuido lo justo. Tengo que dormir al día siguiente, estoy muy tranquilita en casa, y el día que canto pues trato de dormir todo lo que pueda y de no hablar mucho. Uh-huh. y de guardarme las energías para soltarlas allí.
0: Uh-huh. Llevas a mucha gente cercana, muchos músicos que llevan contigo toda la vida, pero es que tu equipo siempre ha sido el mismo, siempre te ha gustado rodearte de gente muy afín a ti y gente que son prácticamente familia, ¿no?
1: Bueno, ya somos familia porque llevamos 33 años juntos, entonces imagínate, hay algunos que se han ido, otros que han vuelto, pero los que llevan conmigo desde toda la vida somos una familia. Y además nosotros éramos, el otro día lo recordaba, que en la juventud éramos un grupo de almas rockera y nos lo pasábamos muy bien y éramos muy amigos y disfrutábamos mucho tocando, ¿no? Ahora somos más mayorcitos, vamos más tranquilos, pero realmente hemos vivido cosas maravillosas y somos un grupo que ya estamos unidos, ¿no? Somos como Rosario y ellos son ya como algo uno, no dos, ¿no?
0: De hecho, se va sumando nueva gente a esa familia artística, como tu hijo, Pedro Antonio, que toca la guitarra en el nuevo espectáculo, ¿no?
1: Sí, toca la guitarra, toca la percusión, es un gran músico, tiene 20 años y bueno, pues le dije, ¿te quieres venir conmigo? Sobre todo porque tiene talento, porque si no lo tuviera, por mucho hijo que fuera mío, no lo llevaría, pero él vale por sí mismo y es un gran músico y bueno, pues estamos muy contentos de haberlo traído con nosotros.
0: Uh-huh. Bueno, sumando nueva familia a la gente, a tu gente a nivel artístico y también a tu familia, porque es muy fuerte esto, pero ya podemos decir que Rosario es abuela. Es que esto, es que cómo pasa el tiempo, Rosario.
1: Sí, soy abuela de hace nada, soy abuela reciente, así que estoy todavía que no me lo creo. Tengo lo más bonito que se puede tener en la vida y realmente, ¿qué más le puedo pedir a la vida, no? Agradecida, emocionada y de verdad que, bueno, pues solamente quiero que crezca y disfrutar de mi hija, que está hecha una madraza, y la verdad vivir este momento, que es un momento único y precioso, ¿no?

0: sacando un nuevo disco, Rosario, tendremos que esperar.
1: Bueno, tú sabes que siempre tengo muchas canciones que me vienen, así que si tengo que hacer discos, desde luego tendría canciones para hacer. Uh-huh. Ahora estoy con Universo de Ley, que voy a estirarlo todo lo que más pueda, porque está teniendo mucho éxito. Luego en octubre me voy a América y yo creo que ya para diciembre empezaré a pensar en otro disco, en otra forma de expresarme.
0: Qué bien. Rosario, ¿estás feliz? ¿Eres feliz en este momento
1: feliz,
0: de tu vida?
1: Feliz, estoy feliz, sí. feliz, sí. Y además me lo vais a notar, así que venir a verme.
0: Qué bien.
1: Porque realmente vais a ver un show muy grande y sobre todo con mucha energía.
0: Pues a contagiarse de esa felicidad de Rosario el próximo día 11 en la Plaza de Toros de Almodóvar del Campo en Ciudad Real, para tararear el Qué Bonito, para bailar el Marcha Marcha, el Estoy Aquí, temas que son banda sonora de varias generaciones y que en muchos casos son también himnos de nuestra música. Así que nadie falte. ¿Por qué no pueden faltar, Rosario? ¿Por qué tienen que ir a verte al Almodóvar del Campo? Si alguien todavía no ha visto a Rosario.
1: Bueno, porque si quieren llenarse de energía, ponerse nerviosos y escuchar una banda que suena como Los Ángeles y pasar del funky al flamenco, del rock a las baladas flamencas, a todos esos estilos musicales que voy pasando, y a escuchar un montón de canciones que forman parte de nuestra vida, de todos ya, y sobre todo irte llenito de amor y de energía.
0: Pues allí nos vemos ese 11 de julio en la Plaza de Toros de Almodóvar del Campo en Ciudad Real. Rosario, ya sabes que se te quiere mucho en esta región, en este programa, y que es un placer siempre tenerte con nosotros. Cuídate mucho.
1: Muchísimas gracias, un besito a ti.

0: muchas flores para Rosario. Flores que llegan a Castilla-La Mancha el 11 de julio. Hasta Almodóvar del Campo. Rosario, hoy en la tarde, suena bien. Cinco y media de la tarde. Por cierto, sobre este concierto, en un ratito te cuento algo, porque lo mismo alguno puede ir a ese concierto gracias a la tarde, suena bien, pero esto te lo cuento en un ratito. De momento, 680-325-343, enseguida también escuchamos tus canciones.
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0: música de Train, Hey Soul Sister, canción del verano de 2009, una de ellas, una de las que pusieron banda sonora a esta época del año, que seguimos compartiendo contigo también este 2026 a través de las mejores canciones hasta las 7 juntos en Radio Castilla-La Mancha.
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0: La cuenta atrás para el nuevo disco de Madonna ya ha comenzado. El próximo viernes saldrá a la venta Confessions 2 y se va a celebrar a lo grande con un evento gratuito que tendrá lugar mañana en la Puerta del Sol de Madrid. Una fiesta en honor a Madonna, la Madonna Rave, que llenará la plaza de fans para escuchar el nuevo disco del artista y disfrutar de 3 horas de música de DJ. Este es su último sencillo, su Love's Sensation.
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2: Buenas tardes, tardes sonoras, tardes sonoros. Pedro Ángel Sánchez. Eres una máquina, Pedro. Qué entrevista. Esta canción para mí es chapó. Mira, Rosario, que pare en Almansa. Échame un café mañana. Está por Alicante hoy. Qué pedazo de canción. Enhorabuena.

0: regalo más grande, gran colaboración de Amaia Montero con Tiziano Ferro, uno de los éxitos más importantes en italiano aquí en nuestro país. Esta canción que tenía pendiente ayer para Pedro, que llegó tarde con su dedicatoria, pero ya ha llegado casi casi de los primeros. 5:42 minutos, tarde en la que tenemos muchas ganas de fiesta y de Rafaela.
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2: Hola, muy buenas tardes, querido Pedro Ángel, tardes sonoras y tardes sonoros. Soy Nora. Y para esta mitad de semana ya, me gustaría recordar un tema muy pegadizo que se convirtió en la canción del verano de 1977. Gracias a su ritmo tan latino y esa energía arrolladora que desprendía. Y es Fiesta, de la italiana Rafaela Carrà. Abrazo enorme para todos y a no dejar de bailarla.
3: Hola, Pedro Ángel.
4: Pedro, ¿qué tal, compañero?
3: Bueno, somos el equipo de comunicación de Castilla-La Mancha Media y en esta tarde tan calurosa te vamos a pedir una canción muy especial.
4: Pues hijo, ya sabes que cualquiera de Rafaela nos viene bien y nos va a dar mucha marcha porque venimos de Albacete, ni más ni menos, que es que venimos de repartir las gafas del Eclipse y demás. Así que danos alegría de vuelta a casa, de vuelta a Toledo, Castilla-La Mancha Media.
3: Venga, un saludo, un abrazo.

0: Pues así, la vuelta de Albacete a Toledo suena un poquito mejor, ¿no? El son de la fiesta de Rafaela Carrà para nuestros compañeros del Departamento de Comunicación de esta Casa de Castilla-La Mancha Media. Gracias, Vero y compañía, y gracias a Nora por pedirnos este temita que Rafaela presentaba en el programa de José María Íñigo como mi nueva canción, mi nuevo disco de verano.
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0: Él también ha versionado a la Carrà en su último disco, su retorno a Vía Dalma, pero también a leyendas como Franco Battiato, Sergio Dalma, Yo quiero verte danzar.

0: hablamos de su último disco, de este trabajo en el que regresa a los clásicos de la música italiana. Ahora ese tour, el tour Ritorno a Via d'Alma, también llega a Toledo. Será el próximo 4 de septiembre cuando aterrice por la Plaza de Toros de la ciudad.
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0: ayer, pero este tema ya tiene la friolera de 23 añitos, ¿eh? 23 años hace que bailamos y mucho este tema en todas las playas y chiringuitos del país. Tú Ibiza con su Oh La La La. Nos vamos acercando a las 6 de la tarde y seguimos escuchando más de tus canciones, canciones que siguen poniendo banda sonora a este miércoles.
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2: Buenas tardes, Pedro Ángel. Soy Ana. De miércoles, bueno, Pedro, ¿me puedes poner esta tarde a Yuri? La de Estambul, no se toca, ¿vale? La tarde va a sonar genial. Besito, no pasa calor y a tarde, ¿vale? Adiós.

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0: Son las 6 de la tarde.
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0: Accidente laboral en Guadalajara. Un trabajador de 45 años ha tenido que ser hospitalizado tras cortarse cuatro dedos de una mano mientras manipulaba una motosierra en una vivienda de la capital alcarreña. Este aviso se ha recibido pasadas las 4 de la tarde de una vivienda ubicada, como decimos, en la calle El Robledal. El trabajador ha sido trasladado en UBI hasta el Hospital Universitario de Guadalajara. Estábamos también pendientes esta tarde del incendio de Molinicos. Los medios del Infocam continúan trabajando para controlar ese incendio declarado esta misma tarde y que afecta a una zona forestal. Juan Martínez, muy buenas tardes.
2: Buenas tardes. El incendio ha pasado a nivel 1 por corte de línea eléctrica y a esta hora son 10 los medios aéreos y terrestres que están interviniendo en la zona afectada por el fuego. Un fuego declarado en torno a las 4 de la tarde en el término municipal de Molinicos, en el paraje de Los Collados. En concreto, ahora mismo está actuando un medio aéreo y 9 terrestres. Están interviniendo en una zona forestal arbolada y son un total de 41 las personas que están actuando allí. Hasta el momento han actuado en total 16 medios y 60 personas con el objetivo de controlar cuanto antes este incendio.
0: Gracias, Juan. Por lo demás, el incendio que ya se ha dado por extinguido definitivamente por parte del Infocam es el de Huertezuelas en Ciudad Real, que recordemos ha arrasado casi 400 hectáreas de monte bajo, en las inmediaciones de Sierra Morena. Por otra parte, ya que estamos hablando de cuestiones que afectan a nuestro campo, el presidente García Page participaba esta tarde en la Asamblea General del Comité de las Regiones en Bruselas y allí ha defendido algunas medidas importantes para garantizar la fuerza del sector primario no solo en Castilla-La Mancha, sino en general. Entre esas propuestas está el aumento al 10% del presupuesto de la PAC para lograr el relevo generacional en el campo y otras medidas como la creación de bancos de agua y tierras.
3: Es un dictamen que intenta abrir una etapa, puesto que consideramos que estamos a tiempo de poder corregir el problema de la falta de gente joven en el campo, pero estando a tiempo no nos sobra tiempo, no tenemos demasiado tiempo.
0: Y una mujer ha sido hallada muerta este miércoles en un pozo de Rincón de la Victoria, en Málaga. 3 personas han sido detenidas por su presunta relación con estos hechos. Ese cuerpo ha sido encontrado en un pozo cercano al arroyo Cuevas, en los alrededores de un carril que discurre entre cultivos y cortijos muy cercano a la salida 968 de la A7, de la autovía 7. Esta mujer era de nacionalidad española, nacida al parecer en la década de los 90, lo cual va a permitir en este caso su identificación, y su cuerpo sabemos que ha sido hallado en una operación conjunta de Policía Nacional y de Guardia Civil. Por lo demás, vamos a deportes porque acaba de comenzar el Inglaterra República Democrática del Congo. Alejandro Molero, muy buenas tardes.
4: ¿Qué tal, Javi? Buenas tardes. De momento, minuto 2 de partido, se mantiene la igualada, se mantiene el 0-0 de momento entre ingleses y congoleños. México espera su rival, el cual saldrá de esta eliminatoria. 11 con algunos cambios para Tuchel respecto al partido ante Panamá. Eso sí, vuelven a salir de titulares tanto Bellingham como Rashford. Gordon se queda en el banquillo. Por parte del Congo, algunas caras familiares como la de Cedric Bakambu, el delantero del Betis, que hoy empezará del banquillo, o la de Openga, el nuevo extremo del Almería. Y cabe resaltar también, hasta lo de la tarde, la gran actuación de Dani Mérida en Wimbledon. El español ha caído ante Medvedev, pero dándole mucha guerra al ruso, incluso ganándole el primer set.
0: Bueno, pues nos tendremos que quedar para actualizar a las 7 cómo va la cosa, tanto del partido como del tenis. Gracias, Alex.
4: Eso es.
0: Y enseguida vamos a ceder de nuevo el testigo a Pedro Ángel Sánchez. Con la tarde suena bien, pero hoy la noticia musical del día nos llega de la mano de Village People y no es precisamente positiva. Víctor Willis, el que fuera líder del grupo, ha muerto a los 74 años. Ha sido la propia banda en su página oficial de Facebook la que han confirmado

0: el fallecimiento de Willis, el cantante principal del grupo, que recordemos era el que se disfrazaba de policía y que es el coautor de éxitos como YMCA, Go West o In the Navy. Así que, repetimos, es una de las noticias de la tarde. 6:04, volvemos a las 7, tiempo ya para Pedro Ángel Sánchez.
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Pues continuamos, continuamos en Radio Castilla-La Mancha. Bueno, ahí estaba esa noticia de última hora que nos dejaba Javier Mateo, la muerte del fundador de Village People, a quienes, por cierto, ayer escuchábamos en nuestro programa. Una jornada negra también para la música, porque también se acaba de conocer la muerte de manera repentina de Manolo Arjona, mítico integrante de Loco Mía, a los 58 años de edad. Al parecer, anoche estaba pintando, se quedó dormido y no volvió a despertar. Así que también nuestro recuerdo para él. Dos bandas clave de la diversión, de la fiesta, de la alegría, de la música, que hoy se convierten, desgraciadamente, en noticia. Continuamos, venga, con más canciones. 680-325-343. Enseguida continuamos con más de tus propuestas, mientras nos quedamos con esto, con lo que LP, Laura Pergolizzi, nos presenta el que será su nuevo disco. Love is all I have.

canción bellísima de LP, esa artista a la que muchos conocieron hace ya algún tiempo por temas como Love on You, Love is All I Have, tarjeta de presentación de ese nuevo disco que llevará por título Habitación 12, Round 12, y que publicará a finales de verano, a principios del mes de septiembre.

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2: Hola, buenas tardes. Llamo de Tarazona, de La Mancha, Albacete. Me gustaría que pusieras la canción, la banda sonora de Calles, de la película Calles de Fuego, porque eso es lo que hay ahora mismo en el campo, fuego, fuego de la calor que hace. Y la dedico a todos los maquinistas que estén ahora mismo por Castilla-La Mancha. Venga, gracias, un saludo.

0: Uno de los temas que conforman el repertorio de la banda sonora de Streets of Fire. Una canción que dedicamos, por supuesto, a todos los que estáis en el campo a estas horas soportando altísimas temperaturas. Luego en invierno, el frío, la lluvia, la nieve y siempre al pie del cañón. Así que nuestro reconocimiento y nuestro abrazo y nuestro ánimo también en estos días de verano, que también intentamos refrescaros un poquito con vuestras canciones, con vuestros temas y con esa música perfecta también para esta época del año. Dan Hartman, I Can Dream About You.
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2: Buenas tardes, Pedro Ángel, amigas y amigos de La Tarde Suena Bien. Soy María de Madrid y hoy propongo escuchar una canción que, bueno, os la voy a decir el título dentro de esta frase. En verano y en la playa, un bacho al improviso nunca falla. Ya lo habéis oído y entendido, ¿verdad? Pues eso, esa canción con la que nos deleitaban Ana Mena y Rocco Hahn hace pocos añitos. Muy feliz tarde para todos y hasta mañana. Chao.

0: también las puertas del éxito Ana Mena en Italia junto a Rocco Hunt.
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0: Ella recibirá el premio a la excelencia musical 2026 gracias a la Academia Latina de la Grabación, junto a Lila Downs, junto a Pancho Céspedes, Daniela Mercury, Alaska, premio a la excelencia musical 2026. Merecidísimo galardón, este es su último éxito con Fangoria.

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0: La conocíamos por baladas como Luna, pero de repente esta obsesión se convirtió en un llenapistas en aquel verano del 97, de finales de los 90. Desde México, Ana Gabriel, Obsesión, canción del verano.
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2: Buenas tardes, Pedro Corazón. Buenas tardes, tardes sonoros y tardes sonoras. Bueno, para la tarde del miércoles, el Ecuador de la semana, ¿qué te parece si me pones a Ana Lisa, el exhibicionista? Y nada, Pedro, por felicitarte, porque cada día somos más ahí al pie del cañón todos los días y que sois un crack, todos los de Castilla-La Mancha. Ni Juan Solo, ni Joaquín. Tú, Juanma por las mañanas, bueno, sois unos cracks. Y felicitaros, que es la mejor cadena, la mejor emisora con diferencia. Castilla-La Mancha, la nuestra. Un besico, Manoli de Albacete, a por otros años más. Venga, para muchos.

0: música de Annalisa, la chica del Sinceramente, un éxito europeo que ha dado paso a nuevos sencillos como este que también ha conquistado a buena parte del público español. Gracias por tus palabras, Manoli, y gracias por ser una oyente tan fiel a esta casa.
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0: Seis y media de la tarde, continuamos en Radio Castilla-La Mancha. La tarde suena bien, sobre todo cuando uno también se deja acompañar por esos temas que tú nos propones en el 680-325-343. Bueno, te decía, lo mismo puedes asistir al concierto de Rosario en Almodóvar del Campo gracias a nuestro programa. Venga, pues enseguida te lo cuento.
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0: Y es que Rosario llega el día 11 de julio a la Plaza de Toros de Almodóvar del Campo en Ciudad Real, y a lo mejor vivas allí o no, o más o menos cerquita, o no te importe cogerte un coche y pasar el fin de semana por allí, ya que es sábado, pues quieres ir al concierto del que hemos estado hablando con Rosario esta misma tarde. Bueno, pues si quieres asistir, gracias a la tarde, suena bien, vamos a regalar dos entradas dobles para que vayas acompañado, acompañada por quien quieras. Pero eso sí, las vamos a regalar entre las personas que nos mandéis un WhatsApp al 680-325-343 con una nota de voz y nos digas con quién te gustaría disfrutar del concierto de Rosario Flores, en el que no faltarán éxitos como este. ¿Con quién te gustaría asistir y por qué al concierto de Rosario Flores en Almodóvar del Campo? Cuéntanoslo, y la semana que viene, entre todos los que nos escribáis, diremos el nombre del ganador, de la ganadora, de esas dos entradas dobles. 680-325-343.
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2: Buenas tardes, Pedro Ángel y familia Tarde Sonora. Soy Mercedes de Guadalajara. Bueno, Pedro Ángel, pues acabo de oírte la entrevista, una maravilla. Como dice Rosario, mucha energía. Pues yo he tratado de pillar algo. Y bueno, pues no sé, ya me informaré a ver por dónde más de Almodóvar va a estar. Que si puedo, pues igual me acerco a verla porque me gusta. Y ayer, pues me gustó también, que yo te pedí, en plan así de chunga, de Parchís, pero me gustó lo que pusiste de Rosario. Y para hoy, si puede ser, de Chayanne, Vivir Bonito. Para ti, para toda la familia Tarde Sonora, y mañana, si puede ser, nos seguimos escuchando. Un beso, Mercedes.

0: Vivir Bonito, la música de Chayanne, tema incluido dentro de su último álbum publicado hasta el momento, Bailemos Otra Vez.
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2: Buenas tardes, Pedro. Buenas tardes, familia. Tardes, sonora. Soy Andrés desde Landete. Nada, Pedro, vamos a por este miércoles tarde y calurosa, ¿vale? Así que vamos a intentar refrescarla, ya que hoy uno de los días que se conmemora, celebra, es el día del reggae, pues me toca cañamán y déjate llevar, ¿vale? Pieza fresquita para quitarnos estos calores, ¿vale? Así que nada, va para toda la gran familia de la tarde. Suena bien. Para ti, Pedro, una

0: canción perfecta para esta jornada. Cañaman con este Déjate Llevar en este Día Internacional del Reggae, que se celebra desde 1994 con el objetivo de promover este género musical que surgió en Jamaica en la década de los 60. Déjate Llevar por la música de Radio Castilla-La Mancha por la tarde. Suena bien hasta las 7. Bueno, todo este verano, además acompañándote desde las 3 y media de la tarde.
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0: Hace un par de semanas salía a la luz el nuevo trabajo discográfico de Olivia Rodrigo, un disco en el que hoy nos adentramos gracias a otra de las propuestas que hoy aterrizan por ese 680-325-343.
2: Hola, ¿qué tal amigos de La Tarde Suena Bien? ¿Qué tal Pedro Ángel? ¿Cómo estamos? Un saludo de Jorge desde Madrid. Hubo un tiempo en que entre maldad y enfermedad algunas personas eran vistas como enfermas mentales. La Organización Mundial de la Salud en 1990 ya corrigió ese error histórico, pero la sociedad que vive en el desconocimiento sigue mirando raro a personas por ser como son. Hay una serie juvenil y que se llama Heartstopper, que va de diversos adolescentes o adolescentes diversos en sus primeros amores. Ojalá lo hubiera visto yo en los años 80 o 90. La canción Stupid Son de Olivia Rodrigo está en su banda sonora y explora el deseo y la frustración que surge cuando las palabras no son suficientes para expresar lo que se siente por alguien. Se la dedico especialmente a las personas enamoradas o que añoran esos primeros amores. Un fuerte abrazo de colores de este forastero. Cuídense.

0: mensajes importantes en semanas importantes, con canciones importantes y de colores. Stupid Son, Olivia Rodrigo.
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de Rimillo y para estar allí que hace calorcito y todo eso, pues ya está, dedicado por aquí a todos los que estén con la ropa liados, y ya está, y un poquito más amoral de Calatrava, que hay muchos seguidores por allí que escuchan el programa, ¿vale? Venga, un saludo, gracias, gracias.

0: Corría 1994 cuando Carlos Vives publicaba en nuestro país Clásicos de la Provincia, el primer trabajo que se convirtió en éxito aquí en España, convirtiendo también a La Gota Fría en la canción del verano, en una de las canciones del verano de aquel año. Bueno, hoy es la canción que también dedicamos a Miguel Ángel, ya que a Chayanne lo habíamos escuchado hace tan solo unos minutos.
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2: Buenas tardes, soy Chon. Bueno, amigos y amigas de La Tarde Suena Bien. Mira, esta tarde me gustaría escuchar una canción de Donato y Estefano que se llama Blanca Palidez. A ver si la puedes poner y si no, pues no pasa nada. La quiero compartir contigo, Pedro, y con toda la familia Tarde Sonora. Y nada, vamos a ver si con esta candidez de la canción amortiguamos un poquito el calor, ¿vale? Venga, un besito muy grande y a pasar buena tarde. Chaito para todos.

0: una canción inolvidable de finales de los 60 que han versionado muchísimos artistas a lo largo de los años. Es una versión muy, pero que muy curiosa, adaptada al castellano por Donato y Stefano. Un dúo, una pareja que también triunfó muchísimo en nuestro país hace ya algunos años y que hoy también suenan gracias a esa propuesta musical en el 680-325-343. Nos vamos despidiendo, nos quedamos sin tiempo, se quedan pendientes algunas notas de voz, algunas propuestas musicales que por supuesto mañana también tendrán cabida en nuestro programa. Nos quedamos con este último saludo.
1: Buenas tardes, Pedro Ángel, gracias por la pues saludo a los del campo que están pasando calor, ya hace calor esta tarde, me cacho en la mar. Oye, que me pon algo de Villa People para hacerle un homenaje a este que se ha muerto, al fundador de Villa People. Venga, va a ponerle algo. Y un saludo para Florentino también, que ahora estará pasando calor el hombre. Cuídate, cuídate. Eres aquí el alma de la tarde, suena bien, y la rotonda y de todo. Venga, nos pones canciones de toda la vida. Venga, va para ti, Florentino. Buenas tardes, Pedro Iniesta.
0: Hoy no ha dado tiempo a escuchar el audio de Florentino, pero se va con un saludito incluido. Pues venga, con los Village People, que hoy desgraciadamente se convierten en noticia. Nos despedimos. Mañana te esperamos a partir de las 3:30 hasta las 7 en las tardes de verano de Radio Castilla-La Mancha, porque en verano también la tarde será bien. Saludos de Pedro Ángel Sánchez.

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0: Son las 7 de la tarde.
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0: Se lo avanzábamos a las 6, accidente laboral en Guadalajara, además en el que un trabajador de 45 años ha tenido que ser hospitalizado porque se ha cortado 4 dedos de una mano mientras manipulaba una motosierra en una vivienda de la capital. Sabemos que ha sido trasladado en Ubía hasta el Hospital Universitario de Guadalajara. Esta noticia es relevante porque precisamente hoy se ha celebrado en Toledo el 20º Encuentro Regional de Salud Laboral de Comisiones, en el que tanto el sindicato como el gobierno regional han hecho un llamamiento a las empresas para evitar accidentes laborales mortales. Hasta el mes de mayo, 15 personas han muerto en Castilla-La Mancha en el trabajo, 6 de ellos por condiciones materiales que fácilmente se podrían haber evitado. De ahí el mensaje que lanzaba el líder regional del sindicato, Javier Ortega.
2: Y por parte del sindicato, reiterar el compromiso y la firmeza desde Comisiones Obreras de Castilla-La Mancha para exigir a las empresas de la región una máxima rigurosidad en el cumplimiento de las medidas de seguridad. La prevención de riesgos laborales salva vidas. La prevención de riesgos laborales no es un impedimento para las empresas.
0: Por lo demás, decíamos, estábamos pendientes de los incendios, sobre todo el que se ha declarado esta tarde en Albacete, en concreto en Molinicos, y que ha alcanzado el nivel 1 de alerta por corte de línea eléctrica. Sabemos que medios aéreos y terrestres siguen trabajando hasta ahora en la extinción de ese incendio que se ha declarado dentro de la entidad menor de Los Collados y que, como decimos, está ahora mismo en nivel 1. El fuego se ha declarado sobre las 4 y 11 minutos de la tarde y ha sido detectado por un vigilante fijo. Esto cuando, por otra parte, la Guardia Civil de Tarancón ha detenido al presunto autor del incendio en una vivienda abandonada a la que había accedido forzando una ventana. Fueron los vecinos los que alertaron a la Guardia Civil sobre ese fuego en el interior de la vivienda y de la presencia de un hombre que podría haber accedido a ella. Los agentes localizaron al sospechoso en las inmediaciones de la casa. Era un joven de 20 años que entre sus pertenencias tenía varios mecheros.
3: Tras el desarrollo de las investigaciones, se pudo determinar que el presunto autor había accedido ilegalmente al inmueble el día anterior tras forzar una ventana. Posteriormente, utilizó cartones y encendedores para prender fuego a una nevera, extendiéndose las llamas por todo el salón.
0: Y por lo demás, la Guardia Civil ha detenido a 6 personas en Munera al descubrir una plantación de marihuana. Elena Moratalla.
4: Desmantelada una plantación de marihuana compuesta por 221 plantas en Munera. Tiene más datos el portavoz de la Guardia Civil de Albacete, José Amado.
5: Son 6 personas de nacionalidad albanesa, de entre 25 y 45 años de edad, y han sido detenidos como presuntos autores de un delito contra la salud pública en la modalidad de cultivo de marihuana, además de otro de defraudación de fluido eléctrico y de pertenencia a grupo criminal.
4: Con la parte intervenida por la Guardia Civil se podrían haber elaborado cerca de las 200.000 dosis. En esta operación han participado la Policía Judicial de la Benemérita y efectivos del equipo de investigación de La Roda, la Unidad de Seguridad Ciudadana de Albacete y la Guardia Civil de Munera y La Roda.
0: En clave nacional, una de las sorpresas de la tarde, la Policía Nacional tiene orden de detención contra Vito Quiles. Recordemos que Quiles tiene abiertas varias causas en diferentes puntos de España, entre ellos Madrid, de donde al parecer procede la orden, donde se le investiga por los presuntos delitos de revelación de secreto y acoso a la presidenta de Red Eléctrica, Beatriz Corredor, o en Sevilla, donde una jueza le procesó por supuestas calumnias contra el secretario general de Facua, Rubén Sánchez. De momento no tenemos más detalles, solamente saber que hay orden de detención contra Vito Quiles. Y en deportes, saben que estábamos pendientes de lo que está pasando en el Mundial, porque la República Democrática del Congo está dando la campanada. Alejandro Molero, muy buenas tardes.
6: Muy buenas tardes.
0: Y se está imponiendo a esta hora Inglaterra.
6: ¿Qué tal? Pues efectivamente, a punto de arrancar el segundo tiempo. De momento, Inglaterra 0, República Democrática del Congo 1. De acabar así, estaríamos hablando de la mayor sorpresa de lo que llamamos de Mundial. Sigue valiendo el gol de Zipenga, el extremo recién fichado del Almería, que como decimos, estaría eliminando a los Three Lions. Queda toda la segunda parte, pero ahora mismo el Congo sería el rival de México en esos octavos de final. Además, a esta hora acaba de arrancar el segundo partido de España, el europeo sub-19. Dinamarca es su rival. Recuerden, el primer partido, la Rojita goleó a Gales.
0: Y a ver si se repite, que es afortunadamente lo que nos daría una alegría esta tarde. Gracias, Alex. Por lo demás, temperaturas hasta ahora, 32 grados en Molinicos, 32 en Cuenca Capital, 37 en Fuensalida. Sigue la información ya en nuestro Castilla-La Mancha a las 8, hoy con Vega Hernández y

0: y sigue la programación de Radio Castilla-La Mancha. Sé que está ya preparada en el Visual Studio Gloria Santoro, porque la he visto, hoy me quedo yo sin ella, así que disfruten del De Hoy No Pasa.
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0: Hola, ¿qué tal? Muy buenas tardes, bienvenidos al De Hoy No Pasa. Estamos de tarde miércoles, casi 7 minutos en directo en la radio de Castilla-La Mancha. Y bueno, pues estamos de manera intermitente en los últimos días, y bien por mi voz, bien porque lo requiere nuestra disposición de personal de Castilla-La Mancha Media y de la radio. Hoy me toca sola. No estoy sola, que tengo la invitada ya en el estudio para aquellos que nos quieran ver a través del YouTube. Esa, no piensen ustedes que soy como la de Entre Fantasmas y ha venido alguien así, un ente que lo tengo aquí al lado y que vosotros podéis ver. No, es que es nuestra invitada que enseguida os presentaré. Pero bueno, tenemos un programa por delante muy chulo con un montón de cosas que queremos contar. Como siempre, tertulia, nuestra entrevista que viene muy de cine, muy de la tierra, muy de apostar por nuestro patrimonio y por poner en valor las cosas, lo que hemos tenido toda la vida, que vamos demasiado acelerados, que tenemos que parar un poquito, que siempre lo digo. Y luego, nuestro Agustín, que además ha sido premiado, tiene un reconocimiento, luego nos lo cuenta. Con todo esto, arrancamos la tertulia. Bueno, vamos a por nuestra tertulia, de miércoles, a saludar como siempre. Lore Navarro, buenas tardes.
1: Muy buenas tardes, Gloria. Buenas tardes a todos.
0: Encantada. Sigo con mi voz tomada. Yo os pido disculpas a ti y a los oyentes que todavía...
1: Ya te oigo, vaya.
0: Ya parezco algo. He estado peor, pero bueno. Es lo que tienen los aires acondicionados. Y Rubén Faura, buenas tardes, Rubén.
2: Buenas tardes, ¿qué tal? ¿Cómo estáis?
0: Pues bien. Uy, tú estás en una... Ah, no. ¿Dónde estás?
2: Estoy porque presento un evento ahora a las 8 y me han habilitado aquí una sala para, mientras antes de presentar el evento, conectarme...
0: Me encanta porque eres un poco, pues eso, sorpresa. Intuyo, Lore, total, Lore tiene su open y sus historias y estamos donde siempre, ¿no?
1: Estamos de camino. Bueno, aún no he salido de casa, pero sí, en breve salgo de casa, como siempre, sí.
0: Vale. Más o menos para situarnos un poquito todos. ¿Cómo lleváis los temas ya de julio? Estrenamos mes hoy, con proyecto ya de vacaciones, de veraneo. Contadme, Lore.
1: Yo deseando ya que llegue, mira, este fin de ya el viernes viene una amiga aquí a Madrid que tiene también un concierto y nos quedamos el fin. Yo tengo también bolo el viernes y el sábado. Y el domingo, si Dios Alá y Buda quiere, nos cogemos la camper y nos vamos las cuatro amigas entre Portugal y luego a Cádiz. O sea, una semana en camper.
2: Así,
1: deseando.
0: Bueno, mira, qué bien, deseandito.

0: Sí. Faura, ¿cómo lo llevas tú?
1: Yo estoy muy chafado, tío, estoy muy chafado. Llevo 2 días muy chafado, me caché en la mar y en todo lo que se venía. Os cuento un poco. Os cuento. Como bien conocéis, la diosa ramera que es nuestra industria, del show business, yo resulta que, bueno, ya os lo comento aquí, pasé 3 castings para una serie que no puedo decir el nombre, pero es de una folclórica, y os digo que jurado que va a salir súper bien la serie. O sea, es una serie muy chula.
2: ¡Oh, qué pena! Va a ser ahora. ¡Oh, qué pena! Joder.
1: Y yo tenía un personaje y me llamaron el viernes pasado. Me dijeron, te han cogido para el personaje, te vas a dirección, a producción. Resérvate estos 3 días. Me reservo los 3 días y tal. Y anteayer me dicen que han eliminado el personaje.
0: ¿Te han eliminado?
1: ¿Al personaje? Sí, sí. No, a mí no. Al personaje.
0: Pero escucha, Faura, pero no puedes decir quién era el personaje.
1: Claro, no, porque no vaya a ser que se lo tome mal él, porque aún está vivo. Entonces, yo tenía que firmar con
2: o sea, eras Amador, bueno. Eras Amador Moedano, eras Amador.
0: No, ¿cómo van a eliminar a Amador?
2: Yo qué sé.
0: Ay, ¿no serías Antonio David?
1: No,
0: qué rabia. Pero tú no, pero nosotras sí podemos decirlo. Yo creo que tú eras Antonio David Flores.
2: Me muero
1: He de decir que era un personaje de joven. Y es verdad que me parecía macho. Y es que estaba todo hecho. O sea, estaba todo hecho y me llamaron anteayer y me dijeron que no.
0: La juventud de Pedro Carrasco eras tú.
2: ¡Ay, la
0: Sí, le das un aire, ¿no?
1: Lo único que puedo decir es que realmente coincidían fechas con seguramente el nacimiento de mi hijo. Entonces, ha sido una pena un poco que digo, no sé qué hubiera pasado realmente.
0: Claro que encima. Sí. Bueno, las cosas pasan por algo, ¿eh? No te lo tomes.
1: De todas formas. A ver, estoy chafado, pero me sale todo, o sea que gracias a Dios. Nada. Es normal en nuestra industria. Si es que no es lo normal.
0: Rubén,
1: si
0: es que hay que estar... una vez que se estrene la serie y que ya esté todo cerrado, podrías contarlo.
2: No lo tienes.
1: Por supuesto,
2: contar,
1: os lo cuento. Os lo cuento, ¿no? Y os enseño las fotos que pasaron y que veáis el casting, que es que era clavado. Me caché la mar. Clavado.
2: Dios. Si sí, eras tú, tenías que hacer eso. Pedro Carrasco de joven, cuando era el mejor boxeador.
0: Claro.
2: Ay, que me muero viva.
0: Qué fuerte.
2: Ay, qué
0: me encanta. Me encanta.
1: Qué rabia, tío. Porque encima me llama el viernes y me dice el representante. Cuando yo veo que el rep me llama, yo ya sé que algo guay pasa. Y me dice, oye, que sí, que va para adelante, que el director ya ha dicho que sí, pasan a producción y tal. Y yo, claro, la mala suerte que fue el viernes. Entonces yo, viernes o domingo, bueno, feliz de la vida, increíble. Y el lunes. Veo que cuando pasa tiempo ya y era la 1 de la tarde y no me han dicho nada, yo ya lo sabía. Porque cuando pasa, si estas cosas se enfrían un poco, es que mal. Y a la 1 de la tarde por ahí ya me escribieron y me dijeron, chicos, se ha caído el personaje, no está. Porque la mala suerte que tengo, que es razonable, al estar rodando la serie, ya hay tiempos. Entonces ya han visto los tiempos y han dicho, oye, mira, hay que eliminar cosas, porque esto pasa siempre. O sea, yo no sé si lo conté, pero va a salir en breves la película de José Mota, que también participé y estuve 5 días rodando. ¿Y qué pasa? Que rodé los últimos 5 días de la película. Los últimos 5 días de la película yo rodé. Vamos, me recortaron lo máximo normal, porque eran los últimos 5 días. Entonces tenían que ajustar cosas y tal. Entonces, por los tiempos, siempre, pues mira.
0: Bueno, pero eres un recorte muy bonito. A mí de pequeña me encantaban los recortables.
1: A mí también. No pasa nada. Aparte, sí, esto también es bueno, porque significa que ya estás ahí un poco...
2: Dando
1: al palo.
0: Esto es cuestión son los tiempos, Faura. Tú eres un magnífico actor y muy versátil y haces que brillen todas las historias. Entonces, pues ya está. Ya llegará tu momento. Y además, mira, si finalmente coincide que llega tu peque... Habrá sido por algo bonito para que tú no te pierdas ese nacimiento. Así que, mira, déjalo estar así. Me parece bien.
2: Yo estoy con gloria total. Todo pasa o no pasa por algo. Y será que en este proyecto pues no tenía que ser. Será otro en el que brilles más o en el que, como, ¿sabes? Me hubiera hecho ilusión porque yo sé cómo, vamos, o sea, estoy...
1: Yo sé que en Albacete, vamos, si hubiera sido eso, me caché en la mar.
2: Hubiera sido, madre mía, Sayan, Dios mío.
0: Chicos,
2: de Pedro Carrasco, es que hubiera sido loquísimo.
0: La verdad es que nos hubiera gustado, pero yo creo que tu papel estrella está por definir todavía, así
1: No nos
0: toca correr todavía. Hoy os voy a hablar de playas, porque el fin de semana leía una noticia que no sé, en El Mundo, que no sé si la habéis visto, que me pareció del todo curioso, sobre todo porque si hay gente que no le gusta la playa y sobre todo esas playas masificadas, atención.

0: A la normativa con la que se han encontrado en una playa en la isla italiana de Cerdeña. Es una playa, la playa de Punta Molentis, que va a imponer una serie de requisitos para todos aquellos que se acerquen. A ver si estáis dispuestos a ir a esta playa. De momento cobran entrada de 10 euros por persona.
1: ¡Dios!
0: Pero eso no es lo más llamativo de esta playa. Bueno, te digo, lo digo con una sonrisa porque me parece tan ridículo, pero atención que viene lo mejor. Hay una prohibición de utilizar sombrillas, lo que estáis oyendo. Solo la pueden utilizar los menores de 10 años y los mayores de 65. El resto no pueden ponerse a la sombra.
1: ¿Y cómo pruebas eso, madre mía?
0: Espera, la ordenanza del alcalde, Gianluca Desi, estará vigente entre el 6 de junio y el 31 de octubre. Solo podrán acceder a las inmediaciones 70 vehículos al día, no más de 150 personas al mismo tiempo. Y tampoco se puede acceder a la playa ni con mochilas ni con neveras portátiles. Y...
1: madre de Dios.
0: Se establece el máximo de una hora para disfrutar del paraje natural. Ahí os lo dejo.
2: Ese es un escape room, si sobrevives pierdes, o sea, escúchame, ¿qué es eso? O sea, vas, no puedes llevar nada de bebé ni de comer, no puedes llevar sombra, o sea, si sobrevives pero una hora sin que te dé una insolación, pues mira.
1: ¿Sabes la putadilla? Que somos tan tontos que esa exclusividad seguro que al final hace que se llene.
0: Yo casi que lo que me da por pensar es que en qué momento las cosas son de la gente, ¿no? Se puede poner dinero, se pueden poner normas, hombre, está claro que se es civilizado. Que también lo estén haciendo para no masificar ya, pero yo creo que a todas las personas que hemos ido, intuyo que esto es una especie de cala protegida, pero bueno, ¿quién está allí? Esto lo que va a ocasionar son problemas. Porque viene alguien como el parquímetro, ¿no? Y te dice, llevas ya la hora, has sacado el ticket, te pegas el ticket en la frente para cuando pasen a ver si ha pasado una hora. A mí la verdad es que me cuesta imaginar cómo se va a organizar esto.
1: Por fin han solucionado el enigma de no se le puede poner puertas al mar, ¿no? Por fin le han puesto puertas al mar. Si es que tú fíjate.
0: Bueno, pues haz la cuenta de lo que te sale, porque entre lo que pagas...
1: No, flipas.
0: Aparte del calor, porque si no puedes llevarte ninguna sombra. A lo mejor es que es una playa que está pensada para influencer, porque es ir, hacerte la foto y ya, y te vas. No puedes llevar nada.
1: ¿Sombra? Yo, por ejemplo, es que no podría. O sea, yo el calor, o sea, el sol y yo somos amigos, pero un poco lejanos. O sea, nos llevamos bien a ratos. Yo soy un poco de los saludamos así con las cejas. Cuando sabes cuando pasas un colega así con las cejas que nos saluda así, yo y el sol somos así.
0: No tienes mucho olor, ¿tú eres de playa?
2: Yo soy súper de playa, playísima, me encanta, podría pasarme el día entero, es que me encanta.
1: Guay, yo no podría, tío.
2: Me encanta, desde por la mañana hasta que se va el sol, tanto el olor, pasear, el agua, estar leyendo a la sombra, ahora se estaba debatiendo mucho, así hablando de playa, lo de hacer dobles o no, es como, ¿por qué se debate? No lo entiendo.
0: Venga, abre ese melón, que también es interesante.
2: No sé yo si dominar... tema sería abrir melones, pero vale. Si quieren lo hablamos. Pero eso está a la orden del día, se está debatiendo a día de hoy, que si, no sé, me parece todo tan... Pues lo que tú dices es que estamos llevando unas cosas ridículas, pagar por ir a la playa, estas normas, me parece un absurdo todo, o sea, se está vendiendo existir, se está vendiendo todo, es voraz, es fuerte. Hace 20 años tú di que pagues 10 euros por ir a la playa, a ver quién va. Es absurdo.
1: A nuestros abuelos.
2: Y hoy habrá gente ahí haciendo cola creyéndose mejor que los demás porque van a esa super playa, super snob. Total. Y que va, así solo toman una hora de sol porque es súper bueno eso para el cuerpo. Y es que si no te envejece, pero es que si no... Bah,
0: de Oye, verdad, me encanta tu nuevo tono este, así de pija, que te ha puesto.
2: Sí. Trato, por desgracia, con muchos. Entonces ya, pues una se hace, el oído se hace. ¿Sabes o no? Hay que decir fenomenal y esas cosas. Entonces, pues ellos hablan así. Pero no sé, a mí me genera mucha pereza. O sea, no sé, yo espero que las playas que vaya con mis amigas este verano en la camper no haya que pagar. Podamos estar todo el mundo ahí tranquilamente, a gusto. Bueno. Y lo de estar masificadas, pues chigui, vete a Bali, a una villa. Si te vas a Benidorm, es lo que hay. Es que no...

0: Hay otra.
1: Pero
0: yo me he ido a la manga toda la vida.
2: He de decir, rompiendo una lanza a favor de Benidorm, que yo he veraneado toda la vida en Benidorm en Poniente y es una maravilla.
0: Sí, está bien.
2: O sea, la masificación está en Levante, pero en Poniente, vamos, yo... vamos, como
1: el
2: yo.
1: Levante, que es donde estoy yo, quieres decir.
2: No, yo digo que es donde va mucha gente, pero que Poniente sí, está muy bien.
1: No, hombre, yo no tiene nada que ver, pero bueno, no nos centremos. Benidorm es la que más fama tiene, pero cualquiera de las costas...
0: Sí, o la manga.
2: Gandía es igual, o sea, Gandía es un infierno. Yo a Gandía que voy también en agosto porque van... es un infierno.
1: Bueno, y también es a lo que te has acostumbrado, ¿no? Nosotros los castellanos manchegos que tenemos las playas de Murcia y Alicante, las que más conocemos, bueno, hay quienes se bajan al sur, a Andalucía, y hay quienes les encanta el norte, pero para eso está la variedad. Y quien le encanta quedarse en nuestros humedales y las zonas de agua que tenemos en la región, no es mejor ni peor el decidir irte a la playa. Yo, por ejemplo, me he criado en una playa donde estaban llena de sombrillas y llena de neveras, y lo tengo tan sumamente asumido que no me parece cargante. De hecho, yo la primera vez...
2: ¿A cuál te ibas tú, Gloria?
1: Me voy todos los años al puerto de Mazarrón en Murcia.
2: Ah, hombre, por supuesto, Mazarrón.
1: Entonces, te quiero decir que yo me acuerdo la primera vez, ya con 20 años, mayor, que pisé, por ejemplo, Tarifa, me impactó porque dije, ¿pero dónde está la gente? ¿Qué habéis hecho con la gente aquí? ¿Os lo habéis comido?
2: Los bocadillos de tortilla, ¿dónde están?
1: ¿Pero por qué? Porque esta gente se ha llevado el viento. Claro, yo me he criado sombrilla con sombrilla y no me ha pasado nada, me lo he normalizado. Entonces, y de hecho, fíjate, gracias a la sombrilla con sombrilla, hemos tenido amigos que se han hecho de abuelos a hijos, a mis padres, a mis hijos. ¿Me estáis entendiendo? Todos los años las mismas personas nos poníamos en el mismo sitio y hemos creado una zona de sombrillas donde hay una amistad muy bonita de diferentes sitios, pues de Murcia, de Albacete, de Madrid. Y bueno, mira, pues no lo pensaba contar, pero lo voy a contar. Una de las personas con las que hemos hecho amistad, mi familia, hasta el punto de considerarnos casi familia, es con el desaparecido Agustín Herrerín, delegado de campo del Bernabéu, que durante muchísimos años, y el cual tiene un paseo dedicado en el puerto de Mazarrón, hemos estado desde que yo era una niña pequeña hasta, bueno, pues desgraciadamente el último de sus días, lo ha pasado en Mazarrón, y es una de las personas de sombrilla con sombrilla. Mira lo que os acabo de contar. Qué bonito.
0: Es que era así, yo he veraneado 16 años, me encanta, porque 16 años en la manga, íbamos a la misma casa, y lo que tú dices, éramos la misma gente, íbamos 16 años, familias enteras de distintos puntos de España, de Madrid, de Bilbao, y nos juntábamos en las mismas casas, en la misma urbanización, alquilábamos durante 16 años consecutivos la misma casa, y para mí era eso, aunque era ver a la gente de verano, tus amigos de verano... O sea, era una cosa que es, como tú dices, te relacionas con la gente. Lo que hoy en día pasa es al revés, que es todo impersonal y súper individual y la gente no habla entre ellos y no, es fuerte. Pero antes se creaba una vida más de verdad. Yo siempre lo
2: pienso. Yo el primer botellón de mi vida lo hice en Benidorm. Yo la primera vez que fui en Benidorm, me acuerdo perfectamente. Que se podía ver.
0: Qué recuerdo, Paula.
2: Me acuerdo que fue Bosca con limón, que me sentó fatal, o sea, fatal, que dije nunca más.
1: Claro, es que esos recuerdos hay que seguir creando y apostando. Yo, de verdad, es que me siento un poco mal cuando la gente cataloga lo de que esté bien o mal. Cada uno es cada uno y a unos les encantan unas cosas y para eso hay una variedad. Lo que sí te decía, Lore, que yo he escuchado a Enar Álvarez hablar del tema del topless, que pasa con el topless o pasa con el tema de lo de bailar en las discotecas. El hecho de que todo el mundo tengamos un móvil en la mano, y ahora ya vamos más allá, vamos con las gafas de Meta, que lo que hacen es, desde la manera más discreta, poder grabar. Es verdad que cualquier sitio público pues se haga difícil esa convivencia, ¿no? Y el tema del topless y de estar disfrutando de la playa y poniéndote moreno tranquilamente. ¿Ves? Yo antes prohibiría los móviles en la playa que tener que pagar directamente. Decir, se prohíbe el uso de teléfonos móviles, y que tú sepas que a la playa ya tienes que ir sin un teléfono móvil, porque para lo que se está usando y para degradar a las personas y a las mujeres, en este caso, que tú estés tranquilamente tomando el sol a una hora en familia, tranquilo, y que luego aparezcas en la pantalla de un tío de como decía ella, de Wisconsin, pues no, eso no me parece ni medio normal, pero esto es a lo que hemos llegado también, habrá que acostumbrarse a esta nueva vida.
2: ¿Y qué es lo que has dicho de bailar? Que yo no había
1: pues sí, porque decían
0: que graban también.
1: Que los chavales de hoy en día, la gente joven, no bailan.

0: las discotecas porque...
1: No bailan.
0: Porque entre ellos, no te pienses que va a venir uno a... Pero que entre ellos mismos, claro, los chavales jóvenes, pues dicen, mira, ahora viene uno con mala leche y me graba que voy un poquito a gusto y contento. Claro, y entonces ese vídeo se va a mover pues por todas las clases, imagínate, yo qué sé.
2: Madre mía, yo no sé qué hubiera hecho, Dios mío, si iba a pasar esto con 15 años, yo quiero un person ball.
1: Yo quiero decir una cosa desde aquí está nuestra ventana. Está escuchando un poco el debate. Parece fuerte que se debata, y aunque obviamente eso es lo que pasa al final, que el miedo te va, ¿no?, censurando y prefieres no hacer cosas para evitar otras, eso es lo que va consiguiendo, es que dejes de hacer lo que a ti te gusta, de ser como tú eres, porque ese miedo se va poco a poco comiendo tu personalidad y todo. Entonces, a mí no me apetece evidentemente acabar en ningún chat extraño que visitan 62 millones de personas, por ejemplo, ni cosas de estas, pero lo que sí que tengo muy claro es que tengo la suerte de ser de las primeras mujeres realmente libres a nivel historia de la humanidad, y eso yo lo tengo muy presente. Cuando las chicas hoy en día, ay tal, amor, hace 100 años no podías ni pensar por ti misma en voz alta. Entonces, yo eso lo tengo muy claro. Entonces, a día de hoy, sí que tengo cuidado, pero no voy a dejar nunca de hacer lo que considere que me apetezca, mientras yo obviamente, sabes, no le haga daño a nadie. No quiero, pero no voy a dejar de vivir por miedo a nada, a que ningún niñato, o sea, no va a jugar con quién soy y cómo soy, porque ha costado mucho que hoy en día una chavala sea así. Entonces no me da la gana, ¿sabes? Y ya está, o sea, no voy a dejar de bailar, no voy a dejar de ponerme shorts, no voy a dejar de subirme a la tarima, no voy a dejar de hacer topless, no voy a dejar de ser como me dé la gana de ser, porque tengo todo el derecho del mundo a hacerlo, y ya está, y no van a jugar con ese miedo, porque es lo que está pasando.
0: Muy bien dicho, me ha gustado.
2: Sí, pero es verdad que es un debate muy interesante. Es normal que, a ver, los que tenemos personalidades fuertes, gracias a Dios, no tienen ese problema, pero yo entiendo que la nueva juventud, yo me acuerdo cuando era pequeño y me hacían una foto en una tarima, yo lo que hacía era ponérmela de perfil para demostrar, y ese escudo lo que hacía era que a la gente decía, no le vas a hacer una foto porque a este le da igual, pero realmente era un escudo para que, pero yo entiendo que pueda haber, claro, gente que no... Pues que no tenga una personalidad a lo mejor muy fuerte o que sea más introvertido, y entiendo que puede ser una cosa muy complicada. Yo nunca lo había pensado esto del bailar y tal, pero es verdad que es un tema.
0: Pues mira, que Lorena deje claro su mensaje, que Rubén, tú tienes una responsabilidad mayor porque tienes hijos.
2: Entonces, es que estaba justamente pensando en eso.
0: Claro, nosotros como seres individuales creo que ya hemos pasado ciertas etapas de la vida, que con ciertas edades ya nos sentimos pues como mucho más protegidos porque tenemos esas herramientas para poder gestionar situaciones. El problema es cuando esto lo tratan gente demasiado joven, que todavía no se ha forjado en sentimiento y en tener que seguir conviviendo, y entonces ahí es donde tenemos que actuar los padres y saber. Yo intuyo que esa responsabilidad que tenemos nosotros para hacerles sentir que son seres individuales, libres, y que bueno, ellos han crecido en esta situación de redes sociales, de vídeos, en definitiva ellos yo creo que también lo van a encajar de manera diferente que nosotros. Ojalá y que el tiempo ponga a cada uno en su sitio y normalicemos que las pantallas y los móviles están, pero que el uso sea, desde luego, que siempre habrá algún cafre, pero intentar... Que no nos hagan pequeñitas, sobre todo a las mujeres que llevamos las de perder.
1: Es eso. Siempre tenemos las de perder. Y todo, cada vez que una chavala sube sus vídeos bailando, ¿sabes? Vienen y le dicen cosas. Es que es así todo.
0: Bueno,
1: el rato.
0: Además, Lore, te voy a contar una cosa. Si no lo haces tú, ya vendrá la inteligencia artificial para crearte un vídeo para que parezcas.
2: Claro,
0: tú.
2: Claro.
1: Entonces,
2: claro,
1: eso me da igual. Realmente.
0: Pues ya.
1: Me da igual que
0: ¿qué más da?
1: Entonces, si no viene un pavo en bikini, me desnuda igual. Entonces. ¿Sabes? Me da igual. No, llega un punto, ¿sabes lo que creo que también pasa? Que cuando te dices, Paula, yo me hacía una foto, me iba a una historia, me hacía una foto y me la ponía, porque antes no pasaba nada. Pero hoy en día los chavales, si sentimos nosotros una presión que te cagas, imagínate chavales que están forjando su personalidad y quieren ser ese tío 10, esa tía 10 que te están todo el día metiendo todo el rato que tienes que ser, que vas a ser, que quieres ser. O sea, una presión.
2: Está todo ahí, está todo en las redes, que te mereces.
1: Y que estar perfecto, que no puedes fallar, que no puedes ser ridículo, que cuando eres adolescente, por Dios, das toda la vergüenza del mundo y te da igual, vas por la calle haciendo el ridículo, vas vestida que tú sabes cómo vas, tú sabes, o sea, y ahora no es así, las niñas van más producidas que las, ¿sabes? O sea,
0: es que se me queda corto el tema, porque si os cuento cuál es la moda entre la gente joven, entre los chavales adolescentes, es crear stickers. De tu propio y lanzarlo en los grupos de WhatsApp. O sea, si te ha pillado en una mala cara, ¿vale? Pues ese tipo de cosas. Y claro, volvemos otra vez a lo mismo. Si a mí me llega un

0: sticker míos llega a vosotros con una cara así que he puesto rara, pues me da igual, porque con 46 años que tengo, como podéis imaginar, me da exactamente igual. Pero sí que es verdad que a lo mejor con 12, 13, claro, 14 años...
1: Un grupo de clases. Que es
0: y depende de quién se ría. ¡Uy! Esto daría para mucho. Dime, Fabra.
1: Una cosa, anteayer subí un vídeo a YouTube, que se tuvo medio viral, tuvo 50.000 visitas y tal, y un chico me puso, entre muchos comentarios, uno que además fue el que más visitas tuvo, puso: eres bastante más feo que gracioso.
0: Ah, mira. Y te dijiste gracias.
1: No, te juro por Dios que le dije: me has dado un nuevo bloque para el show, que lo sepas. Y he hecho un pantallazo y por supuesto que se va a ir al show. En el próximo show que tenga lo voy a pantallazo y mirar y que lo vea todo el mundo, por supuesto. Gracias.
0: Ay. Bueno, pues gracias a nuestros haters y a nuestros seguidores. Lore y Faura, Rubén, que muchísimas gracias, que tengáis un feliz arranque del mes de julio y os dejamos, que estamos en las 7:30 y hablamos de cine.
2: Un besazo, chicos.
1: Besazo.
0: Adiós.

0: Pues así, con un toque clásico, nos vamos a por nuestro nuevo objetivo. Un minuto por encima de las 7:30 vamos a hablar de un cine. Uno que lleva años con las puertas cerradas, pero que se resiste a desaparecer de la memoria de Talavera de la Reina. El cine Calderón, que se ha convertido en el símbolo de un movimiento ciudadano que lucha por conservar un pedazo de la historia cultural de la ciudad. Y además, con una reivindicación, vuelve con una proyección muy especial al aire libre. El Camino, de Ana Mariscal, una película que fue restaurada en 2021 y recuperada para el público tras décadas que llevaba ya un poquito en el olvido. Una película que, lógicamente, con ese título, ya se imaginan, está basada en la novela de Miguel Delibes y que además fue rodada en Candeleda. Vamos a tener al hijo de la directora, a David García, con nosotros. Creo que ya está por ahí, por la línea telefónica. David, buenas tardes.
1: Hola, buenas tardes, efectivamente.
0: Bienvenido al de hoy.
1: La música del camino.
0: Bienvenido al de hoy, no pasa, vamos a hacer este camino juntos. Y sentada aquí presencial desde el primer momento, y que por eso he dicho que no estaba sola, pero ya está calladita en la tertulia, que luego lo he pensado, digo, Mónica, digo, pues que le abrimos el micro y que ella participe, porque la he visto hacer algún gesto, es Mónica González. Mónica, buenas tardes.
2: Buenas tardes, Gloria.
0: Compañera de aquí también de Castilla-La Mancha Media, sí. Relacionada con el cine y con las pelis que aquí vemos en Castilla-La Mancha Televisión. Bueno, os presento a los dos, David y Mónica, ¿vosotros os conocíais ya?
2: Bueno, yo le conozco físicamente, pero él quizá no me ha visto, porque yo fui a una proyección hace poco en Arenas de San Pedro, donde también la proyectaron, y nos conocemos por teléfono.
0: Por teléfono, pues bueno, hago los honores, Mónica, David, David y Mónica.
2: Encantada.
0: Claro, ya no sé, David, si tú la recordabas a ella. Bastante. Sí, bueno, habéis compartido. Bueno, sí, vamos a empezar a desgranar un poco. Nos situamos primero, si me lo permites, David, con el tema del cine Calderón. Uh-huh. Hay que salvar el cine. Mónica, ¿cómo nace esta idea?
2: Pues nace a raíz de... Bueno, yo pasaba muchas veces por esa calle, que está muy cerca de la calle Mesones, en una plaza que se llama la Plaza de los Descalzos, que eso también es por algo. Y bueno, yo pasaba por ahí y fantaseaba con la idea de comprármelo. Pero no tenía dinero y siempre jugaba a la lotería, y más que pagar mi hipoteca, que decía, madre mía, estoy muy loca, fantaseaba con esa idea hasta que antes de la pandemia se aprueba un PERIM, que para que la gente lo entienda es como un cambio en el paisaje urbanístico de la ciudad, para tirarlo, hacer una plaza, abrir la calle, hacer una serie de cambios, y yo, horrorizada, decía, van a tirar el cine Calderón. Entonces nace en mí un impulso de pedir ayuda. Desde el comienzo me pongo en contacto con su dueño, no directamente, y a partir de ahí empiezo también a ver las posibilidades que puede tener el cine, incluso como un cine distinto, un cine a lo mejor más para este tipo de películas, para recuperación, incluso para Talavera como un templo cultural, y me pongo en contacto con todos los, por así decirlo, grupos culturales de la zona para recabar, pues, apoyos. Y cada vez que yo escuchaba que se iba a ejecutar el PERIM o que iba a pasar algo, algo me impulsaba a actuar. Y empecé con un change.org que tuvo bastante acogida y salió en prensa y demás. Además, yo nunca he figurado, cosa que me alegro, porque para mí lo importante es el cine, no lo que está detrás, simplemente el que el cine fuera valorado, porque también es un edificio dejado, quiero decir, está bien, pero la fachada ya es muy antigua, entonces, bueno, eso que tiene también las cosas abandonadas, que se afean, y eso da pie a decir, va, es muy feo, va, que lo tiren, ¿no? Y como te comentaba antes, off the record, yo quería salvar un cine, pero ahora también quiero salvar un convento franciscano descalzo que está ahí, viendo, esperando también que su historia se vuelva a recuperar y que sus paredes, no te digo que se vean, pero por lo menos que se las reconozca, ¿no?
0: Claro, Mónica, porque empezás con el cine, pero hay mucho más dentro, algo que te ha vuelto completamente, pues casi una obsesión, ¿no? Porque cada puerta que abres te conduce a algo más, que era lo que hablábamos, de todo lo que hay dentro, que hay alguien que no valora y que directamente prefiere demolerlo y convertirlo en casas.
2: Sí, o cambiar el espacio. Y luego también, yo a lo mejor me he convertido en, yo qué sé, en un azote ahí de la ley de patrimonio, pero he incoado un BIC. Sé que en el pasado hubo un chico que... Yo he ido conociendo a muchas personas muy interesantes en ese caminar, otro chico que también lo incoó. Hace poco se ha incoado otro. Es decir, la Junta tiene ante sí un reto también ciudadano, que para eso está también la ley, y animo a todo aquel que crea que hay un edificio recuperable, se puede hacer con un DNI, no hace falta ser historiador, arqueólogo ni nada de eso. También conseguí que Hispania Nostra lo metiera en la lista roja, el Cine Calderón. Y luego, por ejemplo, cosas que me llevo, he conocido a un antiguo empleado de los cines, porque bueno, en el recorrer del caminar de este convento desamortizado fue teatro y fue cine. En él se proyectó por primera vez el cine mudo de los Lumière, se presentó La máquina de los Lumière en 1896 o 97, y luego, por cuestiones de estas del azar, se presentó el cine sonoro en 1933. Es decir, los grandes hitos cinematográficos en la ciudad tienen lugar en el Cine Calderón. Y a partir de ahí ha sido siempre un cine. Es decir, de hecho se le conoce como el Calderón, aunque le hubieran cambiado de nombre, creo que se cambió una vez. Y conocí pues eso, a un señor de 94 años que se llama Lázaro Alcaide. Nos hemos hecho súper amigos, es como familia ya para mí.
0: ¿Y sigue vivo?
2: Sigue vivo, vendrá la proyección. Y fue él el que me dio la idea, porque en los años 40 o 50, antes de que se habilitara el claustro del convento como cine de verano, que eso está cerrado, sacaban la pantalla, la giraban y proyectaban en la plaza, que es lo que vamos a hacer. Lo que pasa es que quisimos el año pasado no ponerlo en la ubicación original, sino que el cine sirviera también como que se viera la pantalla y se viera el cine, ¿no?
0: Es un poco como que el cine vea cine.
2: Sí.
0: O sea, es para que él vea que estáis ahí.
2: Sí.
0: Para decirle, no estás solo, Calderón, vamos a estar aquí contigo y, bueno, ahora estás un poco agonizando, pero vamos a intentar darte un soplo de vida. ¿Por qué el camino?
2: Pues mira, aquí también voy a contar una cosa que no había contado, porque bueno, con el Cine Club Mariana, bueno, se cierra también el ciclo del verano. Ellos proyectan tanto películas de estreno, como que a veces no han llegado a Talavera por otras cuestiones, como películas clásicas, tienen 2 días, ¿no? Y sí que es verdad que el presidente me dijo, mira, vamos a apostar como el año pasado, que fue Un paseo por el Borne, una película española, también de un director, bueno, joven, de mediana edad, yo ya me considero joven, pero es que tengo esa edad, 50 años, y este chico tardó 20 años en sacar adelante este proyecto, casualmente, y le dije, casi los años que lleva cerrado el Multicine Calderón. En esta última etapa, se cerró como en el 2000. Y la verdad que fue muy bonito, porque era una historia también sobre la ilusión, sobre volver a hacer cine, las segundas oportunidades, y la verdad que encajó muy bien. Y un poco el presidente me dijo, oye, ¿por qué no hacemos algo parecido? Y le estuve dando vueltas, y estuve buscando películas españolas. Pero yo tenía rondando a Ana Mariscal, y entonces surge una proyección, así como para mí espontánea, en Arenas de San Pedro, en el mes de mayo, creo. Y claro, yo había visto El camino varias veces en plataforma. Y digo, yo me voy a verlo. O sea, es que además me fui sola, porque la típico plan que no te sale, me largué sola esa noche. Y claro, yo veo El camino en cine, en una sala de cine, y digo, ¿pero qué es esto? Y digo, tiene que ser Ana Mariscal, tiene que ser El camino. Se lo dije a Javier, el del Cine Club, le dije, lo siento Javi, no puede ser una peli moderna, que no deja de ser una peli moderna, porque ha tenido una segunda vida también.
0: Qué fuerte, David, estás escuchando, yo imagino también
1: sí,
0: la emoción.
1: Yo estoy absolutamente emocionado.
0: Escuchando las palabras de Mónica, para poner en contexto a los oyentes, tu madre fue actriz, fue directora, productora, guionista, en una época además en la que ninguna mujer prácticamente ejercía como tal, ni dirigía películas. Claro, escuchar ahora todo lo que está contando Mónica, yo creo que te llena de orgullo.
1: Sí, sí, sí, por supuesto, me llena de orgullo, pero más que nada, ahora lo que estoy es impresionado por la fuerza de Mónica y por la fuerza de un cine vacío. Es decir, cuando cuenta Mónica que se pasó en un cine en Arenas de San Pedro hace poco, entrar en esa sala vacía y de repente ver que se estaba preparando para hacer una proyección, realmente me emocionó. Y realmente está con las salas de cine, está pasando una cosa, que es que están desapareciendo. Bueno, ya han desaparecido prácticamente la mayoría. Pero esa magia que tiene una sala a oscuras con una proyección, eso Para los que no lo han vivido, es absolutamente algo a recuperar y me parece absolutamente prioritario que se recupere este cine Calderón, ¿no? Y ahí entronco con esa forma de ser pionero que tuvo mi madre, que ella efectivamente tuvo una carrera como actriz en los años 40, hizo pues cantidad de películas, fue una de las actrices más reconocidas en aquella época, pero de repente en un momento decide que puede contar algo, entonces que va a dirigir, que va a producir y que va a interpretar una película, ¿no? Obviamente es una película que pequeña en su momento, pero muy distinta de lo que se estaba haciendo, ¿no? ¿Por qué? Pues porque ella creía que podía hacerlo y porque creía que no había nada que se pudiera enfrentar a sus ganas ni a su capacidad de hacerlo. Y que por ser mujer no iba a tener ningún problema, ¿no? Luego tuvo muchísimos problemas, pues por la economía de la época, pues por la dificultad de presentar una película en los cines donde se mostrara ese Madrid de la posguerra, aunque ya habían pasado 13 años desde el final de la contienda, y donde se veía un Madrid pobre y un Madrid difícil de presentar y de admitir para las autoridades de la época, ¿no? Más adelante siguió con otras películas, unas mejores, otras peores. Y de repente en el año 63 hace El Camino, lo mismo, porque llega a sus manos una adaptación, un guión, un primer tratamiento de la novela, de estupenda novela de Miguel Delibes, lo lee y dice, esto sintoniza mucho con lo que yo quiero contar y lo voy a contar. Y entonces producen la película, blanco y negro en la época, y cuando van a distribuirla, pues no hay ninguna distribuidora que quiera distribuirla, porque opinan que es una película que no es comercial, que es en blanco y negro, que bueno, que quizá ese retrato de la España rural de los años 60 pues no va a interesar, y no hay distribuidora que quiera distribuirla, la meten en un cajón y se queda ahí metida hasta el 2021, donde gracias a una distribuidora francesa pues logramos presentarla después de haberla restaurado a Cannes Classics, al Festival de Cannes, a la sección de clásicos del Festival de Cannes. La seleccionan y efectivamente se proyecta en la edición del año 21 en Cannes y empieza a... Hombre, no, es una película que no es una película hipercomercial, ¿no? Pero empieza a tener una vida, ¿no? Y a mí esa resurrección de la película me parece estupenda. Yo invito a todo el mundo a que vaya a verla porque se va a sorprender lo moderna y lo atractiva que es esa película.
0: Yo estoy escuchando David, y fíjate, le contaba a Mónica, ¿no? Para quienes mi generación hemos leído el Camino de Miguel Delibes, el ver la película, pero proyectarla además ahora con este fin, ¿no? Que no es una proyección al uso, sino que estamos rescatando, es algo que se convierte en una cita que nadie puede perderse, que tienen que estar, que tenemos que apoyar, porque aquí ponemos en valor muchas cosas al mismo tiempo, Mónica, no solo el apoyar al cine y al patrimonio, además es rescatar joyas de la historia del cine de nuestro país.
2: Y que incomprensiblemente se han olvidado. Es que estamos hablando de que con esta segunda vida que ha tenido la película, que yo también desconocía, estábamos hablando antes fuera de micrófonos que por nuestra generación conocíamos el libro, pero no, la película es más, yo que he estudiado cine, que vengo de esa formación, estudié comunicación audiovisual, me dedico a la compra de películas, desconocía a Ana Mariscal. En las escuelas de cine

0: En mi época no se hablaba de ciertas directoras, solamente unas cuantas. Y yo, que de alguna manera, por razones incluso de trabajo, me he visto muchísimas veces la violetera. Ana Mariscal para mí era la, pues como el personaje secundario. Y sin embargo me he encontrado eso, a una mujer sumamente impresionante y un referente del cine, ¿no?
1: Vamos a escuchar, si os parece bien, un trocito de la película y ya, ahora seguimos hablando.
2: Las señoritas de la ciudad tienen la piel que parece de seda.
3: Eso se llama cutis, tener cutis. En las capitales hay muchas mujeres que lo tienen, en los pueblos no, porque eso les quema el pellejo.
2: No es por eso, yo sé por lo que es. Las señoritillas se dan cremas y potingues, y aún sé más. ¿Sabéis por qué a la mica no se le arruga el pellejo y lo tiene tan fino?
3: Dilo tú si tanto sabes.
2: Pues porque se pone una lavativa todas las noches antes de acostarse.
1: Bueno, desde luego, ¿cómo era el mochuelo? ¿Qué cosas se contaban el uno al otro? David, es que hay que verla. Es que esto es una joya de nuestro cine, de nuestro país. Yo no sé qué se siente. Es verdad que hemos puesto solo un audio, que esto no estamos viendo la peli. Pero tú, cuando vuelves a ver la película, ves a la directora, ves a la actriz, ves a mamá.
4: Vamos a ver, yo... Tampoco diría mamá, diría mi madre. Es decir, yo con mi madre, con mamá, tuve dos etapas de relación con ella. Una cuando yo era un niño y ella pues pretendía mantenerse un poquito alejado de mí o también tenía que mantenerse un poco alejado de mí. Y luego tuvimos un reencuentro, por decirlo así, pues cuando yo ya tenía 20 años más o menos, y ahí vivimos una relación bastante fuerte de comunicación, pues hasta que ella murió cuando yo tenía 35, ¿no? Entonces, ella no interpreta el camino, no sale.
1: No, película, yo era, ¿no?, como la sensación, ¿no?, de saber que tu
4: Pero
1: madre había tejido.
4: Es la película que más me la recuerda. Aunque no salga, pero es la película que más transmite su forma de ser, su forma de pensar, su esencia, ¿no? Y luego, en algunos momentos, bueno, al principio se oye su voz, es decir, la voz en off que se oye al principio es ella, pero luego ella también, en el doblaje hacían falta voces secundarias y de repente yo oigo una voz rezando un Padre Nuestro y sé que es ella, oigo una voz que dice, es guapo el novio de la mica y sé que es ella, porque la reconozco ahí. Independientemente de eso, lo que decía, su espíritu está en esta película y su forma de ser y de pensar, vamos.
1: Bueno, creo que estáis conmigo los dos que cuando se cierra un cine en un pueblo, en una ciudad, ya no es un edificio en sí, se pierde una parte de la memoria de todo lo que se ha vivido dentro de esas paredes. En este caso, Mónica, vamos a intentar ir cerrando un poco para que el oyente entienda esa proyección que se va a hacer del camino, cuándo, dónde, con dónde pueden participar para que más o menos nadie se lo pierda.
0: Pues nada, simplemente tiene que ir a la Plaza de los Descalzos, donde está el Cine Calderón, y nada.
1: ¿Qué día?
0: El viernes, día 3, a las 9:30 de la noche. Estaremos, nada, hablando un rato.
1: ¿Se ha pasado mañana?
0: Sí, para que David y yo hablemos un rato, presentemos, contemos un poquito todo, y luego ya la gente pueda proyectar cuando ya se vaya la luz. Y es gratuito y nada, abierto a todo el mundo. Hemos pedido bastantes sillas, pero bueno, yo siempre hago un llamamiento a
1: que... ¿Se quieren traer la silla?
0: Si quieren traer algo, cojín, porque a lo mejor en la parte delantera de la pantalla...
1: Mira, estos no van a ser como la playa de Italia.
0: Es verdad.
1: Que fíjate tú, ponían entrada, podían poner sombrillas, muy mal, muy mal. Aquí las cosas más fáciles.
0: Sí, se puede llevar, pues eso, agua, más que nada porque no va a haber, creo que... Va a haber cosas cerca, pero no justo cerca, muy, muy, muy cerca del cine, que el año pasado había un bar y ya no está abierto. Así que para que estén cómodos, abanico, ese tipo de cosas del cine de verano.
1: Bueno, imagino que este es el príncipe, bueno, es una parte más de todo el proyecto que tenéis entre manos. Mónica, quiero que te quede claro que esta es tu ventana.
0: Gracias.
1: Que me encantaría que volvieras.
0: Gracias.
1: Que nos vayas contando cómo va todo.
0: Vale.
1: Y que estaremos muy pendientes porque nosotros apostamos totalmente y apoyamos esta causa.
0: Gracias.
1: A ver si entre todos hacemos fuerza.
0: Gracias.
1: David, entonces la cita pasado mañana en el Calderón. Allí te esperan los talaveranos con mucho orgullo. Y este trocito de charla, pues igual, que no se quede aquí, que tengamos oportunidad de hablar más de todo tu trabajo de restauración, que nos cuentes muchas cosas que yo creo que es de lo más interesante y se me queda corta la entrevista de hoy.
4: Pues cuando queráis y como queráis. Aquí estoy disponible para lo que queráis.
1: Maravilloso. Y enhorabuena.

0: Buena por esta iniciativa. Gracias a los dos. Nosotros que tenemos que continuar. Un abrazo, David.
1: Un abrazo muy fuerte.
2: Hasta luego.
0: Adiós, adiós. Mónica, ¿llevas prisa?
2: No.
0: 10 minutos, quédate conmigo.
2: Venga.
0: Seguimos.
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0: 10 minutos para alcanzar las 8 de la tarde y seguimos. Agustín García Prada, que es nuestro siguiente invitado, que esta no me la esperaba yo, porque Agustín, si tú eres de viernes, ¿qué haces aquí un miércoles? Buenas tardes.
1: Muy buenas tardes, Gloria. Sí, yo también estoy aquí. Me ha sorprendido poder estar aquí un ratito con vosotros.
0: Pero ¿cómo no te íbamos a llamar? Pero si es que cuéntame, que te anda enhorabuena.
1: Muchísimas gracias. La verdad que pues ha sido un poco el contexto
0: con esta. Sí, cuenta porque habrán dicho que dice Gloria que le han pasado, le han dado un Goya, que están hablando de cine, que no, ha pasado, no, cuenta.
1: No ha sido un Goya, pero para mí ha sido un reconocimiento un poco bastante mejor, y es que estuve cursando un máster, y digamos que la investigación ha escalado. La investigación que estuve realizando era sobre patrimonio, más o menos como lo que estabais hablando, pero en este caso de patrimonio musical, de las melodías tradicionales, del folclore que hay, sobre todo en mi localidad, en Almagro. He recibido un sobresaliente, el premio de... no ha sido una matrícula de honor, pero ha sido un sobresaliente. Y bueno, a modo de resumen para la gente que puede estar preguntando, es que he recopilado más de 110 composiciones que uh-huh. fueron recogidas en 1940 en Almagro y que estaban, no desaparecidas, pero estaban guardadas en un fondo, en un archivo. Uh-huh. Y hasta ese momento, personalmente, con lo que me gusta el folclore, investigando no lo logré encontrar hasta que me puse con esta investigación. Ha sido tal la acogida, ¿no?, que mucha gente felicitándome, me han llamado de otros medios como para exponerlo en congresos, exponerlo en presentaciones, y la verdad es que estoy muy contento con ello.
0: Hombre, es el reconocimiento a un trabajo exhaustivo que has estado haciendo, tu labor como divulgador, siempre tú eres del nieto que subía arriba a buscar en el baúl todo lo que había y lo que tenían los abuelos, sacarlo, pero no solo te lo quedabas para ti, lo contabas para todo el mundo. Además, Agustín, siendo un chico joven, que hay alguien que a lo mejor, claro, como no sé, aquí en la radio son las voces, dirá, bueno, pues a lo mejor es un señor mayor. No, Agustín, es que tú de siempre has querido y has puesto en valor, o sea, que este reconocimiento llega en muy buen momento.
1: Sí, verdad que sí.
0: No, decía, para que sigas, porque esto es un trabajo amplio. Hablaba con Mónica, que por cierto, os pongo en contexto a los dos, os presento, Mónica Agustín, que no quiero yo dejarla, que se ha quedado con nosotros aquí, que esto es lo que pasa cuando haces una búsqueda de la raíz, ¿no? Que empiezas a tirar, pero uno nunca sabe dónde está el final de ese hilo, ¿verdad?
1: Sí, y claro, es que al final la labor que suelo hacer en redes sociales, aparte del humor, es ahondar un poco más en lo que son nuestras raíces, en nuestras tradiciones. Y es que siempre he tenido por delante que la mejor forma de proteger nuestro patrimonio no es guardarlo en un cajón, sino conocerlo, estudiarlo y, en cierta parte, hacer que vuelva a sonar. Y es que si nadie lo canta, nadie lo escribe en este caso, y nadie lo investiga, es que termina desapareciendo.
2: Así es.
0: Oye, ahora solo nos falta, que yo ahí lo dejo, que a mí uh-huh. me gustaría, por ejemplo, que igual que actúan, ¿quién fue el último que vi yo? Ay, ¿cómo se llamaba el rapero este? Ahí en el Fortnite, que me tragué yo el concierto. Bueno, pues se me ha olvidado cómo se llama. Bueno, sí. ¿Que por qué no se bailan unas seguidillas manchegas en el Fortnite?
1: Pues yo lo...
2: ¿Por
1: yo
2: qué no?
1: ¿Claro? Es proponerlo. Eso.
0: No me digas,
1: hombre, ¿eh? Hay un mapa en Fortnite.
0: Cuéntalo del mapa, que eso es que me encanta.

0: que la Junta de Comunidades de Castilla-La Mancha sacó en enero, fue presentado en Fitur, un mapa para promocionar el turismo en Castilla-La Mancha. Y están las cinco provincias castellano-manchegas, y en cada provincia hay ciudades más características. En el caso de Ciudad Real estaba Campo de Criptana, estaba Almagro y creo que estaba Ruidera, si no me equivoco. Uh-huh. Entonces, claro, esto al final, con personajes célebres, como puede ser Don Quijote, que es el más célebre de Castilla-La Mancha, pero había cuatro más. Y es que al final es una manera también de acercar a los jóvenes este patrimonio que tenemos y este turismo para fomentarlo. Que si algo tenemos en Castilla-La Mancha, no es solo campo, campo que ahora en verano está seco, sino que es historia, es patrimonio y es cultura, sobre todo.
1: Y luego una cosa que también, por ejemplo, yo, no es que yo lo esté viendo con lo que estoy haciendo, pero sí que vale como ejemplo. O sea, si tú comienzas esto que estás haciendo, habrá otros lugares que también tengan patrimonio musical que rescatar o que empezar a no perder, no, o lo que sea, grabar a la gente mayor como canta, no sé, que eso es verdad que es vivo, es muy vivo. El tema musical, si no se pone a escucharlo...
2: No, lo que no se ve, ni se escucha, no se conoce.
1: Y se pierde completamente.
2: Y se pierde.
1: Sí. Así que no, bueno, muy bien, porque puede servir de referente, además.
0: Sí, y es la verdad, porque estuve investigando y sí que había cancionero, porque en este caso lo que he hecho ha sido recolectar canciones y unirlo en un cancionero de Almagro, uh-huh, que está impreso en físico, en versión, es algo privado, por decirlo así, pero que no descarto en un futuro poder publicarlo.
2: Es lo que te iba a decir, que publicarlo sería un paso adelante. Escúchame, Agustín, es que me estoy quedando sin tiempo para que la gente se haga una idea. Sí, claro. Estamos hablando de la música de Almagro y tu recuperación, el cancionero, tiene más de 100 composiciones locales. Uh-huh. O sea, es que imagínate si vamos abriendo territorio y espacio lo que podemos encontrar.
0: Lo que se podría, sí, encontrar. Madre mía.
2: Totalmente. vamos a tener oportunidad de poder disfrutarlo en algún momento, porque claro, esto es muy, o sea, que te hayan dado el reconocimiento es maravilloso, un orgullo para ti y ese empujón para seguir. Pero claro, lo que queremos es que se comparte y poder disfrutarlo los demás.
0: Pues me encantaría poder sacarlo adelante para aquellas personas interesadas, ya sea a través de la Diputación, ya sea a través de la universidad, hacer un proyecto universitario. Pero, vamos, así son 110, pero es que he encontrado más. Entonces, claro, ya no las puedo incluir para el trabajo, pero sí puedo seguir ahondando más para hacerlo más extenso aún. No descarto en un futuro sí poder hacerlo.
2: Mira, tú eres maestro de primaria, ¿verdad, Agus?
0: Sí.
2: Bueno, yo siempre he pensado que cuando la docencia se pone en manos de gente como tú, es cuando realmente tengo fe en el sistema y pienso qué maravilloso poder tener gente tan comprometida, con tanta vocación, sabiendo que es capaz, por favor, que esto me parece muy importante, de coger un Fortnite, un Minecraft, un videojuego y al mismo tiempo abrir el baúl de la abuela y poner en valor las raíces. Es que yo te besaba ahora mismo, pero no lo hago de manera virtual, de verdad. Es que estoy tan orgullosa de conocerte y de verdad que ese sobresaliente te lo he puesto desde el minuto uno. Así que enhorabuena de corazón, Agus.
0: Muchísimas gracias, Gloria, lo aprecio muchísimo.
2: 2 minutos, y es que me quedo sin tiempo, ¿ves? Entre que voy a fichar ahora cuando cierre el micrófono a Mónica de colaboradora, voy a convencerla a ver si se quiere quedar con nosotros en la temporada, en la próxima temporada, pero ya lo siento yo. Y Agustín, que cuento con él, aunque no pueda estar los viernes, que ya daremos un giro a nuestra coctelera. Agustín, que te mando un besazo enorme, enhorabuena, disfruta mucho.
0: Muchas gracias, besazo para vosotros también.
1: Adiós.
2: Adiós, adiós. Esto es como pedirte... Te dejo pedirte casamiento en directo.
1: Déjame que me lo piense.
2: Te dejo el verano para que pienses.
1: Gracias.
2: Mónica, que ha sido un placer tenerte aquí.
1: Igualmente.
2: Que tengas mucha suerte, que disfrutéis mucho. Tomo nota, ¿eh? A mí me viene un poco mal porque me pilla muy justo, pero
1: no
2: daría lo que fuera por
1: intentaré
2: ir.
1: Intentaré grabar ahí como fue todo, un making of.
2: Que vale. no se quede ahí solo.
1: Vale.
2: Bueno, pues ya está aquí Vega, que también me encanta. Vega Hernández, que viene a daros todas las noticias, que ya llega la información en las 8. Un minutito, nos marchamos. Adiós. Gracias, Juan Encarna.

0: 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Beca Hernández.
1: ¿Qué tal? Buenas tardes. Estrenamos mes de julio con una nueva ola de calor. Ya no vale decir qué es lo que toca, que es verano, porque hemos conocido unos datos preocupantes, especialmente para los más vulnerables. Solo en Castilla-La Mancha se cuentan 31 las muertes atribuibles al calor, 1000 en España, en junio, según el Ministerio de Sanidad. Es el peor inicio del verano de los últimos 4 años. Algunas enfermedades se agravan, pero los golpes de calor son muy peligrosos. María Félix Corona es enfermera del Centro de Salud de Toledo.
2: El golpe de calor es cuando ya no hay forma de solucionar el enfriamiento del cuerpo. El cuerpo adquiere unas temperaturas que pueden llegar a ser peligrosas. Esas temperaturas son de hasta 40 grados y aparecen que esas son las que pueden causar la muerte realmente, porque con esas temperaturas los órganos del cuerpo están dañándose. Si no se pone solución, puede llegar a provocar la muerte.
1: El calor aprieta con fuerza en la provincia de Toledo. En Talavera de la Reina y su comarca, la jornada ha estado marcada por el aviso amarillo por altas temperaturas en el Valle del Tajo y la Sierra de San Vicente, donde los termómetros han superado los 40 grados. Talavera, Raquel Miguel, buenas tardes.
3: Buenas tardes. En Talavera hemos llegado a los 41 grados. Julio comienza haciendo honor a su fama de mes caluroso y pinta el mapa de la comarca de amarillo. Es el color por los avisos activos por las altas temperaturas hasta las 9 de la noche en la Sierra de San Vicente y el Valle del Tajo.
1: Gracias, Raquel. Mañana menos calor, pero estamos hablando de 1 o 2 grados menos.
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1: De hecho, hasta las 9 de esta noche están activos todavía varios avisos. El tiempo con Ana Sevilla. Buenas tardes.
5: ¿Qué tal? Muy buenas tardes. Jornada de muchísimo calor en toda la región. Estamos pendientes aún de esos avisos de nivel amarillo que al menos hasta las 9 de esta noche se mantienen activos tanto en el este como también en la parte más occidental de la región. Es ahí donde se están dando las temperaturas más altas, llegando a rozar los 40 grados en puntos como Toledo, Ciudad Real, Talavera de la Reina y también Almadén. Estamos hablando a esta hora también de la presencia de alguna tormenta. En todo caso, están cayendo con poquita intensidad. La tendencia es que vaya remitiendo durante las próximas horas, dando mañana paso a una jornada más tranquila, con menos tormentas y también con menos calor. Los termómetros podrían perder algún grado, aún así se mantendrán activos los avisos tanto en el Valle del Tajo como en el Valle del Guadiana. En estas zonas todavía las temperaturas podrían llegar a rozar los 38-39 grados. Mañana se esperan 37, de hecho, en Toledo, 38 en Ciudad Real. Volveremos a alcanzar los 41 en puntos como Almadén, también con alguna nube de evolución que mañana afectará a zonas de Albacete, dejando la presencia de alguna tormenta en zonas altas.
1: Bueno, y desde el gobierno están alertando de que este nuevo episodio de altas temperaturas puede volver a aumentar el riesgo de incendios la próxima semana. Castilla-La Mancha ha sufrido ya más de 600 incendios en esta temporada. A esta hora estamos pendientes de un incendio en Molinicos, en Albacete. Alcanza el nivel 1 por corte de línea eléctrica. Esta va a ser nuestra primera parada en este informativo. Comienza el mes de julio, como estamos viendo y comprobando, con calor y con vacaciones para muchos. Aunque este periodo de descanso va a ser más costoso, por lo menos nos va a costar llenar más el depósito. Hoy el IVA de los combustibles vuelve al 21%. No obstante, seguimos desplazándonos, aunque esta tarde no ha habido grandes complicaciones en este 1 de julio. DGT, Darío Carnicero, buenas tardes.
6: Buenas tardes. Hasta ahora situación tranquila en la red de carreteras de Castilla-La Mancha. Tan solo encontrarán complicaciones en la provincia de Toledo, en la A42, a la altura de Illescas, ya en dirección a la capital toledana, mientras que en el resto de red de carreteras principales y secundarias se circula sin complicaciones.
1: Al margen de todo esto, de Europa nos llega un soplo de aire fresco. El Comité Europeo de las Regiones ha aprobado esta tarde, por unanimidad, el dictamen elaborado y defendido por Castilla-La Mancha sobre el relevo generacional en el campo. Es el reto de los retos, así lo defendí el presidente regional en el Pleno del Parlamento Europeo, Emiliano García Page.
7: En el relevo generacional, en la incorporación de jóvenes, está el reto de los retos. Es un reto resumen. Muchos de los retos que tiene el campo y que tiene hoy la política europea y su sostenibilidad pasan realmente por la incorporación, la pervivencia en definitiva del sector.
1: Y Castilla-La Mancha va a contar con 21 nuevos jueces. Desde Illescas, el ministro de Justicia, Félix Bolaños, ha anunciado la creación de estas plazas en los próximos días. Javier Mateo, buenas tardes.
8: ¿Qué tal, Vega? Muy buenas tardes. Que pretende revertir el abandono de los últimos años del servicio de justicia en la región, reconociendo además que toca priorizar inversiones para convertir la justicia de Castilla-La Mancha en lo que tiene que ser.
9: En los próximos días vamos a crear 21 nuevas plazas de jueces y magistrados.

0: magistrados en Castilla-La Mancha, que van a reforzar tanto tribunales de instancia como la Audiencia Provincial, en concreto de Toledo, que aquí estamos. Hola. Y no vamos a parar.
1: Palabras, decía de Bolaños, durante la colocación de la primera piedra del que será el nuevo Tribunal de Instancia de Illescas, donde se van a unificar todos los tribunales de la ciudad en un mismo sitio, en un mismo edificio. Más cosas, nuevo accidente laboral, esta vez en Guadalajara. Un trabajador de 45 años ha tenido que ser hospitalizado tras cortarse cuatro dedos de una mano mientras manipulaba una motosierra en una vivienda de la capital. Llega este siniestro cuando en Toledo se celebraba esta mañana el vigésimo encuentro regional de salud laboral de Comisiones, donde Javier Ortega, el líder regional del sindicato, insistía en la necesidad de todos de evitar riesgos.
2: La prevención de riesgos laborales salva vidas. La prevención de riesgos laborales no es un impedimento para las empresas.
1: Y unimos un apunte más en clave laboral, Vega, y es que se ha desconvocado ya de forma definitiva la huelga de Urbaser en Cuenca. Se ratifica el preacuerdo alcanzado con la empresa, un incremento salarial del 19% en 6 años, con una cláusula de revisión salarial de hasta un 6% adicional. Y hay otro punto laboral: apenas una semana después de que se abriera plazo para solicitarlo, ya se han registrado en torno a 20.000 peticiones de profesionales del SESCAM para acogerse a la carrera profesional, lo decía la consejera portavoz Esther Padilla.
3: En esta escasa semana que ha transcurrido desde que pueden presentarlo, han sido ya 20.000 los profesionales y las profesionales que han solicitado ese reconocimiento. Estamos hablando del 75% de la previsión de todos los que podían y pueden solicitarlos.
1: Nos queda una referencia más. Almagro está dando ya los últimos retoques para el arranque mañana del Festival de Teatro Clásico, desde los últimos esfuerzos de la Compañía Nacional hasta la colocación de hasta 40 torres de altavoces para el espectáculo de circo con el que la Plaza Mayor va a recibir mañana a sus visitantes.
4: Es como si ya estuviera decorado. Entonces tienes que tener mucho cuidado con algunas cosas, respetando y sobre todo aprovechando lo bonito que es, que forma parte, se integra dentro del espectáculo.
5: Van a poder ver diferentes técnicas circenses. Aéreos, equilibrios, acrobacias, malabares con luz.
1: Almagro, donde recordemos estarás tú mañana, Vega. Recordemos ese especial de La Colmena que va a ocupar el tiempo del de Hoy No Pasa, justo antes de este informativo, a las 7:05, y en el que vamos a vivir tú sobre todo, especialmente, como decimos, ese arranque del festival.
6: Y fíjate, te adelanto, Pepe Villuela va a estar abriendo nuestro programa especial a las 7:05 porque es el Premio Corral de Comedias de Almagro. No te digo más, pero ese va a ser el nivel.
1: ¿Sabes lo que tenía yo puesto aquí, ¿no? Lo de un poquito de envidia, pero de la buena.
6: Pues fíjate,
1: en este momento
6: con qué cartel.
1: No sé yo si es de la buena o no.
6: Gracias, Javi. Los deportes, un poquito más de 24 horas para que España juegue ante Austria su partido de 16avos de final, cuando acaba de terminar ya el Inglaterra-Congo. Alejandro Molero, buenas tardes.
7: ¿Qué tal? Buenas tardes. Mañana a las 9 de la noche, España-Austria. Primer partido de vida o muerte para los de Luis de la Fuente, que se mantienen con las bajas de Nico Williams y Jeremy Pino, a falta de conocer el estado físico de Víctor Muñoz. Recordemos que la selección se encuentra desde la pasada madrugada, ya en Los Ángeles, donde va a tener lugar mañana ese choque en el SoFi Stadium de California. Enfrente una Austria que tan solo le ha ganado a Jordania en este Mundial, pero que consiguió ser segunda de su grupo tras empatar a 3 contra Argelia. Por otra parte, remontada inglesa para meterse en octavos ante México luego de estar más de una hora por debajo ante el Congo. Inglaterra 2, República Democrática del Congo 1.
6: Y antes de cerrar este sumario, sepan que la directora general de esta casa ha comparecido ante la Comisión de Control de Radio Televisión Castilla-La Mancha en las Cortes Regionales para presentar el balance del primer semestre del año. Carmen Amores ha subrayado el crecimiento sostenido de las audiencias en televisión, radio y entornos digitales en un año muy especial, el 25 aniversario.
8: Somos una radio-televisión que consolida audiencias, que innova en tecnología, que amplía su presencia en el territorio y que lidera la transformación digital del sector de Castilla-La Mancha. CMM no observa el futuro, lo construye, con una estrategia sólida, con equipos comprometidos y con una misión clara: servir a esta tierra con rigor, cercanía y ambición en un momento decisivo para el audiovisual.
6: Y es que también ha presentado las principales novedades con una programación especial para el eclipse solar del 12 de agosto. Esta casa sigue su programación especial de cara a ese eclipse. Hoy se han repartido las gafas especiales de Castilla-La Mancha Media para que los y las albaceteñas puedan mirar al cielo sin riesgos.
9: Con la gafa que nos ha avisado, muchísimo mejor, lo vamos a ver.
10: Utilizaremos y nos acordaremos de vosotros, puesto que habéis tenido el detalle de darnos para protegernos los ojos.
11: Me viene muy bien porque no sabía cómo hacerlo para protegernos los ojos y verlas con seguridad, así que os lo agradezco muchísimo.
6: Pues es 1 de julio, con Encarnación Gómez en la producción, Juan Rodríguez en la realización técnica. Comenzamos.
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6: 8 de la tarde y 10 minutos.

0: Evoluciona favorablemente las labores de extinción del incendio declarado este miércoles en el Parque Los Collados, en el término municipal de Molinicos, en Albacete. Juan Martínez.
1: A media tarde se declaraba el nivel 1 por corte de línea eléctrica que ha dejado sin suministro a los vecinos de cuatro pedanías de Molinicos, Los Collados, Cañada Morote, Las Ollas y Torre Pedro. Estas dos últimas, Las Ollas y Torre Pedro, ya han recuperado el suministro eléctrico y las otras dos pueden hacerlo en las próximas horas. El Ayuntamiento de Molinicos contempla llevar generadores si se mantiene el corte. El fuego se originó sobre las 4 de la tarde y desde entonces más de una decena de medios aéreos y terrestres han intervenido para controlar primero y extinguir después este incendio que evoluciona favorablemente.
0: 48 horas han estado los bomberos del Infocan trabajando en el incendio de Huertezuelas en Ciudad Real, al que finalmente ya han podido dar por extinguido. Manuela Barragán.
2: El Infocan ha dado por extinguido el incendio de Huertezuelas. Aún así, un retén de 3 personas permanece en la zona vigilando que no se reactive porque las condiciones climatológicas son adversas, con 40 grados de temperatura máxima. El fuego ha arrasado con casi 400 hectáreas de monte bajo en las inmediaciones de Sierra Morena. Hasta 67 medios y 295 personas llegaron a estar trabajando en las labores primero de control y posteriormente de extinción de este fuego. Las llamas y el intenso humo obligaron a desalojar la pedanía durante la tarde-noche del lunes. Ahora sus vecinos se lamentan del paisaje que han perdido.
3: Muy duro verlo todo quemado, todo tan oscuro, tan negro.
2: Pero ya con la tranquilidad de saber que el fuego, que ha estado activo durante casi 48 horas, ha quedado extinguido.
0: Castilla-La Mancha ya ha sufrido más de 600 incendios. Crecen respecto al año pasado, pero disminuyen las hectáreas quemadas. Mario Alfonso.
4: Son menos de 700 las hectáreas quemadas este año. Descienden ligeramente respecto al 2025, donde superaban estos 700. Pese a ello, ha habido 123 incendios más que el pasado año, hasta alcanzar los 623, aunque un 88% se ha quedado en conato, es decir, no se ha alcanzado la hectárea quemada. La consejera de Desarrollo Sostenible, Mercedes Gómez, ha destacado la rápida labor del personal de Infocam para lograr que los incendios no se expandan.
5: Hemos podido controlarlos en la fase de conato. Y eso es gracias también pues, a la vigilancia exhaustiva que tenemos y los dispositivos que tenemos de vigilancia que nos hacen que podamos detectar inmediatamente cualquier incendio y también a la solidaridad de los ciudadanos que en cuanto ven un más mínimo humo están avisando y tengo que agradecérselo y seguir insistiendo en que lo sigan haciendo.
4: Mercedes Gómez ha pedido a los ciudadanos precaución porque los meses de mayo y junio han sido más calurosos de lo habitual, lo que ha provocado que el campo esté más seco.
0: Y desde el Gobierno Central, desde en concreto la Secretaría General de Protección Civil, un organismo dependiente del Ministerio del Interior, alertan de que este nuevo episodio de altas temperaturas en la península para el fin de semana puede incrementar el riesgo de incendios la próxima semana. El calor con riesgo para incendios, pero el calor que vuelve a ser el protagonista también en Castilla-La Mancha, especialmente en Talavera de la Reina y su comarca. La Agencia Estatal de Meteorología mantiene activado el aviso amarillo por altas temperaturas en el Valle del Tajo y la Sierra de San Vicente.
6: Hace muchísimo calor, pues con calor.
7: Que no es insoportable, pero vamos, que hace mucho calor.
8: La verdad es que estar por la calle es un poco sofocante.
9: Con agua, mucho agua y es lo que hay, a ver, no queda otra. Refrescándose y al niño por lo mismo, mucha agua fresquita y por la sombra, claro. ¿Vale?
0: Y es que mucha precaución con estas temperaturas tan altas durante los próximos días y especialmente también atención a los más vulnerables. Junio deja cifras impactantes. Solo en Castilla-La Mancha se cuentan 31 muertes atribuibles al calor. Javier Pérez.
10: La mayor parte de estos 31 fallecidos se concentran en la última quincena, ya que el verano comenzó, lo recordarán, con una ola de calor. Son 7 más que hace un año y si analizamos ese mismo periodo, en la última quincena de junio de los últimos años no se registraban tantas muertes por calor desde 2022, llegaron al centenar. Y es que además de los golpes de calor, algunas patologías se agravan con las altas temperaturas. Mari Félix Corona es enfermera del Centro de Salud de Palomarejos, en Toledo.
11: El golpe de calor es cuando ya no hay forma de solucionar el enfriamiento del cuerpo. El cuerpo adquiere unas temperaturas que pueden llegar a ser peligrosas. Esas temperaturas son de hasta 40 grados y aparecen que esas son las que pueden causar la muerte realmente, porque con esas temperaturas los órganos del cuerpo están dañándose. Si no se pone solución, puede llegar a provocar la muerte.
10: A nivel nacional, en el conjunto del país, hay 1.031 muertes atribuibles al calor.
0: Y uno de los lugares más calurosos estos días en Castilla-La Mancha es Guadalmez, en Ciudad Real. Está previsto que no bajen de los 40 grados de temperatura máxima en toda la semana. Ana Belén Henales.
12: Este miércoles en Guadalmez, la EMET prevé que el termómetro llegue a los 43 grados de máxima. En Almadén

0: llegarán a los 42 y tendrán una temperatura mínima de 23 grados en ambos municipios. La comarca está de hecho en aviso amarillo por el calor y aunque ese aviso desaparecerá este jueves, los vecinos tendrán que soportar 26 grados de mínima, algo que hace difícil conciliar el sueño, a no ser que tengamos puestos toda la noche los aires acondicionados o el ventilador.
1: Pues nada, pues aire acondicionado a tope y sombrita.
2: Mucho calor, estamos a 40, asfixiante, como en todas partes.
0: Aunque parece que en general no lo llevan demasiado mal, puesto que nos dicen ya están acostumbrados.
3: Bien, estamos acostumbrados, o sea que tampoco lo vamos a notar como todos los años.
4: Yo estoy acostumbrada, así que lo sobrellevo bien, porque calor hace en todos sitios.
0: Los pocos que salen a la calle en las horas centrales del día lo hacen caminando por la sombra y con protección como sombreros y gafas de sol.
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6: 8 de la tarde y 15 minutos. El Comité Europeo de las Regiones ha aprobado esta tarde por unanimidad el dictamen elaborado y defendido por Castilla-La Mancha sobre el relevo generacional en el campo, en el que, entre otras propuestas, figura incrementar hasta el 10% de los fondos de la PAC el dinero para rejuvenecer el sector. José Manuel Castellote, Bruselas.
7: Hablar de relevo generacional es hablar del propio futuro de la agricultura y ganadería europea. Emiliano García Page.
8: En el relevo generacional, en la incorporación de jóvenes, está el reto de los retos. Es un reto resumen. Muchos de los retos que tiene el campo y que tiene hoy la política europea y su sostenibilidad pasan realmente por la incorporación, la pervivencia en definitiva del sector.
7: Para garantizar esa continuidad, el presidente regional ha expuesto que se requiere legislación, voluntad política y sobre todo presupuestos.
8: Una de las vertientes que proponemos es que la política agraria comunitaria dedique un 10% de sus fondos precisamente a políticas de incorporación de jóvenes a nuestro campo.
7: Y junto a ese incremento presupuestario hay otras 100 propuestas que van desde estímulos fiscales, acceso a créditos, ayudas al inicio de la actividad o a la compra de maquinaria y la creación de bancos o bolsas tanto de tierras como de agua.
8: Es un dictamen que intenta abrir una etapa, puesto que consideramos que estamos a tiempo de poder corregir el problema de la falta de gente joven en el campo, pero estando a tiempo no nos sobra tiempo, no tenemos demasiado tiempo.
7: Se calcula que 2 de cada 3 agricultores europeos se van a jubilar en la próxima década y que tan solo el 12% de esos profesionales tienen menos de 40 años, una cifra que en 2040 se aspira a duplicar.
6: Castilla-La Mancha ha asumido la vicepresidenta del Intergrupo Europep del Vino en un momento clave para esas negociaciones del próximo presupuesto de la PAC. El consejero de Agricultura reivindicaba en Bruselas más apoyo para las nuevas inversiones en bodegas, la reestructuración y la promoción, peticiones que en Francia también analizaba el Comité Mixto Vitivinícola.
9: Para Castilla-La Mancha, como es lógico, es un honor y una responsabilidad asumir la vicepresidencia. Evidentemente, defender y promover los intereses del sector vitivinícola impulsando políticas que garanticen competitividad, sostenibilidad, pero sobre todo futuro, es nuestra obligación como administración, pero también es nuestro compromiso con un colectivo importantísimo.
6: Otro sector, el sanitario, 20.000 trabajadores del Servicio de Salud de Castilla-La Mancha han presentado la solicitud ya para que se les reconozca la carrera profesional. Enrique Lumbreras.
10: El plazo para presentar las solicitudes se iniciaba el pasado 23 de junio y estará vigente un mes. Esther Padilla, consejera portavoz.
11: En esta escasa semana que ha transcurrido desde que pueden presentarlo, han sido ya 20.000 los profesionales y las profesionales que han solicitado ese reconocimiento. Estamos hablando del 75% de la previsión de todos los que podían y pueden solicitarlos.
10: Declaraciones de Padilla en la rueda de prensa para dar a conocer los acuerdos del Consejo de Gobierno, donde, sin dejar el ámbito sanitario, ha explicado que en los primeros 5 meses del año, la Unidad Autonómica de Coordinación de Trasplantes ha registrado un total de 50 donaciones de órganos y tejidos, lo que supone un incremento de casi el 39% respecto al mismo periodo de 2025. Gracias a estas donaciones, decía Padilla, hay 100 personas que se han beneficiado de los trasplantes. También en materia de donaciones, esta vez de sangre, hay datos muy positivos. Un año más, Castilla-La Mancha supera la media nacional en donación de sangre y plasma. El índice de donación es de 37,39 por cada 1.000 habitantes frente al 33,9 a nivel nacional.
6: Más de 100 enmiendas ha presentado la Junta a los planes hidrológicos de las siete cuencas.

0: Hidrográficas. El Ejecutivo reclama a ayuntamientos y diputaciones gobernados por el PP a sumarse a la defensa del agua. Esther Padilla, consejera portavoz.
1: Tenemos sospechas bastante fiables de que no hayan presentado alegaciones. Y esto sería bastante grave. Pueden no haberlas presentado directamente porque no defienden los intereses de Castilla-La Mancha y no lo hacen, una de dos, porque no han hecho su trabajo o porque no quieren incomodar al PP nacional.
0: El Partido Popular cree que más allá de las alegaciones, lo importante son las enmiendas que se pueden introducir en el Congreso. Carolina Agudo, secretaria general del partido en la región.
2: Castilla-La Mancha, con paje a la cabeza, ha apoyado todas y cada una de las decisiones que Pedro Sánchez desde su gobierno ha llevado a cabo. Por lo tanto, ya no es qué va a hacer el Partido Popular y los ayuntamientos, sino qué va a hacer los socialistas de Emiliano García Page en el Congreso de los Diputados para garantizar que el agua esté en Castilla-La Mancha.
0: Y el PSOE va a presentar mociones en los ayuntamientos de Castilla-La Mancha para pedir que se adhieran a esas alegaciones. Ángel Tomás Godoy, presidente del Grupo Parlamentario Socialista en las Cortes Regionales.
3: Vamos a presentar mociones en todos los ayuntamientos para que estos se adhieran a las alegaciones que ha presentado el Gobierno de Castilla-La Mancha. Nos parece que es de justicia y por lo menos que alguien del Partido Popular trabaje por los intereses de esta región.
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0: Es el otro titular del día. Están arrancando las vacaciones que van a ser las más caras para el bolsillo, al menos en lo que toca a los carburantes. Hoy el IVA de los combustibles vuelve al 21% y se ha notado esa subida en nuestra región. Por ejemplo, el litro de diésel es 3 céntimos más caro que ayer. Vamos hasta Alcázar de San Juan, Marina Moreno.
5: Los carburantes vuelven a tributar con un IVA del 21%, coincidiendo precisamente con el inicio de las vacaciones. Lo que vemos hoy en la mayor parte de estaciones de servicio es el precio del diésel a 1,59 el litro y la gasolina a 1,56, tan solo 5 céntimos más cara que ayer.
6: Como estaba antes, ahora también hay diferencia, porque antes estaba a 2 euros y ahora está a 1 y algo y se nota.
7: Sí, lo estoy notando bastante. Porque antes a lo mejor con 60 euros llenaba el depósito y ahora 80 me cuesta.
5: Y aunque hoy entra en vigor la ayuda directa por litro aprobada por el gobierno, la mayor parte de los consumidores creen que es insuficiente.
6: Yo es que todos los días estoy repostando gasoil, entonces lo notas en un mes se nota muy bien.
7: Al mes gasto bastante porque me tengo que desplazar en el trabajo que está a una media hora.
5: Nos cuentan además desde las gasolineras que los días previos al fin de la rebaja del IVA ha sido una locura, llegando a dispensar el doble de litros que en un día normal.
8: Yo llevo aquí poco tiempo, pero de normal hacemos pues unos 2.800 o algo así, y ayer por la tarde estuve yo, hice 4.000.
5: Durante este mes de julio la rebaja será de 15 céntimos por litro para el gasóleo y las gasolinas sin plomo. En agosto se reducirá a 10 céntimos y por último en septiembre quedará a 5 céntimos por litro.
0: El Gobierno, en colaboración con la Comisión Nacional del Mercado de Valores, va a vigilar que sean los ciudadanos quienes se beneficien de esas ayudas a los carburantes y no las empresas energéticas. Se van a elaborar informes con los beneficios y los usuarios podrán reclamar si consideran que no se están aplicando esos descuentos. Pablo Bustinduy, ministro de Derechos Sociales.
9: Esto es algo que es inédito, que hemos conseguido incluir desde el Ministerio de Consumo y que es una buena noticia. Que es una buena noticia porque avanza hacia la protección de los derechos de los consumidores y que el esfuerzo que hacemos entre todos vaya a los bolsillos de la gente y no a los bolsillos de las grandes energéticas, como ha sucedido en tantas crisis en el pasado.
0: Bueno, pensando en las vacaciones de este verano, pero también tenemos datos de alojamientos turísticos extrahoteleros de Castilla-La Mancha. Se situaron en 150.000 en mayo. Supone una ligera subida con respecto a 2025. Alicia Sansegundo.
10: Los 1.226 apartamentos turísticos que contabiliza la región en mayo registraron un total de 13.523 viajeros y 30.982 pernoctaciones, mientras que los 20 campings acogieron más de 7.700 viajeros y se superaron las 20.100 pernoctaciones. En Radio Castilla-La Mancha, el presidente de Asetur, Juan Carlos Tebar, ha señalado que las cifras reflejan una ligera subida con respecto a mayo del año pasado.
11: Más o menos hay la misma ocupación que el año pasado, un ligero aumento, sobre todo en el tema de camping, y lo que es alojamiento rural, pues prácticamente parecido con un ligero aumento, ¿no?
10: En cuanto a este verano, esperan mejores datos que en 2025.
11: Tenemos buenas perspectivas para este verano, sobre todo pues también por ese hecho, ¿no?, de que los hoteles esa

0: una subida muy muy grande en los precios, y a través de las casas rurales, de compartir con amigos y con familias, pues es un ahorro significativo, ¿no?
1: A nivel nacional, las pernoctaciones en alojamientos turísticos extrahoteleros superaron los 12 millones en mayo, con un aumento del 3,6% respecto al mismo mes del pasado año.
2: Y con el inicio de julio, pues también comienzan de forma oficial las rebajas, así que una serie de consejos para comprar con cabeza y no caer en estafas. Así que esta mañana de ello han hablado en Castilla-La Mancha Hoy Magazine, Víctor Carmena.
3: Sí, por ejemplo, en la etiqueta siempre tiene que aparecer el precio rebajado y justo al lado el precio anterior. Si no aparece, está tapado con una pegatina roja o directamente no se ve claro, desde OCU nos recomiendan desconfiar. Su representante nacional, Enrique García, recordaba además en estos micrófonos que por ley una tienda no puede comprar o fabricar productos exclusivamente para venderlos en rebajas. Si algo se pone a la venta como artículo rebajado, tiene que haber estado expuesto en la tienda a precio normal como mínimo desde un mes antes.
4: Antes de la rebaja, permíteme la expresión, hay que espabilar, hay que moverse y ver antes cuál es el producto que queremos comprar, que necesitamos, y hacer ese seguimiento, con lo cual nos garantizamos que lo que estamos comprando en rebaja es exactamente lo mismo que se vendía antes, eso sí, obligatoriamente a un precio más barato.
3: Se estima que uno de cada tres consumidores tiene dificultades para comprar ropa o calzado y que espera a este periodo para poder adquirir estos productos.
2: Además, sepan que el Gobierno regional va a aprobar una línea de ayudas de cerca de 11 millones de euros para la creación de comunidades energéticas. El objetivo es compartir la energía renovable para reducir gastos y consumo. Mario Alfonso.
5: Hay 56 comunidades energéticas en Castilla-La Mancha, pero desde el Ejecutivo Autonómico se busca dar un impulso y fomentar su creación. Por ello, este mes de julio se aprobará una línea de ayudas de 10,6 millones de euros. Se pueden acoger a ellas ayuntamientos, empresas o propiedades de vecinos. El objetivo es que aquellas personas o entidades que generen energía puedan cederla o almacenarla para que otros la usen. José Donoso, presidente de la Asociación Española Fotovoltaica.
6: Creemos que en el proceso de transición ecológica y energética que estamos viviendo en este momento, uno de los aspectos más ilusionantes son las comunidades energéticas. Llevan esta transición, los beneficios de esta transición ecológica, a todos los ciudadanos. Una energía más barata, pero además de eso ayudan a crear sociedad, ayudan a que otra serie de servicios se puedan resolver en comunidad.
5: Para asesorar sobre estas comunidades se ha celebrado un curso en Toledo. Además, la UCLM ofrece un máster dual para formar a personas que se dediquen al asesoramiento de quienes quieren crear una comunidad energética.
2: Y además, es que no somos muy eficientes a la hora de contratar tarifas de luz o elegir compañías. Hay quien podría ahorrarse hasta 450 euros al año, según un estudio de la OCU Madrid, Blanca Delgado.
7: La Organización de Consumidores ha examinado casi 10.000 facturas de clientes del Mercado Libre con un consumo parecido y ha encontrado diferencias de hasta 450 euros al año según la compañía. Lo más llamativo, también entre clientes de la misma. Escuchamos a Enrique García, portavoz de la OCU.
8: De alguna manera hay clientes de primera con mejores tarifas y clientes de segunda. Puedes tener una buena tarifa durante un tiempo determinado, habitualmente es un año, pero si no eres activo en la renovación, puedes pasar de tener una muy buena tarifa a tener una muy mala tarifa.
7: Lo que puede suponer pagar el doble en algunos extremos. Elegir bien la potencia también nos puede hacer ahorrar. Javier Arranz es el responsable de energía de la organización.
9: Ajustes que, por desgracia, no estamos haciendo los consumidores. Desde 2021 los consumidores podemos elegir una potencia punta y una potencia valle diferente y así optimizar nuestros contratos.
7: Pero solo un 1% de los consumidores han elegido esta opción. Además, uno de cada cuatro tiene una potencia contratada superior a la que necesita. Ajustándola podría ahorrar 88 euros al año.
2: Castilla-La Mancha va a contar con 21 nuevos jueces. El ministro de Justicia, Félix Bolaños, ha anunciado la creación de estas plazas en los próximos días. Es una convocatoria que pretende revertir el abandono, ha dicho, en los últimos años del Servicio de Justicia en la región, Javier Pérez.
10: Palabras del ministro de Justicia desde Illescas, donde se ha colocado la primera piedra del Tribunal de Instancia de la localidad. Son 21 millones de euros de inversión y una construcción de 3 años para unificar los tribunales en un mismo edificio. Y es que, según él, tras el abandono de la justicia de los últimos años en la región, Bolaños además ha señalado que toca priorizar inversiones, dinero para convertir la justicia de Castilla-La Mancha en lo que tiene que ser, ha afirmado, incluso ha bromeado con sus orígenes manchegos.
11: En los próximos días vamos a crear 21 nuevas plazas de jueces y magistrados en Castilla-La Mancha, que van a reforzar tanto tribunales de instancia como la Audiencia Provincial, en concreto de Toledo, que aquí estamos. Y no vamos a parar.

0: que alguien diga que tiene que ver con mis orígenes manchegos. Que estemos priorizando también el sistema judicial en Castilla-La Mancha.
1: El ministro además ha avanzado que en los próximos meses se va a inaugurar el Tribunal de Instancia de Torrijos.
2: Bueno, más de crónica laboral. Este miércoles se cumplen 11 años de la toma de posesión de Emiliano García Page como presidente de Castilla-La Mancha y desde Bruselas ha recordado que reducir la cifra de paro fue una prioridad ahora cumplida.
3: Yo me acuerdo que expresé con claridad que no solo no sería candidato, sino que además le pedí a mi propio partido que no me dejara ser candidato si no le dábamos la vuelta al terrible dato de paro que teníamos. 11 años después, las cifras del paro están a la mitad y batimos récord en población activa, más de 210.000 personas ha crecido la población activa.
2: De trabajo, nuevo accidente laboral en la región. Hay un trabajador herido por cortes en una mano. Ha ocurrido a primera hora de esta tarde en una vivienda de Guadalajara. Juan Carlos Ballesteros.
4: El herido es un hombre de 45 años. Se encontraba trabajando en una vivienda de la calle El Robledal, en el barrio de Aguas Vivas, cuando ha tenido un percance con la motosierra que manipulaba. Según ha informado el servicio de emergencias 112 de Castilla-La Mancha, ha sufrido el corte de 4 dedos, siendo trasladado en una UbiMóvil hasta el Hospital Universitario de la capital alcarreña. También se desplazaban al lugar de los hechos patrullas de las policías local y nacional.
2: Comisiones Obreras y el Gobierno Regional han hecho un llamamiento a las empresas para que eviten accidentes laborales mortales. Alicia San Segundo.
5: Petición que el secretario regional de Comisiones Obreras, Javier Ortega, ha realizado antes de la celebración en Toledo del 20º Encuentro Regional de Salud Laboral organizado por el sindicato. Dice que el incremento en los accidentes graves y muy graves siguen siendo la asignatura pendiente. Hasta el mes de mayo, 15 personas han muerto en el trabajo, 6 de ellos por condiciones materiales que fácilmente se podían haber evitado. De ahí que Ortega insista en la elaboración de un mapa de riesgos laborales.
6: Como una herramienta clave a la hora de detectar dónde están los riesgos y cómo podemos intervenir en ellos. No estamos hablando de un mapa de siniestralidad, no estamos hablando de un mapa de accidentes que lamentablemente lo conocemos y sabemos dónde está. Estamos hablando de un mapa de riesgos que nos pueda permitir adoptar medidas preventivas para evitar accidentes y para evitar sobre todo los accidentes mortales, que son los más graves.
5: Un escenario en el que la consejera de Empleo, Patricia Franco, ha anunciado que la resolución del programa Castilla-La Mancha Más Segura llegará con más de 2,6 millones de euros para apoyar proyectos en seguridad y salud laboral.
7: Y de hecho hicimos un incremento del presupuesto en este presupuesto 2026 de más de un 35% hasta llegar a los más de 2,6 millones de euros. Y debo decir que estamos ahora con las resoluciones y hay una plena absorción del presupuesto. Prácticamente el 99% del presupuesto vamos a ejecutarlo, 410 empresas que van a llevar a cabo actuaciones de prevención y seguridad y salud en el trabajo.
5: Por cierto, que también ha avanzado que se están realizando los trabajos preliminares para abordar el nuevo acuerdo estratégico de prevención de riesgos laborales que verá la luz en la región a comienzos del próximo año.
2: La región cuenta con cerca de 6.500 empresas del transporte y una flota de alrededor de 24.000 vehículos. Se calcula que el 30% de las plantillas se va a jubilar en los próximos años. Va a generar esto 1.500 puestos de trabajo al año, pero el mayor problema es que el sector no encuentra ese relevo generacional. Juan Carlos Picurelli.
8: Según la Federación de Empresarios de Transporte Regional, el sector realiza una media de 5 millones de operaciones al año y actualmente la edad media de los conductores de camión en Castilla-La Mancha es de alrededor de 55 años. Paco Cameno, secretario de la Federación de Transporte Regional.
9: Y eso es un problema muy, muy importante porque de aquí a muy corto plazo de tiempo, aproximadamente un 30% de las plantillas se pueden jubilar.
8: Como nos cuenta Cameno, a la crisis por el precio del combustible se une la falta de relevo generacional.
9: Necesitaría aproximadamente unos 1.500 conductores año, así durante un periodo de aproximadamente calculado de unos 10 años, o sea que estamos hablando de 15.000 puestos de trabajo.
8: Un relevo que se complica, por ejemplo, en Cuenca, a la hora de obtener la licencia no solo por el precio, también por la falta de examinadores, y piden al Ministerio de Interior, de quien depende la DGT, que busque soluciones. Rafael Lozano es el presidente de la Asociación de Autoescuelas de Cuenca.
10: Una autoescuela normalmente, si te examinaras hoy de camión, pues pasarías a una espera tirando por bajo casi de 4 meses, 4 meses y medio. Quitarías del paro un montón de gente, darías puestos de trabajo, harías el relevo generacional. Gente nueva, sabia nueva y todo, y venta de camiones, es que es mover la economía.
8: Desde el sector de transporte animan a los jóvenes a unirse a una profesión que, de no mejorar sus cifras de conductores, podría llevar al encarecimiento en los precios de los productos que consumimos.
2: Queda desconvocada de forma

0: Definitiva la huelga por parte de los trabajadores de Urbaser en Cuenca tras ratificarse el preacuerdo alcanzado con la empresa en la asamblea que se ha celebrado este mediodía. Cuenca, Rebeca Gómez.
1: Los trabajadores han dado el visto bueno a lo preacordado. El nuevo convenio incluye un incremento salarial del 19% repartido en 6 años con una cláusula de revisión salarial de hasta un 6% adicional. Juan Carlos García es el secretario de Acción Sindical y Negociación Colectiva de Comisiones Obreras Habitat Castilla-La Mancha.
2: En caso de que los IPCs fuesen superiores a los incrementos pactados, se revisará hasta máximo un 6%, un 4 puntos en el año 2029 y 2 puntos más en el año 2031.
1: Además, se incluirán 2 complementos económicos de 300 y 350 euros en los años 2030 y 2031.
2: Recogemos incrementos o garantías que van a permitir que efectivamente se salve el poder adquisitivo y, por otro lado, recuperar lo perdido en el convenio anterior.
1: Formalizada la desconvocatoria de la huelga, en los próximos días firmarán el texto con las condiciones ya cerradas para los trabajadores de Urbaser hasta 2031.
0: Y el número de trabajadores públicos en Castilla-La Mancha supera los 85.000 profesionales en distintos puntos de la Administración. El Gobierno regional pone el foco en el esfuerzo que se ha hecho desde 2015 para revertir esta situación, un esfuerzo que va a seguir hasta el final de la legislatura, como decía el consejero de Hacienda, Juan Alfonso Ruiz Molina.
3: El personal ya no va a ser moneda de cambio si vienen mal dadas, porque todo el personal que estamos incorporando será fijo. Desde luego no vamos a pasar a épocas en las que se equilibraba el presupuesto pues despidiendo a profesores, despidiendo a médicos y a otro tipo de personal de la Administración regional.
0: El consejero destacaba el trabajo de los profesionales de la Administración pública. Lo ha hecho en la entrega de unos premios a la excelencia a estos trabajadores, Javier Pérez.
4: Y todos buscan mejorar, por ejemplo este, para que no haya fallos en la distribución de medicamentos o de otros productos sanitarios, el Servicio de Farmacia de Atención Primaria de Toledo ha desarrollado un proyecto que analiza las fortalezas y las debilidades del sistema. Alejandra Rodríguez es una de las 4 farmacéuticas de este equipo que ha sido reconocido con uno de los premios a la excelencia.
5: Es una mejora continua. Cuando tenemos un error, vemos por qué ha surgido el error e intentamos mejorarlo para que no vuelva a pasar. Entonces buscamos como nuestros puntos fuertes, nuestros puntos débiles, para que la cosa vaya mejorando poco a poco.
4: Esto en sanidad, pero también ha habido premios especiales en transformación digital y en educación. En este caso, en formación profesional. Jacinto Rodríguez forma parte del equipo de la Dirección General de FP de la Consejería. Han desarrollado una aplicación informática para dar de alta a los alumnos en la Seguridad Social.
6: Hemos adaptado todos los currículums, hemos incluido un montón de formación transversal necesaria para que el alumnado se pueda incorporar al mundo empresarial. También hemos incorporado toda la normativa en materia de seguridad social.
4: En total se han presentado 27 proyectos en los que han participado 220 empleados de la Administración regional.
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8: El accidente del vuelo JK-5022 de Spanair de agosto de 2008.
9: Vaya motor.
10: Muchos familiares han llegado al aeropuerto en busca de información.
11: Partido desde este hospital, 2 subimóviles y una tercera desde Illescas en Toledo.
12: Hasta aquí ya han empezado a llegar algunos de los cadáveres.
13: Las banderas ondean ya media hasta aquí en Almagro.
14: Los conocía perfectamente porque a la mayor, a la chica mayor le estaba dando clase.
15: Las 2 jóvenes alamedanas que viajaban en el interior del avión de Spanair no están entre los supervivientes.
16: Según acabamos de saber, habría 4 muertos más de viso del Marqués.
17: El pueblo de Castejón se encuentra todavía conmocionado tras la noticia que recibían ayer la pérdida de su vecina.
18: Alamillo, también en Ciudad Real, perdía a uno de sus hijos.
19: Va a haber una investigación exhaustiva y solo cabe pues acompañar.
4: En Torralba de Calatrava se está a la espera de conocer la evolución del niño de 8 años y de su madre, ambos heridos en ese accidente.
5: El niño se encuentra bien, está en observación.
3: Al parecer tan solo sufre la fractura de una pierna.
7: Ni me podía imaginar que hubiera aquí gente del pueblo. Así. Yo es que no duermo, de verdad.
11: Los restos mortales de Tamara y Sara recibirán sepultura esta tarde aquí, en el cementerio municipal de Alameda de la Sagra.
2: Que todavía es posible lograr justicia, ¿verdad?
6: Tengo la esperanza de que la justicia es como un elefante, es lenta pero llegará.
9: Y una ofrenda de rosas blancas en el jardín de la Terminal 2 de Barajas, alrededor del olivo donde están las placas con el nombre de los 154 fallecidos en el accidente de Spanair.
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1: 8 de la tarde y 40 minutos, es tiempo de repasar otras noticias. Son muchas las localidades que con la llegada de julio están modificando la zona azul para aparcar. En Toledo, Ciudad Real y Albacete, en las tardes de julio y agosto no va a haber que pagar, Javier.
2: En Albacete, además, esta exención va a llegar hasta el 18 de septiembre, cuando pase la feria. Como desde los tres últimos veranos en Ciudad Real, aparcar en la zona azul va a ser gratuito, eso sí, solo por la tarde. De 9 a 2 habrá que buscar un parquímetro. 85.000 euros va a dejar de recaudar la empresa que gestiona el ticket de la hora durante estos dos meses por la tarde, un dinero que va a sufragar el ayuntamiento. En Toledo, en julio y agosto, también va a ser gratuito aparcar durante las tardes en la zona azul y naranja. En las verde y magenta sí que habrá que pagar, y el horario de mañana es de 10 a 2. En Cuenca no hay cambios en la zona azul, en Guadalajara tampoco, solo está vigente los sábados por la mañana, es el cambio que hay en esta ciudad. Y en Talavera de la Reina lo que cambia es el horario de pago de la tarde. Se retrasa media hora y pasa a ser de 5 a 8 y media hasta el 30 de septiembre.
1: En Cuenca ha arrancado esta tarde el programa de español para estudiantes extranjeros. Más de medio centenar de jóvenes han llegado a la capital conquense en esta edición. Rodrigo Muñoz.
3: Durante las cuatro próximas semanas, más de 50 estudiantes llegados principalmente de Estados Unidos e Inglaterra arrancan este curso intensivo para aprender español. El programa cultural de SPACU, impulsado por la Fundación de la Universidad de Castilla-La Mancha, tiene como objetivo principal ofrecer a estos estudiantes una inmersión profunda en la rica y diversa cultura española, más allá de la formación académica. Por ello, en este mes de julio, los estudiantes, además de aprender nuestra lengua, se van a sumergir en la cultura, la gastronomía, las tradiciones y la historia. Lo harán con actividades en la naturaleza y con viajes por la serranía conquense, La Mancha, Madrid y Valencia. El ambiente de convivencia, el contacto con otras culturas y la interacción constante en español contribuyen a un aprendizaje integral.
1: Después de dos años cerrada por deficiencias en las instalaciones, en los próximos días va a abrir la piscina de Atienza. Lo va a hacer con una remodelación casi total, Mario Vizcaíno.
4: Se ha renovado el vaso, la fontanería de las duchas y la depuración. Además, se ha construido la caseta de la depuradora, se ha cambiado el vallado del recinto y reformado los vestuarios. En definitiva, se ha hecho una piscina accesible para personas con movilidad reducida, tanto al vaso como a los vestuarios. Todo ello por un importe que supera los 286.000 euros, aportados por la Diputación y el Ayuntamiento de Atienza. El diputado delegado de Proyectos, Planes Provinciales y Cooperación Técnica es Raúl de la Fuente.
5: Esta obra se ha hecho gracias al Fondo de Inversión Municipal para las cabeceras, que demuestra que estos fondos cumplen su objetivo, que es no solo para mejorar la vida en el pueblo, sino en toda la comarca.
4: La piscina de Atienza llevaba dos años cerrada y ahora no solo Atienza, sino los municipios del entorno podrán disfrutar de estas instalaciones.
1: El Centro de Atención a Personas con Discapacidad Intelectual Grave de Abengibre, Piedra Encantada, cumple 15 años, tiene 50 usuarios y 10 de ellos de día. La mayoría son de Castilla-La Mancha. Los jóvenes del pueblo se están especializando en carreras del sector sociosanitario. Amparo de Aguilar.
6: El Cádiz emplea a 120 personas, la mayoría mujeres. Ana Victoria Martínez es concejal en Abengibre.
7: Sí, aproximadamente el 80%. Se crean 120 puestos de trabajo y, bueno, eso enriquece el pueblo.
6: La mayoría de usuarios son de aquí. Aneli Díaz es la directora de La Piedra Encantada.
8: 40 usuarios con atención integral de residentes. Luego tenemos otras 10 plazas del centro de día. Los usuarios son usuarios de Castilla-La Mancha, pero principalmente son de la comarca y de la provincia de Albacete.
6: Castilla-La Mancha cuenta con 383 recursos y 15 CADIX. Bárbara García Torijano es la consejera de Bienestar Social.
9: Y en estos 10 años hemos conseguido que este año 2026 tengamos uno de los presupuestos en discapacidad, más de 159 millones de euros, casi 160 millones de euros.
6: Fue un proyecto pionero hace años que salió francamente bien. Felicidad Arberola es la exalcaldesa de Abengibre.
10: Son los mejores vecinos de Abengibre. Yo ahora este centro lo considero la parte más importante del pueblo.
6: La Piedra Encantada ha fijado población en Abengibre.
1: 14 de cada 10.000 ciudadanos de Castilla-La Mancha están afectados por la esclerosis múltiple. Para visibilizarla, este próximo domingo Adento va a realizar una campaña de sensibilización en 8 piscinas municipales de la provincia de Toledo. Jesús Rodenas.
11: Se trata de la iniciativa Mójate por la esclerosis múltiple, que ha sido presentada este miércoles. Se llevará a cabo en piscinas de Toledo, Covisa, Camarena o Mora, entre otras localidades. En la capital regional se realizará en la Escuela de Gimnasia, donde será la tercera edición de esta campaña. Rubén Lozano, concejal de Deportes de Toledo, y María Pilar Gallego, presidenta de la Asociación de Esclerosis Múltiple de Toledo.
12: Es el tercer año que ponemos en marcha esta campaña en Toledo. Vamos a estar ahí con Ademto, promoviendo toda esa labor de difusión, de aprendizaje que se da en las piscinas de estos municipios.
13: Sensibilizar a la población sobre la esclerosis múltiple. Nosotros vamos a poner pues unos merchandises, la gente puede colaborar. También es un poco abrir las puertas de Ademto.
11: Adento también instalará huchas solidarias para que los vecinos puedan donar. Los asistentes podrán zambullirse y darse un chapuzón solidario por la esclerosis.
1: Cáritas estrena nuevo local en Guadalajara para su tienda de moda Re. La inauguración de esta tienda de ropa reciclada ha venido acompañada de buenas cifras como las de la inserción laboral. Esther Bogónez.
14: La tienda de ropa reciclada de Cáritas Modarre se traslada a la principal arteria comercial de Guadalajara, la calle Virgen del Amparo, a un local más grande, más accesible y con mayor visibilidad. Con ello también mejora la continuidad del proyecto. Modarre no solo promueve la economía circular, sino también la inserción laboral. En 2025 este proyecto empleó y formó a 15 personas, de las que el 60% ha conseguido un empleo en el mercado ordinario con contratos estables. En este sentido, la consejera de Igualdad ha destacado que además el 60% son mujeres. Sara Simón ha agradecido la labor de Cáritas y ha reiterado el compromiso y apoyo del Gobierno regional.
15: Desde el Gobierno de Castilla-La Mancha os vamos a seguir apoyando. Ya lo hemos hecho con una inversión de 500.000 euros en el conjunto de la región, de 70.000 euros aquí en la provincia de Guadalajara y también, por supuesto, apoyando a proyectos como los que desarrolláis en nuestra ciudad y en nuestra provincia. Ya hemos invertido 3 millones de euros financiando 50 proyectos de entidades sociales.
14: En la misma línea de apoyo institucional, la Diputación de Guadalajara, que desde 2021 ha aportado más de 200.000 euros para que Modarre también llegue al entorno rural.
1: Caminan más de un kilómetro para coger agua y apenas tienen material escolar en sus aulas. Es la realidad que viven más de 200 niños y niñas de la región senegalesa de Tiè. A raíz de esta iniciativa de una de sus trabajadoras, el Hospital Universitario de Guadalajara ha habilitado una zona para recabar ayuda, Esther.
14: Margarita León es técnico de documentación clínica en el Hospital de Guadalajara. Hace un año viajó a Senegal como voluntaria de la ONG Abre tus ojos al mundo.
16: Desde el principio hasta el final es todo una revolución de emociones, de tristeza, de alegría, de lloro, de reírte con los niños, de tirarte al suelo, de jugar. Ves la falta de agua que es bárbara. Y bueno, y la falta de todo.
14: A mediados de julio volverá y espera poder hacerlo con más ayuda, por un lado económica, para que tengan agua, tanto el alumnado del colegio como los 10 poblados que rodean al centro. Lo explica Ana Erustes, presidenta de la asociación Abre tus ojos al mundo.
17: Hacer lo que es la canalización desde la red principal al colegio, porque más o menos todos los días tienen que hacer un kilómetro o en carreta o incluso los niños cogiendo agua para las cosas básicas, para los baños, para lavarse las manos, para hacer la limpieza del cole.
14: También volverán a llevarles medicamentos, material escolar ligero para poder transportarlo más fácilmente y ropa y leche en polvo para los orfanatos. Material que recogen en el espacio habilitado en el vestíbulo del Hospital de Guadalajara. Los últimos días para colaborar serán el 2 y 3 de julio y ya el día 16 lo llevarán a Senegal.
1: Bueno, y a nivel nacional, Javi, sigue la polémica por la llamada ley de nietos.
18: Los populares niegan ahora haber sembrado dudas sobre el sistema electoral y aseguran que el gobierno miente cuando les acusa de ello. El Ejecutivo, por su parte, insisten que es algo muy grave y les llama trampistas. Madrid, José Julián de la Peña.
19: Los populares dan ahora un voto de confianza al sistema electoral, pero no al gobierno, al que acusan de mentir. Esther Muñoz.
20: Si es que aquí nosotros nunca hemos hablado de fraude, ¿por qué necesitan mentir para justificar lo que han hecho?
19: El ministro Bolaños les acusa de trampistas y recuerda el asalto al Capitolio.
21: Solo espero que el PP y Vox no disfracen a nadie de bisonte porque es lo que les falta.
19: Bolaños y Ángel Víctor Torres insisten en que todos los descendientes de exiliados del franquismo deben poder votar.
21: Siempre se piden grandes consensos, pues aquí hay un gran consenso. Yo opino lo mismo que el señor Feijóo del año 2022.
22: El PP critica lo que hizo cuando gobernaba. Modificó la ley para ampliar las posibilidades de acogerse a la nacionalidad española.
19: Pero los populares mantienen sus dudas, les responde Montse Mínguez.
20: ¿Por qué hay tanta necesidad en que todo esto sea rápido? ¿Por qué hay tanta opacidad?
23: Es ignorancia y mala fe.
19: Vox fue más allá, pidiendo suspender todo el voto por correo desde el exterior.
21: Imagino que el primer paso para suprimir el voto a todo el mundo que será su sueño.
19: Así que piden al PP que se desmarque.
1: Y ojo a lo que parece una enmienda lanzado hoy el expresidente Aznar a los últimos movimientos de Feijóo de acercamiento a Junts.
18: En un desayuno informativo en Madrid esta mañana, Aznar ha afirmado, lo van a escuchar, que la mayoría que derribe a Pedro Sánchez será nacional o no será. Según Aznar, aunque haya quien apoye proposiciones pidiendo la dimisión del presidente del gobierno, en referencia a Junts, solo buscan que el PSOE lo sustituya por otro que cumpla lo acordado por ellos.
0: Todavía hay que construir la mayoría capaz de derribar y superar el muro de Sánchez. Esa mayoría, permítanme decirlo así de esa manera, esa mayoría será nacional o no será.
18: Y tras el Comité Federal del sábado pasado, hoy hemos vuelto a escuchar al presidente de Castilla-La Mancha pedir autocrítica a Pedro Sánchez y a su ejecutivo. Un gobierno que en una entrevista en el periódico, Emiliano García Page calificaba en su conjunto como un lastre.
2: Que al gobierno de España y al propio presidente le cueste asumir ser un lastre. Entiendo perfectamente que él piense que no son un lastre, sino que son un factor a favor. Es normal que lo haga, ¿no? Es que asumir esa condición de lastre, obviamente es muy duro, ¿no?
1: Y dos apuntes esta tarde sobre Vito Quiles y sobre Alvise Pérez.
18: El primero sobre Vito Quiles. La Policía Nacional tiene una orden de detención contra él, sin demasiados detalles más. Recordemos que Quiles tiene varias causas abiertas en diferentes puntos de España, entre ellos Madrid, de donde al parecer procede la orden, donde se le investiga por los presuntos delitos de revelación de secreto y acoso a la presidenta de Red Eléctrica. También en Sevilla, donde una jueza le procesó, recordemos, por supuestas calumnias contra el secretario general de Facua, Rubén Sánchez. Sobre Alvise Pérez, la Sala de lo Penal del Supremo abre una sexta causa contra el eurodiputado, esta vez por un presunto delito de desórdenes públicos. La investigación, que instruirá la magistrada Carmen Lamela, está relacionada con varias publicaciones difundidas en el canal de Telegram que lleva su nombre, con mensajes enviados durante las protestas agrícolas de febrero del 24 y, según los magistrados, incluye llamamientos reiterados a la ocupación, bloqueo y colapso de vías de comunicación, accesos urbanos, centros logísticos, puertos, refinerías y otros puntos estratégicos.
1: Y dos sucesos, el primero en Lleida, Javi.
18: Sí, porque allí un accidente de autobús ha dejado 46 heridos, 5 de ellos en estado crítico. Sabemos que la conductora ha dado negativo en alcoholemia y drogas, dato que hemos conocido esta tarde. Eso sí, Jesús Rodenas, el suceso ha ocurrido a primera hora de esta mañana.
11: El autocar cubría el trayecto de la ciudad catalana con la granja de Escarp. La mayoría de sus pasajeros eran temporeros de la campaña de la fruta que se desplazaban al Segre Sur. Joan Josep Bellostàs es jefe de bomberos en Lleida.
3: El autobús de línea ha salido de la estación de autobuses, que está muy cercana a la zona de impacto. Se ha producido un choque lateral contra un edificio de la calle Rambla Ferran. A consecuencia del choque, pues son múltiples heridos en el interior del autocar que han tenido que ser evacuados.
11: Los hechos han ocurrido a las 7 y 20 de la mañana de este miércoles, cuando tras perder el control, el bus invadió la zona de peatones y chocó contra el edificio de la Diputación. El alcalde de Lleida, Félix Larrosa, ha explicado que la conductora del autocar se había incorporado hace poco a la empresa y que le acompañaba un instructor que ha resultado herido grave.
18: Además, una mujer ha sido hallada muerta este miércoles en un pozo de Rincón de la Victoria, en Málaga, y tres personas han sido detenidas por su presunta relación con los hechos. El cuerpo ha sido encontrado en un pozo cercano al arroyo Cuevas, en los alrededores de un carril que discurre entre cultivos y cortijos, muy cerca de la salida 968 de la A7. La mujer era de nacionalidad española y nacida en la década de los 90, lo que ha facilitado su identificación, y su cuerpo ha sido hallado en una operación conjunta de Policía Nacional y Guardia Civil.
1: En Venezuela aún se están encontrando a personas con vida bajo los escombros.
18: Acabamos de conocer la última actualización de muertos. De hecho, ya ha comenzado este informativo, Vega, la cifra asciende ya a 2.295. Se ha incrementado además el número de españoles fallecidos, datos actualizados también esta mañana por parte del ministro de Exteriores, José Manuel Álvarez.
5: Las cifras actualizadas de españoles en Venezuela nos ofrecen una cifra en estos momentos, desgraciadamente, de 26 españoles fallecidos, 11 españoles bajo los escombros y 150 desaparecidos.
18: Balance de Álvarez en el aeropuerto de Barajas, donde ha despedido un equipo de 44 profesionales de la Agencia Española de Cooperación Internacional. En la partida también les despedía la reina doña Leticia.
24: Lo hacéis con profesionalidad, con rigor y con mucho cariño. La manera en la que acompañáis y ayudáis a quienes sufren. La sociedad española es muy consciente de ello y os lo agradece. Así que gracias y buen viaje.
18: Toda esta ayuda se va a sumar una partida presupuestaria extra de 300.000 euros para material de primera necesidad.
1: Bueno, no sé si recuerdan el caso de las monjas de Belorado, porque hay novedades.
18: Sí, se piden 12 años de prisión para estas 7 monjas por supuesto maltrato a otras 5 religiosas ancianas. Ellas, sin embargo, Jesús, reiteran su inocencia.
11: La acusación particular encabezada por el arzobispado de Burgos y la Fiscalía han realizado esta petición. Las monjas de Belorado han reiterado su inocencia asegurando que no hay ninguna prueba que sostenga estas acusaciones.
4: Aparte de corroborar toda la persecución que vivimos a causa de la fe, volvemos a reiterar en nuestra inocencia, volvemos a reiterar que a nuestras hermanas las hemos amado por encima de todo y seguiremos haciéndolo pese que otros se quieran aprovechar de esta circunstancia.
11: Actualmente residen entre la Puebla de Montalbán, en Toledo, y el monasterio de Orduña de Vizcaya. Están acusadas de abandono y trato degradante a las 5 religiosas ancianas del monasterio vizcaíno. También se les acusa de administración desleal y apropiación indebida.
1: Y hoy tenemos no una, sino 2 despedidas en el plano musical. La primera, la de Manuel Arjona, uno de los miembros fundadores del grupo Locomía.
18: Sí, ha fallecido este miércoles a los 58 años. De momento se desconocen las causas. Fue parte de aquel fenómeno musical que traspasó fronteras y que buscaba dar una vuelta a la modernidad de nuestro país y que se dio a conocer en la discoteca Q en Ibiza.
1: Uh-huh. Y luego fuera de España, Víctor Willis, el policía de los Village People.
18: Sí, era el cantante, la voz principal de hecho y coautor de algunos de los grandes éxitos de la legendaria banda de música disco y que ha fallecido este martes a los 74 años después de enfrentarse a una breve pero agresiva enfermedad, según ha informado el grupo a través de un comunicado en sus redes sociales. Sea como sea, Vega, en los dos casos, con los dos grupos, su música seguirá viva.
1: 8:56, vamos con los deportes.
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1: Porque mañana, más o menos a esta hora, va a estar a punto de comenzar a rodar el balón en el España-Austria. Alejandro Molero, buenas tardes.
8: ¿Qué tal? Buenas tardes, Vega. Mañana a las 9 en el SoFi Stadium de California comenzará ese España-Austria decisivo para acceder a los octavos de final del Mundial. Los de Luis de la Fuente siguen contando con las bajas de Jeremy Pino y Nico Williams, quien hoy, por cierto, ya corría por el césped, mientras que Víctor Muñoz continúa siendo una incógnita. Primer partido de todo nada para la selección. Hoy hablaba Cucurella ante los medios esta tarde y afirmaba que jugar bien o mal es indiferente, lo importante es ganar.
9: Creo que ayer lo dijo Lamine, yo prefiero jugar mal y ganar el partido que jugar bien e irnos de vacaciones, que lo más importante es que el equipo gane, pasar de ronda, que al final luego nadie se va a acordar si hemos jugado un partido o dos bien, si llegamos a ser campeones, eso es lo más importante.
8: Hasta entonces la jornada mundialista continúa, ha terminado hace menos de una hora el Inglaterra-Congo, en el que los Three Lions han remontado 2-1 y se enfrentan a México tras ganarle 2-0 a Ecuador esta madrugada. En algo más de una hora, Bélgica-Senegal, esta madrugada a las 2 juega la última anfitriona en estos 16avos, Estados Unidos-Bosnia, y después de ese España-Austria de mañana, en la madrugada del jueves al viernes a la 1, Portugal-Croacia, duelo del que saldría el rival de España en unos hipotéticos octavos de final. Pero más allá del Mundial, el mercado de fichajes continúa. Esta mañana, Joan Laporta tomaba posesión de su cargo como presidente del FC Barcelona y admitía que había una oferta sobre la mesa por el delantero del Atlético de Madrid, Julián Álvarez.
10: Yo he hablado personalmente con el Atlético de Madrid. El Deco va a hacer una oferta.
8: Yo he hablado personalmente con el Atlético de Madrid y Deco hizo una oferta de una cantidad determinada de dinero por el jugador. Sabemos que el jugador quiere venir al Barça desde hace tiempo. Esta oferta la mantendremos firme el tiempo que nosotros consideremos, pero lo que no haremos será estar a expensas de lo que nos pueda decir el Atlético de Madrid.
10: Al Atlético de Madrid.
8: En el Atlético de Madrid precisamente se hacía oficial la renovación de Coque por una temporada más. Será ni más ni menos que la 18ª campaña en el club colchonero. Ya en clave local, en el Deportivo Guadalajara, se hacía oficial la renovación de Javier Ablanque, todo un emblema del club alcarreño. Es algo que ha pillado por sorpresa a la afición, ya que el jugador parecía tener pie y medio fuera del equipo con muchas ofertas de clubes de Primera Federación. Otra renovación reseñable, la de Jorge Cañete, que continuará al frente del Tarancón tras la mejor campaña de su historia. De esta manera cumplirá su 10ª campaña del club. O Sergio Aracil, que se despedía del club del cuerpo técnico del Conquense, disculpen. Y ayer conocíamos los calendarios de prácticamente todas las competiciones del fútbol masculino, femenino y futsal, con todos los cambios que ello conlleva. Una de las más reseñables y que afecta a la Fundación Albacete es la reestructuración de Primera Federación, que pasará de tener 1 a 2 grupos. Esto implica que tan solo habrá un descenso y 15 ascensos en la categoría este año. Jacinto Rubio, director deportivo del Funda, mostraba su descontento por la decisión.
25: No beneficia al fútbol femenino, por la sencilla razón que al final, si hay un equipo de dinero destinado a la primera red y ahora mismo hay 14 equipos y el año que viene, la temporada que viene va a haber 28, al final ese dinero se va a distribuir en vez de 14 en 28 equipos.
8: Además, España le ha ganado a Dinamarca 0-3 en el Europeo Sub-19 masculino en un partido que acaba de finalizar. Segunda victoria para la Rojita.
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las 9 en punto de la noche, como han podido escuchar las señales horarias, cuenta atrás en Almagro para el inicio mañana de este Festival de Teatro Clásico. Hoy ha sido todo un día de preparativos, de

0: algunas cosas, respetando y sobre todo aprovechando lo bonito que es, que forma parte, se integra dentro del espectáculo.
1: Encaje de bolillos para tirar miles de metros de cable o instalar hasta 40 torres de altavoces para el espectáculo de circo con el que la Plaza Mayor recibirá mañana a los visitantes. Javier Jiménez es su director.
2: Van a poder ver diferentes técnicas circenses, aéreos, equilibrios, acrobacias, malabares con luz.
1: Y para que el clásico se juegue en Almagro, lema del festival, aquí todos son necesarios. Hoteles y restaurantes cierran pedidos.
3: Mínimo el doble o bastante más del doble, tres veces más de lo que se pide habitualmente, porque vamos, un mes bastante bueno.
1: La programación cuenta con medio centenar de propuestas y caras muy conocidas como la del premiado Pepe Villuela. Almagro 49 espera.
4: Y además, quien va a dar el pistoletazo de salida a esta nueva edición es la Compañía Nacional de Teatro Clásico, que por cierto cumple 40 años, lo hace con El Caballero de Olmedo, estreno absoluto. Amor y muerte son los ejes de esta comedia, una de las obras maestras de Lope de Vega, que se suma a otras de las 5 producciones de la compañía, que una vez más lleva a los clásicos a las tablas, María Jesús Mora.
5: Las otras 5 son Laurencia, La Vengadora de las Mujeres, El Escondido y La Tapada Bruja o Préstame tus Palabras. El Festival de Teatro Clásico no se entiende sin la Compañía Nacional. Toda una programación para entender a los clásicos. Leila Ripoll es la directora de la compañía.
6: Llegamos estrenando, como casi todos los años, presentando el último montaje y el montaje que va a abrir la temporada en el Teatro de la Comedia. Y ahí estamos ya. Con unas ganas que nos morimos.
5: Estreno absoluto el del Caballero de Olmedo. Una visión romántica, un héroe moderno. Entre sus actores, David Lorente, que interpreta a Tello.
7: Pues estamos en ese momento en el que mejor no decir nada, que ya tiene que venir el público y ser el que dictamine, ¿no?, la sentencia. Por nuestra parte, desde luego, ha sido un proceso de trabajo muy gustoso.
5: Este jueves arranca el festival, la edición 49, que reunirá 50 espectáculos y 16 estrenos absolutos. La clave de este año será el juego como metáfora de la vida misma.
4: Y lo vamos a ir a contar mañana desde el Magazine con Juanma Lorente y a las 7:05, programa especial en directo de La Colmena a cargo de una servidora. Vamos a tener todas las novedades del Festival de Almagro a minutos hasta que arranque esta edición número 49. Bueno, vamos a terminar este bloque. No sé si saben que hoy se celebra el Día Internacional del Chiste. Una jornada para sacar el humor negro, los chistes malos, los cortos, los largos, los buenos. En definitiva, una excusa para tomar la vida con alegría y recordar los beneficios de la risa y del buen humor. Carmen Cenjor.
8: Así de pronto es difícil recordar chistes.
9: Dice, ¿qué es eso? Dice, un urinal. Dice, ¿para qué sirve? Dice, para mearse.
10: De cómo estornuda el tomate. ¿Qué he hecho?
8: Y los que vienen suelen ser bastante malos.
11: Tampoco es eso, caraqueso.
8: Pero eso da igual.
12: Porque nos alegran la vida.
13: A mí me encanta que me lo cuenten.
14: Si no sabes reírte de ti mismo, no tienes humor.
15: Qué importante es reír y qué difícil es que nos hagan reír.
8: Porque lo que importa no es tanto lo que se dice, sino cómo se cuenta.
14: Tener esa chispa es lo que cuenta.
8: En cuanto al humor, preferimos el nuestro.
16: Me gusta mucho Mota. Mota me encanta, vamos. Es que con ese hablar que tiene tan manchego y todo lo que cuenta, yo abro la boca y ya me estoy riendo.
17: Los Morancos.
18: Me gusta mucho Mota.
19: Paz Padilla.
8: Están los clásicos.
20: No puedo, ¿no?
21: Pecador.
22: Es Candemar.
8: Y ahora somos más de monólogos.
23: Manu Sánchez, por ejemplo, que está ahora de moda.
24: Leo Harling, a lo mejor.
25: Estaba Agustín Durán haciendo una actuación y estuvimos viéndolo. Y la verdad es que te río mucho con él.
8: O de improvisación.
26: David Guapo, por ejemplo.
8: Porque
27: el humor es cambiante como la vida.
28: Y eso dijo un fraile y le dieron en el baile.
8: Lo que no cambia son las ganas de reír.
4: Pues eso, con muchas ganas de risas, vamos a seguir este programa hasta las 10 de la noche. A eso de las 9 y media llega la sección de Habrá que investigarlo con Miguel Ángel Pérez Lucas. Va a hablar sobre la llamada enfermedad de las mil caras.
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0: Miércoles 1 de julio, otro verano más y otro verano menos. Es lo que debe pensar Pedro Sánchez, fundamental para su manual de resistencia. Nosotros ya nos lo sabemos. Ganar un verano más, que vaya bajando el telón y en septiembre ya veremos. De momento está consiguiendo que la mayoría de los suyos le aplaudan. Lo vimos en el Comité Federal del pasado sábado, que fue de traca. Y solamente Emiliano García Page preguntando, ¿piensas que lo que nos está pasando no tiene nada que ver con nosotros? Solamente García Page. La cuenta que se hace Sánchez siempre es la misma. Mira las encuestas y ve que Feijóo está estancado y que el suelo del PSOE no está tan mal para la que está cayendo. Si gobierna el PP, la hipoteca que tendrá que pagar a Vox será descomunal, porque Vox sí que crece. Sánchez ve esto y resiste, pero luego lo hace contra toda lógica y contra el Congreso, que le da la espalda y sin presupuestos, y perjudicando, creo, los intereses de su partido y con uno de sus secretarios de organización condenado ya en sentencia firme a 24 años de prisión y otro a la espera de juicio y, mientras tanto, publicando un libro que aquí quien no toca las castañuelas autoexculpatorias es que no sabe de qué va la historia en nuestro país. Y ya han comenzado los incendios del verano y se anuncia eclipse total para agosto.
1: Pues así, con esta interpretación de Javier López sobre ese manual de resistencia de Pedro Sánchez, comenzamos este tiempo de análisis. Con Diego Murillo desde Ciudad Real. ¿Qué tal, Diego? Buenas noches.
2: Hola, muy buenas noches. ¿Qué tal?
1: Bueno, ¿cómo llevamos allí las temperaturas? Que estamos contando muchas zonas de Ciudad Real, 39, 40 grados para esta tarde. ¿Lo habéis tenido y mañana también?
2: Pues con resignación, porque cada vez los veranos son más extensos, las primaveras se acortan y no queda más remedio que pues encender los aires acondicionados, aguantar la parte más dura del día con las altas temperaturas y, bueno, buscar refugios climáticos como las piscinas, los pueblos y también las zonas que tenemos poca montaña, pero bueno, y algunos ríos, ¿no? Pues ahí así andamos.
1: Sí, pero bueno, que no hay que frivolizar sobre ese calor porque Humberto del Horno, ¿qué tal? Buenas tardes, noches.
3: ¿Qué tal? Buenas tardes, noches. No me dais ninguna pena porque circunstancias laborales me llevan a estar atendiendo desde Córdoba.
1: Bueno.
3: Y os aseguro que aunque Diego esté en Ciudad Real, prácticamente en la sartén de Castilla-La Mancha, basta con cruzar Despeñaperros y ahora mismo que me encuentro a los pies de la mezquita, os aseguro que estos 40 grados no hay quien los soporte, sinceramente. Menos mal que la radio también refresca, pero jolines.
1: No, y sobre todo Diego.
2: Sí, yo tengo que confesaros que no he salido hoy de Ciudad Real, pero estoy ahora mismo en el corazón de los Pirineos, en la plaza de Arró, que, bueno, pues con mi vicio particular, que, bueno, cada primero de julio una grupeta nos abalanzamos con las bicis y, bueno, aquí os digo que hay buena temperatura y estoy con la sudadera, ¿eh?
1: Bueno, fíjate, te iba a decir, Diego, que si mañana te iba a ver en Almagro, que también creo que vamos a tener temperaturas, hemos llegado a hacer programas con 40 grados a las 7 de la tarde, así que creo que no, que te lo vas a perder.
2: Me lo pierdo por segundo año, así que ya me tengo que disculpar con Natalia, con Irene. Y bueno, o sea, hasta el domingo ya estoy por allí y bueno, y disfrutaré del festival y del calor del festival. Tengo entradas para lo que sea el Corral de Comedias y ahí se hace duro.
1: Bueno, de todos modos, Humberto, cada vez estamos diciendo, bueno, es lo que toca, es el verano, pero las cifras de muertos por calor son preocupantes, especialmente atención para las personas más vulnerables.
3: Sí, fíjate que hemos visto una cifra que en Castilla-La Mancha apuntaba ya casi la treintena, 29 fallecidos por calor en este arranque del verano, sobre todo a raíz de esa primera ola de calor que sufrimos la pasada semana. Eso ya son más personas de todas las que murieron el pasado año. Y este domingo se anuncia otra ola de calor, para las que es preocupante, sobre todo cuando vemos ese dato y esa estadística tozuda que dice que 8 de cada 10 tiene más de 65 años. Y es que muchas veces me ocurre como periodista que muchos colegas, muchos compañeros, muchos amigos que no son de la profesión me dicen, oye, ¿por qué siempre que hace calor tenéis que recalcar que hace calor? Sí. Yo creo que al final es una información de servicio que hay que contar porque efectivamente pues yo creo que tiene una redundancia bastante complicada. Es que ahora mismo, si seguimos a este ritmo, puede que haya más muertos por calor que en carretera, en accidente, en Castilla-La Mancha. Y yo creo que no sobra cada vez que digamos que hay que cuidarse, que hay que protegerse, sobre todo en casos más vulnerables, porque desde luego estos calores, pues al final también matan. Y creo que es importante recalcarlo también haciendo información de servicio en una radio pública, como es el caso. Así que cualquier información creo que no se queda corta en ningún caso.
1: Bueno, un tema que teníamos planteado para esta tarde-noche era Javier López, hablaba de Pedro Sánchez y ese manual de resistencia. Casi le ha faltado decir a Javier López que si Pedro Sánchez era un lastre, eso lo ha dicho hoy Emiliano García Page.
4: Al gobierno de España y al propio presidente le cueste asumir ser un lastre. Entiendo perfectamente que él piense que no son un lastre, sino que son un factor a favor. Es normal que lo haga, ¿no? Es que asumir esa condición de lastre, obviamente, es muy duro, ¿no?
1: Diego, tras el Comité Federal del pasado sábado, hemos vuelto a escuchar hoy al presidente Castilla-La Mancha. Pedía esa autocrítica a Pedro Sánchez y a su ejecutivo. Decía que el gobierno, lo hemos escuchado, es un lastre.
2: Sí, lo decía también Javier, ¿no? Es el concepto de la responsabilidad. Creo que ya lo hemos hablado bastante y creo que lo seguiremos debatiendo durante los próximos meses. Ya no es el apoyo que tienes de tu partido, que en ese sentido, y lo escribía el lunes, es un poco, Sánchez está con ese cesarismo en el que la crítica no se, o la autocrítica no tiene cabida ahora mismo en el Partido Socialista. Se ve como un posicionarse con la derecha y con la extrema derecha, y creo que hay elementos suficientes para preguntarse si realmente el partido, uno de los grandes partidos que ahora mismo está en el gobierno, puede aguantar ese análisis tan somero que se hace de que la culpa es, el análisis de victimismo que se hace desde hace muchísimo tiempo, desde casi todos los poderes. Y creo que, bueno, Emiliano García Page está encontrándose en esa soledad preocupante, porque creo que un gran partido tiene que tener el debate interno, incluso externo y público, de si todos los casos no son, por lo menos para asumir algún tipo de responsabilidad, de algún tipo, algún gesto, alguna decisión que lleve a decir, hemos cometido o hay esta sospecha, vamos a llegar hasta aquí. Bueno, creo que va, como decía Javier, esto del el patadón para adelante. El verano va a pasar y bueno, pasará el Mundial, pasará el verano y llegará una nueva temporada, y a ver qué se plantea, ¿no? Y cómo estarán las encuestas. Y creo que Sánchez, en ese sentido, también lo hemos hablado aquí, creo que tiene por lo menos unas cifras bastante, una base bastante importante para poder seguir tirando, abrir el melón de los presupuestos con los socios y a ver hasta dónde llega.
1: Humberto, a ver hasta dónde llega, porque pasará el verano, pero Pedro Sánchez insiste en que las elecciones cuando tocan en julio.
3: Sí, bueno, yo creo que es parte de la estrategia. Hay una corriente interna, y esto no es opinión, es algo de información, y como no digo el pecador, puedo decir el pecado. Sí que hay una corriente interna dentro del Partido Socialista, no hablo solo en Castilla-La Mancha, también a nivel nacional, que intuye que quizá la estrategia de esa guardia pretoriana que tiene Ferraz, que tiene Moncloa, que tiene Pedro Sánchez, pasa por proponer un proyecto de presupuestos generales al alza, expansivos y bastante ambiciosos, a sabiendas de que no se lo van a aprobar. Más allá, evidentemente, los socios de legislatura y sobre todo los más afines al gobierno sí que pueden dar su voto a favor, pero que en cualquier caso nacen muertos y que es imposible que puedan conseguir el voto favorable de Junts. Eso, unido a ese Consejo de Política Fiscal y Financiera que se prevé con agosticidad, nunca mejor dicho, para dentro de algunas semanas también en Madrid, yo creo que al final una de las bazas que intuyo que barrunta Pedro Sánchez y su equipo es precisamente eso, plantear propuestas como unos presupuestos expansivos, como una financiación autonómica al alza, a sabiendas de que va a ser imposible llevarlas a cabo, y eso al final puede conformar la mejor de las campañas electorales, porque es tan sencillo como, primero, desviar la atención, cortina de humo, que es el término que usamos los periodistas para intentar bueno, calificar estas maniobras que consiguen que no se esté hablando de lo que realmente está hablando la gente, como son los casos de corrupción en el partido, y a partir de ahí hacerse el argumentario y la campaña electoral y prácticamente el programa electoral y decir, oiga, yo estaba planteando subir pensiones, aumentar financiación autonómica, repartir muchos millones en dependencia, en fin, políticas progresistas que quizá en lo que va de legislatura tampoco han sido tantas, y a partir de ahí decir, oiga, pues tengo que pedir el voto porque esta gente no me lo está aprobando. Y yo creo que incluso a nivel local también hay muchos cargos socialistas que ya en privado sí que admiten y revelan que quizá esa sea la estrategia de Pedro Sánchez. Eso nos llevaría pues a votar, ya quién sabe si a finales de otoño o a principios de primavera, pero en cualquier caso antes de las elecciones del 23 de mayo, autonómicas en algunos casos, municipales en todos los municipios de España, y creo un poco que el escenario va por ahí, más allá de lo que marque la agenda judicial, que creo que también terminará por distorsionar de algún modo los planes de Ferraz y de Moncloa, pero creo que estamos ahí, estamos jugando a eso, y luego todo lo que dice, intuye o verbaliza Emiliano García Page va un poco también con esa estrategia, ese tacticismo de intentar desolaparse de la imagen de Pedro Sánchez, que de momento creo que lo está consiguiendo, lo que no sé es si le va a durar mucho tiempo. En cualquier caso, lo que está por venir, por lo menos desde el plano periodístico, es bastante intenso y bastante apasionante, a ver si lo sabemos contar bien.
1: Porque, Diego, esa agenda social a la que hacía mención Humberto, más esa alerta que hace desde el Partido Socialista de Ferraz, esa alerta de PP y Vox, quizás sí que están ocultando esa corrupción que para Emiliano García Page es el peor momento de la historia del PSOE.
2: Pues sí, lo que yo no intuyo es hasta dónde, como dice Humberto, cuánto se va a desolapar, hasta qué momento y si eso le va a dar para conseguir una mayoría en las próximas elecciones de mayo. La clave va a estar en que si son antes, evidentemente el escenario para Emiliano García Page sí que es bastante más favorable, porque recordemos que no sabemos todavía si, yo tengo por lo menos la duda si Emiliano García Page se va a presentar o no. En el escenario más sí, lógico parece ser que sí, pero creo que todavía hay muchísimas incógnitas de que pueda dar el paso si realmente las encuestas y si hay un escenario de que lleve a unas elecciones generales muy cercanas o incluso posteriores, porque también se ha planteado eso, que hay otro escenario de no solo en otoño ni siquiera en primavera, sino ir después de las municipales, cuando toque, como muchas veces ha dicho eso Pedro Sánchez, que serían para octubre, ¿no?, de 2007. Con lo cual, 2027, perdón. Con lo cual, en esa estrategia de poder desligarse de Pedro Sánchez, creo que sí que él le puede beneficiar, pero ¿hasta cuándo?
1: Humberto, tú también tienes dudas sobre si se va a presentar o no en función de ese calendario en donde cuadran esos comicios.
3: Yo creo que la esquina está él. La semana pasada, a las alturas del martes aproximadamente, en aquel foro que el presidente Page compartió con Felipe González en la sede de la patronal toledana, ya le preguntaron por segunda, tercera vez en la misma semana, y yo creo que la duda que planteaba era muy distinta a la que planteaba en el mismo escenario 4 años atrás. Yo creo que cuando lo hacía por aquel entonces, y hablo de antes de las elecciones de 2023, sí que planteaba esa duda sabiendo de que iba a ser el candidato, y aquí es verdad que yo creo que está manejando un poco los tiempos de Pedro Sánchez. Obviamente, la decisión última es suya. Yo creo que en ningún caso le van a intentar mover la silla desde Ferraz, por muchas ganas que tengan, ni siquiera una Milagros Tolón cogiendo galones desde el ministerio. Yo creo que no hay un plan B, ni siquiera en la propia Castilla-La Mancha, donde todos, en la distancia corta, todos los cargos socialistas revelan, y aquí voy a utilizar una frase que he escuchado yo en círculos de altas esferas socialistas, es que en nuestro equipo el que mete todos los goles es Emiliano. Y yo creo que esa es la sensación que hay a lo largo y ancho de toda la región. Todos saben que, y quizá por reducirlo al absurdo, si Emiliano se presenta es porque piensa o conjetura que puede ganar, y si no se presenta es porque cree que tiene muy complicado revalidar el gobierno, y creo que ahí está el quid de la cuestión.
1: Y nos queda un tema brevemente para que deis una pincelada antes de actualizar las noticias, porque bueno, este ya lleva coleando, lo llevamos comentando a lo largo de esta semana. Diego, sigue la polémica por la llamada ley de nietos. Los populares ahora, hoy, el matiz es que han negado haber sembrado esas dudas sobre el sistema electoral y que aseguran que el gobierno miente cuando les acusa de ello.
2: Yo tengo la misma sensación, no la del PP, de plantear una enmienda a la totalidad, ¿no? Y que pone en entredicho el sistema electoral, ¿no? Porque realmente lo que les preocupa a la oposición, en este caso al Partido Socialista y a Vox, es que haya un aumento del censo y que ese censo esté ligado, por supuesto, al Partido Socialista, ¿no? Eso, plantearlo solamente como duda, como estrategia, me parece un error en un Estado democrático como el nuestro y con un sistema electoral que ha dado siempre muy buenas señales de salud. Pero sí es verdad que yo era un poco más ajeno a todo esto. No sé si os ha pasado a vosotros, de repente se nos dice o se nos informa de que hay 2 millones nuevos, que no sé si realmente es así, yo creo que son unas solicitudes y que todavía no están aprobadas, pero se está intentando meter esa información de son 2 millones nuevos de españoles, vuelvo a reiterar que la preocupación es el voto. Y esto de dónde sale, es verdad que viene de hace 2 años, a mí me plantea serias dudas de que haya unas prisas y un exceso por dar esa imagen de incrementar no solo el tema del censo, sino el tema de la inmigración por varias vías, y que está generando, yo creo, mucho rechazo a la gente de la pie de la calle, así a la gente normal, por decirlo de alguna manera. Estaría bien, bueno, la pincelada se nos está yendo, pero creo que necesita una reflexión y quizá, como sí que está planteando el PP, llevarlo al Parlamento y que vaya por otra ley, no una ley ad hoc o un añadido de una ley, sino que vaya aparte y que se debate, que haya más transparencia.
1: Humberto, el gobierno insiste en que todos los descendientes de exiliados del franquismo deben poder votar, y estábamos hablando de esa cifra, los 2 millones más o menos.
3: Sí, yo creo que hay muchas aristas que debatir. Para empezar, con los datos, es verdad que 2,5 millones, que es al final el titular de trazo grueso al que se aferra el Partido Popular, eran las solicitudes de partida. Estamos hablando de hace 3 años, cuando se aprueba esta disposición octava dentro de la Ley de Memoria Democrática, que al final era una parte de un todo y no requería más debate ahora, más allá de la oportunidad o no de que el gobierno quiera activarlo con un tinte bastante electoralista. Pero de esos 2,5 millones, al final los datos están ahí, de 2,5 millones salieron para adelante en la primera fase 1,2, después se quedaron apenas 500.000 y al final con ese trámite han sido 306.000 los pasaportes que se han expedido en virtud de esta disposición adicional de la Ley de Memoria Democrática. Quiero decir que al final que el Partido Popular o el principal partido de la oposición se aferre, se escude e insista en decir que son 2,5 nuevos millones de electores, no es verdad. Y no es verdad, incluso se puede diluir entre 8 ese titular de trazo grueso para poder contar la realidad. Dicho esto, lo estamos viendo también en redes y en argumentario del Partido Socialista, como el propio Núñez Feijóo, siendo candidato a la presidencia de la Junta de Galicia, ya prometió exactamente lo mismo. Yo creo que cuando te aferras a un bulo más allá de ideología y más allá de convicción política, pues puedes incurrir también en problemas de hemeroteca que ahora mismo no sé cómo los va a digerir el Partido Popular, porque, por cierto, con eso termino, se está intentando parecer a la copia es Vox, y cuando eso intentas hacer al final acaba ganando la copia. Vox ha doblado la apuesta. Ahora directamente lo que quiere es prohibir el voto de los extranjeros residentes fuera de España, y creo que por lo menos en coherencia le está ganando la partida el Partido de Santiago Abascal a Núñez Feijóo, y no sé cómo va a salir de esta, porque creo que ha montado muy mal el argumento y está metabolizando muy mal cómo se ha pasado de frenada, por decirlo de algún modo.
1: Bueno, es un tema del que seguro vamos a seguir hablando, así que os agradezco estos minutos. Diego, bueno, que disfrutes de esa chaqueta ahí en Huesca.
2: Sí, aquí estoy en el Pirineo francés.
1: Bueno, es maravilla, más fresco todavía.
2: más fresco todavía. Había 10 grados entre el lado español y el lado francés.
1: Bueno, aquí estamos con chaqueta, pero por el aire acondicionado. Humberto del Horno también disfruta del calor también de Córdoba.
3: Salmorejo y flamenquín, y un abrazo para todos.
1: Venga, más tópicos, gracias, claro, hasta luego. Claro, vamos a actualizar porque son las 9 de la noche y 28 minutos y es tiempo de actualizar las noticias. Javier Mateo, buenas noches.
5: ¿Qué tal? De nuevo, buenas noches. Vega, controlado, recordemos ya el incendio declarado este miércoles en el paraje Los Collados, en el término municipal de Molinicos, en Albacete. A media tarde se declaraba el nivel 1 por corte de línea eléctrica y esto ha dejado sin suministro a los vecinos de cuatro pedanías, Los Collados, Cañada Morote, Las Ollas y Torre Pedro. Estas dos últimas ya han recuperado el suministro. Las otras dos estamos pendientes de que puedan hacerlo en las próximas horas. Eso sí, el ayuntamiento contempla llevar generadores si se mantuviese este corte. Por otra parte, si analizamos lo que llevamos de campaña, es verdad que Castilla-La Mancha ha sufrido ya más de 600 incendios. Crecen respecto al año pasado, pero sin embargo disminuyen las hectáreas quemadas. Esto se debe en que una gran parte de ellos se quedan en conato por la labor de los puntos de vigilancia y por el personal del Infocam. Lo decía la propia consejera de Desarrollo Sostenible, Mercedes Gómez.
6: Hemos podido controlarlos en la fase de conato. Y eso es gracias también pues, a la vigilancia exhaustiva que tenemos y los dispositivos que tenemos de vigilancia que nos hacen que podamos detectar inmediatamente cualquier incendio y también a la solidaridad de los ciudadanos que en cuanto ven un más mínimo humo, están avisando y tengo que agradecérselo y seguir insistiendo en que lo sigan haciendo.
5: Y ojo que el nivel de alerta sigue alto porque estrenamos julio con una nueva ola de calor, veremos las consecuencias. De momento los datos son preocupantes, especialmente para los más vulnerables. Hemos tenido en la región 31 muertes atribuibles de una u otra forma al calor, 1.000 en España en junio, según el Ministerio de Sanidad. Como decimos, esto provoca el agravamiento de algunas enfermedades. Y ojo sobre todo, Vega, los golpes de calor. Marifélix Corona es enfermera del Centro de Salud de Palomarejos, en Toledo.
7: El golpe de calor es cuando ya no hay forma de solucionar el enfriamiento del cuerpo. El cuerpo adquiere unas temperaturas que pueden llegar a ser peligrosas. Esas temperaturas son de hasta 40 grados. Y aparecen que esas son las que pueden causar la muerte realmente. Porque con esas temperaturas los órganos del cuerpo están dañándose. Si no se pone solución, puede llegar a provocar la muerte.
5: Más cosas. El Comité Europeo de las Regiones ha aprobado esta tarde por unanimidad el dictamen elaborado y defendido por Castilla-La Mancha sobre el relevo generacional en el campo, el reto de los retos, como lo definía el presidente García Page ante el Pleno del Parlamento Europeo.
8: En el relevo generacional, en la incorporación de jóvenes, está el reto de los retos. Es un reto resumen. Muchos de los retos que tiene el campo y que tiene hoy la política europea y su sostenibilidad pasan realmente por la incorporación, la pervivencia en definitiva del sector.
5: Y nuevo accidente laboral, no lo olvidamos, esta tarde, esta vez en Guadalajara, un trabajador de 45 años que se ha cortado cuatro dedos en una mano mientras manipulaba una motosierra en una vivienda de la capital alcarreña. Llega este siniestro cuando en Toledo se celebraba esta mañana el 20º Encuentro Regional de Salud Laboral de Comisiones Obreras, donde Javier Ortega, el líder regional del sindicato, insistía en la necesidad de todos de evitar riesgos vistas las cifras.
9: Los datos de siniestralidad con respecto a hace 20 años se han reducido prácticamente un 40% la siniestralidad mortal, que eso es muy importante.
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11: ...81 años cumple hoy Debbie Harry, la vocalista de la banda neoyorquina Blondie. Fue una de las primeras chicas guerreras en triunfar en el mundo machista del rock, al igual que Chrissy Hynde o Patti Smith. Era el prototipo de rubia sexy, pero de armas tomar. En esta canción, una de las mejores de su carrera, llega a decir: un día de estos, iré a por ti. Iba en su mejor disco, Parallel Lines, del 78, y para componerla se inspiró en un antiguo novio acosador que llevó muy mal la ruptura y la llamaba insistentemente por teléfono y a seguirla a todos lados. Debbie Harry, icono de la moda y del pop, inmortalizada por la Polaroid de su mentor, el padre del pop art, Andy Warhol, y referente de otras chicas con banda, el caso de Gwen Stefani o Shirley Manson. Y Madonna nunca ocultó que la influyó en sus inicios. También ha participado en un puñado de películas de culto. Dato curioso, rechazó participar en la película Blade Runner, obligada por su compañía de discos, que no quería que la diva se tomara demasiado tiempo libre. Aún se arrepiente de ello. Daryl Hannah terminó haciendo su papel. Y tiene pendiente de estreno la comedia Maitreya, en la que hará de madre de Pamela Anderson. 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

0: 9:33, Mentes Curiosas de Castilla-La Mancha ya está aquí, habrá que investigarlo. Es este espacio de Castilla-La Mancha a las 8 donde nos asomamos a la ciencia para entender los misterios de nuestro propio cuerpo. Bueno, esta noche vamos a volver a poner el foco en nuestro sistema nervioso para hablar de una realidad que afecta a miles de personas. Miguel Ángel Pérez Lucas, ¿qué tal? Buenas noches.
1: Hola, buenas noches, Vega.
0: ¿A quién nos traes esta noche?
1: Pues mira, tenemos el honor de recibir a quien ya es un veterano de esta sección. De hecho, yo creo que puede presumir de ser el científico que más veces nos ha acompañado. ¿Y por qué? Pues porque aprendemos mucho escuchándole acerca de la complejidad de nuestro sistema nervioso. Y lo volvemos a traer también, pues porque tiene noticias frescas sobre una investigación y terapias en esclerosis múltiple, que es su ámbito científico, y porque acaba de llegar de la Universidad Internacional Méndez Pelayo, allá en Santander, donde tienen lugar esos famosos cursos de verano, y donde un año más pues ha dirigido un importante foro neurocientífico. Él es doctor en ciencias biológicas, lidera el grupo de neuroinmunoreparación en el Hospital Nacional de Parapléjicos y es un referente internacional en la investigación de esclerosis múltiple. Contamos ya con el doctor Diego Clemente. Buenas noches, Diego.
2: Hola, buenas noches.
0: Buenas noches, Diego. Bienvenido aquí a Radio Castilla-La Mancha. Decía Miguel Ángel, vienes de Santander, de La Sombra. Suponemos que algo más fresca, ¿no?, del Palacio de la Magdalena.
2: Bueno, este año nos ha tocado un poquito de calor. El miércoles pasamos bastante, bastante calor y el Palacio de la Magdalena no está del todo preparado para el calor, por decirlo así. Y no fue un año típico.
0: Bueno, allí habéis reunido a especialistas en esclerosis múltiple. ¿Qué se respira en un foro así? ¿Qué os preocupa ahora mismo a los investigadores?
2: Bueno, el foro tiene una peculiaridad, que es que el curso de verano es uno de los cursos avanzados de verano de la universidad, pero yo lo organizo de la mano de la Asociación de Pacientes de Esclerosis Múltiple de Toledo. Entonces, cada vez están viniendo más pacientes, también vienen neurólogos, vienen investigadores, biólogos, biólogas, es un foro muy mezclado y lo que se respira es ganas de trabajar y ganas de avanzar. Los pacientes, obviamente, para avanzar en su patología, y los investigadores e investigadoras, pues para ayudar en eso, para lo que nosotros estamos trabajando.
1: Siempre te preguntamos, Diego, ¿cómo explicaríamos de una forma accesible y sencilla para entrar en materia, que es la esclerosis múltiple?
2: Bueno, pues es una enfermedad neurológica que afecta a nuestro sistema nervioso, tanto al cerebro como a la médula espinal. Es una

0: una enfermedad inflamatoria, es decir, nuestras defensas atacan al sistema nervioso, no se sabe por qué, cuál es la causa, y es una enfermedad, y por, lo que se destruye en el sistema nervioso es una estructura que se denomina mielina, y por eso se le denomina desmielinizante, y al final de, bueno, más al principio de lo que se pensaba, pero una de las consecuencias de esta enfermedad es que también se ven afectadas las propias neuronas, incluso pueden llegar a morir, y por eso es una enfermedad neurodegenerativa también.
1: Se llama además la enfermedad de las mil caras. ¿Por qué? ¿Y por qué la hace tan distinta de una persona a otra?
0: Tú misma lo has respondido. Es una enfermedad que cada persona tiene su propia enfermedad, y por eso se denomina así, de las mil caras. ¿Por qué? Por dos razones muy claras. La primera, porque al estar involucrado el sistema inmunitario se relaciona siempre con variabilidad. La propia naturaleza de nuestras defensas es poder ser lo suficientemente variadas como para poder atacar todo aquello que nos pueda molestar en el organismo, ¿no? Entonces, esto hace que unas personas tengan una respuesta más fuerte, otras personas tengan una respuesta más ligera, como pasa, por ejemplo, con las alergias, o puede pasar, como yo siempre cuento, cuando alguien entra a ver una persona que tiene gripe y entran cinco personas a visitarla, pues igual solo se contagia una y las otras no. Eso es porque el sistema inmunitario de cada uno es variable. Y luego también la segunda característica que hace que la enfermedad sea diferente en cada persona es que no siempre se ataca la misma zona del cerebro y de la médula espinal, de forma que si se afecta unas regiones que tienen que ver, por ejemplo, con la visión, pues hay personas que tienen problemas en la vista, o si te afecta la médula espinal, pues puedes tener problemas para caminar, y así sucesivamente con las diferentes zonas del cerebro.
2: Otro dato, Diego, es que afecta sobre todo a adultos jóvenes y más a mujeres que a hombres. ¿Qué sabemos acerca de esta diferencia? Sigue siendo una de las grandes preguntas a contestar.
0: Efectivamente, sigue siendo una de las grandes preguntas a contestar. La esclerosis múltiple, en la forma que se denomina recurrente remitente o que todo el mundo conoce como en brotes, afecta casi más tres mujeres respecto a un hombre. Hay otra forma, que es la forma primariamente progresiva, en la que los sexos están equiparados, hay 50% de hombres y 50% de mujeres, pero eso es entre un 12 y un 15% de los casos. Por eso se dice que es una enfermedad más de mujeres que de hombres, como pasa con muchas otras enfermedades relacionadas con autoinmunidad o con sistema inmunitario, ¿no? La razón no se conoce. Sí se sabe que hay muchos genes relacionados con la respuesta inmunitaria que están en el cromosoma X. Y también se sabe que hay genes que protegen contra determinados ataques inmunitarios que están en el cromosoma Y. Entonces, no se ha demostrado del todo, pero esa podría ser una de las razones. También hay aspectos hormonales que se relacionan pues con el ciclo vital de las mujeres, y que en el caso de la testosterona en los hombres pues no es tan claro el efecto.
1: Ajá. Muchas veces pensamos en la esclerosis múltiple como un problema de movilidad, pero no todo se ve desde fuera, ¿no? ¿Cuáles son esos síntomas invisibles de los que habéis estado hablando en Santander que más condicionan la vida diaria de las personas que la sufren?
0: Bueno, pues efectivamente lo principal que uno puede ver cuando ve a una persona con esclerosis múltiple es si tiene problemas para caminar, ¿no? O que tenga cierta inestabilidad. Pero hay un montón de síntomas que nosotros no los vemos, pues desde lo que hemos estado hablando en Santander, como por ejemplo problemas en los sentidos. Hay gente que tiene problemas de audición, hay gente que tiene problemas olfativos, y esos no se ven, obviamente, esos síntomas. Pero si hay un síntoma invisible que afecta a las personas con esclerosis múltiple, y además que les afecta mucho y que les impide realizar una vida, digamos, más o menos normal, es lo que se llama la fatiga. Ajá. La fatiga es un cansancio que no se debe a un esfuerzo físico concreto, que puede ocurrir muy pronto a lo largo del día. O sea, has podido dormir bien y levantarte cansado, y que es muy difícil de explicar si no la vives, me imagino, porque yo de tanto oírlo pues más o menos sí lo explico de esta manera, pero es como yo siempre digo, como estar en un eterno lunes a las 6 de la mañana. Yeah. O sea, muy muy cansado, sin un motivo aparente. No has tenido que hacer un maratón, ni correr ni correr un kilómetro ni dos kilómetros. Puedes tener ese cansancio desde primera hora de la mañana, y ajá, eso les afecta mucho en su día a día a las personas con esclerosis múltiple y a sus familias.
2: Habéis dedicado una mesa incluso específicamente a los sentidos, ¿no? Temas como neuritis óptica, alteraciones visuales. ¿Qué nos dicen esos síntomas sobre lo que está ocurriendo en el sistema nervioso afectado por la esclerosis múltiple.
0: Esta edición del curso de la Universidad Internacional Méndez Pelayo es nada más y nada menos que la undécima edición. Ya llevamos con estas 11 ediciones y una de las cosas, uno de los retos que nos pusimos tanto Begoña Aguilar, que es la secretaria académica del curso, como yo, es no repetir los temas. Y este es un tema del que no se habla en ningún sitio, de los sentidos, porque precisamente es algo que los neurólogos muchas veces, las neurólogas no preguntan. Nadie pregunta si tienes problemas de audición o si tienes problemas olfativos. De hecho, la propia neuróloga que dio la charla hizo una autocrítica muy seria, porque es algo que, como ella dijo, lo que no se pregunta no se conoce. Y hay personas que tienen estos problemas. Hay problemas de los sentidos. Hay un sentido que no conoce mucho la gente, que se llama propiocepción, que es saber dónde tienes una pierna, dónde tienes la pierna, si la has movido hacia adelante, si la has movido hacia atrás, cómo tienes el pie, si lo tienes hacia la izquierda, hacia la derecha. Ese es un sentido, aparte de los cinco que conocemos, que también se ve muy afectado en la esclerosis múltiple y que merecía la pena que tuviera pues una consideración en el curso. El más clásico relacionado con la esclerosis múltiple, sin duda, es la visión. Hay un 25% de pacientes que debutan en la enfermedad con lo que se llama una neuritis óptica, como has dicho, Miguel Ángel, y que tienen afectado el nervio óptico, pueden tener afectada también la retina, pero sobre todo el nervio óptico, y pueden tener diferentes síntomas, ¿no? Uno muy típico es ver borroso, ver mal los colores, pueden ver doble. Estuvo muy bonita la charla porque nos estuvo poniendo tanto la neuróloga que habló de este tema como la neurooftalmóloga que habló después de la visión específicamente, cómo ven las personas con esclerosis múltiple con cada uno de los síntomas. Entonces, es una manera de ponerte un poco en su lugar y de entender que ellos están viendo la realidad de una manera diferente, que es lo que te hacen los sentidos, comunicarte con la realidad que tienes a tu alrededor.
1: Y también otro asunto importante es la memoria. ¿Cómo puede afectar la esclerosis múltiple a funciones como recordar, concentrarse o mantener la atención? Y luego ya puede la memoria hacer de biomarcador y ayudarnos a medir cómo avanza esa enfermedad o cómo responde una persona al tratamiento.
0: La verdad es que otro de los aspectos que es muy recurrente en las peticiones de las personas que tienen esclerosis múltiple es que se ataque lo que se denomina el deterioro cognitivo. El deterioro cognitivo no es que una persona vaya a tener una demencia, es simplemente que tienen alteraciones en su día a día en distintas capacidades, como la memoria, como la atención, ¿no? Y luego otros aspectos más complejos que se estuvieron también tratando en Santander y que es mejor que los cuente un profesional del ramo, ¿no? Pero digamos que las personas con esclerosis múltiple presentan deterioro cognitivo, no todas, pero sí que las que lo presentan lo pueden presentar muy tempranamente en la enfermedad. Antes se pensaba que era del final de la enfermedad, pero no, se ha visto que es mucho más temprano y también les afecta mucho en su día a día, porque evidentemente a nadie le gusta pues no poder mantener la atención o no acordarse de algo muy recurrentemente o repetir muchas veces lo mismo, ¿no?
2: Cuando te escuchamos, Diego, siempre vemos con claridad lo complejo que es el cerebro, el sistema nervioso, y ahora además se suma un tema que escuchamos cada vez más en ciencia, que es el microbioma, esas comunidades de microorganismos que viven en nuestro intestino y que también hay una relación entre el intestino con una enfermedad del cerebro y la médula espinal, como la esclerosis.
0: Sí, es un tema que ya habíamos tratado en el curso, porque ya cada vez hay más datos, no solo en la esclerosis múltiple, también en el Parkinson y en otras enfermedades neurodegenerativas, también en el autismo, en el que se han descrito relación entre el microbioma, que es lo que, como bien has dicho, son los microorganismos que viven en nuestro cuerpo, que son el mismo número de células que las células que tenemos nosotros, o sea, son millones y millones las que viven. De hecho, hay quien se denomina un órgano más de nuestro cuerpo. Y cómo se relaciona con el control del propio cerebro y cómo el cerebro controla también los mecanismos de supervivencia de las células que habitan en el microbioma. Le hemos dado una vuelta de tuerca al tema en Santander y estuvimos hablando si las bacterias tienen memoria. Es un poco por darle un nombre un poco rimbombante, ¿no? Pero la parte interesante es que, por ejemplo, cuando cada persona tiene su composición de bacterias, la que sea, y si, por ejemplo, tomas unos antibióticos, es muy típico lógico perder ciertos tipos de bacterias y que tengas problemas intestinales, pero tu microbioma se recupera y vuelve a tener el mismo aspecto, las mismas especies que tenía antes, y por eso dijimos que tenía memoria para volver a conformar lo que es un auténtico ecosistema muy complejo. Y la verdad es que estuvo muy interesante la charla también.
1: Uh-huh. Bueno, vamos con la última hora de los tratamientos. La Comisión Europea ha aprobado recientemente, a ver si lo pronuncio bien, tolebrunitib. Más o menos, ahora me dices, es una terapia para la esclerosis múltiple secundaria progresiva sin brotes recientes. ¿Qué aporta este medicamento y por qué se considera una noticia relevante? Dime cómo se...
0: El fármaco se llama tolebrutinib, el nombre comercial no me lo consigo aprender de ninguna manera, pero el fármaco se llama tolebrutinib y es una gran noticia, la verdad, porque es en la esclerosis múltiple hay dos tipos de inflamación. La inflamación que viene de fuera, nuestras defensas que están en la sangre y que entran dentro del sistema nervioso, pero también dentro del cerebro hay células que producen inflamación, ¿no?, que producen daño. Y la inflamación de fuera se había controlado bastante bien con los fármacos que existen hasta ahora, que son más de 15 fármacos, pero la inflamación de dentro del cerebro no se había controlado. Y esa es la razón por la que... Para explicárselo a la gente siempre decimos que es como cuando hay un fuego, que sería la inflamación, cuando apaga ese fuego quedan los rescoldos. Sí. Y esos rescoldos son la inflamación que queda en el cerebro y que siguen dañando el propio cerebro. Entonces, este fármaco que atraviesa la barrera que controla el paso desde la sangre hasta el cerebro, que se llama barrera hematoencefálica, consigue entrar y consigue modular una de las células que induce esta inflamación. ¿Por qué es también interesante? Es muy interesante porque los pacientes con secundaria progresiva sin brotes no tenían ningún tipo de tratamiento actualmente, y lo que ha demostrado el ensayo clínico es que, aunque no revierte la situación de estas personas, sí que se frena en un 30% el avance de la discapacidad, que parece que no es mucho, pero es muchísimo cuando no tienes ningún otro fármaco a tu alcance. Bien. Y por eso es una grandísima noticia que la Unión Europea lo haya aprobado.
2: Uh-huh. Y tanto. Oye, Diego, a tu juicio, ¿qué parte de la esclerosis múltiple sigue siendo hoy la más difícil de abordar, la piedra angular, que es la complejísima?
0: Bueno, yo diría que hay dos. La primera, aunque bueno, en esta se va avanzando un poquito más, es saber la causa de la enfermedad. No se conoce cuál es la causa de la enfermedad y entonces, aunque tengamos tratamientos que aminoran la actividad inflamatoria, ya sea la de fuera sobre todo, o ahora con este fármaco también la de dentro del cerebro, seguimos matando moscas a cañonazos, por decirlo así. No sabemos exactamente cuál es la causa, ¿no? Pero si hay algo que es complejo y que todavía no se ha conseguido, es proteger a nuestro propio cerebro con fármacos neuroprotectores y también favorecer los fenómenos de regeneración del propio sistema nervioso, que ya ocurren de manera espontánea en las primeras etapas de la enfermedad, sobre todo en las primeras etapas de la enfermedad cuando uno es más joven, pero que se van perdiendo con el paso del tiempo. Y eso se llama remielinización. Y en eso es uno de los aspectos en los que estamos trabajando en nuestro grupo en el Hospital Nacional de Parapléjicos.
1: De hecho, a finales de 2024, tu laboratorio y el del Instituto de Ciencias Materiales del CESIF fuisteis reconocidos por un reputado medio de comunicación especializado, Redacción Médica, por un estudio con nanomateriales de grafeno. ¿Cómo puede un material tan pequeño ayudar a reparar el sistema nervioso?
0: Bueno, pues yo no conocía el grafeno hasta que conocí a Conchi Serrano, que es una investigadora del CSIC, del centro que has comentado, ¿no? Y que la verdad es que trabajar con ella te entusiasma, porque es una persona excelente, tanto a nivel profesional como personal. Y cuando empiezas a conocer el campo del grafeno y sus derivados, pues es fascinante, porque son unos materiales muy manejables que las puedes cambiar de muchas maneras, ponerlos en muchas formas diferentes. Y lo que he aprendido con el trabajo con Conchi y luego leyendo también sus trabajos, incluso evaluando alguna de las tesis doctorales que ella ha dirigido, es que el óxido de grafeno es un material que es antiinflamatorio per se. Y todo lo que sea antiinflamatorio te puede controlar la inflamación y por tanto puede ser beneficioso para una patología como la esclerosis múltiple, ¿no? Nosotros lo que hicimos fue con ella desarrollar unos dispositivos en los que hacíamos crecer las células mieloides supresoras, que son las células en las que trabajamos nosotros, las mantenía en un estado muy nativo, o sea, como si estuvieran recién sacadas del organismo, y mantenían su actividad controladora de la inflamación, que es para lo que sirven estas células. Pero Conchi, por ejemplo, en el modelo de lesión medular ha mostrado claramente que el óxido de grafeno, aparte de servir para que incluso algunos axones de las neuronas consigan pasar la rotura de la médula espinal, también tiene efectos antiinflamatorios, que yo es algo que, de hecho, vamos a empezar a estudiar conjuntamente, porque nos hicimos sí. amigos y además buenos colegas, y seguimos muy interesados en unir estas dos fuerzas, ¿no?
2: Uh-huh. Ahí en el grupo que lideras, neuroinmunología,

0: reparación, que es casi tan difícil de decir que tole brutilis.
1: Se ha quedado Miguel Ángel impresionado, como ha pronunciado.
0: De decirlo. Bueno, ahí, como digo, Diego, neuroinmunoreparación, lo digo otra vez, estáis, entre otras cosas, trabajando en biomarcadores para predecir si un tratamiento va a funcionar mejor o peor. Estamos más cerca de una medicina personalizada para cada paciente.
2: La verdad es que sí. Son decenas de artículos los que aparecen cada mes en los cuales se buscan biomarcadores para predecir cómo va a ser el futuro de la enfermedad. La alta variabilidad que presenta la esclerosis múltiple, y que por eso es el motivo de llamarla, ¿no?, la enfermedad de las mil caras, hace que para todos los pacientes no todos los tratamientos sean igual de eficaces. Ya. Hay pacientes que van a, personas que tienen una enfermedad muy moderada y que probablemente igual para ellos no es necesario utilizar fármacos de los de última generación, por decirlo así, ¿no? Pero luego hay otras personas que pueden presentar una serie de síntomas más o menos, digamos, inespecíficos en cuanto a si van a ser más o menos severos, en los cuales hay que decidir rápidamente si darle el fármaco más eficaz o un fármaco menos eficaz, porque una de las cosas que se ha demostrado es que el tiempo es el tiempo es cerebro, se dice así, ¿no? Sí. Cuanto antes se trata al paciente, pues más eficaz es el tratamiento. Y por eso se buscan este tipo de biomarcadores y se está avanzando muchísimo. Nosotros trabajamos con estas células mieloidisupresoras para intentar no solo predecir, como ha dicho Miguel Ángel, la posible respuesta a fármacos, sino también para predecir si se recuperan bien de un brote, si van a tener una enfermedad muy agresiva o muy benigna, siempre con el fin de poder dar herramientas al neurólogo o neuróloga para que pueda decidir qué fármaco le puede dar a cada uno de los pacientes.
1: La investigación necesita laboratorios, hospitales, financiación, pero también la complicidad de la sociedad. Este domingo, 5 de julio, lo estamos contando en este informativo, vuelve la campaña Mójate por la esclerosis múltiple. Hoy se ha presentado en el Ayuntamiento de Toledo con la participación de asociaciones como ADEMTO. Diego, ¿qué papel tiene este tejido asociativo para pacientes y también para vosotros, los investigadores?
2: Bueno, para las personas que tienen esclerosis múltiple es fundamental. En primer lugar, porque es un sitio donde van a encontrar información veraz y adecuada. En segundo lugar, porque es un sitio donde les van a entender perfectamente lo que les pasa. De hecho, que yo creo que son el único sitio donde les van a entender 100%. Ni tu familia te va a entender igual que una asociación de personas que tienen lo mismo que tú, ¿no? En tercer lugar, porque el Sistema Nacional de Salud hay determinadas cosas que no las puede aportar o que no las aporta, como es, por ejemplo, la rehabilitación. Sí que a todos hemos ido alguna vez, o muchas personas han ido alguna vez a la rehabilitación, te dan 10, 12 sesiones, las que sean, y ya está. Pero cuando tienes una enfermedad crónica en la que necesitas rehabilitación continuamente, pues eso no lo cubre el Sistema Nacional de Salud y eso lo cubren las asociaciones de pacientes. Entonces son imprescindibles a día de hoy. ¿Qué nos aportan a nosotros? Nosotros una vez al año visitamos la asociación de pacientes y una vez al año les invitamos a que vengan a nuestro laboratorio, porque a nosotros nos aportan primero visibilidad, una voz muy potente en un micrófono, son un altavoz potentísimo para decir que hay que realizar más esfuerzos de apoyo a la investigación, y también a nosotros a nivel personal, yo desde que tomé las riendas de mi laboratorio lo tuve muy claro, o sea, nosotros no trabajamos para curar ratones, nosotros trabajamos para, quien dice curar, o buscar herramientas para mejorar la calidad de vida de las personas con esclerosis múltiple, y hay que verlas, tocarlas y ver que existen y que están ahí, que tienen sus necesidades. Entonces nos aporta poner los pies en el suelo también.
1: Miguel Ángel. Miguel Ángel, no sé si hemos perdido la comunicación. Sí.
0: Hola.
1: Eso es, ahí te tenemos. Venga, una última pregunta para Diego.
0: Vale, pues nada, de preguntarle a Diego por cómo está el músculo investigador en España, ya que, bueno, ellos están formando parte del consorcio biomédico de investigación en red en el área de enfermedades neurodegenerativas, que es el más prestigioso a nivel nacional, están haciendo cosas con IDISCAM. ¿Cómo está ese músculo investigador en esclerosis?
2: Pues yo diría que España es uno de los países más importantes a nivel internacional en la investigación en esclerosis múltiple, principalmente en la investigación clínica, es decir, en los ensayos clínicos. En España se hacen muchísimos ensayos clínicos, no tantos en Castilla-La Mancha, desafortunadamente, ¿no? Ya ha empezado a haber ensayos clínicos también en nuestra región, pero no todos los que a mí me gustaría que hubiera y los que serían beneficiosos para las personas con la enfermedad y para el propio sistema de salud, ¿no? Pero digamos que España tiene un muy buen equipo de investigadores, tanto básicos, o sea,

0: biólogos, bioquímicos que trabajamos en los laboratorios, como clínicos que investigan en esta patología. Así que yo creo que es para sentirse orgulloso, pero evidentemente, como ha dicho Vega, necesitamos mucha más financiación de la que tenemos actualmente.
1: Miguel Ángel, ¿por qué queremos despedir esta sección con Puccini?
2: Mira, es el intermedio exactamente de Manon Lescaut, de Puccini, que es una ópera basada en la novela de Labras Prevost, que explora el conflicto que hay entre la pureza del amor y la tentación corruptora de la riqueza y el materialismo. Bueno, es una bella melodía que suena, porque suena a petición del artista, queremos decir, del científico que hoy hemos tenido el gusto de conversar con él, con Diego Clemente, a quien felicitamos. Junto a su equipo, felicitamos también a Begoña Aguilar y a Dento por esta forma, su labor investigadora, formativa, divulgadora, así que enhorabuena por vuestro trabajo, Diego.
0: Muchas gracias y que todo el mundo escuche Puccini, que es neuroprotector y prorremielinizante.
1: Muchas gracias por estar aquí en Radio Castilla-La Mancha y por tu labor, Diego Clemente. Te volveremos a invitar para que nos expliques, nos aproximes a todo esto lo que trae esta enfermedad. Gracias, Diego.
0: Gracias a vosotros.
1: Y Miguel Ángel, el último minuto, no se nos va de la cabeza esos graves terremotos registrados en Venezuela.
2: Pues sí, para quienes quieran aprender sobre cómo se mueve la Tierra, hoy recomendamos una herramienta útil que es IGN Terremotos, la aplicación oficial del Instituto Geográfico Nacional y la Red Sísmica Nacional, que permite ver en tiempo real pues los temblores que se registran en España, en su entorno, consultar la magnitud, la profundidad o la distancia del epicentro y recibir avisos en el móvil. Incluso permite contar si hemos sentido un temblor, aportando información ciudadana a los expertos.
1: Pues también nos apuntamos este recurso. Miguel Ángel Pérez Lucas, gracias por esta sesión del miércoles. Hasta la próxima, que vaya bien. Buenas noches.
2: Gracias, un placer.
1: Bueno, y nosotros que nos despedimos. Enseguida llegan las noticias de las 10 de la noche con Javier Mateo. Gracias a Juan Rodríguez en el control técnico, Vega Hernández en el micrófono. Gracias como siempre por acompañarnos. Buenas noches.

0: Pues así llegamos a las 10 en punto de la noche.
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0: Controlado, como les venimos contando, el incendio declarado este miércoles en el paraje Los Collados, en el término municipal de Molinicos, en Albacete. Juan Martínez.
2: A media tarde se declaraba el nivel 1 por corte de línea eléctrica, que ha dejado sin suministro a los vecinos de cuatro pedanías de Molinicos: Los Collados, Cañada Morote, Las Ollas y Torre Pedro. Estas dos últimas, Las Ollas y Torre Pedro, ya han recuperado el suministro eléctrico y las otras dos pueden hacerlo en las próximas horas. El Ayuntamiento de Molinicos contempla llevar generadores si se mantiene el corte. El fuego se originó sobre las 4 de la tarde y desde entonces más de una decena de medios aéreos.

0: y terrestres han intervenido para controlar primero y extinguir después este incendio que evoluciona favorablemente.
1: Y eso se suma a la extinción tras 48 horas de trabajo de los bomberos del Infocam del incendio de Huertezuelas en Ciudad Real.

0: Durante la tarde-noche del lunes, ahora sus vecinos se lamentan del paisaje que han perdido.
1: Muy duro verlo todo quemado, todo tan oscuro, tan negro.
0: Pero ya con la tranquilidad de saber que el fuego, que ha estado activo durante casi 48 horas, ha quedado extinguido.
2: Y a los incendios sumamos otro punto de precaución, el calor, porque vuelven las temperaturas muy altas estos próximos días y especial atención a los más vulnerables. Junio deja cifras impactantes. Solo aquí en Castilla-La Mancha se cuentan 31 muertes atribuibles al calor, 1.000 de ellas en España, según el Ministerio, Javier Pérez.
3: La mayor parte de estos 31 fallecidos se concentran en la última quincena, ya que el verano comenzó, lo recordarán, con una ola de calor. Son 7 más que hace un año, y si analizamos ese mismo periodo, en la última quincena de junio de los últimos años no se registraban tantas muertes por calor desde 2022, llegaron al centenar. Y es que además de los golpes de calor, algunas patologías se agravan con las altas temperaturas. Marifélix Corona es enfermera del Centro de Salud de Palomarejos, en Toledo.
4: El golpe de calor es cuando ya no hay forma de solucionar el enfriamiento del cuerpo. El cuerpo adquiere unas temperaturas que pueden llegar a ser peligrosas. Esas temperaturas son de hasta 40 grados y aparecen que esas son las que pueden causar la muerte realmente, porque con esas temperaturas los órganos del cuerpo están dañándose. Si no se pone solución, puede llegar a provocar la muerte.
3: A nivel nacional, en el conjunto del país, hay 1.031 muertes atribuibles al calor.
2: Y decíamos lo del calor porque este sigue y a partir de mañana puede empezar a ser bastante notable, si cabe todavía más. Ana Sevilla, buenas noches.
5: Hola, ¿qué tal? Muy buenas noches. A esta hora seguimos hablando de calor y eso que el sol poco a poco se va escondiendo. Las temperaturas mínimas se quedarán por encima de los 20 grados en amplias zonas de la comunidad, así que será difícil eso de conciliar el sueño. Mañana hablaremos de estabilidad, de cielos despejados, tan solo algunas nubes de tipo alto que irán cruzando nuestros cielos, quizá fruto de ese calor, también alguna tormenta, aunque de menor intensidad, que podría afectar a las comarcas más orientales de la provincia de Albacete. Mañana los termómetros podrían bajar algún grado en las horas centrales, aún así seguiremos hablando de calor intenso. Se esperan 34 grados en Albacete, también en Guadalajara, 35 en Cuenca, 37 en Toledo. Llegaremos a alcanzar los 38 en Ciudad Real Capital. Las más elevadas se darán de nuevo en Almadén, donde marcarán los 41.
2: Gracias, Ana. Y por lo demás, terminamos con deportes porque acaba de comenzar el Bélgica-Senegal, pero antes hay fichaje de última hora en el Talavera. Alejandro Molero, muy buenas noches.
6: Buenas noches, Javi. Fermín Ruiz es la última incorporación del club cerámico. Se trata de un lateral con profundidad y con experiencia en la primera federación con el Antequera, así como con experiencia internacional con el Pafos en la Superliga griega. Poquito a poco va tomando forma el club de fútbol Talavera, así como poquito a poco van tomando forma los octavos de final en el Mundial. Acaba de comenzar, como tú decías, ese Bélgica-Senegal que puede ser importante para la selección española, ya que uno de esos dos equipos podría ser el rival de la Roja en unos hipotéticos cuartos de final. De momento, minuto 4, Bélgica 0, Senegal 0.
2: Nos quedamos con ello y con Aquí hay Duende, con Eva Carrasco, que comienza ahora. Volvemos cuando sea las 11.
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0: Por Bulerías con Ángeles Toledano. Arrancamos esta segunda hora de radio en Radio Castilla-La Mancha con la pasión que despierta nuestro flamenco. Y con él te doy las buenas noches si es que acabas de sintonizar la radio, porque vamos a estar juntos hasta las 12.
1: ¡Tan!

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Escuchábamos a José Soto Sorderita, fue uno de los fundadores del grupo Ketama y desde luego considerado una figura clave en el desarrollo del nuevo flamenco. Y la rumba también es protagonista esta noche en nuestro programa. Es una rumba bien flamenca de Alma Podrida, que es como se llama el álbum para los buenos valedores. Ese balcón sin luz. Venga, vamos a poner un toque de rumba esta noche en Radio Castilla-La Mancha.

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81 años cumple hoy. Debbie Harry, la vocalista de la banda neoyorquina Blondie, fue una de las primeras chicas guerreras en triunfar en el mundo machista del rock, al igual que Chrissy Hynde o Patti Smith. Era el prototipo de rubia sexy, pero de armas tomar. En esta canción, una de las mejores de su carrera, llega a decir: un día de estos, iré a por ti. Iba en su mejor disco, Parallel Lines, del 78. Y para componerla se inspiró en un antiguo novio acosador que llevó muy mal la ruptura y la llamaba insistentemente por teléfono y a seguirla a todos lados. Debbie Harry, icono de la moda y del pop, inmortalizada por la Polaroid de su mentor, el padre del pop art, Andy Warhol, y referente de otras chicas con banda, el caso de Gwen Stefani o Shirley Manson. Y Madonna nunca ocultó que la influyó en sus inicios. También ha participado en un puñado de películas de culto. Dato curioso, rechazó participar en la película Blade Runner, obligada por su compañía de discos, que no quería que la diva se tomara demasiado tiempo libre. Aún se arrepiente de ello. Daryl Hannah terminó haciendo su papel. Y tiene pendiente de estreno la comedia Maitreya, en la que hará de madre de Pamela Anderson. 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
1: Ya pasaron 25 años, como pasaron 300 meses, como 9000 y pico días de poesía.

alma del bicho, Miguel Campello, acaba de lanzar no hace mucho este 25 años, que son los que lleva sobre los escenarios, mezclando y haciendo ese sello personal de poesía callejera, con los ritmos mestizos y ese aire entre rumba, rock y melancolía.

Miguel Campello, muy presente a lo largo de 25 años, ni más ni menos, la música de Miguel Campello.

Ahí estaba la flamencura de esa guitarra, la de Mercedes Luján, acompañando al maestro José Merced. Nos vamos a quedar ahora con María del Tango, que hace mucho que no la poníamos estas noches de flamenco. Esta es una soleá, es la soleá de la otra orilla.

Y nos vamos de esta manera, por todo lo alto, con Rosario, los Gypsy Kings, Andrés Reyes, Oscar de León, para revisar este Muchas Flores, que añadió también aquel universo de ley. Como siempre, ha sido un placer. Llega Chema Cervantes en unos instantes. A

0: Son las 11 de la noche.
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0: El Comité Europeo de las Regiones ha aprobado esta tarde por unanimidad el dictamen elaborado y defendido por Castilla-La Mancha sobre el relevo generacional en el campo. El reto de los retos, como lo definía el presidente García Page ante el Pleno del Parlamento Europeo, Bruselas, José Manuel Castellote.
2: Para garantizar esa continuidad, el presidente regional ha expuesto que se requiere legislación, voluntad política y, sobre todo, presupuestos.
3: Una de las vertientes que proponemos es que la política agraria comunitaria dedique un 10% de sus fondos precisamente a políticas de incorporación de jóvenes a nuestro campo.
2: Y junto a ese incremento presupuestario hay otras 100 propuestas que van desde estímulos fiscales, acceso a créditos, ayudas al inicio de la actividad o a la compra de maquinaria y la creación de bancos o bolsas tanto de tierras como de agua.
0: Hoy, el mundo del campo, que ha visto cómo el IVA de los combustibles volvía al 21%, se ha notado ya la subida. En nuestra región el litro de diésel es 3 céntimos más caro y el de gasolina 6 céntimos. El Gobierno central va a vigilar junto a la Comisión Nacional del Mercado de Valores que sean los ciudadanos quienes se beneficien de estas ayudas a los carburantes y no las empresas energéticas. Se van a elaborar informes con los beneficios y los usuarios podrán reclamar si consideran

0: consideran que no se están aplicando los descuentos. Pablo Agustinduy es el ministro de Derechos Sociales.
1: Esto es algo que es inédito, que hemos conseguido incluir desde el Ministerio de Consumo y que es una buena noticia, porque avanza hacia la protección.

0: comunicado su expulsión, pero también en su despedida asegura que lo mejor está por llegar.
1: Así que ahora me voy del partido que ayudé a fundar, pero sigo en la defensa de las mismas ideas, sigo en la defensa de libertad y sigo en la defensa de España. A pesar de todo, sé que lo mejor está por llegar, así que solo me queda ya despedirme de todos diciéndoos adiós y gracias.
0: Repetimos, vídeo publicado esta noche. Deportes, acaba de arrancar el Bélgica-Senegal, en el que tenemos sorpresa. Alejandro Moller, buenas noches.
2: ¿Qué tal, Javi? Ya vuelve a rodar el balón en Seattle. De momento la sorpresa la está protagonizando la selección senegalesa, ya que además de ir ganando en el marcador por 0-1 con gol de Habib Diarra, está de momento acarreando todo el peligro. De momento Bélgica, poquitas apariciones al arco defendido por Senegal, ese arco defendido por Mori Diaw. De momento Senegal sería la selección que se estaría clasificando para esos octavos de final, perdón. Bélgica sería la que hasta ahora de la noche estaría eliminada.
0: Y Almagro está dando ya, gracias por cierto Alejandro, Almagro decíamos, está dando ya los últimos retoques para el arranque mañana del Festival de Teatro Clásico. Desde los últimos esfuerzos de la Compañía Nacional hasta la colocación de las torres de altavoces, van a ser 40 para el espectáculo de circo con el que la Plaza Mayor va a recibir mañana a sus visitantes.
3: Es como si ya estuviera decorado, entonces tienes que tener mucho cuidado con algunas cosas, respetando y sobre todo aprovechando lo bonito que es, que forma parte, se integra dentro del espectáculo.
4: Van a poder ver diferentes técnicas circenses, aéreos, equilibrios, acrobacias, malabares con luz.
0: Radio Castilla-La Mancha estará allí muy presente por la mañana. El magazine de nuestro Castilla-La Mancha Hoy va a estar en Almagro y a las 7:05 habrá un especial de La Colmena donde podremos hablar además con el premio Corral de Comedias de este año, con Pepe Villuela. Repetimos eso mañana a las 7:05 de la tarde. Nosotros que lo dejamos aquí, volvemos a medianoche.
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6: ...81 años cumple hoy Debbie Harry, la vocalista de la banda neoyorquina Blondie. Fue una de las primeras chicas guerreras en triunfar en el mundo machista del rock, al igual que Chrissy Hynde o Patti Smith. Era el prototipo de rubia sexy, pero de armas tomar. En esta canción, una de las mejores de su carrera, llega a decir: un día de estos, iré a por ti. Iba en su mejor disco, Parallel Lines, del 78, y para componerla se inspiró en un antiguo novio acosador que llevó muy mal la ruptura y la llamaba insistentemente por teléfono y a seguirla a todos lados. Debbie Harry, icono de la moda y del pop, inmortalizada por la Polaroid de su mentor, el padre del pop art, Andy Warhol, y referente de otras chicas con banda, el caso de Gwen Stefani o Shirley Manson. Y Madonna nunca ocultó que la influyó en sus inicios. También ha participado en un puñado de películas de culto. Dato curioso, rechazó participar en la película Blade Runner, obligada por su compañía de discos, que no quería que la diva se tomara demasiado tiempo libre. Aún se arrepiente de ello. Daryl Hannah terminó haciendo su papel. Y tiene pendiente de estreno la comedia Maitreya, en la que hará de madre de Pamela Anderson. Síguenos en la noche, si una bien, de 12 a 4 de la madrugada.

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Mario de Palma. Mario Palma es un joven cantante sevillano que, a pesar del poco tiempo que lleva en la escena musical, ha sabido arroparse de grandes compañeros de profesión, llevándole en 2020 a la grabación y publicación de su primer trabajo discográfico.

Así suena la guitarra de toda una estirpe, como es las manos de los Habichuela, ¿eh? Juan Habichuela Nieto, tocando con el corazón a Paco de Lucía en esa rumba y en ese romper la oscuridad anterior que acabábamos de escuchar. Una colaboración junto a Nani Cortés también. Todos ellos unen sus talentos para hacer piezas como la que acabamos de escuchar esta noche en la radio de Castilla-La Mancha. Seguimos orillando todas y cada una de esas orillas de nuestro flamenco que sigue y sigue creciendo.

es el nuevo talento sureño. Se va uniendo y va haciendo fuerza. Él es Raúl, que me ha querido hacer esta canción junto a Marta Santos, que ya a poquito se convierte en una de nuestras imprescindibles. Venga, 100 maneras, así es como suena Chabel y Fernando Moreno, Isabel María Rollos Rojas, conocida como Chabel, esta joven gaditana.

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Ahí está la alegría, la gitanería de Sara de las Chuches y Tatiana de la Luz aparece en escena. Así es como crece nuestro flamenco. Ahora con la majestuosidad de esta mujer, que es productora, compositora, pianista y hace cosas como esta.

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Más de una vez le hemos tenido en directo en el programa. Hemos charlado mucho con él después de dejar al descuido. En 2009, con su grupo, aparece esta trayectoria musical ya en solitario para Javi Medina, compositor, intérprete, productor. Él nació en Madrid y desde entonces no ha ido nada más que haciendo una carrera, forjando una carrera con pasos firmes, y ahora ya se convierte en otro de nuestros imprescindibles, sonando esta noche en la radio de Castilla-La Mancha.

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3: Noche calurosa en la que la música ahora de Miguel Campello nos refresca el alma, cuanto menos.

0: Las 12, medianoche.
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0: Este jueves arranca Almagro, lo hace como siempre con la entrega del premio Corral de Comedias, este año al actor y cómico Pepe Villuela, y ya sobre las tablas quien da el pistoletazo de salida a esta nueva edición es la Compañía Nacional de Teatro Clásico con El Caballero de Olmedo, una de las obras maestras de Lope de Vega, que se va a sumar a otras 5 producciones de la compañía. Almagro, María Jesús Mora.
2: Las otras 5 son Laurencia, La Vengadora de las Mujeres, El Escondido y La Tapada Bruja o Préstame tus Palabras. El Festival de Teatro Clásico no se entiende sin la Compañía Nacional. Toda una programación para entender a los clásicos. Leila Ripoll es la directora de la compañía.
3: Llegamos estrenando, como casi todos los años, presentando el último montaje y el montaje que va a abrir la temporada en el Teatro de la Comedia. Y ahí estamos ya. Con unas ganas que nos morimos.
2: Este jueves arranca el festival, la edición 49, que reunirá 50 espectáculos y 16 estrenos absolutos. La clave de este año será el juego como metáfora de la vida misma.
0: Eso repetimos en cuanto al festival, que va a llegar, por cierto, con muchísimo calor. Ana Sevilla, buenas noches.
4: Hola, ¿qué tal? Muy buenas noches. A esta hora seguimos hablando de calor y eso que el sol poco a poco se va escondiendo. Las temperaturas mínimas se quedarán por encima de los 20 grados en amplias zonas de la comunidad, así que será difícil eso de conciliar el sueño. Mañana hablaremos de estabilidad, de cielos despejados, tan solo algunas nubes de tipo alto que irán cruzando nuestros cielos, quizá fruto de ese calor, también alguna tormenta, aunque de menor intensidad, que podría afectar a las comarcas más orientales de la provincia de Albacete. Mañana los termómetros podrían bajar algún grado en las horas centrales, aún así seguiremos hablando de calor intenso, se esperan 34 grados en Albacete, también en Guadalajara, 35 en Cuenca, 37 en Toledo, llegaremos a alcanzar los 30.

0: 38 en Ciudad Real Capital. Las más elevadas se darán de nuevo en Almadén, donde marcarán los 41.
1: Este calor se ha dejado ya notar hoy en Talavera y Comarca, donde las máximas han superado los 40 grados, unas altas temperaturas que condicionan.

0: haya controlado, quedaba controlado a las 8 de la tarde, pero ojo al que llega desde Jaén, casi 200 desalojados por el incendio junto al Parque Natural de Despeñaperros, unas 40 personas en la pedanía de Miranda del Rey de Santa Elena y unas 150 de una granja escuela próxima. Sabemos que Castilla-La Mancha ha movilizado medios para este incendio. En principio, repetimos, según el plan Infocam, se ha movilizado una máquina pesada, un medio terrestre y 11 efectivos entre bomberos forestales y agentes medioambientales. Repetimos información de esta noche. No es el único incendio natural que preocupa. En Huesca, otro medio centenar de desalojados de dos núcleos por el incendio de la Fueva, y preocupa mucho el de la Sierra de Alcubierre, en Zaragoza, porque pese a los numerosos medios, sigue descontrolado. Así que estaremos pendientes de lo que llegue. Y si hablamos acerca del verano, de lo que supone el verano, saben en este caso que estamos pendientes de la llegada de turistas. En mayo, las pernoctaciones en alojamientos turísticos extrahoteleros aquí en Castilla-La Mancha se situaron en algo más de las 150.000. Fuimos la región, el cuarto destino más demandado a nivel nacional en turismo rural. Alicia San Segundo.
1: Los 1.226 apartamentos turísticos que contabiliza la región en mayo registraron un total de 13.523 viajeros y 30.982 pernoctaciones, mientras que los 20 campings acogieron más de 7.700 viajeros y se superaron las 20.100 pernoctaciones. En Radio Castilla-La Mancha, el presidente de Asetur, Juan Carlos Tebar, ha señalado que las cifras reflejan una ligera subida con respecto a mayo del año pasado.
2: Más o menos hay la misma ocupación que el año pasado, un ligero aumento, sobre todo en el tema de camping, y lo que es alojamiento rural, pues prácticamente parecido, con un ligero aumento, ¿no?
1: A nivel nacional, las pernoctaciones en alojamientos turísticos extrahoteleros superaron los 12 millones en mayo, con un aumento del 3,6% respecto al mismo mes del pasado año.
0: Gracias, Alicia. Punto y seguido con esto a la información, sobre todo porque llega el momento de escuchar la mejor música, llega la elegancia con Luther Vandross, y bueno, ya sabemos que también con nuestro Chema Cervantes en La Noche Suena Bien.
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Pues hoy nos vamos a relajar mucho, ¿eh? Porque tenemos una cita con uno de los reyes del soul romántico, lo que a partir de los años 80 empezó a denominarse rhythm and blues o R&B, R&B, un ritmo que tiene como precedentes el blues, el jazz y el gospel. Aunque luego estuvo influenciado por el rock and roll también, esto del R&B. La cosa fue evolucionando y el rhythm and blues moderno o R&B es otra cosa. Se fue modificando gracias a otros estilos como el hip hop y el sonido disco. Música negra casi siempre y muy elegante y sofisticada. Pues uno de los pioneros del R&B es Luther Vandross. Y hoy hace 21 años que nos dejó. Músico neoyorquino que provocaba el delirio de sus fans con esa voz sedosa que acabas de escuchar ahora. Y voz también muy potente que aumentaba en los crescendos. Fue probablemente el baladista de más éxito de su generación y con el añadido de unas letras excesivamente romanticonas. Never Too Much, su mayor éxito. Y el tema que acabas de escuchar y que además daba título a su debut en solitario del año 1981, coproducida por el magnífico bajista Marcus Miller. Con este hombre colaboró en la mayoría de sus discos, la verdad, ya fichado por el sello Epic. Grabó este disco, Never Too Much, aconsejado por Roberta Flack, porque fue su corista y de hecho lo despidió de su equipo porque dijo: no, eres demasiado bueno como para hacerme a mí los coros, así que venga, vete, que vas a ser una verdadera estrella. Y la verdad es que Roberta Flack no se equivocó. Y ya te digo que se ganó la vida también como intérprete de canciones, también de anuncios comerciales para la tele, para la radio, y corista, además de Roberta Flack, pues para David Bowie, Gary Glitter, Ringo Starr, Cat Stevens, pues ya ves tú, tan alejados del estilo que años más tarde le haría famosísimo. Curioso, ¿verdad? Pues mira, voy a pincharte otro de sus grandes éxitos, ya un éxito tardío porque es de 2001. Eat Rider se llama la canción. Digamos que clásica de un formato radiofónico muy americano, surgido en los años 30 y que se denomina Quiet Storm. Es decir, tormenta silenciosa se traduce en español, Quiet Storm. Y ahí en estas emisoras con este estilo de música se programaban pues esas canciones así suaves, muy relajantes, soul, jazz, rhythm and blues, una selección muy nocturna como la nuestra. Y unos programas de radio musicales que generalmente estaban destinados a un público afroamericano y con posibles, con dinerito y de estratos sociales muy altos. Así que recordemos a Luther Vandross, el rey también de las sesiones Quiet Storm de los 80 y los 90, y apodado como la voz de terciopelo. Yo creo que en una hora te voy a resumir lo esencial de este buen hombre. Ed Rider, ahí tienes la canción de Luther Vandross.

canción que estaba incluida en el penúltimo disco que había publicado en vida y fichado por el sello J Records, propiedad del difunto Clive Davis. Pues sí, el famoso productor y ejecutivo, creador del sello Arista, íntimo amigo de Aretha Franklin. Y antes Clive Davis fue jefazo de la CBS, bueno, el descubridor de Whitney Houston, y tantas cosas más. También se puede decir que mentor de Bruce Springsteen, hasta de Simon y Garfunkel, cuando era el jefazo supremo de la CBS, Clive Davis, que falleció a los 94 años el pasado 22 de junio. Grande, grande, grandísimo Clive Davis. Pues a él se debe el renacimiento, digamos, en estos últimos años del gran Luther Vandross. Hablamos de un vocalista, un cantante y también compositor y productor que vendió más de 40 millones de discos. Grammys logró 8 y que era un sex symbol a pesar de su excesivo sobrepeso. Y esto lo unes a otras dolencias como diabetes o hipertensión, pues anduvo el hombre muy delicado de salud sus últimos años y falleció a los 54 años el 1 de julio de 2005, Luther Vandross, grandísimo. 2 años antes sufrió un ictus que lo mantuvo en coma un par de meses, se medio recuperó y llegó a cantar usando una silla de ruedas. La verdad es que muy penoso todo. Y puede pensarse pues, en una especie de maldición que ha perseguido a los estilistas del soul vocal. Recuerda, si no, a Marvin Gaye, que murió asesinado por su padre, o a Teddy Pendergrass, al que luego vamos a recordar y que quedó parapléjico tras sufrir un accidente de coche, en fin. Pues nuestro protagonista, Luther Vandross, meses antes del ictus, entregó su último disco dedicado a su padre. Y nada más ponerse a la venta, fue número uno instantáneo aquel 2003. Se titula Dance with My Father. Logró 4 Grammy, entre otros a la mejor canción del año, por la titular que vamos a recordar ahora. Así que allá tienes, Dance with My Father.

Luther Vandross nació en Nueva York el 20 de abril de 1951, en el seno de una familia muy musical, por el padre, no por la madre, que era enfermera. El padre tapicero, pero también cantante de gospel en sus ratos libres, y que por cierto murió a causa de la diabetes, cuando nuestro protagonista tenía 8 años. Y él, por cierto, era el menor de 4 hermanos, también con inclinaciones musicales. Al quedarse huérfano, ingresa en un programa educativo para jóvenes con talento. Bueno, él aprendió a tocar el piano de forma autodidacta, ya con 3 años. Y los 5 hermanos llegaron a formar parte de un taller de teatro de Harlem y hasta aparecieron en 1969 en los primeros episodios de la serie Barrio Sésamo, ahí cantando también. Y bueno, a nivel profesional, ya en plan más serio y después de tanto coro, pues se puede decir que comenzó su carrera como cantante en un grupo que tuvo cierta relevancia en la era de la disco music. Se llamaba Change y fue este grupo un invento de un trío de productores italianos. Pues esta, la canción más conocida de Change, la cantó Luther Vandross y se titula The Glow of Love, el resplandor del amor. Y era curioso porque la música se grababa en unos estudios de Bolonia y las voces se mezclaban en los famosos estudios Power Station de la ciudad de Nueva York. Así que venga, vamos a movernos con Change y con Luther Vandross ahí en esta banda.

De toda la vida le gustó a Luther Vandross esta canción. Alguna vez dijo que era la canción más hermosa que había cantado en su vida, The Glove of Love. Con esta banda ítalo-francesa llamada Change, en la que él colaboró en los dos primeros discos, en este de 1980, The Glove of Love. Y canción, por cierto, esta que también utilizó Janet Jackson, las amplió de algún modo para la canción All for You, a lo mejor luego si me acuerdo. Te la pongo, total, vamos a estar aquí hasta las 4 de la madrugada. Y tiene bastante ritmo esa canción de Janet Jackson. Bueno, sonido, como habrás comprobado, que guarda mucho parecido con la música de los Chic, ¿sí? De Nile Rodgers y Bernard Edwards. Y efectivamente, Luther Vandross colaboró intensamente con ellos en los primeros discos de Chic, en esa etapa que va, pues, lo mejor de Chic, entre 1977 y 1979. Porque Luther Vandross fue el creador y líder del sonido de los coros característicos de los Chic, y su voz se escucha claramente en himnos como Everybody Dance o Le Freak. Y también los acompañó en sus primeras giras. Él aportaba su voz para dar cuerpo al directo de los Chic. Y esta etapa con Chic le sirvió a Luther Vandross para adquirir experiencia en tareas de arreglos y producción, y que aplicó después cuando saltó al estrellato mundial. Por ejemplo, decirte que fue el responsable del arreglo de las voces del famoso dueto entre Barbara Streisand y Donna Summer en la canción No More Tears, No Más Lágrimas, del año 1979. En fin, tanta relación hubo entre Chic y el cantante que Nile Rodgers tocó la guitarra en los primeros discos como solista de nuestro invitado. Y también una de las vocalistas de Chic llegó a salir de gira con él. Y precisamente la canción póstuma de Luther Vandross, que acompañó a su último recopilatorio aparecido hasta ahora de él, de 2006, pues ampliaba esa canción, el éxito de los Chic, My Forbidden Lover. La canción se titula Shine y la verdad es que se escuchó mucho en las pistas de baile, tanto americanas como británicas. Aquí en España menos, pero la canción es estupenda. Luther Vandross, la canción póstuma Shine.

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Otra de las canciones más reproducidas en Spotify de nuestro invitado, el maravilloso Luther Vandross, Always and Forever. Una canción, por cierto, compuesta por Rod Temperton, ya sabes, el creador del Thriller y tantas canciones. A Rod Temperton lo tenemos aquí en el programa en un altarcito, que entonces formaba parte de la banda Hitway. Bueno, hacía compatible compositor y también intérprete de ese grupo, músico, en la década de los años 70. Hacían buen sonido funky disco, Hitway, temas también instrumentales y tal, y esta era de ellos. Y así quedó en la voz de Luther Vandross en un álbum, era el noveno de él, de la década de los 90, en el 94, y el álbum se llamaba Songs, donde iba, por cierto, un tema que luego vamos a recordar y que es el que generalmente se pone de él en las emisoras de radio. Pues sí, porque grabó un dueto con Mariah Carey. La famosa canción Amor sin fin, Endless Love, la composición de Lionel Richie, que él cantó con Diana Ross, ya sabes, de la película del mismo título, del 81. Pues estaba en este disco Songs, Always and Forever. Te estaba diciendo antes del sonido así discotequero con Chains, pues después de la aventura ítalo-americana con esta banda, Luther Vandross formó un quinteto funky que se llamó Luther. Lanzaron algunos singles, también de cierta relevancia en las listas de éxito de su momento. Y no te he dicho que antes de estas aventuras musicales, en sus tiempos de estudiante, en aquella academia para jóvenes con talento, que te dije, llamada Oakward Bound, pues allí conoció al guitarrista puertorriqueño Carlos Alomar, que era muy conocido por sus colaboraciones con David Bowie a partir de 1974. Entonces el Duque Blanco andaba fascinado por la música negra. Total, que Luther Vandross acudió en una ocasión a visitar a su amigo Carlos Alomar, que trabajaba en el estudio Sigma de Filadelfia, donde David Bowie preparaba su álbum Young Americans. Y como un juego, nuestro protagonista se puso a cantar sobre las partes grabadas del futuro disco. Y David Bowie, maravillado por su voz, lo fichó al momento como corista y arreglador vocal de ese estupendo disco titulado Young Americans, tan soulero, tan distinto de todo lo que tiene en su carrera discográfica David Bowie. Incluso coescribió con él una canción que se llama Fascination. Y tan encantado quedó el Duque Blanco con él, que se lo llevó de gira y todo como telonero. Y él participó, ya te digo, en los coros y arreglador en un par de canciones. En los coros, en esta, que es la más popular de ese trabajo de David Bowie del año 1975, Young Americans. Así que la vamos a escuchar. Fame.

giro totalmente radical el de David Bowie, porque venía de ya sabes, de su era de glam rock. Estábamos en el 75 y su álbum Young Americans, repleto de buen sonido soulero y funky americano. Y precisamente gracias a David Bowie, Luther Vandross se convirtió en uno de los vocalistas más solicitados de Nueva York, porque fue su mentor. Y su voz, la de Luther Vandross, se escuchaba en infinidad de discos, a los coros, ¿no? También en jingles publicitarios, que te dije. Y luego vino su aventura de la disco music con Chains, en fin, hasta debutar en solitario en el año 1981. Y siempre comentó que decidió ser cantante después de ver a Dionne Warwick en directo cuando él tenía 13 años y que nunca superó aquella primera impresión. También adoraba a Aretha Franklin, a Smokey Robinson y los grupos de chicas de los años 60. Pues mira, pasado el tiempo pudo cumplir su sueño de colaborar tanto con Aretha Franklin como con la diva Dionne Warwick. Porque mira, le produjo a Dionne Warwick un disco en el año 1983 y hasta cantó con ella en una de las canciones. El tema titular, precisamente, How Many Times Can We Say Goodbye. Este disco del 83, desgraciadamente, fue un fracaso comercial para Dionne Warwick, teniendo en cuenta que con el anterior arrasó, el titulado Heartbreaker, con canciones, ya sabes, de los Bee Gees. Así que venga, ahí vamos. Otro dueto que me traigo aquí, Luther Vandross con su adorada Dionne Warwick. How Many Times Can We Say Goodbye?

Este disco del 83 de Dionne Warwick traía la versión original de una canción que luego Luther Vandross registró y que se convirtió en una de las fundamentales de su carrera, y además es una composición propia, en realidad coautor, porque en los títulos de crédito también figura otro grande que te cité antes, el famoso bajista, sobre todo de jazz, Marcus Miller, que fue músico de Miles Davis o de Herbie Hancock. Imagínate el nivel Maribel del maravilloso Marcus Miller también. La canción a la que me refiero es So Amazing. La incluyó Luther Vandross en su quinto álbum de estudio, Give Me the Reason, que es del 86. Y la canción durante décadas se escuchó mucho en las bodas estadounidenses, porque la canción habla de la felicidad absoluta en pareja, del enamoramiento puro. En fin, venga, vamos a otra vez. Con el azuquita rica de la madrugada y con esa voz magistral, la de Luther Vandross, So Amazing.

Soul Amazing, disfrutando de la maravillosa voz de Luther Vandross, una voz de tenor suave, aterciopelada, melodiosa, también profunda, y que alcanzaba su clímax en las baladas. Mira, pillo la una en punto de la madrugada. Aunque, como venimos escuchando, también esa voz se adaptaba a cualquier estilo, ¿eh? Que también se podía bailar con ella. Y durante los años 80, Luther Vandross publicó una serie de álbumes con temas que tuvieron bastante éxito en estas listas de R&B que se escuchaban en las emisoras de radio, en la programación de ese estilo que se llamaba Quiet Storm, La Tormenta Tranquilita. Y otra canción y al hilo de Dionne Warwick, precisamente la estrenó ella, porque es una composición de Barb Bacharach que la diva grabó allá por el año 1964. Se titula la canción A House Is Not a Home, y transformada en esta sublime interpretación de Luther Vandross en una obra maestra del soul más romántico y sedoso, y con una duración de más de 7 minutos, pero que se llevan muy bien. Él lo que hizo fue ralentizar el ritmo y dotó a su interpretación de una carga muy profunda, dramática, emocional. Vamos, es un verdadero prodigio la interpretación de Luther Vandross en esta canción que cerraba su disco debut del 81, Never Too Much. A House Is Not a Home.

Not at Home de Bart Bacara. Y voy a ponerte otra de las esenciales, ya la última que te pincho, de la década de los años 80, exactamente del 89. Se llama la canción Here and Now y es otra que habla del amor incondicional, de la fidelidad y tal. Y por eso te dije que le contrataban tanto para cantar en las bodas. Y es que estas canciones eran recibidas por sus fans, por las mujeres, con clamor orgásmico. Y no te exagero, ¿eh? Esta canción, Here and Now, fue el single inédito que acompañó a un recopilatorio de ese año 89. Canción producida por él junto al legendario bajista Marcus Miller. Fue absoluto número uno en la lista americana Billboard y le valió su primer premio Grammy. Y por ese tiempo, Luther Vandross se quejaba de que su compañía Sony no le promocionaba entre el público blanco. Y tanto es así que los demandó en el 92. Al final llegaron a un acuerdo y siguió con ellos, con los de la Sony, hasta finales de los 90, que pasó a Virgin, poquito tiempo, y luego ya terminó en Jake Records de Clive Davis. Así que venga, y te pongo la canción Here and Now, antes de pasar a las escapadas, porque mira que tuvo duetos con las vocalistas más grandes, hasta con Beyoncé y todo, grabó Luther Vandross. Y con Frank Sinatra, ¿eh?

Con Aretha Franklin grabó una canción, pero sobre todo, y a mí me encanta destacar eso, en labores de producción, arreglista y también compositor de canciones en dos álbumes. Bueno, digamos que un tanto olvidados de Aretha Franklin ya en su segunda etapa con el sello Arista de Clive Davis. Son los álbumes del 82 Jump to It y el siguiente del 83 Get It Right. La canción que vas a escuchar ahora fue número uno en la lista Billboard americana. Es una composición de nuestro invitado, Luther Vandross. Y ahí tenemos a la gran Aretha Franklin, Jump to It. Fueron muy, muy amigos y colaboraron en aquellos primeros años 80. Aretha Franklin.

triunfal regreso de Aretha Franklin en esa nueva etapa con el sello Arista, con esta canción, composición de Luther Vandross, también producción y arreglos suyos. Jump to it, para Lady Soul, Aretha Franklin. Y la que viene ahora es una de las colaboraciones más aclamadas de la historia. Entrando a la década de los años 90, exactamente en el 94 del disco del que te hablé antes, de versiones, se llamaba Sons, donde incluyó el famoso éxito del 81, Endless Love, Amor sin fin, de Lionel Richie y Diana Ross. Fue precisamente a petición de Mariah Carey, que admiraba a Luther Vandross. Ella a toda costa quería grabar con él una canción y la verdad es que acertaron porque fue número uno en todo el mundo.

Y una voz tan importante como la suya, la de Luther Vandross, no podía faltar en el primer álbum de duetos de Frank Sinatra. Y con esa mezcla de swing, el de la voz, junto al tono suave y soulera. La voz, en este caso, de Luther Vandross. Y cantaron juntos The Lady Is So Tramp, que es una de las clásicas de Frank Sinatra de su primera etapa en Capitol.

Y la última ya que te pongo. ¿Sabes también con quién colaboró? Con Quincy Jones. Era el año 1989. Con el mago. Puso voz a esta canción original de Quincy Jones y que ya grabó previamente en el año 1978. I'm gonna meet you in the morning. Y al lado de él, la voz de Patty Austin, una de las protegidas de Quincy Jones.

Estamos en Radio Castilla-La Mancha, La Noche Suena Bien, con estas voces maravillosas y asociamos a la de Luther Vandross, yo por lo menos, la voz de nuestro siguiente invitado, que es Teddy Pendergrass. Y de por vida siempre se le asoció al sonido Filadelfia, porque ahí se dio a conocer, precisamente con una de las bandas que pertenecían a este tipo de música, Philae, Harold Melvin and the Blue Notes. Y luego ya brilló en solitario después de salirse de esta banda allá por el año 1977. Y también, como Luther Vandross, Teddy Pendergrass causaba verdadero frenesí entre las mujeres, también un sex symbol entradito en kilos, y porque además proyectaba una imagen así como muy viril, y sobre todo el repertorio de canciones que tenía, con unas letras muy, muy calenturientas, y luego estaba esa voz de barítono suya, verdaderamente maravillosa. Y también tuvo bastante mala suerte, porque falleció muy joven, a los 58 años. Antes había sufrido un accidente pavoroso de tráfico, y que lo postró a partir de ese momento en silla de ruedas, pero con todo siguió dando conciertos, y salía cantando con la silla y siguió publicando discos y tal. Y vamos a recordar de él esta canción, que formaba parte de una película que tuvo bastante predicamento entre el circuito del cine independiente y de versión original, subtitulada, de Alan Rudolph, Choose Me, Elígeme, película del 84. Ahí sonaba esta canción. Choose Me.

Decíamos de ese estilo de música y que gusta tanto a los oyentes americanos, sobre todo en la década de los años 70, 80 y 90, A Quiet Storm, La Tormenta Tranquila. Pues precisamente se debe ese nombre al título de una canción del legendario Smokey Robinson de la década de los años 70. Y como te hablé de él, porque además fue uno de los ídolos de toda la vida de Luther Vandross, ahí te traigo a la leyenda, la última gran leyenda del soul, se puede decir, que tiene ya 85 tacos y sigue grabando discos y todo. Maravilloso Smokey Robinson. Este fue su último gran número uno del 81, Been With You.

Luther Vandross también colaboró, aunque no aparecía al final en el disco los títulos de crédito, pero fue muy, muy importante su labor en los coros y arreglos vocales de este mega éxito de Stevie Wonder del año 1985. Luego participaron en otros proyectos, ¿eh? Por ahí tenemos a Stevie Wonder, Part-Time Lover.

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Así que colaboración histórica en el año 1979 y la única incursión que hizo Barbara Streisand en la disco music. Estuvo contenta con el éxito, pero no, aquello no iba con ella. Y con Donna Summer y con la producción... de Giorgio Moroder, San Giorgio. Y ahí estaba el jovencísimo Luther Vandross participando en los coros y arreglando la parte vocal de esta canción que tenía su conque. En Radio Castilla-La Mancha vamos ahora con Janet Jackson. Cambiamos totalmente de década porque estamos ya entrando en 2000. Exactamente el 2001. Y te comenté antes en el especial dedicado a Luther Vandross que se ampliaba una canción de su etapa en Change. Y ahí tienes la canción All For You, que es una gozada.